0: Papa, prolongue tramo favor del viento, busque tránsito 320, final 8 millas a la derecha.
1: Tramo a favor del viento y con el tráfico, el Luis Julio, Papa.

0: Volaris 1862, contacto Centro México en 123.9, buen día.
1: 123.9, Volaris 1862, buen día.
2: Guadalajara, buenas tardes, Volaris 1100, ahora en ascenso a través de 6.003, día CDM 1 alfa por 230.
0: Volaris 1100, buen día, contacto radar, cruzando 9.000 pies, vuele directo a CDM, ascienda a nivel 230.
2: Cruzando 9.000 pies, directo CDM por la izquierda y ascenso 230, Volaris 1100.
3: Información Guadalajara, muy buenas tardes, Viva 533 en descenso, próximos a nivelar 240, información Romeo.
4: Tráfico a la vista del Wichillo, Juan Papa.
5: Cruce en BMC y espera Juan Papa, pídalo como número 2, mantenga propia separación, pista 1-1 derecha.
6: Esperando el Golf Lima 621.
4: La 1-1 derecha, Wichillo, Juan Papa.
5: Corrección, corrección.
7: Es correcto, 203, a la presente hora el viento es calma 11 derecha, autorizado para aterrizar.
3: Aterrizar 11 derecha, volar y 103.

0: Aeroméxico 03, nave pesado, descienda sin restricción a 10,000 pies y espere volar al Golf Lima 620.
1: 0,000, descienda esperando Golf Lima 620, Aeroméxico 039.

0: Polaris 1203, abandone vía Alfa 6, cruce pista 11 izquierda y en Alfa 5 terrestre 121, décima 9, hasta luego.
1: De 6 en Alfa 5, 21 de Polaris 1.
2: Derecho y a la pista 11 derecho.
3: 5-3, contacte aproximación Guadalajara en 119.31.
0: Pista 11 derecha, tiempo calmo autorizado para aterrizar.
4: Autorizado a aterrizar, pista 11 derecha,
2: recibe 0-3, nave pesado, vuele directo al Golf Lima 620, mantenga 1-0 mil pies.
5: A la izquierda, Golf Lima 620, descenso 0 mil, 0-3.

0: Al Guadalajara, volar en 5853, información Romeo en descenso para 1-2 del pies volando a Olava.
1: Volaré 5803, buenas tardes, contacto radar, mantenga 1-2 mil pies.
0: Radar, mantenemos 1-2 mil, volaré 5853.

0: Bolerich 9293, Goffrima 621, servicio radar terminado, contacte a torre 118.1, buen día.
1: 881, Bolerich 1293, buen día.
2: Bridge 24, Papa, abandone pista vía Papa 1, contacte terrestre 121, décima 9, pero...
0: 11 derecho.
2: ¿De cuándo lista su salida?
0: Viva Corchón, Volaris, Volaris 5853, vuela el doble más.
1: Al pista 11 derecha, 9 millas.
0: 1-2-1.
2: Corrección 1-2-9-3, cantidad de aproximación 11 derecha, QNH 3018.
1: 3018, continuamos aproximación Volaris 1293.

Juliet Sierra Alfa, pista derecha, intersección Papa 3, viento calmo utilizado para despegar, viraje a la izquierda aprobado, notifique en Estadio Nodemo, detrás 7 final, 6 millas.

0: Aproximación Guadalajara, Volaris 1263, información Romeo, dejando 260 en la llegada Mula, 1 Alfa.
1: Volaris 1263, contacto radar, buenas tardes, de Amula, vuela Olava, desciendo 2000, espera ILS X-Ray, 1-1 derecha.
0: De Amula, Olava, ILS X-Ray, 1-1 derecha, Volaris 1263.

0: Solaris 123, pista 1-1 derecha, viento calma, autorizado para aterrizar.
1: Pista, tercera pista, derecha, Solaris 1293.
2: Polaris 1263, ¿el descenso a qué nivel, perdón?
3: A 12.000, 1-2000 con QNH 30-18.
2: 1-2000, 30-18, gracias. Polaris 1263.

0: Viva 533, contacte aproximación Guadalajara 119.3. Buen día. Viva 533, 193 aproximación.
1: Aproximación Guadalajara, muy buenas tardes. Aproximación 533, 716000, por 12000, volamos a la
2: mano. Contacte a Torre 118.1, buenas tardes.
3: 181 Torre, Aramico 039, gracias, bonita tarde. Torre Guadalajara, buenas tardes, Aramico 039, pesado. Y el SS de pista 11 derecha, estamos a 10 minutos.
4: Radar, mantenga 139 pesado, continúa aproximación 11 derecha en el QNH 3018.
3: 3018, continuamos a la 11 derecha, Armenco 03.
4: Polaris 1293, abandone pista alfa 6, cruce 11 izquierda y en alfa 5 terrestre 121 decimal 9, hasta luego.
5: Alfa
4: 6, cruce 11 izquierda, alfa 5, 21. Yo no he parido, no volveré. Viva 039 pesado, 11 derecha, viento calma autorizado para aterrizar.
3: Con 11 derecha, autorizado aterrizar, amigo 039.
1: Alfa 533.
2: Volar y 5853, descienda a 8200 en BMC, autorizado ILS X-Ray 11 derecho.
4: Descenso centro para 8200 pies, autorizado ILS X-Ray, pista 11 derecho, volar y 5853.

0: Polaris 1263, contacte aproximación Guadalajara 193, buen día.
1: Anda a 10,000 pies.
2: Es 1263, buen día.
1: Yo le cierro a Anson, informo la zona restringida, máximo el radial 336.
2: Romeo, dejando 16004.
3: Máximo 336 para Juliet Serrano.
1: Polaris 1263, buena tarde, contacto radar, vuelo directo al Golf Lima 620, mantenga 12,000 pies.
2: Directo al Golf Lima 620, manteniendo 12,000, Polaris 1263.

0: Volaris 5853, tengo prima 621, servicio radar.
1: Abandono el Alfa 6, cruce la pista, 1-1 izquierda en Alfa 5, contacto terrestre 121-9.

0: Hola Clara, hola I-5853, final pista 1-1 derecha.
1: Hola I-5853, pista 1-1 derecha, viento calmo, autorizado para aterrizar.
0: Pero tercer pista 1-1 derecha, hola I-5853.

0: Viva 533, descienda a 9400 pies, autorizado aproximación y el sexo y pista 11 derecho.
1: 9400, autorizado y el sexo y 11 derecho, 533.

0: Torre Baja, horario 102, en alta 31 de Monte Sierra Central.
1: 263, descienda a 1.
2: Mantener 11-100, intersección al 1-3.
3: 1-0-1000, volaris, 1-2-6.
0: Monte Sierra, 1-0-1000.

0: Viva 533, Golf Lima 620, servicio radar terminado, contacto 18, no torre, buen día.
1: Yo no, Viva 533, adiós. Re Guadalajara, buenas tardes, Viva 533, estamos 14 millas y LC 11 derecho.
0: Viva 533, continúen con 3018.
1: 3018, continuamos 11 derecho, Viva 533.
0: Bueno, son los dos, el viento calma autorizado para despegarnos, es que hay intercepciones 1-3, en el aire contactos heridas 1-0, décimo 8.

0: 3-0, posición de mantener 11-5, intersección al 1-3.
1: Posición de mantener 11-5, intersección al 1-3.
0: Bola de 585, 3, abandono 6 y mantener antes pista 1-1 izquierda. Bola de 5853, abandono alfa 6 y mantener antes 11 izquierda.
2: Tenemos perdón, izquierda alfa 6.
0: Una 9400 autorizado a 3. 1 derecho.
3: Continuamos a 9400, autorizados a ILS X-Ray, a la 11 derecha, Polaris 126.
0: Polaris 5853, cruce la 11 izquierda, vía alfa 5 y contacto terrestre 21.9.
2: Hola, 11 izquierda y vía alfa 5, la zona decimal 9, Polaris 5853, paso bandera.
0: La izquierda alfa, fuera milla 10, contacto Copan 118.45.
4: Hola, Villa 10, Copan 7845, Yulix El Alfagra.
5: Nación Guadalajara, buenas tardes, Volaris 1301, en descenso 275 para 240, información roja.
0: Llamando, repite.
5: Buenas tardes, Volaris 1301, en descenso 284 para 240.
0: 301, contacto a árbol directo a ASO, siendo 1-2000, estoy el SR11 derecho.
5: Muchas gracias, directo a ASO, descenso 1-2000, esperando ILS X-Ray 1-1 derecho.
0: Es 1-2-3-0, un izquierdo y alfa 3, servicio patrón autorizado a despegar, en el aire de contacto salida es 1-2-0.2.
1: 7000, despegar, 1-2-0 en el aire, volar es 1-2-3-0-11
0: izquierda. 2-2, contacto radar.
1: 3-3, viento calma, solicitado, aterrizando a derecha.
0: Emiri, haciendo 2-3-0.
3: Viva 5-3-0. Ya se presenta el rumbo, esperando Emiri y ascendemos 2-3-0, Volaris 1-2-1-2.
4: Aproximación Guadalajara, UNE, Volaris 1-0-4-7, 3-4-0 por 2-4.
0: Posición mantenida, 2-3-0, intersección 1-3. Enterado, fuera de la pista, información de
4: 7 contacto por radar. Vuelo directo a Bruja, descienda para unos 7000, espera ILS X-Ray 11 derecha.
3: Bruja directo, unos 7000 y ILS X-Ray 12 11 derecha, volar 10 47.

0: Solaris IVA 756. Posición y mantenidos 11 izquierda intersección alfa 13.
1: Izquierda alfa 13 va a 3.
0: Pues 1-2-3-0, contacto radar, haciendo vía 2-3-0.
2: Vía 2-3-0, volar 1-2-3-0.

0: 5-6, viento calmo autorizado para despegar a su izquierda, intersección alfa 1-3. En el aire contacta con salidas 1-0.
1: Torre Guadalajara, Volaris 1-2-6-3, 10 millas final, pista 11 derecha.
0: Vía 3-1-5-6, el viento calmo autorizado despegar a su izquierda y alfa 3, en el aire contacta salida 120.8.
2: Despegue pista 11, izquierda alfa 1-3, 28 y va 3-1-5-6, con bien.
0: Volaris 1-2-6-3, continúa con 30-18, el PNH.
1: Continuamos 11 derecha, 30-18, Volaris 1-2-6-3.
0: 3-5-3-3, abandone 6 y mantener antes 11 izquierda.
2: No se paraba, izquierda 5-3.

0: Hola, Isomado 6-3, está bien, tocamos autorizado, aterrizándose a derecha.
1: Autorizado, aterrizándose a derecha, volá, Isomado 6-3.
0: Y va 533, cruce la 11 izquierda, vía Alfa 5 y contacta terrestre 121, decimal 9.
1: Vamos a 11 izquierda, Alfa 5, terrestre, va a ser vía 533. Guadalajara, buenas tardes, llega 3156-5600 por 230.
0: 3156, contacto radar, hacienda vía 230.
1: Eso vía 230, va a 3156.
0: Volaris 1212, vuelo directo, ICLAS.
1: Vamos directo, ICLAS, Volaris 12, ICLAS, perdón, ICLAS, Volaris 1212.

0: Negativa 3156.
1: Procida.
0: ¿Puede ser el Golf Lima 440 por condiciones?
1: 554, respecto al bastón. Posición mantener, 1-1 izquierda.
0: Volar al Golf
1: izquierda. Vuele a Sedan.
0: Sedan va a 3156, gracias.
2: Guadalajara, buena tarde, de la Unión 7087, pesado nivel 250 por 240 a Mula.
1: Unión 7087, pesado contacto radar, fue directo Lava, diciendo 1-2000, espera ahí el SF de 11 derecha.
2: Todo Lava 1-2000, ILS 1-4 derecha con información, kilo aero 7087.

0: antes de 11 izquierda, ¿correcto?
1: Sí, la historia antes de izquierda.
0: Cruzar la historia 11 izquierda.

0: 3-3, sobre el contacto terrestre 121, decimal 9. Si no, 9.
1: Polarizona 301, contacto 19-3.
2: 9-3, Polarizona 301. Gracias, buenas tardes. Nación, buenas tardes, Volaris 1301, en descenso 14500 para 12000.
0: Volaris 1301, buen día, contacto radar, descienda 11000, autorizado ILS X-ray 11 derecha.
2: Descenso 11000, autorizado ILS X-ray 11 derecha, Volaris 301.

0: Negativa 554, el viento calma autorizado para despegar hacia izquierda, línea de aire contacte sólida, 120.8.
1: Contacte 2615.
2: Cara Volaris 1301, ¿será posible volar al Golden Mass 621?
3: Volaris 1301, 18600 pies, volar al Golden Mass 621.
2: 8600 y volamos al Golden Mass 621, Volaris 301.

0: Alpha 3104, posición de mantener, 11-izquierda, intersección Alpha 1-3.
1: Posición de mantener, pista 11-izquierda, intersección Alpha 1-3, arriba 3104.
2: Pista Siles X-11 derecha, Volaris 13-01.

0: Unión 7087, contacte 19-3.
1: 19-3, Unión 7087, buen día.
0: Viva 554, vuelo directo ICBES.
1: Directo ICBES, viva 554. 8714000, descenso 12000, volando directo Olava.
2: Aeronave 7087, pesado, buen día, contacto radar, vuelo Golf Lima 620, descienda 12000.
1: Golf Lima 620, 12000, Aeronave 7087.
2: Polaris 1301, MIOS 04, el viento calmo, autorizado para despegar, no se quiere intersección, alto 13, en el aire, contacto y salida, son 0.2.
3: Autorizados a despegar, no se quiere intersección, 13, descenso en el aire, excelente día, viva 3104.
4: Buenas tardes, Volaris 301 y el SX Ray 11 derecha, 6 millas en final.
2: De Volaris 301, continúa aproximación 11 derecha con H30 decimal 18.
4: Continuamos aproximación 11 derecha, Volaris 301.

0: Posición 301, el viento está al mar, pero el en la pista 1-1 derecha.
1: Arreglante 3-8-7 pesado, haciendo 1-0-1000.
2: 13-0-1.
3: 0-7-0-8-7.

0: Observa Guadalajara, muy buen día, viva 310.
1: 301, la aproximación fallida.
2: 301, conforme publicado, y en cuanto posible me informo.
1: 304, contacto radar, hacienda vía aproximación estabilizada.
0: Vía 230, alguna posibilidad por conducir.
2: Salido 128.
1: Volaris 301.
0: Gracias, CDM 2134.
1: Jara, buenas tardes, Volaris 301, en aproximación fallida, 11 derecha, 7000 pies por 11000.
3: Soy LS X-Ray 11 derecha, en unión 7087.
4: Volaris 1047, Guadalajara.
2: Para 47, vuelo directo Olava 193.
5: Olava 193, Volaris 1047.
1: Guadalajara, Volaris 301, aproximación fallida, 11 derecha, 8000 pies, ascendiendo 12000 pies.
5: Olava.
4: Volaris 1047, buen día, contacto radar, ascienda 12000.
2: Aproximación está conforme publicado, descienda para 11000 y espera ILSR 11 derecha.
1: Muchas gracias, conforme publicado, esperando ILSR 11 derecha, Volaris 1301.
2: IVA 3223, descienda vía CASUP 1 alfa, espera ILSR 11 derecha.
4: ILS 11 derecha, 223, atrás. Volaris 1252, pista 11 izquierda, intersección 13, viento calma, autorizado para despegar. En el aire, contacte, salida 120, décima noche.

0: Polaris 1301, viene por la derecha a Dato.
1: Derecha a Dato, Polaris 1301, gracias.
2: Polaris 1047, descienda 11000, autorizado ILS X y 11 derecha.
3: 11000, autorizado ILS X, derecha, Polaris 1047.
4: Recepción Guadalajara, Polaris 1005, nivel de vuelo 47 por 240.
0: 1005, contacto radio, descienda vía Mula 1 alto, espera ILS X y pista 11 derecha.
4: Volaris
0: 1005, disculpa. Volaris 05 de Hacienda Vía Mula 1 Alfa y espera ILS Río 11 derecha.
4: Hacienda Vía Mula 1 Alfa y esperamos pista 11 derecha, Volaris 1005.
0: Volaris 1052, contacto radar, Hacienda Vía para 230.
5: Ascenso Vía 230, Volaris 1052.
0: Volaris 1301, contacto 193.
1: 193, Volaris 1301, gracias.
0: Polaris 1715, contacto radar, Hacienda Vía Mula 1 Alfa, espera ILS Río 11 derecha.
1: Estación final, Volaris 301, 11000, volando directos.
0: 1715, 253 por 240,
1: volando directo a Mon, información Romeo. 190, Volaris 1301.
0: Vola 1 alto, estrella S11 derecha.
2: Aeronave 7087 pesado, clima 621, servicio radar terminado, contacto 181 Torre Buena.
0: 4, contacto 2615 México.
5: 2615 México, 554, muchas gracias, Lorian.

0: Torre, muy buena tarde, aeronave 7087, pesado localizador, pista 11 derecha.
1: 1 derecha. Aeronave 7087, pesado, continúa aproximación a la pista 11 derecha, viento calma, con H30 decimal 18.
0: Continúa 11 derecha con 3018, aeronave 7087.

0: Polaris 1005, contacte 193.
1: Aproximación a Fara, 193, Polaris 1005, ¿no?
2: Polaris 1047, ¿cuál clima?
0: 72 en Alfa 13, asistista 11 izquierda, listo para la salida.
2: 172, posición a mantener, 11 izquierda, intersección, Alfa 13.
0: Está 11 izquierda, intersección Alfa 13, posición a mantener, Polaris 1772.
1: 7000, descenta, Jaraguania, Volaris 1047 y el SX-Ready 2, 11 derecha.
2: Volaris 1047, continúa aproximación 11 derecha, QNH-30, decimal 18.
1: 5, 30, 18, continuamos 11 derecha, Volaris 1047.
0: IVA 3223, contacte 19-3.
2: 72, total motorizado para despegar, 11 izquierda, intersección al 1-3. En el aire, contacte salidas 120, decimal 8.
3: Para muy buen día, arriba, 32-2.
0: Decimal Alfa 1-3, autorizado a despegar en el aire 128, Polaris 1772, gracias, buen día.
2: Viva 3223, buen día, contacto radar, descienda 1-2000 pies en protección.
3: Contacto radar, gracias, 1-2000 pies en protección.
2: Polaris 1005, vuelta directa al clima 620, descienda 1-1000.
1: 620-1-1000, Volaris 1005.
2: Paso al estación chino, posible sobrepista. Sobrepista y mantener antes Alfa 2.
4: Sobrepista antes Alfa 2, Aero Unión 707.
2: Volaris 1-2-2-4, posición a mantener, 1-1 izquierda, intersección Alfa 1-3.

0: 7387 lado, Alfa 2 y Alfa, cruce la trayectoria de la 11 izquierda.
1: Alfa 2, Alfa, cruce la cruce, no, no, izquierda, aeronave.
0: Track 7087 pesado sobre Alfa, contacte terrestre 121.9.
1: Sobre Alfa 21.9, aeronave 7087, muchas gracias, buen día.
2: 32 en ascenso 6000 pies para 230, tenemos 1 Alfa.
3: Parece 1772, con textura haciendo vía 230.
2: Ascenso vía para 230, volaréis 1772.
4: Torre Guadalajara, el extra y el extra sobre Tonalá, solicitando instrucciones de aproximación a 3 aves.
1: 1715, tengamos un día.
0: Mi bro, yo le cerré, se espera la puerta 1-1 derecha, vuelve de la estación, intercepto inicial a través de torre.
2: 1-1, mire, en el centro vía.
4: Sí, estamos inicial a través de torre por la izquierda, yo voy a estar.
0: Polaris 1715, buen día, contacto radar.
2: Contacto radar, Polaris 1715.
0: Por ahí son 047, viento calma, autorizado a aterrizar en la pista 11 derecha.
2: 11 derecha, autorizado a aterrizar, Volaris 1047.

0: 1772, tenemos condiciones visuales. ¿Alguna posibilidad de MMC volar directo a SEM?
1: Vuele a
0: SEM, Polaris 177.
1: Polaris 1252, 2615 México.
2: 2615, hasta luego, Polaris 1252. No sé, gracias.
3: Polaris 1005, destino 9400, autorizado ILS X-ray 11 derecha.
0: Destino 9400, autorizado ILS X-ray 11 derecha, Polaris 1005.
3: Polaris 1301, 14 millas oeste, servicio radar terminado, contacto 181 Torre, buen día.
0: 181 Torre, Polaris 1301, gracias, muy buen día.
3: Polaris 1715, destino 12000 sin restricción.
0: 12000 sin restricción, Polaris 1715.

0: Chele Cerrado, se espera pista 1-1 izquierda, intercepte el inicial a través Torre.
1: 1-1 izquierda, estamos en izquierda a través Torre, Chele Cerrado.
0: Hola, es 1-2-2-4, aquí en total hemos estado para despegarnos, se queda ahí Alfa 13, en el aire contacto salida 120.8.
2: Gracias al despegue, pista 1.
0: Hola, buen día. A su derecha, Ralfa, directo, cabecera 11 izquierda.
1: Esta cabecera 11 izquierda, yo directo.
3: Buenas tardes, Volaris 3-0-1, ILS X-ray 11 derecha. Estamos 9 millas de final.
0: Volaris 3-0-1, continúa aproximación 11 derecha con H3018, viento en superficie, está indicando calma.
3: Recibido, Volaris 3-0-1, gracias.
1: Terminar, Volaris 1715, la velocidad cruza que también reduzcamos a 230, podemos mantener 250.
0: Mantengo 5-0, le informo para reducción, Volaris 1715.
1: Gracias.
0: 047, Antonio Alfa 6 y mantener antes pista 1-1 izquierda.
1: 611 izquierda, Volaris 57.
0: Bravo, Juliet Sierra Alfa 1-1 izquierda, con viento calma, autorizado aterrizar.
1: 1 derecho. Está para aterrizar pista 1-1 izquierda, Juliet Sierra Alfa.

0: Salidas Guadalajara, Volaris 1224 en ascenso 6000 pies para 230.
1: 1301, el viento calma, autorizado para aterrizar en la pista 11 derecha.
2: Nos autorizas para aterrizar pista 11 derecha, Volaris 1301, gracias.
0: Desviación para el rumbo 360 por condiciones.
3: Volaris 1719.

0: Vegas, Guadalajara, Guadalajara 1224, Miranda al rumbo 36. Guadalajara, muy buenas tardes, Guadalajara 1005, 14 millas y el section 11 derecha.
1: Guadalajara 05, con una aproximación a la 11 derecha, el PNH 3018.
0: 3018, continúa aproximación 11 derecha, Guadalajara 1005.
1: Bravo, y el Sierra Alfa, abandone vía Charlie 2 y mantener antes pista 1-1 derecha. Volaris 047, cruza la pista 1-1 izquierda vía Alfa 5 y contacto terrestre 121 décima 9.
0: Estamos 11 izquierda y del otro lado 21 Volaris, gracias.

0: Viva 3223, cancele restricciones de velocidad, mantenga la presente hasta el Golf Lima 621.
1: Mantenemos presente velocidad hasta 6:21, viva 3223.

0: Alfa, cruza la pista, 1-1 derecha, vía Charlie 1, Charlie 1 y contacto terrestre, 121.
1: Charlie
0: 1,
1: Charlie 1, por supuesto.
0: Rondea Polaris, 1301, aventón Alfa 6, cruce la 1-1 izquierda, vía Alfa 5 y contacto terrestre, 21-19.
1: Alfa 6, estamos a 11 izquierda, Alfa 5, 19, Polaris 301.
0: Polaris 1005, derecha, calma, autorizado, aterrizar.
2: A pesar de esa pista 11 derecha, ahora es 005.

0: Polaris 1715, descienda 11000, autorizado ILSX, 11 derecha, reduzca 199.
1: 11000, autorizado ILSX, descienda 11 derecha, 199, Polaris 1715. Polaris 1772, contacte 239 Centro México. 239 con Centro México, Polaris 1772, buen día.

0: Horizon 136, posición a mantener, 1100, perfeccionar 1-3.
1: Posición a mantener, sound, perfeccionar 1-3.

0: Digo 3223, próxima al golf IMA 621, servicio radar terminado. Contacto 181 Torre, buen día.
1: Listo, radar terminado, Torre 181, gracias. Muy buen día. Torre, muy buenas tardes, IVA 3223, 11 millas, localizador a su derecha.
0: 3223, continúe con 3018.
1: Estamos con 3018, gracias.
0: Volar 1005, sobre pista mantener antes de Alfa 2. El Volaris, Volaris 1396, el número del viento calma autorizado, despegaron su izquierda y el Patrecia, al aire contacto salida 120.8. Volaris 1396.
2: Dato para 1396.
0: Viento calma autorizado, despegaron su izquierda y el Patrecia, permanece a frecuencia sin demora.
2: Autorizado despegue, pista 11 izquierda, permanecemos en frecuencia sin demora, Volaris 1396.
0: Perfecto, Volaris 1005, sobre pista mantener antes Alfa 2.
2: Antes de
0: armar, 223, le informo tránsito, 321 en final de pista, pendiente pista libre, continúa.
1: Estamos frente a empezar, gracias.
0: Te sugiero. Mantenga posición, Volaris 1005.
3: Guadalajara, buenas tardes, Extra Bravo Sierra. Estamos activados 1033.
0: Volaris 1715, próximo al Golf Lima 620, servicio radar terminado, contacto 181 Torre, buen día. 05 Alfa 2, continúa Alfa 2 y Alfa, ahora cruce trayectoria de la 11 izquierda.
4: Alfa 2 Alfa, desde la 11 izquierda, en aproximación, más o menos de zona, debajo de 11 izquierda.
0: Contacto radar, vuelo directo a Bruja, desciendo a 17000, espera el SR, por qué.
3: Brujas, 17000.
0: El viento está calmo, está reportando 8 nudos, viento de cola por debajo de 210, autorizado aterrizar 11 derecha.
1: Autorizar pista 11 derecha, gracias por la información.
0: Hola, 1396, contacte salida 120.8.
2: Salida 20.8, conformación en nuestro despegue, tuvimos viento de cola de hasta 8 nudos.
0: Entrado.
2: Salidas Guadalajara, buenas tardes, Volaris 1396, dejando 7000 por 230.
0: Renosis, contacto radar, hacienda vía 230.
2: Censo vía 230, Volaris 1396. Y Volaris 1396, estaremos solicitando virar por la derecha rumbo 150 para evitar zona de mal tiempo.
0: Repita que solicita la decisión.
2: Volaris 1396, por favor.
0: ¿Es posible el 120 y luego proceder a esperar ICLES?
2: Afirmativo.
0: Eche el 120 y espere ICLES.
2: Dado rumbo 120 y posterior ICLES Volaris 1396.
0: ¿4, contacte 239 Centro México?
5: 239 Volaris 1224.
0: Sierra November Tango, para secuencia la vía por la derecha al rumbo 335, espera ILSF pista 29 izquierda, pendiente plaza.
3: Derecha rumbo 335, por secuencia esperamos ILSF a las 29 izquierda, Sierra November Tango.
0: Correcto, descienda para 14000.
3: Descenso 14000, Sierra November Tango.
2: Guadalajara, ¿qué tal? Buen día, viva 3111, descenso 260 por 240, información Sierra.
0: Vía del Tiburón 11, contacto radar, hacienda vía Mola 1 Bravo, espera ILS 29 izquierda.
2: Esperando ILS 29 izquierda, viva 3111.
0: Viva 3223, abandone el FAS 6 y mantener antes 11 izquierda.
1: 3223,
0: Alfa 6, cruce la 11 izquierda sin demora y Alfa 5, en Alfa 5 te recibe 29.
1: Alfa 6,
0: ahora cruzamos 11
1: y Alfa 5
0: de 9. Información,
1: visto de cola,
0: está 8
1: nudos,
0: 240
1: con 8 nudos.
0: Entrado.
6: 1-2-5 Foxtrot Sierra, mantener el 11 derecha.
7: Torre Guadalajara, buenas tardes, IVA 546, en Alfa 1-3, antes son de izquierda, listo.
8: Guadalajara, buen día, Volaris 1715, en final 5 millas, pista 11 derecha.
6: Volaris 1715, 11 derecha, está el motorizado para aterrizar.
8: Aterrizado, aterrizar, pista 11 derecha, Volaris 1715.
6: Viva 546, quiero mantener en su intersección al 1-3.
7: Pues quiero mantener en su intersección al 1-3.

0: Fresno 396, asiento para 390.
1: Ascenso para 390 y podemos volar directo a Toxo si nos lo autoriza volar Arizona 396.
0: ¿A qué punto?
1: A Toxo.
0: ¿Le es posible IPEX?
1: Afirmativo.
0: IPEX.
1: Estado directo a IPEX por Arizona 396.
2: Guadalajara, buenas tardes, a México 248310, descenso 240 directo 803 con información tierra.
3: Quiere ir el F3 viento calma autorizado para despegar y permanezca en la frecuencia.
4: Autorizado despegue, pista 11 izquierda, intercambio 3 y permanezca en su frecuencia de 4.

0: Cuadrado 5, Foxtrot, Sierra, posición, mantenernos a derecha y Papa 3. Volaris 1, 7, 1, 5, Manuel Alfa 6 y mantener antes 11 izquierda.
1: Terminal Guadalajara, viva 1-0-6-6. Nos encontramos 7-0-3-2-0 por 2-4-0 unidades.
0: Cruce 11 izquierda, vía Alfa 5, mantener antes de alta y contacto terrestre 121, decimal 9.
2: Diciendo Alfa 6, autorizado cruce de pista 11 izquierda, Alfa 5, terrestre 21-9, Volaris 1-7-1-5. Estuvimos viendo de los 240 y debajo de 200, nos incrementó hasta 10. Muy buen día.
3: Para 1-0-1000.
4: 1-0-1000, cierra November Tango.
5: Bajar a viva a 8018, o a mula a 240.
6: Bajar a viva a 546, podemos cambiar para pedir desviación.
0: Izquierda. 128, que tengo.
5: Cabo 29, izquierda, viva 8018.
0: Viva 546.
6: 546, buen día, viva 6700 por 230, posible por la izquierda al rumbo 060 por condiciones.
0: Por la izquierda, todo quien me ha aprobado, hacienda 230.
6: Por la izquierda, Tokio, BMC 230, aprobado, IVA 546, gracias.
0: November 15, Foxtrot Sierra, el viento del sur cruzado, 210 grados, 6 nodos, ofrecido para despegar, 11 derecha y Papa 3 en el aire, contacto, salida 120.8.

0: Le da Guadalajara, buen día, November 125, Fox 05, más 800, ascenso 17000, salida Goyas 1 Alfa, solicitando izquierda la aerolínea.
1: Aprueba por la izquierda, mantenga 10000 pies y pendiente mayor.
0: Aprueba por la izquierda, mantenemos 10000 pies, pendiente mayor, November 125, Fox 05.

0: 3 de November Tango, vuelo directo a Plaza y contacte 19-3.
1: Directo Plaza y 19-3, cierra November Tango.
0: Aeroméxico 248, contacte 19-3.
2: 19-3, Aeroméxico 248, buenas tardes.
1: Está activado 1033.
0: 6 desciendo para 14000.
3: Probar, tiro izquierda Plaza, notifique velocidad.
4: Hola, es 1-4-5, ¿está listo?
5: 09, descenso 27 por 240, información automática.
1: Estando 220, cierro 9, tango.
0: Vía Mula 1, Bravo, estaría el SRI 29.
5: 4000, directo al 803. Y confirma 29 izquierda, volar eso no se sonó.
0: 50 listo. 9 izquierda.
5: 1-1.
6: Hola, Jaime, buen día, iba 3133 con cierre a bordo en nivel 240.
0: Entrar a los vuelos 145, posición a mantener y pendiente solicitud.
6: Iba 3-1-3.
0: Cierra hacienda para 1-2000.
7: Es 1-2000, November 1-5, Foxera.
0: Hola, 1-4-5, el viento 2-1-0 grados. 3-1-2 autorizado para investigar 2-9 derecha. El ascenso visual por izquierda. Emilia está aprobado y en el aire contacto de salida. Es 1-2-0.8.
7: 0 para 1-7000, esperando Brucino.
3: 22 hasta Plade.
1: 9000 y el SX a la 29 izquierda y 220 indicados hasta Plade. Cierra la meta.
8: Solicitamos atrás de 17 arriba, 546.
0: Viva 808, explique el cruce de 16000.
3: Aeroméxico 248, reduzca 2309.
5: No, está a 231, Aeroméxico 248.
0: 18. Siga 88. Recién hace decepción para 13000, expeditando a través de 16.
9: 13000, expeditando a través de 16, viva 808.
3: Aeroméxico 248, siendo 10000, vuele directo a Plaza.
5: 10000, solicitamos mantener la llegada un poco más para perder altitud.
3: Recibe Aeroméxico 248.
5: Gracias.

0: Fox Sierra, vuele directo Grusi.
1: Vamos directo Grusi, nos vamos 125 Fox Sierra.
0: Iba 311, descienda sin restricción para 1-2000.
2: Restricción descenso 1-2000, viva 3111.

0: 1-3-9-6, contacte 2615.
1: 2615-1-3-9-6. Ah, buen día, Blasio 145, abandonado 5900 por 270 y virando por la izquierda visual a América.
0: 45, contacto radar, hacienda para 230.
1: César, Blasio 145.
2: Posible volada a Plade, México 248.
3: Cierra Plade, diciendo 10000, Aeroméxico 248.
2: Plade 10000, gracias a México 248.
0: Y 166, vuele directo a Plade, descienda 12.
1: Directo a Plade, 126, descienda 126.
3: Aeroméxico 248, mantenga 230 nudos, indico para reducción.
2: 230 y pendientes a México 248.
0: Vivo nuestro 66, contacto 193 ahora.
1: 93, sí, a 103. Se me ha sido una gran, muy buenas noches. Vivo nuestro 66, empezamos con 6200 por 126.
3: Vivo nuestro 66, buen día, contacto radar, reduzca 220 nudos.
1: 220 nudos, sí, a 106.
4: Podemos continuar descenso, Sierra Nueva Betango.
3: Está autorizada la aproximación, Sierra Nueva Betango.
4: Autorizada la aproximación, Sierra Nueva Betango. Muy amable.

0: Confirmación Guadalajara, buen día, Volaris 1391 en descenso, 290 por 240 cruzar a mula nivelados, Tango a bordo.
1: 391, contacto radar, diciendo vía mula no bravo, espera ILSF 29 izquierda.
0: El descenso vía mula no bravo, esperando ILS X-ray 29 izquierda, Volaris 1391.
2: Tierra November Tango, 13 millas, eso, servicio radar terminado, contacto 181 Torre, buen día.
3: México.
2: 181 Torre, buen día, Sierra Nueva Metango.
4: 246, buenas tardes.
2: Onda 9000, Otra, buen día, Extra Bravo, Sierra Nueva Metango, 12 millas en final.
5: 9000, Izquierda, México, 248.
6: Sierra Nueva Metango, cuestión de aproximación 29 Izquierda, QNH30 decimal, 18.
1: 1 contacto.
2: Vamos para el 29 Izquierda y 3018, Sierra Nueva Metango.
7: Guadalajara, ¿qué tal? Buen día, arriba 3111, nivelado 12010, volando Goblin 824.
2: Pío 3111, buen día, contacto a radar.
7: Presión viva.
6: 389, ground and heavy, line of approach, runway 29R, right. Sierra November Tango, continúa aproximación en la pista 29 izquierda.
2: Continúa su aproximación a la pista 29 izquierda, Sierra November Tango. Vivo 1066, descienda 9000, autorizado ILS X-ray 29 izquierda.
8: 1000 pies, autorizado ILS X-ray 29 izquierda, vivo 1066.
9: Terminal Guadalajara, buenas tardes, Volaris 5023, deja 280 por 240, 10 millas antes del motel nivelado. Solicita descender por derecha, mal tiempo de motel.
1: Bravo, espera, y el ILS 29 izquierda.
9: Fue cortado, Volaris 5023.
1: 5023, descienda vía motel 1 bravo, espera, y el ILS 29 izquierda.
9: Descenso vía motel 1 bravo, para la 29 izquierda, Volaris 5023. Solicita desviaciones debido a mal tiempo.
6: 91 Heavy, Wind 2103. 5 knots, clear for takeoff, runway 29 right, share one contact departures, 1-0-4.
9: 305 León, November, 1-5, Fox, 0, buen día.
6: Flight.
10: Clear takeoff, Curtis.
7: Buena. Mantenemos 1-1-1-1.
6: Velos 200 grados, 6 nudos, autorizado a aterrizar en la pista 2-9, izquierda.
1: Lima 8-26, descienda.
2: Izquierda, Sierra, November, tango.
9: Texto Golf Lima 826, descenso para 1-3000, sin restricción, Volaris 5023.

0: Viva 818, contacte 193. Seas 119 decimal 3, Viva 8018.
1: Aeroméxico 248, inicio reducción a 199.
2: Inicio reducción a 199, Aeroméxico 248.
0: Viva 8018, nivelado a 13010.
1: Viva 8018, buen día, contacto radar, descienda a 11010 sin restricción.
0: Y terminal Guadalajara, Volaris 5023, no será posible el 26, solo posible Golf 827 por condiciones.
3: Viva 3111.
0: 827 por condiciones, gracias, Volaris 5023. Guadalajara, viva 8018, ¿será posible de rumbo 110, 10 millas por condiciones?
1: Aprobado, 118.
4: Roger, look, Ardent 919, heavy with you, 6700, climbing 230.
5: Ardent 919, Ardent, climb via flight level 230.
1: 248, Golf Lima 980, servicio radar terminado, contacto 181 Torre, buen día.
2: 181 Torre, México 248, buen día.
1: Viva 3111, si no, no.
2: Ajá, buenas noches, buenas tardes, Aeroméxico 248, el IS X-ray, pista 2, 9 izquierda.
0: 9 izquierda, viva 3111.
6: Aproximación 2, 9 izquierda, QNH 30, decimal 18.
1: Viva 88, libre de mal tiempo, vuela
2: 248.
0: Libre de mal tiempo, directo PLA de 11000, viva 8018.

Solo Charlie 1, Charlie 90 Tango. Entrada a la rampa 3, y contacte rampa 34.

0: Gato Plave, viva 8018.
1: 1688, mantenga presente velocidad, 1-1-1000 pies.
0: Presente velocidad con 1-1-1080-18.
2: Viva 3133, contacte 19-3.
3: 19-3, viva 3133-10. Guadalajara, buen día, IVA 3133. Para que usted abola un obrado y el S de crédito por 9 izquierda.
1: IVA 3133, buen día, contacto radar, descienda 1-1-1000 pies sin restricción.
3: Descienda 1-1-1000 sin restricción, IVA 3133.
4: Yo, México 248, el viento está mal, aterrizando 9 izquierda.
5: Aterrizando izquierda, México 248.

0: Verizon 45, contacte 2615 México.
1: Comentando vos.
2: Claro, siendo 119 están indicados, viva 3111.
1: Viva 1066, 2 Lima 980, servicio radar terminado, contacte 1680.
3: 2780, mantener 29 derecha.
2: 381, viva 1066. Hola, buenas tardes, viva 1066, 13 millas, final pista 2, nave izquierda.
3: Buen día, viva 1066, continúa presionando a la izquierda con H3018.
2: Se encontró esta aproximación con QNH3, 1018, viva 1066.

0: La ley 5023, descienda para 1-2000.
1: 1-8, descienda 9000, autorizado ILS X-ray 2-9 izquierda.
2: Descenso autorizado 9000, autorizado ILS X-ray 2-9 izquierda, viva 8018.
0: Volaris 5023, contacte 193.
2: Aproximación 193, Volaris 5023, que tenga buen día, hasta luego.
0: Gracias.
3: Aeroméxico 80, el viento calmo, autorizado para despegar, 29 derecha. En el aire, contacte salida, 120, 198.
2: Desviados, volando Golf 827, descenso para 1-2000.
1: Viva 3133, vire derecha, Plade, mantenga 1-1000.
4: Vierta Plade, mantenemos 1-1000, viva 3133.
1: Volaris 5023, buen día, contacto radar, reduzca 2202.
2: Reducción a 220 indicado, Volaris 5023, contacto, buen día.
3: Bueno, Volaris 1810, posición de mantener, 29 derecha, 2 minutos más, desplazamiento tránsito, misma salida. Aeroméxico 248, abandono a 10 y mantener antes 29 derecha.
5: Pues a 10, con 248.
3: Está viva 1266, el viento calmo, autorizado, tercera, 29 izquierda.
2: Tras atrasar, tras izquierda, viva 1066.
3: El 248 de Aeroméxico, Alfa 12, está aprobado y mantener antes 29 derecha.
5: Alfa 12, antes 29 derecha, Aeroméxico 248.
1: Viva 3111, Goldman 80, servicio de radar terminado. Con
3: 248, ahora cruce 29 derecha, Alfa 13 y Alfa sobre Alfa, contacte terrestre 121.9.
5: Alfa 13, Alfa 12, Alfa 13, Alfa y 21, Aeroméxico 248, buenas tardes.
1: ¿Prosiga? La 3133, descienda 9000, autorizado. X-ray 2-9 izquierda.
4: 3-9000, que es autorizado y en este.
1: ¿Sí?
4: 2-9 izquierda, viva 3133.
1: Sí, justo 7 antes.
2: Guadalajara, buen día, Aeroméxico.
1: 2 contacto y terrestre 29.
2: Entonces, bueno, bravo por 230. Guadalajara, ¿qué tal? Buen día, viva 3111, final ILS 2-9 izquierda, 12 millas. Eso vía 230 Aeroméxico.
3: 9 izquierda con 3018.
1: Viva 3133, reduzca 209.
2: 209 izquierda, viva 3111.
4: Viva 3133.
6: Credit 9919, contact México 123, decimal 9.
7: 1239, Credit 9919.
6: Volaris 1009, contacte 193, aproximación.
8: 193, aproximación, Volaris 1009.
2: Guadalajara, Volaris 139, uno solicita rumbo 140 por condiciones. Por la derecha, Plade 10000, Volaris 5023, con 0, Volaris 1391.
8: Volaris 1009, 13000.
6: El Gol Lima 827.
1: 11000 pies sin restricción.
2: Posible Gol Lima 827, Volaris 1391.
6: Se descienda 139.
2: 1-3000 y ahora volando Golf Lima 827, Volaris 139.
3: 0-29, derecha, viento calmo, autorizado para despegar. En el aire, contacte salida 120, 129.

0: 55, posición a mantener, 2 nave derecha. Llega 1066, abandon Charlie 2, grupo sur, destino Alfa 10, y mantener antes 29 derecha. Llega 3111, tocan autorizado aterrizar 29 izquierda.
1: Autorizados a aterrizar 29 izquierda, viva 3111.
0: Y al viva 1066, ahora cruce 29 derecha, destino Alfa 7 y Alfa, sobre Alfa contacte terrestre 121.9.
2: Continuamos, ahora el cruce pisado está de derecha, continuamos Alfa 7, Alfa y antes Alfa 4, 31, 9, viva 106.
0: Preventivo.
3: Volaris 5023, destino 9000, autorizado ILS X-ray, pista 2, 9 izquierda.
1: 9000 y autorizados ILS X-ray 2, 9 izquierda, Volaris 5023.
4: 900 por 230, vía... SREM 1 Bravo.
0: Radar, sin la vía 230.
4: Radar 230, Volaris 1810.

0: Vivo 818, Goldima 981, servicio radar terminado, contacto 18, no parra, buen día.
1: 18, encima de 1, luego viva 8018. Reviva 8018 en el ILS X-Ray 2 9 izquierda.
2: Aeroméxico 255, viento calma, aterrizado para despegar, pista 29 derecha, en el aire contacto salida 120.8.
3: Especial, despegue 2 9 derecha, 28 en el aeroméxico 255.
2: Viva 8018, buen día, una aproximación, el PNH 30, decimal 18.
4: 19-3.
1: 3018, me confirmo, aterrizar 2 9 izquierda.
2: Negativo, continúe con la aproximación.
1: Continuamos aproximación 808.
4: 91, buen día. 13010, volando Golf Lima 8.
2: No, posición a mantener, 29 derecha.
4: Posición a mantener,
2: 29
4: derecha.
2: 11, abandono hasta 10 y mantener antes, pista 29 derecha.
1: Posición a mantener antes, 29 derecha, viva 3111.
4: 93, contacto radar. Vigenta vía MUL. Le confirmo, vía MESCA 1 Bravo, espera y el SR2 en la izquierda.
2: Viva 818, el viento calma, autorizado, 20 en la izquierda.
5: Polarizando 093.
1: Izquierda, 8018.

0: negativa 3111, cruce 19 derecha, Alfa 11 y Alfa, contacto terrestre 121 décima 9.
1: Derecha, Alfa 11, Alfa y con terrestre
0: 121. Hasta el buen día.
2: Para Jaula 1391, solicita rumbo 170 por condiciones.
0: La 1391 aprobado cuando posible el 827.
2: Trago cuando posible el 827, Volaris 1391.

0: Viva 3133, reduzca 1601, los próximos golpes 981, servicio radar terminado. Contacto 181, Torre, buen día.
1: 3160 y con Torre 181, para 3133, buen día. Guadalajara, buen día, Viva 3133, en final pista 29 izquierda, 8 millas.
2: 31-33, buen día, continúa aproximación 29 izquierda, QNH 30 decimal 18.
0: Destino 9000 autorizado ILS hecho y pista 9 izquierda.
1: 9 izquierda, IVA 31-33.
3: Con 780, contacte 239 Centro México.
4: Gracias, a ver, México 780, buen día.
3: Destino 093, vuelve directo.

0: Ahora es una 182, nueva posición de mantener, pista 2 a la derecha.
1: Mantener 2 a la derecha, Polaris 118.
0: Viva 8018, abandona hasta 10 y mantener antes, pista 2 a la derecha.
1: A 10, mantener antes, 2 a la derecha, viva 801.
2: 1093.
0: El viento calma, autorizado aterrizar 2 a la izquierda.
2: 30 millas para llevar el mal tiempo.
3: 18, viva 3133.
0: Cuando posible la prima.
2: Todas y cuando posible a Primolaris 1093, gracias.
4: Torre Guadalajara, buena tarde, Volaris 5023, 12 millas y LS X-ray 2 a la izquierda.
0: Y 8018, cruce 29 derecha, alfa 11 y alfa sobre alfa, contacto terrestre 121.9.
1: Autorizados a cruce 29 derecha, alfa 11 y sobre alfa 219, viva 8018.
0: Volaris 502, continúe con 3018.
4: Para mi 55, vuele directo y mi derecha, Volaris 5023.
3: Permiso, 55.
5: Terminal Guadalajara, Volaris 1280, pasa 6000 pies.
0: Bueno, mantenga presente rumbo, reduzca 190 nudos.
5: Tendremos presente rumbo y reducimos 190, Volaris 1391.
0: 30. La de en 2 minutos, 1391.
5: 1280, Volaris 1391.
4: Volaris 1810, contacte 23 nada.
5: 23-9, buen día, Volaris 1-8-1-0.
0: Volaris 1-3-9-1, desciendo 1-0-1000, vire derecha, Plave.
5: 1-0-1000, viramos derecha, Plave, Volaris 1-3-9-1.
0: Volaris 1-1-8-2, 29 derecha, comienzo calma, autorizado para despegar. En el aire, contacto y salida, 120.8.
1: 2 derecha, 3-2, despegue, 120.8.

0: Por ahí, 1292, red de posición y mantenga 29 derecha. Lleva 31-33, alfa 10, si no posible alfa 12, y mantenido antes 29 derecha.
1: 10, si no posible alfa 12, y mantenido antes 29 derecha, lleva 38.
0: Polaris 5023, el viento calma, autorizado aterrizar 29 izquierda.
2: Autorizado para aterrizar, pista 29 izquierda, Polaris 5023.
0: Lleva 3133, cruce 29 derecha, alfa 13 y alfa, contacte terrestre 219.
1: Cruce 29 derecha, alfa 13 y alfa, y le queda una vida 3133.
0: Volaris 1093, contacte 193.
2: 193, Volaris 1093, buen día.
0: Cruce 1391, desciende 9000, autorizado ILC, freno a izquierda.
2: Sendero 9000, autorizado la aproximación ILC, exceso 9 izquierda, Volaris 1391. Sí, Volaris 1280.
1: Aproximación Guadalajara, Volaris 1093, cruzando 15000 por 12000, ahora volando a Prim.
0: Volaris 1093, buen día, contacto radar, desciendo 10000, autorizado ILC, exceso y pista 29 izquierda.
2: Vía 230, Volaris 118.
1: 13F, pista 29 izquierda, Volaris 1093.
0: Volaris 1391, reduzco 1609.
2: Próximo 160, Volaris 1391.
0: Volaris 1009, 12 millas este, servicio radar terminado, contacto 181 Torre, buen día.
3: 181 Torre, Volaris 1009, buen día. Guadalajara, buen día, Volaris 1009, ILS, repista 29 izquierda.
0: Volaris 109, contacto aproximación 29 izquierda, el Sony H 3018.
3: 018, contamos la aproximación, Volaris 1009.

0: 6-1, 12 de 12, el viento calma, autorizado para despegar, pista 29 derecha, en el aire, contacto de salida, 1-12, 0-18.
1: Autorizado para 29 derecha, 28 en el aire, 1-12, 0-18.

0: Bola 1009, ¿me confirma aproximación inestable? 009, continúe conforme publicado, contacte terminal 120 decimal 8.
1: 28 conforme publicado, Polaris 1009.
0: Polaris 1301, pista 12 izquierda, viento calma, autorizado para aterrizar.
2: Especial Polaris 1301.
3: Para Polaris 1093, llegando a final y el ESTEL, pista 29 izquierda.
0: Sí, aproximación a pista 29 izquierda, con S30 decimal 18. Directo 6.
3: Aproximación y el ESTEL, pista 29 izquierda, con 3018, Polaris 1093.
0: Polaris 1009.
1: Polaris 1009, no, pues ya está frustrada.
0: 1009, contacto radar, siendo para 11000. Para ILSF 29 izquierda.
1: 11000 y 29 izquierda, Polaris 1009.

0: Polaris 112, contacta México 239.
1: 239 por México, Polaris 1182,
2: one way, 1 way, 2 9 right. 1 way,
0: 2 9 right, UPS 3 Polaris 109, le alcanzaron 11.000 pies, vuele directo a SEC.
3: Alcanzando 1 1000 directo SEC, Polaris 1009.

0: Radio 191, abandone vía Alfa 10, cruce pista 29 derecha, Alfa 11, contacto terrestre 121, décima al 9. Buenas noches.
1: Alfa
0: 10, cruce 1093, pista 29 izquierda, viento calma, autorizado para aterrizar.
2: Aterrizar, pista 29 izquierda, Volaris 1093.
3: Información Guadalajara, buena tarde, Volaris 1741250 por 240 Tango.
4: Volaris 1741, contacto radar, descienda vía a Mula 1 Bravo, espera y el SR2 de izquierda.
3: Eso, vía Mula 1 Bravo, espera el SR2 de izquierda, Volaris 1741.
4: Volaris 1292, contacte 2615.
3: 15, buen día, Volaris 1292.
0: UPS 313 Heavy, runway 9 right, wind calm, clear for takeoff, wind airborne, contact terminal 120.8. Have a great flight.
5: Contact terminal 29 right, airborne 120.8, UPS 213, gracias.

0: Polaris 1009, contacta aproximación 19-3, buen día.
1: 9-3, Polaris 1009. Posición Polaris 09, 1-1, 1000 pies, volando directo X.
2: Polaris 1009, contacto radar 1-1000, autorizada aproximación y el ESTX y pista 29 izquierda.
1: Estadio y el ESTX y pista 29 izquierda, Polaris 1009.
3: Guadalajara EPS 313, passing 6100, climbing 230, Otaki 1, Bravo.
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0: 8, pista 29 derecha, viento calma, autorizado a despegar en el aire, contacto terminal 120 decimal 8, cúmbalo.
1: Autorizado a despegar 29 derecha en el aire 28, aeroméxico 7, alcanzado, luego gracias.
0: Paraíso 1093, abandone vía alfa 10, mantenga fuera de pista 29 derecha, tránsito en carrera.
2: Alfa 10, mantenga fuera de pista 29 derecha.

0: Solo estación 02, frecuencia 30, decimal 20. All stations to the frequency altimeter, setting 30, decimal 20.
1: Aproximación Guadalajara, buen día, valoración 896, a una 300 por 240, información Tango.
2: Por ahí es 18093,
0: cruce pista 29 derecha, alfa 11, contacto terrestre 121, decimal 9. Buenas noches.
3: Izquierda. Alfa 29
4: derecha, alfa 11, terrestre
1: 121. Intra 1, entrando y el SX-Ray con la izquierda.
0: Se me mantenga pista 29 derecha.

0: Guadalajara, buenas noches, Aeroméxico 788-6200 por 230 en CDM 1 Bravo.
1: 10 09.
2: Buen día, contacto radar. Vuele directo a Plade, descienda para 17000, corrijo, QNH 3020, esperando yo les salga a la pista 29 izquierda. Aeroméxico 788, contacto radar, ascenso vía para 230.
0: Contacto radar, ascenso 230 vía Aeroméxico 788.
3: Guadalajara, ¿qué tal? Muy bien, buenas tardes. Costera 284, 260, descenso 200.
2: Costera 284, buena noche, contacto radar, notifica velocidad.
3: 300 nodos en la reciente, Costera 284.
2: Tenga 300 nodos, vuele directo a Plaza, descienda a 17000, 3020 altímetro, espera y le segue a la pista 29 izquierda.
4: 586, pista 29 derecha, viento calma, autorizado a despegar en el área de contacto terminal 120, encima al 8. ¿Cómo vuelo?
5: Deseo despegar pista 29 derecha, en el aire de terminal 28, iba a 586, 2 noches, gracias.

0: Terminal Guadalajara, costera 284, solo para confirmar, podríamos esperar ILS Express pista de una izquierda, ¿correcto?
1: Correcto, espera ILS Express pista de una izquierda, costera 284.
0: Gracias, ILS Express pista de una izquierda, costera 284.
2: Aproximación Guadalajara, buenas noches, Aeroméxico 493, desciende nivel 300 para pasar a Mula, nivelados 240.
1: Aeroméxico 493, contacto radar, descenso vía Mula 1 Bravo, KNH 3020, espere y el estrecho pista 29 izquierda.
0: 3109, mantenga 180 nudos hasta Lima 981.
2: Cero esperando ILSX a la 29 izquierda, Aeroméxico 493.
3: Cero esperando.
1: 1, descienda 1, 2100 restricción, reduzca 230 nudos.
2: 2100 restricción, 230 nudos, dólar 1741. Terminal Guadalajara, buenas noches, viva 586 en ascenso, dejando 7000 por 230 vía Sedeno Bravo.
1: Viva 586, contacto radar, ascenso vía para 230 nivel.
2: Contacto radar, ascenso vía para 230, viva 586.
0: 4 alcanzando 1, 7, 5.

0: Podríamos continuar descenso, pasar a 284.
1: 0284, descienda para 12000 y contacte 119.3 aproximación. Hasta luego.
0: 12000 y 119.3, pasar a 284. Muchas gracias, Mario.
1: Volaris 1741, contacte aproximación Guadalajara 119.3, hasta luego.
2: 119 decimal 3, Volaris 1741, buen día.
0: Vía costera 284, volando directo a playa, abandonando 16300 por 12000. Vía costera 284, contacto radar, descienda 10000. Descensado 10000, costera 284.
2: Aproximación Guadalajara, Volaris 1741, 15000 por 12000, formación de agua.
0: Vía Volaris 1741, contacto radar, descienda 12500.
2: Los medios sin restricción, París 174.
1: UPS 313 Heavy, contact Mexico Center 123 decimal 9, good day.
3: 123 decimal 9, UPS 313, hasta luego.

0: teléfono 009 Golima 981, servicio radar terminado, torre 1691.
1: Te tengo para Volaris 1009, ¿vale? Pero Guajara, voy a Volaris 1009 y el S9 pista 2 izquierda.
2: Volaris 1009, pista 2 izquierda, viento calma, autorizado para aterrizar.
1: Aterrizaje pista 2 izquierda, Volaris 1009.
0: Posición 1741, reduzca 2101.
3: Versión 210, Volaris 1741.
0: Operador 84, desciendo 9000, autorizada aproximación ILSX, pista 2000 izquierda.
4: 96, cancele llegada, vuele directo a PRIM, descienda 1-2000.
0: Costera 284.
5: Llegada directo a PRIM y descenso 1-2000, 8-8-9-6.

0: Polaris 1741, descienda a 10.
1: Descienda 10 por Polaris 174.
2: Aeroméxico 788, contacte México Centro 123.9, hasta luego.
1: 139, Aeroméxico 788, gracias, hasta luego.
2: Aeroméxico 493, descienda 1-2000 sin restricción, reduzca 25092.
1: 1-2000 sin restricción, reduzca 25092, Aeroméxico 493.

0: Aproximación Guadalajara, Viva 3198, en descenso 280 por 240 para Mesca Nivelado, yo le informo a bordo.
1: Viva 3198, buenas noches, contacto radar, descenso vía Mesca 1 Bravo, con EH3020, espera y LSRI, 2 nave izquierda.
2: 2 nave izquierda, volar 174.
0: 3020 con EH, esperamos pista 1 oficial y LSRI, pista 2 nave izquierda, Viva 3198.

0: Aeroméxico 493, cancela la llegada, vuele directo a Prim, descienda 1-2000.
1: Cancelamos la llegada directo a Prim y el descenso a 1-2000, Aeroméxico 493.
2: Larissa
3: 1741, reduzca 1-9-0. Ya estará 1-9-0, Larissa 1741.
0: Lleva 3198 para secuencia, vire derecha al rumbo 230, descienda para 1-3000. Prepare a Prim para ILS
2: EXE. 980, postera 284.
3: Rumbo 230 para 1-3000 pies, poste y para el 3 tramo, o sea, Prim para 2-9 izquierda, lleva 3198.

0: Polaris 1896, contacte 119.3 con aproximación Guadalajara. Buenas noches.
1: 193 Guadalajara, Polaris 1896. Hasta luego.
2: Polaris 1009, Antonevia, Charlie 2, si no posible, Alfonso 0.
1: Volando a Prim, deja 14000 por 1200.
3: Ya Volaris 1896, contacto rápido.
4: Volaris 1097.
3: Daniel, excelencia, pista 29.
2: Pista 29 derecha, Alfa 11. Contacto terrestre 121 decimal 9. Buenas noches.
4: Alfa 10, cruzamos pista 29 derecha, Alfa 11 y 21 9 Volaris 1096.

0: Viva 586, contacte México 123 decimal 9, hasta luego.
1: 23 de México, Viva 586, buenas noches, gracias.
2: 1741,
3: Arizona 601, Arizona 601.

0: Aeroméxico 493, contacte aproximación Guadalajara 119.3, hasta luego.
1: Aproximación Guadalajara 119.3, Aeroméxico 493, buen día, hasta luego.
2: Guadalajara, buenas noches, November 125 Fox Sierra, nivelado 200.
0: Buen día, November 125 Fox Sierra, contacto radar, notifique velocidad.
2: Tenemos 2905 Fox Sierra.
0: Recibido. 280, 280 en la velocidad. Para secuencia vire por la derecha el rumbo 230, descienda a la propuesta 13000, QNH 3020, prepare a PRIM para ILS y a la pista 29 izquierda.
1: 9 izquierda, Aeroméxico 493.
2: Por la derecha el 230, a la prevista 13000 pies con 3020, preparamos a PRIM para ILS y 29 izquierda, 5 por cierre.
0: Practic 280 en la velocidad.
3: Guadalajara, buen día, costera 284, en final ILS X-Ray, pista 29 izquierda.
4: Costero 284, buenas noches, pista 29 izquierda, viento calma, con H30 decimal 20, autorizado para aterrizar.
0: Sí.
3: Autorizado aterrizar, pista 29 izquierda, con 30 decimal 20, costera 284.
2: Guadalajara, el 5 Fox Sierra, se nos autoriza el 220, unas 5 millas para evitar zona de mal tiempo.
0: Está aprobado.
2: Gracias.

0: Viva 3198 por la izquierda directo a Primo 2000.
1: Por izquierda directo a Primo 2000, pies Viva 3198.
2: La 1896,
1: para 2009, la 1896.

0: a derecha, Lizarralde.
1: 198, contacto.
2: 02, buenas noches, rueda de posición y mantenga pista 2 a la derecha.
1: 193, apuesto en Guadalajara, Iván 3, 198, hasta luego. Aproximación Guadalajara, buenas noches, IVA 3198, descenso 140 por 12010, con información, informe a bordo. Directo a
3: primo. 3198, contacto radar, descienda 10000, autorizada aproximación IL3, pistado a la izquierda.
1: Tenemos descenso 10000 pies y autorizado ILSX, pistado a la izquierda, IVA 3198.
3: Polariz 1741, 7 millas y 11 servicio radar terminado, torre 1139.
4: 18-9, IVA 3741.
3: Polariz 1896, reduzca 1709.
4: Cara, buenas noches, Polariz 1741, 2 nueva izquierda.
1: 1-2-1-0.
2: 1, continúa aproximación a pista 2 nueva izquierda, 4-3-0, decimal 12.
5: 2-1-0, en caso de falla, 4 minutos.
4: 0-2-0, Polariz 1741.
6: México 493.
2: 29 derecha, viento calma, autorizado a despegar. En el área, contacto terminal 120 decimal 8. ¿Cómo?
0: Gracias, autorizado a despegar. 1 derecha, 28 en el área, volar 5702. Buenas noches.
1: Tal, buenas
2: noches. No envía a Charlie 2, mantenga fuera de pista 29 derecha, tránsito carrera.
1: 310.
3: 9 derecha.
1: 290 en la transición. Polaris 146, buenas noches, contacto radar. Vuele directo a Plade, descienda 14000, QNH 3020, espere ILSX de pista 29 izquierda.
7: Volamos directo a Plade, 14000 y con 3020 esperamos ILSX de pista 29 izquierda, Volaris 146.
1: November 125 Fox Sierra, descienda
2: 129 izquierda, viento calmo, autorizado para aterrizar.
5: 12000, reduciendo 2.
4: Queda Volaris 174.
2: De pista 29 derecha, alfa 7, contacto terrestre 121 decimal 9, buenas noches.
3: Alfa 7, 121 decimal 9,

0: Guadalajara, muy buenas noches. Volaris 5702 dejando 6300 en salida Otuco 1 Bravo.
1: Volaris 5702, buen día, contacto radar. Del Golf Lima 710, vuele directo a Otoki, ascenso para 230 nivel 9.
0: Enterado, de Golf Lima 710, directo a Otoki y 230 no aviso, Volaris 5702.
1: Number 125 Foxtrot Sierra, vuele directo a Prim 12000.
2: Directo a Prim 12000, 5 Foxtrot.
1: Fox Sierra, contacte 193 Guadalajara, aproximación, que tenga buen día.
3: 41896, Golima 981, servicio radar terminado, Torre 181,
4: buen día. 81, Torre 181,
2: próxima es Guadalajara, buenas noches. November 125 Fox Sierra, 13000 para 12000, directo a Prim.
3: Día November 125 Fox Sierra, contacto radar, terminada 10000, la cruzada aproximación.
5: 9 Alfa 10, cruce pista 29 derecha, Alfa 11, contacte terrestre 121 decimal 9, buenas noches.
3: 493
5: Gracias,
1: bueno.
6: 27-21-9.
1: Contacto radar.
6: 280 indicados ahora.
4: Torre Guadalajara, buen día, Bradis 1896, y el SX-ray 29 izquierda, 6 millas.
1: Pasa.
5: Bradis 1896, buena noche, pista 29 izquierda, QNH30, decimal 20, viento calma, autorizado para aterrizar.
4: Autorizado aterrizar, pista 29 izquierda, 30-20, centímetros, 1896.
6: Volamos a Plade, esperando el SX-ray 29 izquierda, Volaris 1271, con 30-20 el altímetro.
5: Mantenga pista 29 derecha. Posición a mantener 11, 1-1, 30. 29 derecha.

0: Faro México 493, código 981, servicio radar terminado, Torre 181, buen día.
1: Torre 18, décima luna, Aero México 493, hasta luego, buen día. Torre de Guadalajara, buena noche, Aero México 493, 8 millas ILS, hecho y pista 2, 9 izquierda.
2: 1160, pista 29 derecha, viento calma, autorizado a despegar. En el área de contacto terminal 120, decimal 8. Pómelo. 1160, gracias, muy buena noche. Para México 493, continúa aproximación a pista 29 izquierda, 430, decimal 20.
1: 320, continuamos aproximación, 29 izquierda, Aeroméxico 493.
2: Paraíso 1896, abandone ya Alfa 10, mantenga fuera de pista 29 derecha. Alfa 10,
3: mantenemos fuera de pista 29 derecha, 1896.

0: 1896, cruce pista 29 derecha, alfa 11, contacto terrestre 121 decimal 9. Buenas noches.
1: Estamos pista 29 derecha, alfa 10, alfa 11, dirección de Bola 1896.
0: Aeroméxico 493, pista 29 izquierda, viento calma, autorizado para aterrizar.
2: Autorizados el aterrizaje, pista 29 izquierda, Aeroméxico 493. Salidas Guadalajara, muy buenas noches, Bola 1160, dejando 6000 pies por 230, ascenso vía y solicitando visual por derecho toque.
3: Bola 1160, buen día, contacto radar, cuando 8000 pies por la derecha toque, ascenso 230 nivel.
2: Ascendemos 230 nivel al cruzar 8000 pies por la derecha toque, Bola 1160, gracias.
3: Volaris 146, desciende 12000 y contacta aproximación Guadalajara 119.3, hasta luego.
2: Guadalajara en 19.3 y descendemos 12000, Volaris 146.
4: 5 Fox Tierra, reduciendo 009.
5: Reduciendo 200 indicados, 5 Fox Tierra.
2: Aproximación Guadalajara, buenas tardes, Volaris 146, descendiendo para 12000 pies, dejando 16000 con reduciendo 250.
4: Buen día, Volaris 146, contacto radar, descienda a 10000.
2: Descendemos a 10000, Volaris 146.

0: 3249, posición y mantenga pista 29 derecha.
1: Posición y mantener,
2: Torre 118, decimal 1, Iba 3198, chacero. Torre Guadalajara, Iba 3198, en aproximación final 8 millas, pista 29 izquierda.
0: Aro México 413, abandone vía Alfa 10, cruce pista 29 derecha, Alfa 11. Contacto terrestre 121, decimal 9, buenas noches.
3: Alfa 10 por la derecha, 312, cruce la 29. 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

0: Polaris 146, descienda 9000, autorizada aproximación y LC exorcizado 9000.
1: Dos a 9000, es el descenso y a la aproximación LC exorcizado 29 izquierda, Polaris 146.
2: Activa 3244, pista 21 derecha, viento calma, autorizado a despegar en el área de contacto terminal 120 decimal 8. Vómalo.
3: Polaris 1271, contacto 193, aproximación Guadalajara. Continúa el descenso para 1-2000, espera reducción de velocidad más adelante.
4: 193, aproximación, esperando reducción de velocidad, Polaris 1271. Aproximación Guadalajara, buen día, Polaris 1271, descendiendo para 1-2000, 240
0: escasos. Buen día, Polaris 1271, contacto radar, descienda 1-0000.
3: 3023, no aviso y contacte México 123.9, hasta luego.
5: 23, Polaris 5702, que tenga muy buena noche, hasta luego.

0: Vía Alfa 1-0, cruce pista 2-9 derecha, Alfa 1-1. Contacto terrestre 1-2-1 decimal 9. Buenas noches.
1: Desalojamos Alfa 1-0, autorizado cruce pista 2-9 derecha, Alfa 1-1. Contactamos 1-2-1 decimal 9 arriba, 3-9-0.
2: 2-10 indicados, horarios 1-2-7-1.
3: November 1-5, Fox Sierra, final 7 millas, ILS X-ray 11, 2-9 izquierda, corrección.
0: Número 125 Fox Sierra, pista 29 izquierda, viento calma, UNH30 decimal 20 autorizado para aterrizar.
3: 3020, 29 izquierda, autorizado a aterrizar, 5 Fox Sierra.
0: 3122, vaya en posición y mantenga pista 29 derecha.
4: Polarizado
0: 9 en posición y mantenga pista 29 derecha.
2: A 1000 pies, autorizado ILS X-ray 129 izquierda, Polaris
0: 1271.
5: Por aviso 1143, buen día, contacto radar, el descenso vía Kasub 1 Bravo, QNH3020, espera ILS X-ray, pista 29 izquierda.
0: Descenso vía Kasub 1 Bravo, espera ILS X-ray 29 izquierda, aviso 1143.
5: Lleva 3244 Guadalajara.
0: Vía 3244, contacte 120, decimal 8.
6: 28, viva 3244, buen día. Guadalajara, buenas tardes, viva 3244, alcanza 10.000 pies por 230, ascenso vía Emiri 1 Bravo.
5: Viva 3244, contacto radar 11 millas whisky de Guadalajara, por la izquierda directo a Emiri en ascenso 230 nivel.
6: Autorizados por la izquierda, directo Emiri, 230 nivel, IVA 3244.

0: Polaris 1160, contacte México 123.9, que le va a ir.
1: 23.9, Polaris 1160, gracias, buenas noches.
2: Polaris 1122, pista 12 derecha, viento calma, autorizado a despegar. En el aire, contacte terminal 120 decimal 8, búmbalo.
3: Pues es el despegue, pista 12 derecha, en el aire 120 decimal 8, Polaris 1122.

0: La 1971, la 1909.
1: No, lo siento para 1909, la 1971.
2: Número 5, Foxtrot, Sierra, abandone vía Papa 3, manténgase de plataforma.
0: Tarifa 146, 8 millas, servicio radar terminado, torre 181, buen día.
1: 181, hasta luego, Larissa, 146.

0: 125 Foxtrot Tierra, Papa 3, Tierra 134 Decimal 1, buenas noches.
1: De Guadalajara, muy buenas noches, Volatizo 1122, salida, Cerémono Bravo, Ascenso Vía, Jando 6100 por 230.
2: Guadalajara, buenas noches, Volatizo 146, final, pista 29 izquierda.
1: Ascenso Vía para 230.
0: Buenas noches, pista 29 izquierda, viento calma, QNH 30 decimal 20, autorizado para aterrizar.
3: Tenemos 300 indicados.
2: 20, Volatizo 146, vuele directo a CX, cancele llegada CX y descienda para 16000.
3: Recibido descenso 16000, cancelamos llegada directo X, manteniendo velocidad Volaris 11.

0: La cara viva 3244.
1: Prosiga.
0: Solicitamos rumbo 110 por WX, aproximadamente 40 millas.
1: Recibido. Mantenga el rumbo 110 a solicitud y pendiente para volar más adelante IQS.
0: Rumbo 110 y pendiente IQS, viva 3244.

0: arriba 3244, contacte México 126 decimal 15, cuando posible directo a ICBES.
1: 110 millas final, servicio radar terminado, torre 181, buenas noches.
2: Cuando posible ICBES, arriba 3244.
3: 271.
2: 2615, viva 3244.
3: Torre, buenas noches, Volaris 1271, final 9 millas y el S29 izquierda.
4: 1271, buenas noches, continúa aproximación a pista 29 izquierda, con H30 decimal 20.
3: 3020, continuamos aproximación, Volaris 1271.

0: 14146, abandone vía Alfa 10, cruce pista 29 derecha, Alfa 11, contacto terrestre 121 decimal 9. Buenas noches.
1: Por Alfa 10, cruzamos 29 derecha, Alfa 11, contactamos 21 derecha, 1143. Muchas gracias.

0: Uno 271, abandone vía Alfa 10, si no posible Alfa 12.
1: Clarice 1.
2: Alfa 1-2.
1: 1-2. 2-3, decimal 9, Clarice 1-2.
0: Abandone vía Alfa 1-2, cruce, pista 2 a la derecha, Alfa 1-3. Contacto terrestre 1-2-1, decimal 9. Buenas noches.
2: Será por Alfa 1-2, cruce, pista 2 a la derecha, Alfa 1-3 y Alfa 21-9, Volaris 1-7-1. Buenas noches.
0: 8-0-9, rueda de posición y mantenga pista 2 a la derecha.
2: Posición 8-0-1.

0: Polaris 1143, descienda para 1-2000, velocidad normal y contraste 19-3, aproximación Guadalajara, hasta luego.
1: 1-2000, descenso con normal la velocidad y 19-3, Polaris 11.
2: Sí, viva 801. Sí, 801, 929 derecha, viento calmo, comenzaba a despegar en el aire, contacto de terminal 120, decimal 8, muy bueno.
1: Aprobación Guadalajara, Volaris 1143, abandona.
2: Sobre despegue pista 29 derecha, en el aire contactamos 120, decimal 8, viva 8019.
3: Radar, descienda 11000, autorizada aproximación y LCH pista 1, corrijo 29 izquierda.
1: Recibido 1000 y autorizados la aproximación ILS a la 29 izquierda, Volaris 1143.
0: Volaris 1051, Guadalajara.
4: Aproximación Guadalajara, buenas noches, Polaris 1213302 por 240-2500 pies por minuto.
0: Polaris 1213, buen día, contacto radar. Descienda 18000, Guinea H3020 altímetro, vuele directo a Plade para ILSG a la pista 29 izquierda.
4: Ok, descenso 18000, 3020, volamos directo a Plade para ILSG 29 izquierda, Polaris 1213, régimen a discreción.
5: Guadalajara, Volaris 1051, buen día, va
0: cansado 00. Volaris 1051, buen día, contacto radar. Descienda para 1-2000, directo Plade, espera ahí el SEC de pista 29 izquierda, 3020 altímetro.
5: 3020, mi amable, continuamos a Plade, el descenso por el Mar 1-2000,
0: Volaris 1051. Plade 1-2000, Volaris 1051.
6: Pista 8019, deja 6600 por 230 en salida CDMO Bravo.
0: Pista 8019, buen día.

0: la risposta. Horizon 051, contacte aproximación Guadalajara 119.3, buen día.
1: 193, volar 1051, buen día, transporto. Buenas noches, aproximación Guadalajara, volar 1051, descenso 164 por 12000, volando Flade.
2: Buen día, volar 1051, contacto radar, descienda 10000.
1: 10000, contacto radar, volar 1051.

0: Aproximación Guadalajara, Volaris 1781-264 en descenso 240, desviándonos por la derecha por condiciones. Nos instruyeron Golf Lima 821, sin embargo, posterior de él tenemos también máxima la llegada.
1: Volaris 1781, buen día, contacto radar, descienda para 16,3020 altímetro, cuando posible, directo Guadalajara, y espere a Prim para ILS de la pista 29 izquierda.
0: Enterado, descenso 16,3020, cuando posible Guadalajara, esperamos a Prim, Volaris 1781.
1: Volaris 1213, descienda para 12,000.
2: Volaris 1143, cancele restricciones de velocidad.
3: Tenemos restricciones, Volaris 1143.

0: la horizon 051 de 109.000, autorizada aproximación y el ETC pista 29 izquierda.
1: 2.000, autorizada aproximación y el ETC pista 29 izquierda, vuelve 1051. ¿Tres?
2: Guadalajara, buenas noches, mexicana 1436, deja 3-0 por 2-4-0. Solicitaríamos 10 millas más para volar directo a Pla de Volaris 1-2-3.
3: Sí, lo mantengo 1-4000.
2: 1-4000, Volaris 1-2-1-2.
3: Mexicana 1436, buen día, contacto radar, vuele directo a Pla de, descienda 1-8000, 3020 altímetro, espere y el ETC, pista 29 izquierda.
2: Recibido, directo a Flade, con 30-20, 2-9 izquierda, ¿me puede confirmar la altitud?
3: 1-8000, 18.
2: Y descenso para 1-8000, muchas gracias.

0: Volaris.
1: Recibido Volaris 1213, continúa el descenso para 12000, 12000 pies, contacte 193, aproximación Guadalajara, buen día.
0: 12000 y 193, pero bueno, Volaris 1213. Aproximación Guadalajara, buenas noches, Volaris 1213, 15900 por 12000.
2: Buen día, Volaris 1213, contacto radar, descienda 10000.
0: Descenso 10000, Volaris 1213.

0: 10.000 Volaris 1051.
1: Correcto, 9.000 autorizada aproximación ILSX, pista 2.000 izquierda, Volaris 1051.
0: 9.000 pies autorizados ILSX, pista 2.000 izquierda, Volaris 1051.
2: Volaris 1781, notifique velocidad.
0: 275, Volaris 1781.
2: Mantenga 270, 27012, informe volando a Guadalajara.
1: 43, Golden 981, servicio radar terminado, contacte torre 1851. Muy bien.
3: 481, buen día, Volaris 1143.
2: 1123.9, hasta luego.
0: Seas 123.
3: Buenas noches, Volaris 1143 y LSX Radio 29 izquierda.
4: Volaris 1143, buenas noches, pista 29 izquierda, viento calmo, autorizado para aterrizar.
3: Autorizar en la 29 izquierda, Volaris 1143.

0: Guadalajara, volando a bordo Guadalajara, volar Arizona 781.
1: Recibido, volar Arizona 781, cuando posible vuele directo a Prim.
0: Directo a Prim, cuando posible, volar Arizona 781.
2: Volar Arizona 213, descienda 9000, autorizada aproximación ILSX, pista 29 izquierda.
0: Descenso 9000, autorizado CLSX, ruido 9 izquierda, volar Arizona 213.

0: Para volando a Primo, la 1781.
1: Recibido, mantengo unos 6.000.
0: Unos 6.000 mantenemos, Voladis 1781.
2: Piso 320, piso 9 derecha, viento calmo, autorizado a despegar en el área contacto terminal 120, decimal 8. Un vuelo.
3: Guadalajara, Volaris 1051, buenas noches, ILS X-ray, pista 29 izquierda.
2: Volaris 051, buenas noches, continúa aproximación a pista 29 izquierda, QNH 30, decimal 20.
3: Lentamente continuamos 29 izquierda, Volaris 1051.
2: Volaris 1143, abandone vía alfa 10, mantenga fuera de pista 29 derecha, tránsito en carrera.
4: No, no, pues Alfa 1 0, mantenemos antes de 2-9, regresamos de pronto.
2: Polaris 1051, pista 2-9 izquierda, viento calma autorizado para aterrizar.
3: Calma, 29 izquierda, autorizado aterrizar, Volaris 1051.
2: Polaris 1143. Cruce de pista 29 derecha, alfa 11, contacto terrestre 121 decimal 9. Buenas noches. Unión 767, pesado, rueda de posición y mantenga pista 29 derecha.
1: Desciendo 12000, contacto aproximación 119.3, hasta luego.
0: 12000 y 119 decimal 3, boleto 1781.
5: Buenas noches, Volaris 1320 en ascenso 6400, vía CDM 1 Bravo a 230.
0: 180 hasta Golf Lima 980, ¿me confirmó?
1: Para 230 nivel.
5: 1 Bravo a 230, Volaris 1320.
0: Aproximación Guadalajara, Volaris 1781, 15200 en descenso 12000, volando directo a Prim.
6: Volaris 1781, contacto radar de pinda 10000, autorizada aproximación ILSX, pista 29 izquierda.
0: 10000, autorizado ILSX, 29 izquierda, Volaris 1781.

0: Reunión 70870, pesado pisado con la derecha, viento calmo, presado a despegar. En el aire, contacto terminal 120 es malo. Número.
1: Reduzca 250 nudos de 2000, contacte 19.
2: Ya ha pasado antes, si posible, última 980.
1: Mexicana 1436.
0: Mal 8, bomba.
3: Sorry, descienda 9000, polariza 178.
2: Directo al próximo 980 y descenso 9000, polariza 1781.
0: 1-0, mantenga fuera de pista 2-9 derecha, tránsito en carrera.
1: Fuera de 2-9 derecha, tránsito en carrera 10.
2: Nos volariza 1781.
1: Guadalajara, muy buenas noches, mexicano 1436, 16000 por 12000, volando Plares, información a Uniform.
3: Vía mexicana 1436, contacto radar, descienda 10000.
1: Descenso 10000, mexicano 1436.
0: 051, cruce pista de derecha, alfa 11, contacto terrestre 121, décima 9, buenas noches.
4: Estamos en la pista 29 derecha en alfa 10, alfa 11, 29, la descienda 10001.
5: Noches, el 7087 deja 5.8 por 2.0, que es la 1 Bravo.
1: Arnión 7087 pesado, bueno.
2: 1-3, y el S-X-Ray 2-9 izquierda.
1: 3-0 nivel.
0: 1-3, pista 2-9 izquierda, viento calma, autorizado para aterrizar.
5: 7087.
2: Izquierda, Volaris 1-2-1-3.
0: Number 5-7, tengo tierra, mantenga fuera de pista 2-9 izquierda, tránsito M320, 5 vías final pista 2-9 izquierda.

0: Avenida 7087, pesado por la derecha, directo Kelvin.
1: A la derecha, directo Kelvin, Avenida 7087.
2: Mexicano 1436, descienda 9000, autorizada aproximación ILCX, pista 29 izquierda.
0: Descenso 9000, autorizado ILCX, pista 29 izquierda, mexicano 1436.
2: Realiza 1781, descienda 8200.
3: 8200, localizar 781.

0: Polaris 1781, condiciones BMC.
1: Polaris 1781, descienda 7700, autorizado, aproximación INSEX, pista 2900.
0: 7700, autorizado, cierre INSEX de 2900, Polaris 1781.
2: Número 57, tango izquierda, rueda de posición y mantenga pista 2, nueva izquierda, intersección Papau.
3: Polaris 1320, contacte México Centro 123,
2: abandone vía Alfa 10, cruce pista 29 derecha, Alfa 11, contacte terrestre 121 decimal 9. Que tenga buena noche.

0: Salinas, Aerolínea 7087, solicitación por derecha, mejores condiciones.
1: Number 57, Tango Sierra, pista 29 izquierda, intersección Papa 1, viento calmo, autorizado a despegar. En el aire, contacte terminal 120 decimal 8. ¿Cómo?
0: Más 80 millas. Parece una 108, una buena noche.
2: Recibido reunión 7087, pesado. Libre de mal tiempo, vuele directo Urban.
0: Cuando libre Urban, Laris 1781, final ILS, pista 29 izquierda.
1: Paraíso 1781, buena noche, pista 29 izquierda, QNH 30 decimal 20, viento calmo, autorizado para aterrizar.
0: Autorizado a aterrizar, pista 29 izquierda, voladizo 1781.
1: Pasada 09, se le escucha el QNH actualizado 30 decimal 21, potential frequency of the emergency is now 30 decimal 21.

0: De Guadalajara, November 57, Tango Sierra, 6000 pies, ascenso para 2-3-0 en la salida CDM 1, Bravo.
1: 3-0, Simán 2-1, Mexicano 1-4-3-6.
2: 7 Tango Sierra, buen día, contacto radar. 8000 pies, vuele directo a Radap en ascenso 2-3-0 nivel.
0: Pues 8000 pies, procedemos Radap para 2-3-0 nivel, November 57, Tango Sierra.

0: Avenida 7087, pesado, contacte México, no, 6 decimal 15, buen día.
1: Sí, muy buen día, Avenida 7087, pero...

0: Mariana 436, Golima 980, servicio radar terminado, contacto Torre 18, decimal 1, buenas noches.
1: Torre 118, decimal 1, mexicano 436, muy buenas noches. Torre Guadalajara, muy buena noche, mexicana 1436 y LS, repista 2, nada izquierda.
2: Mexicana 1436, buena noche, continúa aproximación a pista 2, nada izquierda, con IH30, decimal 2.
1: Gracias, continúa su aproximación a 2, nada izquierda, 13, decimal 2, 1, mexicana 1436.
2: Vía 3134, rueda posición y mantenga pista 2, nada derecha. 61781, abandone vía alfa 10, cruce pista 29 derecha, alfa 11, contacto terrestre 121 decimal 9, que tenga buena noche.
3: Revisado el cruce pista 9 en alfa 10, alfa 11, alfa 219, buenas noches, por eso de
2: mexicano 1436, pista 29 izquierda, viento calma, autorizado para aterrizar.
1: Autorizado para aterrizar, con la izquierda, mexicano 1436.

0: preparar ahorita para los
1: demás. Lima, buenas noches. Mantenga fuera de pista 297. Ya 3134, pista 29 derecha, viento calma, autorizado a despegar. En el área contacte terminal 120 de su mano 8. Un vuelo.
2: Pista 29 derecha, en el área 120 de su mano 8, 3134, buen día.

0: 3 Guadalajara, llega 3134 en ascenso, dejando 57000 por 2-0.
1: Viva 3134, buen día, contacto radar, 8000 pies por la derecha, Tokio en ascenso 230 nivel.
2: Puede posicionar y mantenga pista 29 derecha.
0: Aquí por derecha, en ascenso 230, viva 3134.

0: 229 derecha, viento calmo, autorizado a despegar en el aire, contacto terminal 120 decimal 8. ¿Cómo lo?
1: Entonces, el servicio de la derecha, 20.8, en el aire,

0: Sí, bravo, Víctor. Hotel Lima, verde posición y mantenga pintado otra vez izquierda, intersección Papa 1. Verde posición y mantenga pintado otra vez izquierda, intersección Papa 1, Víctor Hotel Lima. Mexicano 1436, abandona el vial 1-0, mantenga fuera de pista 2-9 derecha, tránsito en carrera.
1: Abandona el vial 1-0, mantenga fuera de pista 2-9 derecha, mexicano 1436.

0: Mexicana 1436, cruce pista 29, derecha, alfa 11, contacto terrestre 121, es mal 9. Que tenga buena noche.
1: Atravesado, cruce 29, derecha, alfa 1.

0: buenas noches, Viva Mozart 69-6400 por 230, vía Calvo Norao.
1: Buen día, Viva 1069, contacto radar. En BMC, vire por la izquierda al rumbo 150 y espere volar a Calvo.
0: Contacto en BMC, rumbo 150, esperamos que lo aviva. 1069. Y nos...
2: Víctor Celiman, pista 29 izquierda, intersección Papa 1, viento calmo, autorizado a despegar en el aire con tracción terminal 120, es malo.
1: Bueno. Punto más adelante de que lo haga.
0: Uno cinco cero, BMC vivo, 105-1069.
2: Permiso 59 rueda posición y mantenga pista 29 derecha.
3: Y mantener 29 derecha.

0: salida de Guadalajara del exaltado Víctor Hotel Rima, rumbo de pista, dejando 5800 por 230.
1: Aeropuerto Víctor Hotel Lima, buen día, contacto radar. Haciendo vía para 230, nivel de exceda, 1500 pies en el régimen de ascenso hasta cruzar el Golf Lima 710.
0: Recibido, régimen 1500 pies por minuto hasta el Golf Lima. ¿Me repite el número?
1: Claro, 710.
0: 710, 1500 hasta 710, Víctor.
2: Armeito 259, pista 29 derecha, viento calmo, autorizado a despegar. Contacto terminal 120, esquema 8, cómulo.
1: 1069, izquierda al rumbo 100, indique si es posible volar a Kelva.
3: Rumbo 100, no posible, por condición de vida 1069.
1: ¿Rumbo propone entonces?
3: Si podemos mantener el 100, viva 1069.
1: Pero está aprobado el 100, de mal tiempo vuele a Urban.
3: Aprobado, rumbo 100.
2: Cerraría posición y mantenga pista 29 derecha.
3: 069, gracias.
1: Hotel Lima, vuele directo a radar, régimen de ascenso y velocidad de discreción piloto, 230 nivel.
0: Recibido directo, radar y régimen a discreción, Víctor Hotel Lima.

0: Viva 3134, contacte México 93.9, hasta luego.
1: 93.9 con México, Viva 3134, gracias, buen día, hasta luego.
2: Viva 518, pista 29 derecha, viento calma, autorizado a despegar. En el aire, contacte terminal 10 decimal 8. Vuelo. Observado Sierra Norberto Tango, bueno, Charrua, posición y mantenga pista 29 izquierda, intersección Papa 1.
3: 259 en ascenso 6700.
0: México 259, buen día, contacto radar, 8000 pies, vire por la izquierda el rumbo 160, hacienda para 230 nivel, por la izquierda el 160 cuando 8000 pies.
3: 8000 pies, giramos por la izquierda rumbo 160 a México 259.

0: Terminal Guadalajara, buenas noches, Viva 518, en ascenso 5600 para 230, soy Mono Bravo.
1: Viva 518, buen día, contacto radar 8000 pies, vuele directo a Radap, Hacienda 230, nivel no aviso.
0: 8000, directo a Radap y 230, hasta nuevo aviso, Viva 518.

0: Sierra November Tango, pista 29 izquierda, intersección Papa 1, viento calmo, autorizado a despegar. En el aire, contacto terminal 120 de Sumal 8.
1: Bueno. 106 Nastro, buen día.
0: Es 1812, bueno, se rueda de posición y mantenga pista 29 derecha.

0: Aeroméxico 259, vire por la izquierda al rumbo 100, indique si es posible volar hacia el base.
1: Rumbo 100 y afirmativo, 20 millas antes de que él va ahí en una zona de mal tiempo.
2: Guadalajara, buenas noches, Eco Bravo Sierra November Tango, activado 1023.
0: Eco Bravo Sierra November Tango, buen día, contacto radar, haciendo vía para 230.
2: Para 230, Sierra November Tango.
0: Sierra November Tango, no posible por tránsito, misma ruta.
2: Pendiente Sierra November Tango, gracias.
0: Aeroméxico 259 fue bloqueado.
1: Aeroméxico 259, nos queda bien el rumbo 100 por 40-50 millas.
3: Paraíso 12, pista 29 derecha, viento calmo, autorizado a despegar en el aire, contacto terminal 120 decimales.
1: Urbem, Aeroméxico 259.

0: Pero no en Bertango, ¿cuál es su velocidad?
1: 250.
0: Recibido en ese punto.
2: 09, posición y mantenga pista 29 derecha.
3: Posición a mantener 29 derecha, la 17
0: derecha. Para que lo van.
1: 0 y posterior que lo va, muy amable, 09 Bertango.

0: Terminal Guadalajara, buenas noches, Volaris 1812. Deja 6000 pies en ascenso vía Cedemo Bravo a 230 nivel.
1: Volaris 1812, contacto radar, 8000 pies, vuele directo a radar en ascenso 230 nivel.
0: 8000 pies, autorizado por la derecha, directo a radar en ascenso a 230 nivel, Volaris 1812.
1: Luego Sierra 9 Bertango, por la izquierda, directo a Kelvin.
0: Por la izquierda, directo a Kelvin, muy amable, Sierra 9 Bertango.
1: Seguro Víctor Hotel Lima, contacte México Centro 123.9. Hasta luego.

0: Aeroméxico 259, contacte
1: 20, pista 12 derecha, viento calmo, autorizado a despegar en el aire, contacte terminal 120, decimal 8, con vuelo.
2: Buen día. 20,
3: en la P2,
0: derecha, buenas noches. Aeroméxico 09, Tango, contacte México 2615, que le vaya bien.
2: México 2615, buen día, Sierra 9, Tango, gracias.
1: Solís 18609, posición y mantenga pista 29 derecha.
3: Posición y mantenga 29 derecha, 18609.

0: Guadalajara, buen día, Viva 3157, descenso 270 por 240, directo al CAS.
1: Viva 3157, buen día, contacto radar, descenso vía CASUB 1 Bravo, QNH 3021, espera y el SEC de pista 29 izquierda.
2: Guadalajara, buenas noches, la 1720, abandona 6000, ascenso de AC 1 Bravo.
1: Hola, 1720, contacto radar, 8000 pies, vuelo directo a radar en ascenso 230 nivel.
2: 8000 radar, 230 nivel, 1720.

0: arriba 3157, ¿cuál es su velocidad?
1: 270 nudos, viva 3157.
0: Mantenga 270 nudos, viva 3157, cancele llegada directo X16000.
1: So, viva 3157, 16000, viva 16000.
0: 6000 y mantenga la velocidad.
1: 6000, mantenga la velocidad, viva 3157.

0: 4860, 29 derecha, viento Tango, tercero despegar, en el aire con fecha salida 120.8.
1: Está en el aire, autorizado, estoy a la derecha, 4860.

0: temporada 1016, se va a mantener 29 derecha. Correcto, el 316, 2 minutos más, estacionamiento a tránsito, mismo salida.
1: Al 518, contacta México 123.9, buen día.
2: 123.9, viva 518, hasta luego.

0: salida de Guadalajara, buenas noches, Volaris 1860, abandonando 6000 pies en ascenso 230.
1: Volaris 1860, buenas noches, contacto radar, al alcanzar 8000 pies, vuele directo a radar, hacienda 230, nivel no aviso.
0: 230, nivel, al alcanzar 8000, directo a radar, Volaris 1860.

0: Para el 1-0-1-6, listo, como perdido para despegar, pista 29 derecha, en el aire, contacto, salida, 1-2-0-2.
1: Pista 29 derecha, pero es malo, tú la ves, no te vas a ayudar.

0: Hola, cara, buenas noches, viva 7305-280 por 200, volando a la vez.
1: Viva 7305, buenas noches, contacto radar. 200 nivel, directo Plades, Pere YLSX, de la pista 29 izquierda.
0: 200 Plades, YLSX, 29 izquierda, viva 7305.
2: Guadalajara, muy buena noche, Uraguay, 0016, dejando 6200 por 23 del ascenso vía C1 Bravo.
1: Hola, Visa 0016, buen día, contacto radar. Al alcanzar 8000 pies, vuele directo a radar, Hacienda 2309, aviso.
2: Alcanzar 8000 por la derecha, directo a radar, y 2309, aviso, la ISO 0016.

0: 720, contacte México 239, buen día.
1: 239, buen día, hola, 1720.
0: Recibido, iba a 3157, descienda a 1-2000.
1: A 1-2000, iba a 3157. ¿Requiere velocidad alta, iba a 3157?
0: A discreción, puede continuar ahora, iba a 3157, 250 si gusta.
1: 50, iba a 3157.
2: Pero voy a dejar volar.
3: A la zona 270 por 240.
4: 832, aviso salvo, autorizado para la señal 29 derecha, en el aire, contacto salidas.
0: A reduzca 250 nodos para. Pero y el STX de 2 media izquierda.
3: 3021, reducción a 250 indicados, la llegada a Molo 1 Bravo, esperando y el STX de pista 1105. Y me confirma continuar descenso vía Mola.
0: Correcto, a Mula 1 Bravo, pista 29 izquierda, Volaris 1105.
3: Estoy a Mula 1 Bravo, estando ahí en el texto, ahí pista 29 izquierda, Volaris 1105.
0: Viva 3157, contacte aproximación 193, buen día.
1: 3, viva 3157, buen día.
0: Viva 7305, descienda para 14000 con NH3021.
1: 14000, viva 7305.
0: Polaris 1397, Guadalajara.
1: Guadalajara, buen día, viva 3157, descenso 15000 por 12000, directo a CX250.
3: Viva 3157, contacto radar, descienda para 11000, autorizada aproximación y el ETX repita 29 izquierda.
5: Aproximación, Guadalajara, buenas tardes, Volaris 1397, dejando 263 por 200, volaros directo al 2803.
0: Buen día, Volaris 1397, contacto radar, descienda para 200 nivel, presente posición directo PLADE, espere y el SR de la pista 29 izquierda.
5: Descenso para 200 de presente posición directo a PLADE, esperando y el SR 29 izquierda, Volaris 1397.
6: Guadalajara, buenas noches, Volaris 1832 en ascenso vía CD, dejando 6.000 por 230.
0: Volaris 1832, buen día, contacto radar. 8.000 pies vuele directo a radar, haciendo 230, no aviso.
6: 8.000 pies directo a radar y 230, no aviso, Volaris 1832.
0: Volaris 1860, contacte México 123.9, hasta luego.
5: Sí, 39, Volaris 1860.

0: Ajá, buenas noches, Aramico 56, en el centro 300 por 240, rumbo 288 por 100.
1: Aramico 256, buen día, contacto radar. Cuando posible, vuele el Golf Lima 803, descienda 200 nivel, espere Ixon 1, corrijo, le asuma el descenso vía Ixon 1 Bravo, esperando ya el estegre a la pista 2 9 izquierda.
0: Cero directo, Golf Lima 803 para Ixon 3 Bravo, 1 Bravo para su estegre a la izquierda, Aramico 256.
2: Aproximación Guadalajara, Volaris 1105.
1: Prosigan.
2: 1105, caballero, solamente para confirmar, ¿está planeando recortarnos antes del Golfo Lima 821?
1: Es número 5, no, número 4 en secuencia, Volaris 1105, requiere volar algún punto, tengo disponible 826 para usted.
2: Claro, si fuera posible, Golf Lima 827 para Volaris 1105.
1: Recibido. El Golf Lima 827, continúa el descenso para 1-2000 sin restricción, espera reducción de velocidad.
2: Claro, volamos Golf Lima 827, descenso 1-2000, esperamos reducción Volaris 1105.
1: Viva 7305, desciendo 1-2000 y contacto 19-3 aproximación Guadalajara, buen día.
2: 1-2000, 19-3 aproximación, viva 7305 AH.
1: Polaris 1397, desciendo a 1-4000, QNH 3021, ¿cuál es la velocidad?
2: Guadalajara, buenas noches, viva 7305, 1-5000 por 1-2000, Orlando Plader.
3: Buenas noches. 7305, buenas noches, contacto. Autorizado para despegar pista 29 derecha, en el aire contacto salida 120.8.
1: Volaris 1016, contacte México Centro 123.9, hasta luego.
2: Medio de la hora de 1016, buen día.
1: Volaris 1105, reduzca 2301-2 cuando posible.
2: Reducimos 2301 cuando posible, 1105.
1: Aramico 256, reduzca 2501-2 para secuencia, descienda 200 nivel.
4: 250 nudos, reduzca 200, Aramico 256.

0: Buen día, Guadalajara. Valeri 5104-620-230.
1: Volari 5104, buen día, contacto radar, 8000 pies, vuele directo a radar, hacienda 230, nivel no aviso.
0: Entrado 8000 pies, directo a radar, Volari 5104, 230.

0: Tlaxcala, buenas noches. Volaris 183, 290 en descenso, nivel 240, 19 millas de Amula. Información, Víctor.
1: Volaris 183, contacto radar, reduzca 250 nudos, descenso vía Amula 1 Bravo, 3021 altímetro, espera y LS de la pista 29 izquierda.
2: Esa pista 29 izquierda.
0: 9000, utilizados y LS X-ray 29 izquierda, vía 6305. Amula 1 Bravo con 3021, esperando y LS X-ray 29 izquierda, Volaris 183.
2: Iba 3157, no menor a 160 nudos hasta el pico final.
3: Ahora 160 hasta el pico final y va a 3157.
1: 1397, contacto 193, aproximación Guadalajara, buen día.
0: 193, que tenga buena noche. Aproximación Guadalajara, buenas noches, Volaris 1397-14000 nivelado, volando directo a Plade.
2: Volaris 1397, contacto radar, descenso para 10000.
0: Contacto radar, descenso para 10000, Volaris 1397.
1: Aeromédico 256, descienda 14000, 3021 altímetro.
4: 14000, 3021, Aeromédico 256.

0: la ISO 1105, reduzca 210 nudos, espere a cortar 1-2000.
1: 981, servicio radar terminado, torre 18.
2: Continuamos 1-2000, esperando.
3: 9-6, va a ser 1-9-6, posición de mantenga 2-9-8.
4: Guadalajara, buen día, Iba 3-1-5-7, estamos a 7 millas final, pista 2-9 izquierda.
3: 3157, viento calma autorizado para aterrizar 29 izquierda.
4: Aterrizar pista 29 izquierda, IVA 3157.

0: 996, posible salida sin demora. Siento calma, autorizado para despegar, en tiene derecha y permanece frecuente.
1: Autorizado, estoy a llegar de nueva derecha, pero no estamos tan frecuente, iba a 3196.
0: ¿Sí?
2: 1397-250 indicados. ¿Quiere alguna?
1: Negativo, no menor a 250, ni informo reducción 1397, gracias.
2: Ok, pendiente para reducción por Arizona 3.

0: Espero que vaya a grabar. Espero grabar Papa Consulo, Papa 1-2-9-7.
1: Oye, Papa Consulo, mantener antes que está 2-9-7. Hola, aviso 1832, contacte México 123.9, buen día.
2: 39, volar, aviso 1832, buen día. Aviso 157, autorizado para aterrizar.
1: ¿Reautorizado? ¿Aterrizado? ¿En qué nave izquierda comienzo calma? Viva 3157.
2: Aterrizar, pisada 29 izquierda, viva 3157.
1: Viva 3196, 8 salida 120.8.
3: Contactamos 1-2-0-8, 3196, 1-2-0-8.

0: salida Guadalajara IVA 3196, buenas noches, con su frecuencia en ascenso vía 7300 por 232.
1: IVA 3196, buen día, contacto radar, abandona el Golf Lima 710 en rumbo 350, hacienda para 230 nivel y pendiente para volar Otokin.
2: Bravo, cruce la pista 29 izquierda, alfa 6, posición y mantener 29 derecha.
0: Y para pendiente,
3: pasamos 29 izquierda por alfa 6 y posición y mantener 29 derecha. Cruzamos izquierda 9 y mantener.
2: Respecto a la derecha.
4: 256, posterior a Gol Lima 803, en otro nada más tiempo, podemos esperar a volar directo a la derecha.
5: Noche Viva 7305, final 7 millas, 29 izquierda.
1: 256.
2: Derecha, los aviones a 10, cruce 29 derecha, 11 y alza.
0: 9 izquierda, volarizando
6: a 10. Empieza a cruzar a 29 derecha, alfa 11, alfa 3.
2: Viva 37305, el viento calma, autorizado a aterrizar en la pista 29 izquierda.
5: Aterrizar 29 izquierda, viva 7305.

0: Aeromédico 256, contacta aproximación Guadalajara 119.3, buenas noches.
1: 193, Aeromédico 256.
2: Papá Golf, posición a mantenerse, 29 derecha y el paso.
1: Hola, buenas noches, Aeromédico 256, volando directo, la de 230 indicados, 15000 por 12.
3: Aeromédico 256, buenas noches, contacto radar, descienda para 10000.
0: Y 39, hasta luego.
1: Aeromédico 256.

0: Flight 105, cancele llegada, derecha Prim, descenso 10000, autorizada aproximación ILS y 29 izquierda.
1: Cancelamos llegada, derecha Prim, descenso 10000, autorizada aproximación ILS X-ray, pista 29 izquierda, Volaris 1105.
2: Solo autorizados para el despegar, 29 derecha y alfa 6, el viento calma, en el aire contacto, salida 120.8.
1: 823, estamos bien.
3: Estamos autorizados para despegar de 29 derecha, intercepción, en el aire de seguridad.
1: Expedite el descenso a través de 15000, Volaris 1823, está aprobado al 140, cuando posible, con el clima 827.
4: Por derecha, aprobado. Expeditamos a través de unos 5000 y me confirma la altitud para Volaris 1823.
1: Hasta 12000, Golf Lima 827, Volaris 1823.
4: 12000 y cuando posible 827, Volaris 823. 1823.

0: 7305, abandonos a 10 y mantener a 320 a la derecha.
1: Alta 10, antes 29 a derecha, alta 7305.
0: Viva 7305, brazos 29 derecha, alfa 11 y alfa, contacto terrestre 219.
1: 29 derecha, alfa 11, alfa 219, viva 7305, buenas.
2: Viva 3196, vuelve directo a Rabil.
1: Directo a Rabil, viva 3196.
2: Volaris 1823, régimen de descenso a discreción piloto, cancele llegada directo a Prim 12000.
1: A discreción del régimen, directo a PRIM 1-2008-1, Volaris 1-8-2-3.
3: Guadalajara, buen día, Héctor Bravo, Papa Golf Zulu, rumbo de pista 6010.
2: Buen día, Héctor Bravo, Papa Golf Zulu, contacto radar. Al alcanzar 8000 pies, viraje continuado por la izquierda, el viraje será por la izquierda, directo hacia Alba Hacienda para 230 nivel.
3: Residuos 230 nivel, 8000 pies por la izquierda, directo que el viraje continuado.

0: Arranco 256, descienda 9000, autorizado aproximación ILS-X, pistado 9 izquierda.
1: Descenso 9000, autorizado ILS-X, 29 izquierda, Arranco 256.
0: Polaris 1105, reduzca 1609.
1: Reduciendo 1609, 1105.
0: Polaris 1397, 5 millas final, servicio radar terminado, torre 18-1.
1: 18-1, control de buenas noches, Polaris 1397.
2: 1396.
3: Viva 3196, contacte México 123.9, hasta luego.
1: Buenas noches, Polaris 1397, ILS-X29 izquierda, 5 millas.
3: Contacte aproximación.
2: Calma autorizado para aterrizar en la pista 29 izquierda.
1: Guadalajara 19. Pista 29 izquierda, Polaris 1397.
4: Aproximación Guadalajara, muy buenas noches, Polaris 1823, abandonando 4200 en descenso 1-2000, volando directo PRIM 250.
3: Polaris 1253, buenas noches, contacto radar, descienda para 200 nivel, vuele directo a Plade, mantenga velocidad alta, esperando ILS de pista 29 izquierda.
4: Aproximación ILS extra de pista 29 izquierda, Polaris 1823.

0: Torre Volaris 137, ¿me puedes confirmar el último altímetro, por favor?
1: 30-21, con él.
0: 30-21, muy amable.
2: Volaris 1105, Guatemala 981, servicio radar terminado, Torre 18-1, buen día.
3: Torre 18-1, Volaris 1105, buen día. Torre de Guadalajara, buenas noches, Volaris 1105, final y el S-X-Ray pista 29 izquierda.
4: Volaris 1105, una aproximación 29 izquierda, buena H-30-21.
3: 21, continuamos 29 izquierda, Volaris 1105.

0: Aproximación Guadalajara, Volaris 1241, 310 por 240.
1: Andia Volaris 1241, contacto radar, descenso vía Ixon 1 Bravo, 3021 altímetro, espera el este de pista 29 izquierda.
0: Con 32, esperamos si eres este, Antonio Sardín, cruce 29 derecha, Alfa 11 y Alfa 1.
2: Por la derecha, Alfa 10, sobrecado cruce 2, 9 derecha, Alfa 11 y Alfa Volaris 1391.
0: Polarizo 1165, el viento calmo autorizado para aterrizar en la pista 29 izquierda.
2: Autorizado a aterrizar pista 29 izquierda, Polarizo 1105.
0: Polarizo 1397, sobre alfa, contacto terrestre 219.
2: 9, Polarizo 1397, semana 9.
0: Polarizo 1414, posición de mantener 29 derecha.

0: localice 1241 para secuencia, reduzca 270 nudos.
1: Tenemos 260. ¿Quiere que lo incrementemos o reducimos más?
0: 260 está correcto, gracias.
1: Vale, para civiles. Comisión Guadalajara, buenas noches, Volaris 1011, abandona 320.
2: Entonces, el motorizado para despegar, pista 29, derecha. En el aire, contexto de salida, 120.8.
0: La Amula 1 Bravo.
3: 28, 9, gracias.
0: A la izquierda.
3: Copio al sexto día, Amula 1 Bravo, 3021, esperando ILS X-Ray 2 en la izquierda, Volaris 1011.
0: Pedro Papa Golf Zulu, contacto en México Centro, 126.15, buen día.
4: Cerro México 56, final y el S-X-Ray 29 izquierda.
0: La dicho 1253, descienda para 1.
2: En la izquierda con 3021, el CNH.
5: 3133021, altímetro 1253.
2: 56. Cerro México, Volaris, Volaris 147, rueda posición y mantenga 2 de derecha. Pues. Es 1105, abandona hasta 10 y mantener antes 2 de derecha. Aeroméxico 56, viento calmo autorizado, aterrizar 29 izquierda.
4: Autorizado aterrizar 29 izquierda, Aeroméxico 56.
2: Raíz 1105, cruz 29 derecha, alfa 11 y alfa sobre alfa, contacto terrestre 121 décima 9.
4: Abandona 6.000 pies por 2.3.0.9 Bravo.
0: Volaris 1414, buen día, contacto radar. Posterior al Golf Lima 710, hacienda en rumbo 350 para 2.3.0 nivel, pendiente para volar a 6.6.
4: Recibido, posterior al Golf Lima 710, con rumbo 350 a 2.3.0 y pendiente 6.6, Volaris 3.5. Volaris 1414.
6: Nación Guadalajara, muy buenas noches, Volaris 1753, desciende 320 por 200. Estamos volando ahora el rumbo 230 y nos había indicado México interceptar el Golf Lima 80 para la Mola 1 Bravo, pero posterior al 80 ya no tenemos forma de continuar de gas.
0: Recibido, explique su descenso ahora hasta 16000, 3021 altímetro. Espere vectores para PRIM y completar ILS X-Ray a la pista 2-9 izquierda. Volaris 1753.
6: Esperamos descenso 16000, expeditamos 3021, esperamos vectores hacia PRIM y ILS X-Ray a la 2-9 izquierda. Volaris 1753.

0: Polaris 147, punto calma autorizado para despegar, 29 derecha, en el aire, contacto en salida, 112 a 10 noche.
1: Autorizado 0, 29 derecha, en el aire, 28 Polaris 1, pasa.

0: Arme con 256, abandono al país y mantener antes 29 derecha.
1: La Arizona
2: 10, antes 29 derecha, arme con 256.
1: Desde 200 nivel.
2: Corrígeme a través de 200 Bla Este, 1414.
1: Es 1011, expedite su descenso.
0: México 256, curso 29 derecha, alfa 11 y alfa sobre alfa, contacto terrestre 21 decimal 9.
2: Curso 29 derecha, alfa 11 y alfa 21 9 terrestre, México 256 blanco.
1: Ok. Polaris 1414, hacienda para 310 nivel, no aviso. Polaris 1414, hacienda 310 nivel.
2: 310, Polaris 1414.
1: Polaris 1253, contacto aproximación 193, hasta luego.
2: Hacienda de 3, Guadalajara 1253, buen día.
1: Polaris 147, buen día, contacto radar del GOP Lima 710, directo en MIRI 230 nivel.
2: 230 nivel, Polaris 147. Guadalajara, Polaris 1253, abandona 1-6600,
1: 1-6600.
2: 29, 253, contacto radar.
0: 29 izquierda, calma, autorizado para aterrizar.
2: 29 izquierda.
1: 2000.
2: Aterrizar en cocción al viento.
1: Y al dejar 1-7000.
0: Más 220 grados, 3 nudos.
2: Aterrizando el censo a 1-2000 y al cruce de 1-7000. Tenemos láser a nuestro lado izquierdo, nada más para informar. Polaris 1-8-3.
3: Censo Guadalajara, Polaris 1-2-8-1, dejando nivel 3-1-5 por 2-4-0.
1: Polaris 1281, contacto radar, 250 la velocidad, el descenso vía mula 1 Bravo, 3021 altímetro, espera y el SX de pista 29 izquierda.
3: Recibido, tenemos 250 indicados, el descenso vía mula 1 Bravo con 3021 a la ILS 129 izquierda, Polaris 128.
1: Polaris 1241 para secuencia, vía izquierda al rumbo 250, si está la comunicación en 4 minutos, vuelvo al Golf Lima 802, descienda 14000.
4: Gracias, por izquierda 250, 14000, que se falla de comunicación, 5 minutos Golf Lima 802, y le queremos solicitar si es posible continuar nuestra aproximación directos a CX cuando sea posible para evitar toda el área de mal tiempo.
1: Recibido, pendiente.
4: Siguiente, señor.
1: Polaris 1414, vire por la derecha al rumbo 030, libre de mal tiempo, vuele directo a Horta.
2: Por derecha, rumbo 030 y libre de mal tiempo, volamos directo a Horta, Polaris 1414.
1: Polaris 1753, reduzca 250 la velocidad y mantenga 190, 190 como nivel.
3: 250 la velocidad, mantenemos 190, Polaris 1753.
2: Negativo, le pregunto ahora en un momento, por favor.
1: Perfecto, gracias. Polaris 1011, ¿cuál es su velocidad?
2: 280, requiere algo, José.
1: Tenga 280, gracias, y vuele directo a Prim 1-2000.
2: 280, directo a Prim 1-2000, Polaris 10-2.

0: Polaris 153 me informa, torre pista está seca, viento es calma y más de 10 millas de visibilidad.
1: Pero muchas gracias por la información de 253.
2: Polaris 153 alcanza 190 y mantenemos rumbo 240.
3: Correcto, mantenga el rumbo, Polaris 1753, descienda para unos 5000 sin restricción.
2: 5000 sin restricción, mantenemos rumbo 240, Polaris 1753.

0: Flecha 2-3, Avanenata 10, cruce 29 derecha, Alfa 11 y Alfa, y sobre Alfa, contacto terrestre 21-9.
1: Espere cruzar el campo y vectores para volar a...
2: Derecha Alfa 10, cruzamos 2-9 derecha, Alfa 11 y sobre Alfa 21-9, Volaris 1-8-3-3.
3: Volaris 1-2-8-1.
1: Correcto, descienda para 1-7000, Volaris 1-2-8-1.
3: Descenso a 1-7000, Volaris 1-2-8-1.
4: Cruce Volaris 1-2-5-3, aún requiere alta velocidad.
5: Negativo, velocidad normal, gracias, Volaris 1-2-5-3.

0: Pola aviso 1753, reduzca a 230 nudos.
1: Reducimos a 230 nudos, pola aviso 1753.
0: Correcto, presente posición es posible por la derecha ahora al Golf Lima 827.
2: 25, rueda posición y mantenga 29 derecha.
1: Por la derecha.
0: No, mi error, por la izquierda, vola.
1: Correcto, volamos por la izquierda al 827, es imposible de momento.
0: Recibido, vira izquierda al Golf Lima 827, descienda para 1-2000, Volaris 175.
2: Preferencia ajustado 30-22. El viento calma autorizado para despegar pista 29 derecha, en el aire contacto salida, 1-2-0 de 1-2.
1: 2000 independiente para Golf, Volaris 1-7-5-2.
2: 1-2-0 de 1-2-0.
0: Comunicación en 2 minutos más, vuele hasta X.
1: En este caso de vaya comunicación, 2 minutos más, X, Volaris 1-2-4-1.

0: 1414, contacto México 127.3, hasta luego.
1: 173, buenas noches, Volaris 1414.
0: Volaris 1011, contacto 193, Guadalajara.
1: 3, buenas noches, Volaris 7.
0: Volaris 1241, por la derecha, CX 12000.
1: Derecha, CX 12000, Volaris 1241. Estación Guadalajara, Volaris 1011, 13000 por 1-2000, volando a Prim con 2.53.
2: Sí, Volaris 1011, contacto radar, destino para 10000, autorizado aproximación del sexo, pista 2-9 izquierda.
1: 10000, autorizado el sexo y 2-9 izquierda, Volaris 1011.
3: Buenas noches, Viva 9522-330 en descenso a 220, buenas noches.

0: Salida Ciudad Guadalajara, muy buenas noches. Salón México 265, 8000, corrección, 6100, pies en ascenso a 230 vía Emiri, un bravo.
1: Aro México 265, buenas noches, contacto radar. Cuando 8000 pies, vira izquierda directo Emiri, mantenga nivel 230, no aviso.
0: 8000 pies por izquierda Emiri, mantenemos 230, no aviso. Aro México 265.
1: Polaris 1241, contacte aproximación Guadalajara, 119 decimal 3, buenas noches.
0: 193, buenas noches, Polaris 1241, bye. Aproximación Guadalajara, Polaris 1241, 15000 por 12000 directos X.
2: 320 en descenso a 240, 36 mías Dixon.
1: Buenas noches, contacto radar. Recibido, buenas noches, contacto radar, descienda vía Ixon 1 Bravo, QNH 3022, espere aproximación y LC X-ray, pista 29 izquierda.
2: Con 3022, descenso vía Ixon 1 Bravo para pista 29 izquierda, viva 952.
1: Nada, torre 18-1, buen día.
3: 18-1, buen día, Polaris 253.
1: Polaris 1753, notifique velocidad.
0: Hagamos 230, Polaris 1753.
1: Muy bien, por secuencia 220 nudos y mantenga 12000 pies, prosiga directo a Prim, Volaris 1753.
4: Guadalajara, buenas noches, Volaris 1253, CLS X-ray 29 izquierda.
5: Volaris 1253, pista 29 izquierda, viento calma, autorizado para aterrizar.
1: Aproximación Guadalajara, 119 decimal 3, buenas noches.
4: Autorizado aterrizar 29 izquierda, Volaris 1253.
1: Polaris 1281, descienda 14000 pies.
6: 14000 pies, Polaris 1281.
0: Aproximación Guadalajara, buenas noches, Polaris 1753, 12000, volando directo a Prim, 220 en la velocidad.
4: Recibido, Polaris 1753, contacto radar.
0: 753.

0: Polaris 11 posible volar a la Golf Limón 981.
1: Afirmativo, 10-11.
0: Recibo Polaris 11, descenso 9000, vuelve a Golf Lima 981, pendiente menor.
1: Descenso 9000, directo Golf Lima 981, Polaris 10-11.

0: auriculares 1281 para secuencia, mire por la derecha rumbo 180, si perdemos comunicación, 4 minutos, prosiga directo X, número 4.
1: Por la derecha rumbo 180, si se pierde la comunicación, en 4 minutos directo X, polarizado 1281.

0: Si mantiene 1-2000, volar esa 941.
1: Play de 11, descienda 7700, autorizada aproximación y LSX, sectado a la izquierda.
2: 7700, autorizada y LSX, sectado a la izquierda, Polaris 10-11.
1: Flex 1241, descienda 11000, autorizada aproximación y el SX, pista 2 a la izquierda.
0: 11000, autorizada aproximación, es de la pista 2 a la izquierda, Polaris 1241.
3: Polaris 1281, reduzca velocidad, 2301.
4: Son 2301, Polaris 1281.
3: Pilar 9522, reduzca velocidad, 250 nudos, descienda 14000 pies sin restricción.
2: 250 y 14000 pies sin restricción, 9522.

0: 1437, posición a mantener, 29 derecha. Polaris, 1253, abandona Charlie 2, cruce 29 derecha sin demora, Alfa 7 y Alfa.
1: Si viene para Lima 981 para Volaris 1241.
2: Demora Alfa 7, Alfa, Volaris 1253.
1: 9200 directo, Lima 981, Volaris 1241.
3: Volaris 1753, desciende para 10000, autorizado aproximación y LS, pistolas a la izquierda.
4: 10000, autorizado ILS, X-Ray 2 a la izquierda, Volaris 1753.
0: En Alfa, contacto terrestre 219, que tenga un día.

0: Nacionales 1011, 5 millas final, servicio.
1: Estamos autorizados para despegar, 29 derecha, en el aire contacto y salida, 120.8.
2: Al despegue de 1 derecha, en el aire 28, mexicana, 1437.
3: A 1-2 mil pies.
4: En el centro 1-2 mil bolas pies, 1-2-8-1.
5: Buenas noches, Ularis 10-11, estamos 5 millas, localizador 2 metros.
6: Por ahí, Solitero 1-1, continúa aproximación, 29 izquierda con 30-22.
3: Contacte Centro México, 1-2-6 de 5.
5: 30-22, Ularis 10-11.
3: Aeroméxico 265, contacte Centro México, 126 decimal 15, buen vuelo.
5: 126 decimal 15, Aeroméxico 265H.
0: Polaris 1241, descienda de 7700, autorizada aproximación y dirección exterior, pista 2 mal izquierda.
5: 7700, autorizada aproximación y dirección exterior, la pista 2 mal izquierda, Polaris 1241.
3: Polaris 1281, contacte aproximación Guadalajara en 119 decimal 3, buenas noches.
5: Bravo. Polaris 1281, buen día.
3: Buen día.
5: ¡Kir!
2: Guadalajara, buenas noches, mexicana, 1437, trayectoria de pista, ahora 5800.
3: Radar. Llegan 1437, buenas noches, contacto radar, cuando 8000 pies, diré por la derecha, que el base le mantenga a nivel 2309.
2: Recibido el cruce de 8000 por la derecha, que el base 2309.
6: 10-11, están autorizados para aterrizar, 29 izquierda.
5: Autorizado aterrizar, 2 izquierda, volar y 7.

0: aproximación Guadalajara, Molaris 1223, descenso 280 a 240.
1: Polarísimo 281, vuela CX, descenso 12.
2: Hecto CX, descenso 12000, Polaris 128.
3: Polaris 1223, buena noche, contacto radar. Desciende y mantenga 15000 pies, QNH 3022 por mal tiempo. Mantenga presente rumbo 12000 pies, espere a cortar a PRIM para aproximación y LST X-ray a la pista 29 izquierda.
0: Descenso a
4: 15000. Polaris 1241, final pista 29 izquierda.
0: Esperamos recorte a PRIM para la pista 29 izquierda, Polaris 1223.
5: Pueden de volar 241, contiene aproximación 29 izquierda con 3022.
6: Just approach American 2.
4: Continuamos en aproximación 29 izquierda, volar 1241.
6: Port flight level 240.
5: 11, abandono alfa 10, cruce 29 derecha, alfa 11 y alfa sobre alfa, contacto terrestre 219.
3: X-ray runway 29 or left.
6: Alpha 200, flight deviation approved. We will expect the ILS American 2063.
3: That is for American 2063 when able, fly direct to Guadalajara.
6: Direct Guadalajara when able, American 2063.
3: Correct. Viva 9522, reduzca velocidad 230 nudos, número 4 y contacte aproximación Guadalajara 119 decimal 3, buenas noches.
7: 230 y 193, viva 9522, buenas noches.
3: Volaris 1223, ¿sería posible volar de presente posición directo a PRIM?
7: 522, alcanza 14000 pies, reduciendo 230.
5: Viva 9522, contacto radar.
0: Sigo Volaris 1223.
3: Muy bien, descienda 12000 pies, mantenga velocidad directo a PRIM y esperando ILS X-ray a la pista 29 izquierda, de ese punto.
5: 4129 izquierda, calma autorizado, aterrizado.
2: Volaris 128.
4: Volaris 1241, 20 piso 29 izquierda.
0: Volaris 1220.
3: American 2063, descend and maintain 15000, QNH 3022 and reduce the speed to 250 knots.
6: 15000, reduce speed to 250 knots. American 2063 and verify, expect ILS X-ray.
3: That's correct. The waveform you will fly will be a PRIM. Alpha Papa Romeo India Mike for the ILS X-ray runway 29 left. For the moment, maintain present heading and 15000 American 2063.
6: On your present heading 15000, expect a PRIM for ILS X-ray 29 left, American 2063.
3: Right.
8: Guadalajara, Mexicana, 1437, solicita rumbo 110 por mejores condiciones.
3: Autorizado, rumbo 110, Mexicano 437, ¿aproximadamente cuántas millas?
8: Aproximadamente 25 millas.
3: Muy bien, prosiga directo Urban cuando libre de mal tiempo, Mexicana no 437.
8: Y lo posterior, Urban cuando libre de mal tiempo.
5: Hoy 1902, posición de mantener 29 derecha.
0: Viva 952, será posible por la izquierda, condiciones.
1: Viva 9522, prosiga Plade, mantenga 10000, reduzca 210.
0: Plade 10000 y reducimos a 210, viva 9522.
1: Polarísimo 753, doblima 981, servicio radar terminado, torre 18-1, buen día.
9: 161 con torre 1753, hasta luego. Por Guadalajara, buenas noches, Polarísimo 753, 8 millas y LS2 a la izquierda.
5: Vuela y 1241, avanzando hasta 10 y mantener antes 29 derecha.
4: Tengo 29 derecha, no es fácil, volar 1241.
5: Volar 1902, sin demora, el viento está autorizado para despegar 29 derecha y permanece en la secuencia.
0: Autorizado, cantidad
5: de 4 de 753, 29 izquierda, viento está autorizado para aterrizar.
9: Autorizado, volar izquierda, volar 1753.

0: Mexicana 1437, contacte Centro México 126-15. Buenas noches.
1: 2615, Mexicana 1437, gracias.
0: Hasta luego.
2: Raíz 1241, cruce 9 derecha, alfa 11 y alfa, sobre alfa, contacte terrestre 121.9.
3: Gracias, cruce
2: 9
3: derecha, alfa 10,
2: cruzamos
3: alfa 11, alfa
2: 21. Raíz 1942, contacte salida
4: 128. 28, buenas noches, 1902. Salida de Guadalajara, muy buenas noches, Volaris 1902, rumbo de pista, salida Otoqui.
0: Volaris 1902, buenas noches.
2: ¿Cómo viene el compresivo?
0: Cuando 8000 pies por tráfico, vire por la derecha, por 335, y si perdemos comunicación, cuando un 8000 pies, vuele directo a Rabi.
4: Mantenemos el rumbo de pista, la abandono 8000 pies, por 335, en caso de pérdida de comunicación, al cruce de 8000 pies, directo a Rabi. Volaris 1902.
0: Correcto.
5: Viva 9522, descienda para 9000, autorizada aproximación y el SXRI 2 a la izquierda.
6: Guadalajara, Volaris 1223, ¿será posible volar rumbo 160 por condiciones, alrededor de 20 millas?
0: Y después, correcto, sin problema, ¿si puede el punto volarlo?
6: Afirmativo, después sería posible a prim.
0: Muy bien, reduzca 230 nudos por la derecha autorizado, manteniendo 12000 pies y cuando posible a prim, Volaris 1223.
6: 230 velocidad, manteniendo 12000 nudos. Y cuando posible aprieten para volar y 1223.
0: American 2063, turn left heading 170, descend and maintain 12000.
5: Lima 98.
7: 12000, American 2063.
8: La velocidad hasta Golf Lima 981, volar y 1281.

0: Guadalajara, Valparaíso 5873, nivelado 240, próximo Zambula.
1: Buenas noches, Volaris 5873, contacto radar, cancele llegada, mantenga presente rumbo en descenso, unos 5000 pies, QNS3022, espere acortar a PRIM y aproximación ILS.
2: Abandone Charlie 2, cruce 29 derecha, alfa 7 y alfa.
0: 22, esperamos a PRIM para ir. 29 derecha, alfa 7 y alfa, Volaris 1753.
1: Volaris 1223, descienda 1-2000 pies.
0: 1-2000 pies, Volaris 1223.

0: Flight 1753, como 2, se da paso a la aeronave. Sobre Alfa, contacte terrestre 219.
1: Bueno, vamos a decirte Alfa y 219, bueno, 1753, hasta luego.
2: 2-3, contacte aproximación Guadalajara, 119.3, buena noche.
3: 119.3, Volaris 1223, gracias, buena noche.
2: Hasta luego.
3: Aproximación Guadalajara, Volaris 1223, descenso 16.000 para 12.000 pies, volando rumbo 155, próximo a Prim.
2: American 2063, turn left heading 155.
4: Toma el tiempo a Prim, mantenga 1-2.
5: 5-5, American 2063.
3: 1-2000, Volaris 1223.
2: 5 and when able, fly direct to Aprim.
4: Terminado Torre 18-1, buen día.
5: Prim, when able, American 2063. And approach, it looks like there's weather over Aprim. Is it possible to get direct Seekers?
2: Alright, fly direct to Guadalajara, maintain 1-2000, American 2063, let's expect check.
5: Okay, direct Guadalajara at this time, we'll expect that, American 2063.
2: Polaris 1902, vire por la derecha a
6: 281, 4 millas y media, para ti está 29 izquierda.
0: Cuando Polaris 1281, el viento calma autorizado para aterrizar 29 izquierda.
6: Autorizado para aterrizar en 29 izquierda, Polaris 1281.
2: Romeo Alfa Bravo India Lima Ravil Volaris 1902.
3: Ravil Volaris 1902.

0: Populismo 223, descienda para 1-0-1000, autorizada aproximación ILSS, dos manos izquierdas.
1: Autorizado 1-0-1000, autorizados a la aproximación ILSS, a la pista 2 manos izquierdas, volar y 223.
2: Pare 5873, me confirma si más adelante es posible CX. Traje compañía, está sobre el punto sin problema y otro tráfico de American solicita por el sur de la estación. Por...
3: Bien, tocamos aterrizado para despegar 29 derecha, en el aire contacto de salida 120.8.
4: Doctor Guadalajara, buenas noches, 9522, 7 millas y el este es la izquierda.
3: 9 derecha.
5: 5-2-6-0,
3: y mantenemos antes del 9 derecho, volar
2: 1-2-8. México 0-2-2 y mantenemos antes 2-9 derecho.
5: Vía Ixon 1 Bravo, con EH 2-9 volar 1-2-8.
2: Aproximación y el S X-ray a la pista 2-9 izquierda.
3: 5-2-9-5-2-2, servicio calma autorizado para aterrizar 29 izquierda.
4: Aterrizado 29 izquierda, vía 9-5-2.

0: Pues bueno, 1281, cruce 29 derecha, Alfa 13 y Alfa, contacto terrestre 219.
1: Volar al Goslima 98 derecha, Alfa 13 Alfa y 219, Volaris 1281. Aterrizado al Goslima 981, descenso 9000 pies, Volaris 1273.
2: Volaris 1902, contacte Centro México 123.9, buena noche.
3: 123 y mal 9 para noche, gracias.
2: Luego.
4: Para dejar la buena noche, Volaris 1008, 6000 pies por 230, teniendo Viata.
2: 8, buena noche, contacto radar. Cuando 8000 pies, directo radar, asciende y mantenga nivel 230, no aviso.
4: 8000 pies, radar y 230, Volaris 1008.

0: American 2063, maintain present heading 12000 and contact approach control on 119.3. Good night.
1: 119.3, present heading 1-2000, American 2063. Flight
2: 1-2-3,
1: China
2: 7700, aproximación ILSX,
3: pistados 2-7-700, estamos autorizados a la aproximación ILSX a la pista 2-9, volar y 12-23.
0: Confirme si es posible abrir para completar la aproximación o desea cruzar la estación por el sur y interceptar por el sur CX.
1: Heading 1-2000, present heading 168.
4: Vamos a cruzar la estación y ingresar por el otro lado, volar 5-8-3.
0: Muy bien, mantenga el rumbo, prosiga directo a Guadalajara, a unos 5000 pies, y abandone Guadalajara con rumbo 180 y espere SX para completar la aproximación.
4: Recibido, volamos Guadalajara, abandonamos 180 y esperamos SX, Volaris 5-8-3.
5: 9522, abandone Charlie 2, si no posible el salir.
6: Charlie 2, Ivana, 5.
5: Muy bien, Charlie 2, cruce 29 derecha, alfa 7 y alfa.
6: Al cruzar con la pista 1 derecha, alfa 7, alfa, Vivana 5-2.

0: Polaris 1-2-2-3, inconveniencia final, servicio radar terminado, Torre 18-1, buen día.
1: Terminamos Torre 18-1, Polaris 1223, gracias, buen día. Torre de Guadalajara, Polaris 1223, una aproximación final para vista 2-9 izquierda.
2: Polaris 1223, el viento 240 grados, 5-1-2, autorizado para aterrizar 2-9 izquierda.
1: Autorizado para aterrizar, pista 2-9 izquierda, Polaris 1223.

0: Volaris 5873, notifique velocidad.
1: 250, Volaris 5873.
0: Muy bien, descienda a 1-3000 pies y mantenga presente velocidad, por favor.
1: 1-3000 y presente velocidad, Volaris 5873.
0: Aeroméxico 260, descienda a 1-4000 pies sin restricción y reduzca velocidad 250 nudos.
1: 1-4000 pies sin restricción, reducción a 250 nudos indicados en el eco 260.
0: Check straight to 9 left.
2: All right, turn left, Sekus 1-1000 American 2063.

Solaris 1223, cruce 29 derecha, Alfa 13 y Alfa, contacto terrestre 219.

0: la zona 830, posición a mantener 29 derecha.
1: Aeroméxico 260, descienda 1-2 mil pies sin restricción.
2: 1-2 mil pies sin restricción, Aeroméxico 260.
1: Euroare 5873, mantenga el rumbo, si perdemos comunicación 3 minutos, prosiga directo a CX, descienda 1-2 mil pies.
2: Recibido, mantenemos rumbo, 3, sí.
0: Con 30, el viento que uno utilizó para el 29 derecha, en la ley de contacto y salida 120.8.
2: 873.

0: Polaris 5873, ¿me confirma velocidad para nosotros?
1: Polaris 5873, velocidad normal, 1 minuto CX, mantengo 2000.
0: Velocidad normal, 1 minuto CX, Polaris 5873.
2: Michael 6-0, estamos volando rumbo norte, hay una formación en el 803.
1: Recibido, está aprobado, México 260. En 3 minutos espere volar a Plade, su descenso para 10000.
2: Autorizar la desviación, descenso 10000 y pendiente Plade, México 60.
1: Por ahí 5873, vuele a CX, descenso 11000, autorizada aproximación.
0: CX 11000, autorizada la aproximación, Volaris 5873.
3: 230, Volaris
1: 100. Volaris 1008, recibido. Contacto Centro México 239, mantenga nivel de vuelo 230.
3: Tenemos 230 y 239, bonita noche,
4: pero. Hasta luego. Guadalajara, muy buenas noches, viva 3065. Estamos liberados 360, volando a Dixon.
5: ¿Cómo es que tú sientes que te pica un 3-1 runway 2 en el left?
1: Contacto radar, descienda de Dixon.
6: 2063.
1: 30 decimal. 30 decimal 22, espere aproximación y el SX pista 29 izquierda.
4: 0022, esperamos el SX pista 29 izquierda y el descenso vía Ixon 1 Bravo, iba a 3065.

0: 5-8-7-3, ¿posible volar a Golima 981?
1: Alternativo Volaris 5873.
0: 5873, recibido. Descienda para 9200 en un minuto, Golima 981.
1: 9200 y un minuto, Golima 981, Volaris 5873.

0: American 763, could you get raised in Charlie 2?
1: A negative, American 206.
0: No problem. Straight ahead, back in Alpha 1, 0, Alpha 10, cross runway 29, right, Alpha 1, 1 and Alpha.
1: Alpha 10, cross 29, right, Alpha 1, 1, Alpha, American 2063.
2: Polaris 583. Polaris 583, descienda 7700, autorizada aproximación y el SX, pista 2 nave izquierda.
3: 7700, autorizada el SX y 2 nave izquierda, Polaris 583.
2: Aeroméxico 260, descienda 9000, autorizada aproximación y el SX, pista 2 nave izquierda.
3: 100 para 9000, autorizado y el SX y 2 nave izquierda, Aeroméxico 260.

0: Flight 5873, 2981, servicio radar terminado, torre 18-1, buen día.
1: Torre 18-1, volaré 5873, muchas gracias, buena noche.
0: Hasta luego.
1: Torre Volaris 5873, 7 millas y el S de la izquierda.
2: Volaris 5873, continúa aproximación 29 izquierda, viento calma 30-22.
1: Continuamos, viento calma 32 Volaris, 5873.
2: Paso delta 02. Paso delta 02, cruce 29 izquierda, 6, posición a mantener 29 derecha.

0: Vuela 1830, contacte Centro México 239, buen día.
1: Delta 02, posición de mantener 29 derecha y alfa 6.
2: Alfa 6.
1: American 2063, con Ram Service 134.1.
3: Over to ramp 134.1, American 2063, good day.
1: Volante 5873, el programa autorizado para aterrizar, 29 izquierda.
0: Vas a aterrizar de izquierda, volante 5873.

0: చేశారు.
1: Amigo 26, 12 millas final, servicio radar terminado, torre 18.
2: Torre 18, encima el 1, amigo 260.
3: Aproximación Guadalajara, viva 3.
2: Amigo 260, ILS X-ray, pista 2, media izquierda.
3: 240.
0: 60, continúa aproximación a la pista 29 izquierda, en el CNH 3022.
2: Vamos a aproximación 2, media izquierda, amigo 260.
0: Alfa Delta 02, el viento calma autorizado para despegar 29 derecha y Alfa 6, y mantener rumbo de pista.
1: 30 decimal 22, espere aproximación y el SX pista 29 izquierda.
0: Espera, compre, siga.
3: QNH, descendemos a 1.5.10, QNH 3022. Esperamos y el SX a la pista 29 izquierda, viva 30, correjo 3117.
1: Perfecto.
0: Polaris 173, abandonos a 10 y mantener antes 29 derecha.
4: Alfa 10 y antes 29 derecha, Polaris 5873.
0: Alfa Delta 02, en BMC, el ascenso visual por la derecha está aprobado y contacto de salida 120.8. Alfa Delta 02, abandone por la derecha y contacto de salida 128.
1: Guadalajara, viva 3065, posible nos puede autorizar.
0: Cruce 29 derecha, Alfa 11 Yazo, permanecer en la presencia.
5: Viva 3065 y continúe su descenso.
1: Cruzado, esperamos descenso a 1-2010.
0: ¿No? 260, viento calma autorizado, aterrizar 29 izquierda.
5: 065, contacto aterrizar en 2 a izquierda, 960.
1: Buenas noches.
6: Delta 02, agarro por pista 5200 por mayor.
0: Alfa Delta 02, el viraje por la derecha está aprobado y contacto de salida al 120.8.
6: Por derecha 120.8, muchas gracias Alfa Delta 02.
5: Viva 3117, cuando posible directo a Guadalajara, espere cruzar la estación para aproximación ILS X-ray pista 29 izquierda vía Sierra Eco Kilo India Sierra.
1: Aproximación Guadalajara, muy buenas noches, viva 3065, descenso 1.4500 por 12.000 pies, con información Whisky a bordo, volando directo Flavio.
6: Gracias, Alejandro 3.
3: 5873,
6: confirmar hora de alfa. Tú por
0: mayor. 5873, correcto, alfa, posición 41 alfa y eco 6. En eco 6, contacta rampa 34.
3: 6, antes plataforma 341 a la 41. Muchas gracias, Polaris. 5873.
5: Contacto radar, descienda vía Ixon 1 Bravo, QNH 3022 y espere aproximación ILS X-ray, pista 29 izquierda.
7: Descenso vía Ixon 1 Bravo, esperando ILS X-ray, pista 29 izquierda, viva 3245.
5: Viva 3065, contacte aproximación Guadalajara 119 decimal 3. Buenas noches.

0: Viva 3065, descienda para 10000, autorizó aproximación y les eche pistolas no izquierda.
1: Guadalajara, Viva 3065, ¿me confirma frecuencia, por favor?
2: Descienda a 9000 pies y autorizado ILS X-ray pista 29 izquierda, pero no esté conmigo, vía 3065.
1: Tenemos a 9000 pies y autorizado ILS X-ray a pista 29 izquierda, vía 3065.

0: Aeroméxico 260, abandona el Fabien, 1229 derecha, Alfa 11 y Alfa, permanecer en la frecuencia.
1: Por la derecha, Alfa 10 autorizado, 29 derecha, Alfa 11 y Alfa, y permanecer en su frecuencia en consulta.
2: Régido, Viva 3117. Viva 3245, mantenga velocidad 14000 pies y prosiga directo Plade.
3: Tenemos velocidad 14000 pies y directo Plade, Viva 3245.
0: Hermeto 260, posición 3. Alfa, sobre Alfa, antes de Eco 5, rampa 34, 1, 10.
1: Sobre Alfa, antes de Eco 5, rampa 34,

0: Guadalajara, buenas noches, Guadalajara 517, estamos dejando 260 por 240, girando por la derecha a Ixon.
1: Recibido por el 517, buena noche, contacto radar. Descienda vía Ixon 1 Bravo con EH3022 y espere aproximación ILS X-ray, pista 29 izquierda.
0: ILS X-ray 29 izquierda, 322, Ixon 1 Bravo, estamos en contacto radar Volaris 517.

0: Iba 3065, 2 millas de fijo final, servicio radar terminado, contacte torre 118.1. Buenas noches.
1: Torre 18.1, muy buenas noches, Iba 3065. Torre Guadalajara, muy buenas noches, Iba 3065, en final pista 29 izquierda.
2: Iba 3065, el motorizado 3065 izquierda.
1: 295 por 24, aterrizar 29 izquierda, Iba 3065.
0: Contacto radar, cancele llegada, prosiga directo a Guadalajara en descenso 15 mil pies, espere aproximación y el S X-ray, pista 29 izquierda.
2: Contacto radar, descenso para 1 mil pies, me confirma y directo ver en Guadalajara, esperando el S-ray, pista 29 izquierda, Volaris 1123.
0: Es correcto, directo a Guadalajara, 15 mil pies, espere vectores por el sur para completar la aproximación vía CX por mal tiempo hacia el noroeste.
2: Estamos volando a Guadalajara, esperamos X, descenso unos 5 mil pies y la aproximación por el sur debido al tiempo. Muy amable, Volaris 1123.
0: Viva 3245, descienda a 1-2 mil pies.
2: Descenso 1-2 mil, Viva 3245.
0: Volaris 517, reduzca velocidad 250 nudos y descienda a 1-3 mil pies sin restricción.
2: Descendemos 250 nudos y descendemos 13 mil pies, Volaris 517, gracias.

0: Por la 517 omita restricción de velocidad, por el contrario, si posible manténgala, prosiga Plaide en descenso a 1-2000 pies.
1: Mantenemos velocidad directo a Plaide 1-2000 pies, por la 517.

0: privada 3245, contacte aproximación Guadalajara 119 decimal 3. Buenas noches.
1: Aproximación Guadalajara 119 decimal 3, privada 3245.

0: aproximación Walter.
1: Noches, güey.
0: ¿Qué es, viva? Noches.
1: Nacen Alfa, código 103.
0: Anda Plade, descendiendo a 1-2000.
2: 250 indicado, viva 3117.
3: Buenas noches. Viva aquí a su izquierda, Alfa 3, manteniendo 329 derecha con 3022.
1: Rumbo y espere aproximadamente en un Alfa, Alfa 3, Mateo, por ahí, pista 3022, al centro, por ahí, 1-0.
2: Escuchamos Guadalajara con este rumbo y aproximadamente esperamos 4 minutos, viva 3117.

0: Arriba 30, 65, abandono Charlie 2, 29 derecha, Alfa 7 y Alfa.
1: Charlie 2, cruzamos 29 derecha, Alfa 7 y Alfa Arriba 8703.
0: Hola, tener 29 derecha, informe cuando lista.
1: Derecha, informaremos listos, Volaris 1010.

0: Viva 317, descienda unos 2000 pies y reduzca velocidad 200 nudos, número 3.
1: Descendemos a unos 2000 pies, 200 nudos, siga 311.
2: Sobre Alfa, antes de Eco 5, Rafa 341.
0: Contacta aproximación Guadalajara, 119 de 5,
3: Rafa 341, Viva 315, gracias.
4: Confirmación Guadalajara, buenas noches, 517. Estamos dejando 14700 por 1-2000, volando a Plata en su frecuencia.
5: 517, buenas noches, contacto radar, descienda para 10000.
0: Viva 317 para espaciamiento y secuencia derecha, rumbo a 180, en caso de falla de comunicación, 3 minutos, prosígase.
5: 210 hasta el Golf Lima 980.
1: Rumbo 180, en caso de falla de comunicación, 3 minutos, volamos, hasta que siga, 3117.
0: Viva 3117, contacte aproximación Guadalajara en 119 decimal 3, buenas noches.
1: Contactamos aproximación Guadalajara en 119.3, Viva 3117. Aproximación Guadalajara, Viva 3117, estamos ahora volando al rumbo 180, próximos a 1-2000 pies.
5: Viva 3117, buenas noches, contacto radar.

0: Alfa Delta Express, ahora 1-1000.
1: ¿Se has observado?
2: Ahora hay 10-10, están autorizados a despegar 29 derecho en el aire contacto y salida 125.
3: 8000 por 200.
1: En el aire 120, encima el 8, Blaise, 1010, gracias, buenas noches. Contacto radar, descienda vía Mutem 1 Bravo con EH3022 y espere aproximación ILS X-ray a la pista 29 izquierda.
3: Está Mutem y la llegada a Mutem 2 Bravo a ILS 29 izquierda.

0: Flight 517, enciende para 9000, autorizada aproximación y LSX, pistados 9 izquierda.
1: Estrado 9000, autorizado y LSX, Flight 517, 2 9 izquierda.

0: Terminación Guadalajara, la noche va a ser 1010 en ascenso 5600 por 30 vía Mono Bravo.
1: Volaris 1010, buena noche, contacto radar, cuando 8000 pies, directo a radar, a quien le mantenga a nivel 230, un aviso.
0: Buenas noches, contacto radar, 8000 pies, directo a radar, 230, un aviso, Volaris 1010.
2: Viva 3117, izquierdas X, mantenga 1210.
3: Izquierdas X, mantemos 1210, vía 3117.

0: Viva 3245, viento, informa torre 1408, posible continuar.
1: Afirmativo, ya 3245, confirma 1408.
0: Sí, Viva 3245, 13 millas final, servicio de radar terminado, torre 18.
1: Con torre 18-1, buen día, Viva 3245.
2: Torre Guadalajara, buenas noches, Viva 3512, posición 08, información
3: de distribución del aeropuerto de Buen día, número
4: 1, estrella. 1-0, mil bolas, 517.
0: Viva 3117, mantenga 112.
1: 35 ILS, extra pista 2, suave izquierda, ¿me confirma el viento?
2: Bien, 3245, mire, el viento está de los 140 grados, ahora con 3 nudos, el QNH 3022, autorizado para realizar 29 izquierda.
1: Esperando ILS, extra pista 1, 3245, gracias. 1123, ¿alguna velocidad especial?
2: Al Viva 9523, estamos en probable cambio de pista, un momento.
1: 220, Volaris, 1123.
5: Perfecto, 220, gracias. Realza Victoria Eco Tango, cuando posible prosiga directo a Guadalajara, espere vectores, aproximación ILS X-ray a la pista 11 derecha y velocidad 250 nudos, mantenga 14000 pies.
6: Directo al borde de Guadalajara con 14000 y posterior vectores a ILS de la pista 11. Y el
2: S. Es Lucía, BMI 1 Alfa, Emiri, Opertango 119 Eco, Opertango 117 Kerbo llegada, 230 inicial, 370 final, código 1041, 1041 y confirmación posible de desintersección al forma 3.
4: Pero 235 el rumbo, empezamos a volar y uno.
2: Está autorizado hasta el aeropuerto de Lucía, BMI 1 Alfa, Emiri.
3: Correcta, contacto rampa en 341.
2: 341, Viva Night Contest.

0: Viva 3117, derecha, atraso, posible incrementar velocidad a 230.
1: Por derecha, bueno, vamos a dar su afirmativo, posible volar 230, viva 230 en la velocidad, viva 3117.
0: Gracias.
2: Victoria Cotango, ¿es posible por la derecha el rumbo 280 o 275?
3: Para el 517.
4: Afirmativo, 275.
0: Para 230, volar el 517.
2: Espere completar a través de Dulno, Delta, Uniform Lima, noviembre, Oscar. Va a ser número 4.
4: Será Victoria Cotango, rumbo 275 y a través de Dulno, por la izquierda, para completar Victoria Cotango.
2: Volar el 1010, asciende y mantenga nivel 340.
5: Ascenso nivel 340, Volaris 1010.

0: Viva 3117, descienda para 111.
1: Se le escucha con ese corregido 3025-3025.
2: ¿Me podrías dar condiciones de viento, por favor, para Volaris 517?
0: Claro, Volaris 517, Torre reportó 140 en 140 con 8 nudos.
2: Vale, 140 con 8, gracias.

0: Afirmativa 3117, posible acatar a Lima 621 más adelante.
1: Afirmativo, Viva 3117.
0: Gracias, gracias.
2: Viva 3245, derecha.
3: Cruce la estación, si perdemos comunicación, 4 minutos.
2: Afirmativo, cruce la estación de derecha, la frecuencia.
4: ¿Qué contacto completamos?
5: Alfa 10, cruce de derecha, vamos a presentar la localidad 3245.

0: Perfecto, Recotán, solicitando rumbo 270 por condiciones.
1: Autorizado, mantenga 1-4000 pies de Cotán.
2: Fly 517, derecha Datso, descenso 11.
3: Esperado derecha a Datso y 11.000 pies, Fly 517.
1: Polaris 1123, contacte aproximación Guadalajara, 119 decimal 3, buena noche.
3: 119 decimal 3, Polaris 1123, hasta luego.
1: Hasta luego.
3: ¿Qué tal, Polaris 1231, abandonando 308 por 240? Polaris 1123, próxima a cruzar la estación en descenso de 5.500 por 13.000 pies.
1: Ya, Ixon 1 Alfa. 3025 y espere aproximación ILS X-ray a la pista 11 derecha. Prosiga de momento directo Brujas y nivel 200.
3: Directo Brujas, esperamos el descenso vía Ixon 1 Alfa para la pista 11 izquierda con 3025, Volaris 1231 y pista 11 derecha.
1: Correcto.
2: Viva 3117, desciende a 8600.
4: Descendemos a 8600, viva 3117.
3: 1231.
1: Hasta 17000 pies, Volaris 1231 con 3025, 17000.
3: Esperado, 17000, gracias, 1231.
1: Victoria Cotango, reduzca velocidad, 220 nudos y descienda 1-2000 pies.
0: 220 y 1-2000, Victoria Cotango.
2: Polaris 1-1-2-3, derecha rumbo 180, Datso 2 minutos.
3: Vehículo 5, rampa 34-1. 35-34-1, por favor, velocidad 3-2-4-5. 1000, Polaris 1-1-2-3.
2: Viva 3-1-1-7, derecha el Gaudí más 6-2-1, mantenga 8600.
4: Directo, continua 621, mantenemos los 86, viva 3117.
5: Alfa Delta 02, ahora saludos del área del esperador.
1: Alfa Delta 02, recibido.
0: Hola, Jal, Víctor Cotango, ¿alguna posibilidad de volar directo a Dulno?
1: No posible por secuencia, reduzca hasta 200 nudos, el fijo a volar va a ser Olava.
0: Va a ser Olava y mantenemos 200 de
2: velocidad. 200 autorizado aproximación y el PSR pista 2-1.
4: Tenemos 8200 autorizados y el PSR 11 derecho, viva 3-1-1-7.
1: Polaris 1010, contacta Centro México 123.9, buena noche.
2: Polaris 1-1-2-3, derecha Datso, descenso para 1-1-1.
3: Ya, fijo de alto, descenso 1-1-1000, Volaris 1-1-2-3.
0: Víctor, Ecotango solicitando 5 grados por izquierda por WX.
1: Autorizado, Ecotango, contacte aproximación Guadalajara en 19-3, buena noche.
2: No, 1 derecho.
3: Autorizado, ILS X-ray, a pista 11 derecha, Volaris 5-1-7.
0: Guadalajara, buena noche, el extra alfa, Víctor, Ecotango, su frecuencia 1-3-2-0-0.
2: Espero que tengo contacto radar.
1: Polaris 1231, cancele llegada, prosiga directo Datso, Delta Alfa Tango Sierra Oscar y descienda 1-4000 pies.
3: 1-4000 pies, ahora el descenso y ahora directo Datso, Polaris 1231.
2: Aproximación a Guadalajara, viva 1072, estamos 300 volando a Ixon.
1: Viva 1072, buena noche, contacto radar, descienda vía Ixon 1 Alfa, con EH 3025, espere aproximación y ILS X-ray, pista 11 derecha.
2: Recibido con 3025 ILS X-ray, a la, le dijo la 29 derecha.
1: La 11 derecha, correcto, Ixon 1 Alfa, viva 1072.
2: Ixon 1 Alfa, 11 derecha, la pista, viva 1072, muchas gracias. A la próxima todavía no copiamos el ATI.

0: 1-1, ¿qué te va a tener más frecuencia?
1: 072, cuando posible, prosiga directo a Dapso, Delta Alfa Tango Sierra Oscar, cancele llegada y a la prevista 1-4000 pies el descenso.
2: Recibido, cuando posible, llegada a Dapso.
0: 1-7, prosiga.
2: 4000, viva.
3: Viento 1-2-0 grados, 6 nodos autorizados para aterrizar hacia derecha.
2: Pista 1-1 derecha, Volaris.
0: Pista 1-1 derecha, 3-1-1-7.

0: Horizon 1-2-3, reduzca 190.
1: 31-17, abandone Alfa 6, cruce la 11 izquierda y Alfa 5.
2: Abandonamos Alfa 6, cruzamos la 11 izquierda y Alfa 5, y Alfa 1-1-7.
1: Correcto. Alfa, Eco 2, en Eco 2, rampa 4, no, que tenga buen día.
2: En Eco 2, 34-1, ya 3-1-1-7.
0: Horario 517, 2002, lema 622, servicio radar terminado, torre 18-1, buen día.
3: 18-1, buenas noches, horario 517. Guadalajara, buenas noches, horario 517, 9DM y el X-Ray pista, 11 derecha.
1: Horario 517, 101-20 grados 6, ¿no? Autorizado para aterrizar 11 derecha.
3: Autorizado a aterrizar en pista, 11 derecha, horario 517.

0: Alfa-02.
1: Alfa-02, ¿nos llega?
0: Abandonamos la zona de aterrizaje y solicitamos indicaciones de aproximación y aterrizaje.
2: Estás directo al Golf Lima 620.
1: Recibido Alfa Delta 02, ¿le sería posible por el norte su aproximación?
0: Afirmativo Alfa Delta 02 por el noveno.
1: Y también el ILSX, ¿correcto?
0: Afirmativo.
1: Gracias Alfa Delta 02, por el momento rumbo 280, espere volar a Dulno. Y al ILSX 2, corrijo, 11 derecho.
0: Rumbo 280, volamos vía Tulo para ILS 11 derecha, Alfa Delta 02.
1: Correcto, Alfa Delta 02, mantenga 11000.
2: Con 1602.
3: Acción para 16, indicados voladores, 1123.
2: Victor Cotango, descienda 9400, autorizado ILS de pista 11 derecha.
4: 400, autorizado ILS 19 derecha.

0: Volaris 1231, descienda para 12000.
1: 1000, Volaris 1231. 2000 pies, o 1000, Volaris 1231.
0: 1-2000, Volaris 1231.
1: 1-2000 pies, Volaris 1231.
2: 2-2, servicio radar terminado, contacto torre 18-1, buen día.
1: 1-1-8, semana 1, Volaris 1-1-3, buenas noches, hasta luego. Salto de Guadalajara, Volaris 1-1-2-3, 7 millas final, pista 1-1, derecha.
3: Volaris 1-3, continúa presentando de derecha 30-25.
1: 305, continuamos para 1-1 derecha, Volaris 1-1-2-3.

0: Por ahí 517, abandone Alfa 6, cruce 11 izquierda y Alfa 5.
1: Cerrado Alfa 6, cruzamos 11 izquierda, Alfa 5, Volaris 517.
2: Volaris 1. Volaris 1231, contacte aproximación 193.
1: 193, Volaris 1231.

0: 110 grados 7, nos despertamos para la derecha.
1: 3 a tercer piso, 1-1 derecha, Volaris. 1-1-3.
2: Volaris 17, alfa a la derecha, eco 2, rápido 4-1.
1: A la derecha y eco 2, 34-1, Volaris 5-7. 3-1, abandonando 1-4300 por 1-2 Bell.
3: Volaris 1-2-3-1, contacto radar, descienda 1-1000, 11000 pies autorizado y el SX-Ray 1-1 derecha.
1: 1-1000 autorizado y el SX-Ray a la pista 1-1 derecha, Volaris 1-2-3-1.

0: confirmarme el último viento en el aeropuerto, Volaris 1231.
1: ¿Quién llamó? ¿Es el Volaris 1231?
0: Está afirmativo, ¿puede confirmarme el último viento?
1: 110 con 8 nudos. Real Fabio Cotango, reduzca 1-6-0 nudos.
2: Reduciendo 160 bits.

0: pasaron muy buenas noches, Iván. ¿No? Todos tres. Salta código 1041.
1: Viva 9523, el código es correcto, rodaje alfa a la derecha, alfa 13, mantener a la izquierda con 3025.
0: Vamos por alfa a la derecha, alfa 13, fuera de la 1150 con 3025, viva 9523.
1: Polariz 1123, abandone alfa 6, izquierda y alfa 5.
2: Izquierda alfa 6, cruzamos 11 izquierda y alfa 5, polariz 1123.
1: Secretaría alfa Víctor de Cotango.
3: Víctor Cuéntame 18-1, buenas noches. Guadalajara, buenas noches, el extra alfa, Víctor Cuéntame su frecuencia en el ILS para la 1-1 derecha.
1: De los 090 grados 6 nodos, autorizado para aterrizar 11 derecha.
3: Víctor Cuéntame 11 derecha.
4: A 1-2000.
1: ¿Qué
0: tres equipos de agenda?
1: 2000 iba 1-2000.
0: Será posible
1: por la izquierda y mantener antes de eco 5.
5: 600, voladís 1231 y pendiente.
2: Por la izquierda, mantener
0: sí, pendiente.
2: Voladís 1131.
0: Aproximación Guadalajara, aeropuerto 264, descenso nivel de vuelo 285 por 24024 días.
4: Aeropuerto 264, buenas noches, contacto radar de Sinavia Action 1 Alpha, QNH 30 decimal. 2-5, espera aproximación, LSX, pista 1-1 derecha.
0: Aeroméxico 264, descenso vía Ixon 1 Alfa, altímetro 025, esperar ILSX, pista 1-1 derecha, Aeroméxico 264.
5: Por la derecha al Golf Lima 621, mantengo 8600.
0: Por la derecha al Golf Lima 621 y 8600, volaré 1, 2, 3, ¿no?

0: de Guadalajara, buenas noches. Volaris 1964 en la 2, conecto su vista posicional. Buen nivel de vuelo 3.
1: Tenía 1964 en la posición 2, me dijo.
0: Correcto, otro.
1: Ok, entrado el número 177. Víctor Ecotango, abandone Papa 1 por la derecha y Papa. Volaris 964, están autorizados Kilo Delta Tango Whisky, vía Osoki 1 Bravo, Osoki, Yulet 42 Zacatecas, Super Tango 5 Saltillo, Opelier 40 Nuevo Laredo, Sierra Alfa Tango, resto plan de vuelo, ascender y mantener, 230 nivel, hasta nuevo aviso, 390 final, código 4273.
2: Vientos autorizados, Yulet 6 de pista 1 derecha.
1: Correcto, posible salida a 11 de Alfa 13.
3: Aproximación Guadalajara, viva 10-7214000 por.
1: Sureco Tango de frente Papa y antes de Papa 2, rampa 34-1.
2: Presionando para 11000, autorizado ILC.
3: 11000 y autorizado ILC X-ray 1 derecha, vía 1072.
1: Giro 952, posición de mantenernos, izquierda y Alfa 13, informe cuando listo.
0: Iván 952,
2: Volaris 1231, 10 millas cabecera 11 derecha, servicio radar terminado, torre 181, hasta luego, reduzcanos 602.
0: 181, ya estamos reduciendo a la 564, estamos en la noche, a la 50,
1: 1 estrella.

0: Para Volaris 1231 y LS fue a la pista 11 derecha.
1: Polaris 1231, 11 derecha, calma, autorizado para aterrizar.
0: Autorizado aterrizar Polaris 1231.

0: 5-6-4-5 posición.
1: Hola, 5-6-4.
0: 5-6-4-8, autorizado Tijuana, vía CEDEN 1 Bravo, la salida 11 izquierda, CEDEN Operye 3 Mazatlán, abrir Operye 3 Sanri, 230 inicial, 380 final, código 1345.
1: Tijuana, CEDEN Operye 3 Mazatlán, abrir Operye 3 Sanri, Tijuana, 230 inicial, final 380, salida CEDEN 1. Alfa, izquierda, desde Alfa 13, posible para nosotros, y código 134, volar 5-6-4-8.
0: Dado 5-6-4-8, correcto, CDM 1 Alfa, desde la intersección y contacte rampa
1: 34-1.
2: 34-1, muy bien. 1-0-7-2, desciendo 8600, prepara el Golf Lima 6-2-1.
3: 8600, esperamos el Golf Lima 6-2-1.
0: Prima.

0: Sevilla.
1: Claro, salga el 2-0.
2: Decido, ¿es mejor velocidad?
0: Lleva 9523, pista 1-1 izquierda, intersección alfa 1-3. El viento 090 grados, 7 nudos, autorizado para despegar. Permanecer en la frecuencia.
1: Lleva 9523, 11 izquierda, intersección alfa 1-3. Viento calma, 3 alfa 1-3, permanecer en la frecuencia.
2: Volar 1-2-3-1, confirmado, autorizado a aterrizar.
0: Afirmativo, viento calma.
2: Y Alfa del 02, confirmando, vuelve a Tulno para ILS X-Ray 1-1 derecha.
1: A Tulno para ILS X-Ray 1-1 derecha, Alfa del 02.

0: 700 por 86.
1: 1, abandone el Alfa 6, cruce 11 izquierda y Alfa 5.
2: 621, viva 0702.
0: Continuamos ya al Alfa 6, necesito 100 y Alfa 5, volar. 1, 2, 3, 2.
1: ¿Para qué posición va?
0: 37, volar, 2, 3, 1.
3: Volando Adulto, Alfa 302.
1: De la izquierda, Alfa por la izquierda y antes de Eco 5, rampa 341.
3: Vamos a subir Alfa 302.
0: Con Alfa 6, estamos pista 11 izquierda, Alfa 5 y Eco 5, 34, 1, volar, 1, 2, 3, 2.
4: 0, 4, 5, bueno.
1: ¿Qué está de Cotango?
4: Descienda vía Mula 1, A. 1, 1, derecha.
1: Autorizado Toluca, Kelvo 1, Alfa, Kelvo, Cotango 1, 2, 6, y está Toluca. 2, 3, 0, nuevo aviso, 3, 3, 0, final. Código, 1, 3, 7, 6. Sí, su código 376, Kelva, Operación 126, Itlas, Toluca. Correcto, y posición de salida del 11, derecha y rampa 3. La rampa 34-1.
0: Iba 9523, pero más de la frecuencia.
1: Iba 9523, salida 120.8.
4: A 5-2, dale. Descenso para 16000.
3: 0-7, autorizado CLCX y la 1-1 derecha, vía 1073.
0: Salidas Guadalajara, una noche vía 9523, Emiri 1 Alfa, deja
1: 7066.
0: Visita por la derecha para ver mal tiempo.
4: Claro. ¿Posible Emiri?
0: Por favor, sí.
1: Autorizados Mérida, vía Kelvo 1 Alfa, Kelvo, Opertango, Corejo, Islas, directo Islas 1, Opertango 156, Tasna, Opertango 42, DAIS 230 inicial, 370 final, código 1306.

0: aproximación Guadalajara, buena información, rampa 34-1, nivel 340 en descenso, volando directo al Golf Lima 551 con información extra.
1: Volando 321, contacto radar, vuelve a Golf Lima 551, reanude y corrijo a Mula 1 Alfa. QNH 3025, espera aproximación y el SX, pista 11 derecha.
2: Radar terminado, torre 18-1, viva 1072, hasta luego.
0: Reanudamos el descenso vía a Mula 1 Alfa, esperando y el SX, pista 11 derecha, Horizon 321.
3: Espera vectores cortos.
2: Estamos 8 millas y el SX, 11 derecha.
3: Viento
2: 090 con 6,
3: autorizado a aterrizar
2: 11
3: derecha.
2: Autorizado a aterrizar 11 derecha, está 1072.
1: Aeroméxico 264, descienda para 1-2000 sin restricción.
2: 1-2000 pies sin restricción, Aeroméxico 264.
1: Polaris 5045, descienda para 1-3000 sin restricción.
2: 1-3000 sin restricción, Polaris 5045.
1: Aeroméxico 264, cancele llegada derecha a Datso, mantenga 1-2000.
2: 1-2000 pies y por derecha a Datso, Aeroméxico 264.
1: Aeroméxico 264, aproximación 119 decimal 3, venía.
2: 9-3 Aeroméxico 264.

0: Aproximación Guadalajara, México 264, en despegue 16.500 pies por 2.000, volando a Dazo 31 millas.
1: México 264, contacto radar, descienda 11.000, autorizado ILS X-ray 11 derecha.
0: Descenso 11.000 pies y autorizado ILS X-ray 11 derecha, México 264.

0: Volaris 5045, notifica velocidad.
1: 270, Volaris 5045.
0: Recibo Volaris 5045, prosiga a Olava y descienda 1-2000.
1: Directo Olava 1-2000, Volaris 5045.

0: Hola, Guasama, buenas noches, Volaris 5763, volando rumbo 265, cruzando 285 para 240.
1: Localizador.
2: Volaris 5763, contacto radar, mantenga presente rumbo, espere vector a Olava, descenso 200 nivel. QNH3025, espere aproximación y el SX 11 derecho.
0: Próxima, tenemos el presente rumbo, descenso a nivel 200, 3025, esperando vector a aceptación Olava, Volaris 5763.
3: Guadalajara, ¿me confirma el número de secuencia, Volaris 5045?
2: 5045 es número 3 en la aproximación.
3: ¿Una velocidad?
2: Ahora 250, Volaris 5045.
3: Entra a Volaris 5045, 250.
2: Volaris 1321, reduzca 250 nudos. Reduciendo
4: 250 nudos, Volaris 1321.
5: Viva 1062, al final de pista, el nudo de Alfa.
6: Pista, Alfa 2, Alfa. Viva 1072.
7: ¿Tú tienes bien esto para continuar el descenso?
0: Vamos a hacer Volaris 5763, posibilidad de volar el rumbo 255 por condiciones.
7: Complete visual, aproximación pista 11 derecha, a discreción subiraje por la izquierda. Contacte todo y día.
8: Discreción viraje por izquierda, continuamos visual para la pista 11 derecha, alta 02, y contactamos con torre 781. Torre del Alfa Alfa 02, ahora abriendo a final para la pista 11 derecha, Alfa Alfa 02.
5: Alfa Alfa 02, continúa aproximándose desde el viento, 080 grados, 6 nudos.
8: Continuamos aproximación y copiamos el ruta de Alfa 02.
5: Alfa 1072,
6: estamos continuando hasta que tomamos 1072.
5: Enterador, no demore, expulsando Alfa 2 y Alfa, cruce trayectoria a su izquierda.
6: El
5: viento 090 con 6, autorizado a aterrizar 11 derecha.
8: Autorizado a aterrizar, pista 11 derecha, alta 02.
7: Aeroméxico 264, desciendo 8600 pies, prepara el Golf Lima 621.
9: 1600 pies y preparamos Golf Lima 621, Aeroméxico 264.
2: Volaris 1321, reduzca a 230 nudos.
3: Reduciendo 230 nudos, Volaris 132.
2: Volaris 5045, contacta aproximación 119 decimal 3.
3: 119 decimal 3, Volaris 5045, buenas noches.
9: 9523, deja 22 por 230.
3: La noche Volaris 5 rampa 5300 por 12000 con éxito 250.
7: 045, buen día, contacto radar directo al Golf Lima 620. Mantenga 12000.
2: Tenga 200.
3: Pero mantenemos 12000, Volaris 5045.
9: Este.

0: Tenemos 8600 y volamos al Golf Lima 621, Aeroméxico 264.
1: Polaris 1321, contacta aproximación 119 decima 3, un día.
2: Alfonso a 02, abandone vía Papa 3 y contacte rampa 341.
3: Para tener vía a Mula 1 alta, 239.
4: Hola, es 1321, buen día, contacto radar, directo a Golf Lima 555, descienda 1-2000 sin restricción. Hola, 5045, descienda 10000.
5: 10000, Volaris 5045.
4: Aeroméxico 2648-200 y autorizado ILTX-Ray 11 derecha.
0: 8200 pies y autorizado ILTX-Ray 11 derecha, Aeroméxico 264.

0: Aeroméxico 264, dos líneas del GOT, Lima 622, servicio radar terminado, contacto Torre 118.1, buen día.
1: Torre 118.1, Aeroméxico 264. Torre Guadalajara, Aeroméxico 264, ILS X-Ray, pista 11 derecha, próximos Golf Lima 622.
2: México 264,
1: listo con la tercera, pista 11 derecha. Aterrizar, pista 11 derecha, Aeroméxico 264.

0: Vuelo 5045, descienda 9400, autorizado ILS, gretista 11 derecha.
1: 9400, autorizado ILS, X-ray 11 derecha, vuelo 5045.
2: Vuelo 5763, descienda para 12000.
3: Descienda 12000, vuelo 5763.
0: Polaris 1321, descienda 11000, autorizado ILS, X-ray 11 derecha. Descienda 11000,
3: derecha, autorizado ILS, X-ray 11 derecha, Polaris 1321.

0: Lima 8 dólares 1034.
1: ¿Cómo llega?
0: Bueno, disculpe, en esta frecuencia para recabar autorización.
1: Afirmativo.
0: Gracias, entonces estamos listos a recabar autorización a Monterrey 370.
1: 1084, todavía no se ha generado su código transponderón, 10 minutos más.
0: Claro que sí, 10 minutos le llamo, gracias.

Victoria Eco Tango, el rodaje Papa y Papa 3, mantener antes son de derecha, el con H3025 y confirme el código. Código correcto, Victoria Eco Tango. Thank you.

0: Vale, perfecto. Cameco 264, abandone Alfa 6, cruce 11 izquierda y Alfa 6.
1: Alfa 6, cruzamos 11 izquierda, Alfa 5, pero México 264.
0: Polaris 1321, reduce 090 con 6, autorizado para despegar hacia derecha y papá 3, permanecer en la frecuencia. Aeroméxico 264, ¿qué posición se dirige?
2: Polaris 5763.
1: México 264.
2: Ya no lava.
0: Vía Alfa y antes de Eco 3, rampa 34.
1: Alfa y antes de Eco 3, 34, Aeroméxico 264.
3: 01, servicio radar terminado. Cos Lima 622, contacte Torre 181, buen día.
4: Polaris 5763, contacte aproximación 119 decimal 3.
0: 5045.
3: 7763. 5763, buen día, contacto radar, mantengo 1-2000.
2: Gracias, contacto 1-2000, Volaris 5763.
5: Hola, Torre, buenas noches, Volaris 5045, y el ESX de 1-1 derecha.
0: Volaris 5045, que corre con 11, 11 derecha, el viento calma, 3025, el FNH, autorizado cargar.
5: Autorizado para aterrizar, pista 111 derecha, Volaris 5045.
0: Doctor Ecotano, contacto salida 128, que tenga buen día.
6: 128, buenas noches, muchas gracias.
7: Aproximaciones de Guadalajara, buenas noches, Volaris 1183 en descenso por Amula 1 Alfa. Directo al fijo Coslima 551.
8: Buenas noches, Volaris 1183, contacto radar. Prosiga Olava, descenso para 12000, QNH 30 decimal 25. Espera aproximación y el SX, pista 11 derecha.
7: Recibido descenso a 12000, directo a Olava, Volaris 1183.
6: Terminal Guadalajara, buenas noches, Alexandra Alfa Victor, ¿cuál es su frecuencia?
1: ¿Sendido
6: para 230, alguna posibilidad de volar directo a Isla?
3: Su radar terminado, contacto Torre 18, no, buen día.
9: Torre 18, no, volar 1321, gracias, igualmente, saludo.
0: Por ahí, 964, Eco 5, Alfa y Alfa 13, mantener la frecuencia.
4: Con posición Victoria Cotango.
6: O si nos podría autorizar mantener presente rumbo por WX.
9: 321, final 12 millas, pista 11 derecha.
0: 1321, continúa 3025.
9: 3025, continuamos, por ahí 1321.

0: Doctora F. Tango, mantenga presión terrumbo y libres de mal tiempo, prosiga Chozas.
1: Mantenemos presente rumbo libre de mal tiempo, directo Chozas. Al presente estamos con el rumbo 120, tenemos un CV a las 12 de la posición.
2: ¿Será posible meter los 190 de lado?
0: ¿Sería posible desviación por la izquierda, por WX?
3: 622 con 1601.
2: Sí, el 622 con 1601, la de 5763.
0: ¿Es posible? ¿Me informa qué rumbo?
1: No, si nos autoriza el 120 estaría mejor.
0: 120, está.
3: Alfa 6, Volaris 5045, Alfa 6, cruce 11 izquierda y Alfa 5, marcha por 5.
4: Alfa 6, autorizado el cruce 11 izquierda, Alfa 5 y vamos a la posición 37, güey.
3: Volaris 321, viento calma, autorizado el cruce.
2: Autorizado, aterrizar, pista 1-1 derecha, Volaris 1-3-2-1.
3: Al Volaris 50-45, Alfa izquierda y entre 5-5, rampa 34-1.
4: Alfa a la izquierda y entre 5-5, 1-3-4, decimal 1, Volaris 5-0-4-5. Buenas noches, hasta la próxima.

0: 964, defecto y backtrack, está probando entrar a la pista 11 izquierda. Backtrack, posición a mantener y me informa cuando lo está.
1: Gracias, apresado, dirigiendo a la pista 11 izquierda, backtrack, pista 11 izquierda, ya vamos a ver si puede volar y son 964.

0: Plaza Víctor Eco Tango, libre de mal tiempo, prosigue a Kenny Alf Golf Alfa.
1: Arriba 3056-3054, arriba 1306.
2: El código correcto Roque Alfa y el 1-3, mantener a 3-1-6-10, el PNH 30-25.
1: 30-25 Alfa, el 1-3, antes de la 11, izquierda arriba, 3-1-6-10.

0: El ser es alfa y el faunista, por todo momento.
1: Para Jalpa, buenas noches, Viva 1070, en descenso para 240, información Metric.
2: Viva 1070, contacto radar por tráfico. Vuele rumbo 270.
3: De nuevo, Volaris 1074, para ver si ya se lo pone nuestro código transponder para superar autorización a Monterrey.
2: 25, espere aproximación y el SX-ray 11 derecha.
4: Volaris 1031, abandone Alfa 6, cruce en su izquierda y Alfa 5.
1: 0-2. Con 2.
4: Cruce en su pista 11 izquierda, Alfa 5. Volaris 1321 y vamos a la 8.
1: Para ILS. Es precisa.
4: Atención, cruce la 11 izquierda, vía Alfa Eco 2, rampa 341.
1: Alfa 5, Alfa Eco 2, 341, gracias. Autorizar el cruce 11 izquierda.

0: Polaris 1183, contacta aproximación 19-3, buen día.
1: Aproximación 19-3, Polaris 1183, hasta luego, buen día.

0: Dijo Polaris 1084.
1: Negativo 1084 Monterrey.
0: 621 servicio radar terminal. Ya lo verifiqué, no lo tengo yo en sistema. Si les puede decir a despacho que lo reenvíe, por favor.
1: Cómo no, hablamos a despacho para que chequen lo de estando vuelo. Le agradezco, disculpen la molestia.
2: Hola, buenas noches, Volaris 5763 ALS a la pista 11 derecho.
0: Volaris 5763, continúe 30
2: 25. Buenas noches. 5 Volaris 5763.
0: Contacto radar, mantenga 1-2000.
2: Hacer 11-1-2000, Volaris 1183.

0: 3, el viento del norte, 3.0 grados, 6 nudos, autorizado tercer 11, derecha.
1: Gracias, autorizado tercer pista, 1-1 derecha, volada 5763.

0: Viva 10770, cancele llegada, prosiga Datso, descenso para 14000, QNH 30 decimal 25 y mantenga velocidad alta en la posible.
1: Gracias, cancelamos llegada, volamos Datso. Recogemos la altitud a BCT, cancelando 12000. 4000 Datso, y 3025 en el altímetro, muy amable.
0: Echo Alfa Victoria Eco Tango, mantenga el nivel de vuelo 230, contacte Centro México, 126 decimal 15.
2: 02615 con México, mantenga 230 y muy amable.
3: Serio, volar. Señor Guadalajara, buenas noches, buenas noches, 1707, déjame el nivel 300, descenso a 240, máximo 9 y...
4: Ha sido 1964, mantener.
0: 17, contacto radar, vuelve a
3: conflicto. 1 izquierdo, Valerio, 1964.
0: QNH 30, decimal 25, espere aproximación, ILSX, pista 11 derecha.
3: Ha sido 11000, estamos autorizados a ILSX de la pista 11 derecha, Valerio, 1183.
5: 3025. 11 derecha.
4: Por ahí 1084, ya tengo su plan de vuelo en sistema, un momento. París, 1964, el viento 360 grados, 8 nudos, autorizado para despegar de la pista 11 izquierda, permanecer en la frecuencia.
3: Autorizado despegue, pista 11 izquierda, y permanecemos en frecuencia, Volaris 1964.
4: Móvil operaciones 2, espere llamada.

0: Hola, 5763, Adonai Alfa 6, y mantener antes de pista izquierda.
1: Alfa 6, mantener antes de pista 1-1 izquierda, volar 5763.
0: Viva 3066, posición de mantener antes de izquierda, intersección 1-3.
2: Se mantener antes de izquierda, Alfa 1-3, intersección viva 3-0-6.
0: Operación es 1, ingrese a la pista 1-1 derecha a revisión.
2: Afirmativo, vuela 552-1717.
1: Osgo Lima 552, volar 1717.
0: 5763, cruce la pista 1-1 izquierda, vía Alfa 5, ¿a qué posición se dirige?
1: Regresamos pista 1-1 izquierda, Alfa 6, Alfa 5, y vamos a la puerta 25.
0: De la puerta 25, cruce la 11 izquierda, Alfa Eco 2, en Eco 2, contacte rampa 134, decimal 1.
1: Level 240. Alfa Eco 2 y directo a rampa, Volaris 5763. Buenas noches.
0: Buen día, Volaris 1084.
2: United 2-1-1-0-8-4.
0: ¿Cuánto tengo plan de vuelo en el sistema? ¿En qué posición?
2: 5-5-2. Con información de que voy a bordo. Rejoin a Mula.
0: 964-1964, contacte salida al 120.8.
3: Alright, when we're clear of the weather, we're clear.
1: 1964, buen día.
3: 2 and rejoin the Amula 1.
0: Nosotros estamos autorizados Monterrey, Otoki 1 Alfa, Otoki, Yurex 42, Zacatecas, Copa Tango 5, Saltillo, llegado a Monterrey. Ascender y mantener 230, nuevo aviso 370, final, código 1037, 1037 y confirmación posible salida de la intersección Alfa 1-3.
2: Confirmación es posible salir de la intersección Alfa 1-3 de la 11 izquierda. Autorizados para Monterrey, Otoki 1 Alfa, Otoki, Yurex 4, Zacatecas, Copa Tango 5, Saltillo. Llegada a Monterrey con 370 final, 230 nuevo aviso y el código 1037, Volaris 1084.
0: Volaris 1084, la colación fue correcta, contacte rampa 341.
2: De acuerdo, buenas noches.
1: Terre Guadalajara, buenas noches, Volaris 1183, establecidos en el ILS EXO y a la pista 11 derecha.
0: Volaris 1183, continúa aproximación a la 11 derecha, 3025.
1: Continuar su aproximación a la pista 1-1 derecha, Volaris 1-1-8-3.
2: 1070, descienda para 1-2000.
1: 1-2000, viva 1070.
0: 266, 11 izquierda y alfa 13, el viento del norte, 360 grados, 7 nudos, autorizado para despegar. En el aire, contacto salida 120.8.
1: La 240, volando al Golf Lima 5328 en la vía 3066. Buenas noches.
0: Dos, prosigue.
2: Radar, problema 552, en el módulo 1 Alfa, QNH3025, espera aproximación y es hecho y pista 1-1 derecha.
0: Operaciones 2, más elemento, ingrese a Charlie 4 y Eco 7 plataforma.
2: C025, espera aproximación y el DCX pista 1-1 derecha.
1: Recibido con 3025, volamos al 552, renovamos a Mula 1 alto, esperando el DCX y 11 derecha, Volaris 1841.
2: Volaris 1717, descienda para 1-3000 sin restricción.
1: 1-3000 sin restricción, Volaris 1717.
4: Guadalajara United 2109, direct Gulf Lima 552.
2: Correct and reduce to 250 knots, United 2-1.
4: Flowing to 250 knots, speed United 2-1.
0: No tengo control del segundo circuito de pistas desde aquí de cabina.
1: Gracias. Ahora hacemos volar el 184.
0: Gracias.
1: Guadalajara, arriba 3066, deja 6500 vía. Queda 1 Alfa, buen día.
2: Buen día, Viva.
0: 11 derecha, gracias.
2: Para dar Hacienda Vía para nivel de vuelo 230.
1: Hacienda Vía para nivel 230, Viva 3.
5: Ahora es la próxima.
0: Entra, buen día.

0: acá Viva 312, ¿será posible mantener rumbo 15 próximas 70?
1: No, pero se me desaloje en Papa 3.
2: 5 está aprobado.
1: Papa 3, ¿oí operaciones?
2: No. Ah, Itlas.
0: He enterado, libre el tiempo, pendiente Itlas 306.
3: Guadalajara, Volaris 1964, solicitamos rumbo 030 por condición.
2: Recibido, el 030 aprobado, libre de mal tiempo, Ravil, el Volaris 1964.
3: Gracias, volamos rumbo 0330 y cuando posible volamos
1: 83, viento del norte 360 grados 6 nudos autorizado para aterrizar en la pista 11 derecha.
4: 2109, looking for lower.
0: Está 11 derecha, Volaris 1183.
2: 6000 unrestricted.
4: Unrestricted descent 16000 United 2109, we have X-ray.

0: 4 8 en Eco 3 antes Alfa. Hola, Eco 6 4 8, el código es correcto, rodaje Alfa, Alfa 1 3, mantenemos izquierda con 30 25.
1: Corramos Alfa, Alfa 1 3, mantén.

0: Viva 1076.
1: Puente Esperanza, 104.
0: Dirección ILSX, pista 11 derecha. Descenso 11000 y autorizado ILSX 11 derecha, viva 1070.

0: 317, izquierda Lava, descienda a 1-2000.
1: Izquierda Lava, 1-2000,
0: Polaris 1841, descienda para 1-6100, restricción.
2: 6100, restricción, Polaris 1841.
0: Polaris 1-0-9, descend to 1-2000, unrestricted.
3: Polaris 1-1-3, abandone el paciente, producción
2: izquierda, 10-5, ponemos de una.
4: Vamos a posición 29 y al cruce de la pista 1-1 izquierda y alfa 5, eco 5.
3: Polaris 1183, alfa por izquierda y antes eco 4, rampa 34-1.
4: Eco 4 con rampa 34-1, Polaris 1-1, gracias.
3: Pablo, posición derecha, revisión.
5: Recibo posición mantener 11-7, decisión a favor del Polaris 5-6-4-8.
3: Puesto Polaris 11-83, rampa 34-1, antes de eco 4, buen día.
5: ¿Nos puede coordinar usted al despegue y volar directo CDM?

0: vamos ver o que você trouxe. Pero sí,
1: usted descienda 1-1-1000, autorizado violet 6, repiste 1-1 derecha.
2: 1-1-1000, autorizado violet 6, 1-1 derecha, ahora
0: hay 7-3, están autorizados México, Emilio 1 Alfa, Emilio, Pertango 119, es por llegar a México. Ascender y mantener, 230, nuevo aviso, 370 final, código 10-1050, 10-50. Y confirme si posible salida desde intersección Alfa 1-3.
1: 1-1-0-9.

0: comentario me informa, la cual es correcta. Volaris 5648, el viento del norte 360 grados 5 nudos, autorizado para despegar del 11 izquierdo y alfa 13. En frecuencia de salida solicite su ascenso visual. Que tenga buen día.
1: Sí, autorizado el estudio 2, una fuerza 11 izquierda, intervención forma 3 y en el área de Solaris 64. Gracias, buenas noches.
2: De México 2615, buen día.
0: Y el fondo 3, que tenga un día.
1: Debi va 3066, buen día.
2: Solaris 1717, mantenga 2 días en la velocidad hasta cruzar el Golf Lima 620.
0: Mantener antes 11 izquierda, modelo presente.
3: 620, Volaris 1717.

0: Arriba 1070, dos millas del Golf Lima 622, servicio radar terminado, contacte torre 118.1, buen día.
1: Torre 18.1, arriba 1070, hasta luego, buen día. Torre Guadalajara, buenas noches, arriba 1070, y el sexo y 11 derecha.
2: 1070, 11 derecha, estamos autorizados,
0: terminado. 841, reduzca
1: a 1070, gracias.
2: Volvemos a 841.
1: Nos confirma altímetro 3025.

0: Polaris 5648 en ascenso 5900 para 230 Sedemo Alfa, solicitando directo Sedemo.
1: Polaris 5648, buen día, contacto radar, ascenso vía para 230 nivel.
0: Vía 230, 5648.
1: United 2109, descend to 11000, clear for the ALS Agri runway, 11 right approach.
2: Right, descend to 11000, clear for the ILS X-ray, 11 right approach, United 2109.
3: 34, si encontramos 41 y Alfa, código 1037.
4: Eso es hola, hola, es 1841.
5: Hola, es 1084, su pedido es correcto, rodaje Alfa, por la derecha. 3, mantener fuera de la 11 izquierda, con H30, 20.
6: Amable, contener el 5, Alfa, 1, 3, más fuera de pista, 1, 1, queda por ahí, 1, 3.

0: Polaris 5648, continuado por la derecha directo a radar.
1: No, está puesto.
2: Radar, Polaris 5648.
1: Gracias.

0: United 2109, reduce the speed 190 knots.
1: 90 speed, United 2109.
0: Polaris 1717, servicio radar terminado, Golf Lima 621, reduzco 16012, contacte Torre 181, que tenga buena noche.
2: 181, reducimos Polaris 1717. Torre, buen día, Polaris 1717, final 10 millas pista, 11 derecha.
3: Polaris 1717, continúe 30.
2: 305, continuamos, Polaris 1717.
3: 1070, abandone el Alfa 6, cruce 11 izquierda, ¿qué posición va?
2: Abandonamos Alfa 6, estamos cruzando izquierda, no tenemos información, pedido a 1070.
3: Enterado, que sea por alto. A la izquierda y antes de ECO 3, rampa 34.
2: Alfa a la izquierda, antes de ECO 3, 34.1, viva 1070, gracias.
3: 1841.
0: Un minuto más, está en la zona de 1-2.
3: Calma, autorizado para lanza derecha.
2: Gracias para utilizar lanza derecha, volar 1-7-1-7, vecina.
3: Ánimo, vecina.

0: United 2109, reduce the speed 160 knots.
1: 160 speed, United 2109.
0: La visión 841, descenso 11000, autorizado y el SRI 11 derecha.
2: Descenso 11000, autorizado y el SRI 11 derecha, Polaris 1841.
3: Polaris 5648, solicitamos desviación por la izquierda 285 por condiciones.
0: Autorizado el 285, ¿cuántas millas se estima?
3: 50 millas, Volaris 5648.
0: Alterado, libre de mal tiempo, vuela a Kedma, Volaris 5648.
3: Libre de mal tiempo, Kedma, Volaris 5648.
0: ¿Prosigue? No sé si quieren remolque. Siguiente.
4: Bueno, 0-0, vamos a la posición. ¿Tenemos vía alfa o mantenemos a 5-3?
0: Continúe de frente alfa y contacte rampa 34-1.
4: De frente alfa 34-1, viva 1-0-0.
0: United 2109, Golf Lima 621, radar services terminated, contact tower 118.1, buen día.
1: Go with the tower 18-1, United 2109, buenas noches. Hello tower, United 2109, we are on the ILS X-ray 11 right approach.
0: Con 11000.
3: Afirmate volar, es 1841, corrigiendo.
0: United 2109,
1: continue
0: approach
1: to NH30. We'll continue approach, United 2109.
0: Viva 1073, 0615, el remolque.

0: Llevamos 073. Por ahí 5648, cuando libre de mal tiempo, vuele directo a Abril.
1: Ahí 1084.
0: Posición más tenemos, es que intersección 1-3, uniforme a cuenta lista.
2: Estamos listos, voladito 084.
1: Salve la posición y mantenga.
2: Bueno, mantener pista 1-1 izquierda, intersección 1-3, vaya, vale.
0: Voladito 1717, bandera 6, posición 6 izquierda y 5, ¿qué posición va?
3: Alfa 6, vamos a 11 izquierda, alfa 5 y vamos a la 3-1.
0: Entrado 31, alfa por la izquierda y antes de eco 4, rampa 34-1.
3: Antes eco 4-34 y confirmado, autorizado cruce 11 izquierda, ahora 1-7.
0: Eso es afirmativo, cruce 11 izquierda, la volar 1-7-1-7.
3: Recibido, 1-7.
0: Móvil operación de sociología 11 izquierda.
4: Recibido, me encuentro fuera de pista, alfa 7.
0: United 2109, wing count, clear to land, 1-1-right.
2: Clear to land 1-1 right, United 2109.
0: Viva 1-7-3. Viva 1-0-7-3. Volaris 5-6-4-8, asciende a 380 nivel.
5: 380, Volaris 5-6-4-8.
0: Correcto, le estuve llamando 3 veces, 0-6-15, está aprobado. Polaris 1841, reduzca 1-6-0 nudos, servicio radar terminado, Golf Lima
1: 24.
0: Contacte torre 118.1, buenas noches.
2: 181 y 160 la velocidad, Polaris 1841, buenas noches.
0: Polaris 1817, contacte rampa 341.
3: 341, Polaris.
0: Buen día, United 2109, come clear to land, 1-1-right.
2: 2-1-1-right, 2109. Guadalajara, muy buen día, Volaris 1841, 12 millas, ILS, X-ray, Copiso Luis.
0: Volaris 1084, 1084, el viento calma, autorizado para despegar, se quede en posición 1-3. En el aire, contacto y salida, 1-0-0.
2: Bueno, estamos autorizados al despegue, pista 1-1, izquierda, intersección 1-3, en el aire 28, Volaris 1084.
0: 5 por 31, cuestión de 30-25. Volaris 1-1-6-1, buen día, contacto radar, descienda 1-6000 pies, con NH 30 decimal 25.
2: 1-8-4-1.
0: 30, cuando posible, vuele directo a Olava, 3 LCR a la pista 11 derecha.
5: Cuando posible, Olava.
0: Continúe, 30.
5: Estaremos ahora en régimen expeditando a través de
2: 1-8-4-1.
5: Y cuando posible, Olava, Olaris 1-6-1. ¿Me puede repetir el altímetro, por favor?
0: No le copié el último, perdón.
5: Sí, si me puede repetir de favor el altímetro.
0: Claro que sí, 3025. El móvil operacional es continúa revisión a su izquierda.
4: Móvil operacional
0: es continúa revisión a su izquierda. United 2-1-3-9. Up the runway, hold short of Alpha
5: 2. Runway, hold short Alpha 2, United 2109.
0: That's good. Now, back to via Alpha 2 and Alpha, cross the track, 1-1 left, United 2109.
5: Alpha 2, Alpha, cross runway, 1-1 left, United 2109.
0: Polaris 1841, viento del norte, 360 grados, 6 nodos autorizados para el arranque de derecha.
2: Vamos 6000 por 2, ya Polaris 1841, auto aquí 1 alfa.
0: Buenas noches, Polaris 1084, contacto. 09, delay, alfa 1 alfa, continue via alfa and hold short of echo 3.

0: Volaris 5648, contacta México 123.9, buenas noches.
1: 23.9, Volaris 5648, gracias, buenas noches.

0: Bravo, modelo. Volaris 1084, vuele directo a Saltillo.
1: Directo a Saltillo, Volaris 1084.
0: Volaris 1841, abandone Alfa 6, cruce a la izquierda y Alfa 5, ¿qué posición? 6. Bien parado. Alfa 6, y ahora mantener antes de la 11 izquierda. Río Alfa 6, mantendremos antes de la 11 izquierda, Volaris 1841.

0: 1841. Continúa el backtrack, en backtrack por la 11 izquierda y van a abandonar hasta Alfa 7.
1: Sigo backtrack y desalojamos en Alfa 7, volar 1841.
0: Perfecto, espere Alfa 7 y Eco 6.
1: Pues sí, Alfa 7 y Eco 6 es para vos.

0: 841, abandone Alfa 7 y Eco 6, en Eco 6, contacte rampa 341, que tenga buen día.
1: Gracias, muchas gracias, Alfa 7, 6, 341, igualmente para usted, 1, 841.

0: Hola, 11161, descienda 11000, autorizado y LS, secretista 11 derecha.
1: 1073, de aquí alfa a la derecha y alfa 13, mantener antes 11 izquierda con 3025 y confirma el código.
2: Eso sí, LS, creía la 11 derecha, 11165.
3: Alfa 3, pasemos fuera de 11 izquierda y el código 1053.
0: México 127.3, que le vaya bien.
4: 27.3 con México, ahora dice 1084, muy amable.

0: Guadalajara, ¿qué tal? Buenas noches, viva 3105, cruzada 260 por 240.
1: Viva 3105, buenas noches, contacto radar, desciendo unos 6000 con NH3025. Cuando posible vuele directo a Olava, espere y le sigue a la pista 11 derecha.
0: Desciendo unos 6000 con 3025, cuando posible directos Olava, esperando a irse a la 11 derecha, viva 3105.
1: Olavis 1161, servicio radar terminado, Golf Lima 620, contacte torre 118.1, que le vaya bien.
2: 18 grados para noche, Olavis 1161. Guadalajara, Nueva Noche, Olavis 1161, estado fiel SQI, 11 derecha.
3: Olavis 1161, 11 derecha, Cano, autorizado, aterrizado.
2: Autorizado, aterrizado, 11 derecha, Olavis 1161.
4: Torre, Viva 1-1-3.
5: Llamando, pues siga.
4: Viva 1-0-7-3, en Alfa 1-3, necesita 1-1 izquierda, lista la presión.
3: Viva 1-0-7-3, 11 izquierda y el 1-3, el viento calma, autorizado para despegar, sin demora y permanece en la frecuencia.
4: Otros dos para llegar a un

0: ¿Me puede confirmar autorizado aterrizar pista 11 derecha, valor 161?
1: Sí, 1073, salida 128. Viva 1, Polaris, 1161,
0: ¿sí? ¿Me puede confirmar autorizado aterrizar?
1: Afirmativo, 161.
0: Autorizados por el 2168, viva 1073.

0: Salida de Guadalajara, muy buena noche, viva 1073, ascendiendo vía Emiri 1 Alfa, 8500 por 230.
1: Viva 1073, buen día, contacto radar. Mire, por la derecha directo a Emiri, hacienda para 230 nivel.
0: Por la derecha directo a Emiri, 230 nivel, viva 1073.

0: Guadalajara vía 1073, solicitando de momento 165 por condiciones 10 millas.
1: Desviaciones aprobadas, Volaris 1073, informe volando de Mirim.
0: Aprobada la desviación, informamos volando de Mirim vía 1073.
2: Volaris 1061, al final de pista, Alfa 2 y Alfa, ¿qué pasa?
3: Alfa 2, Alfa, vamos a la 11, Volaris 1063.
2: Enterado.

0: arriba 3105, desciendo 12000 sin restricción, informa volando a Olava.
1: 12000 sin restricción, informa volando a Olava, vía 3105.

0: Ahora volando a la vida, 3-0-3.
1: Recibido, mantengo 1000.
0: Tiene 1-2.
2: Muy buenas noches, Polaris 1771, abandona 274 por 240, volando al Goblin Max 503.
1: Polaris 1771, contacto radar, desciendo 16000 QNH 3025. Cuando posible, prosiga directo a Olava. Espere y LSX, Relatista 11 derecha.
2: 16000 3025, de acción de cuando posible, Olava. Esperando y LSX, 11 derecha, Polaris 1771.
1: Vivo 1073, contacte México 2615, que le vaya bien.
3: 2615 con México, muy buenas noches, va, 1073.
4: Recibido, pues, que tenga buen día.

0: Viva 3105, descenso 11000, autorizado ILS, Grey 11 derecha.
1: Descenso 11000, autorizado ILS, Grey 11 derecha, Viva 3105.

0: 1-2-1.
1: Recibido, Volaris 171, mantenga 1-2000.
0: 1-2000, Volaris 17.
1: Viva 3105, reduzca 1-6-0, 1-2, Golf Lima 621, servicio radar terminado, contacte torre 118.1, buen día.
2: 1-6-0 en la velocidad y 16-1 con la torre, gracias, buenas noches, Viva 3105.
0: Aproximación volar y 1-7-7-1, ¿será posible volar al Golf Lima 621?
1: Es Hotel
2: Guadalajara, buenas noches, Viva 3105, 9 millas, 6 de la 11 derecha.
0: Aprobado, 6, 2.
1: 105, el viento del norte, 360 grados, 6 nudos, autorizado, aterrizaje 11 derecha.
2: Autorizado, aterrizaje pista 11 derecha, Viva 3105.

0: por la 1771 descienda para 8600 pies.
1: 8600 Volaris 1771.

0: Negativa 3105, Jiménez Alfa 6, cruce ante izquierda y Alfa 5, ¿a qué posición pasa?
1: Alfa 6, cruce ante izquierda y Alfa 5, no tenemos información de nada.
0: Claro. Cruce la 11 izquierda y en Alfa 5 contacte rampa 341, que tengo material.
1: Alfa 5 izquierda en Alfa 5.

0: 308-200, volaris 1771, y autorizado el SAIC de pista 11 derecha.
1: Corrijo 1-1 derecha, volaris 1771.

0: Hola, es 1771, servicio radar terminado 10 millas, cabecera 11 derecha, contacte torre 18-1. Buenas noches.
1: 18-1, Bolívar 1771, gracias por el apoyo. Torre Guadalajara, Volaris 1771, buenas noches, ILS XJ 11 derecha.
2: Volaris 1771, viento del norte, 010-10, autorizado 11 derecha.
1: Autorizado, tercera pista 11 derecha, Volaris 1771.

0: 771, abandone hasta 6, cruce 11 izquierda y hasta 5. Alfa 5.
1: Izquierda, cruce 11 izquierda, alfa 5, cruce 4.
0: Entrada bola 771, cruce a la izquierda. Alfa por la izquierda y antes de eco 5, rampa 341, que tenga mañana.
1: Alfa, cruce 11 izquierda, alfa 5, cruce alfa, antes de eco 5.

0: Información Guadalajara, ¿qué tal? Viva 3205-264-240, información automática.
1: Viva 3205, buen día, contacto radar. El descenso vía Mesca 1 Alfa, PNH 3026, espera y LC11 derecha.
0: Contacto radar 3026 y descenso vía Mesca 1 Alfa, esperando ahí el CR11 derecha. Viva 3205.

0: Viva 3205, cancele llegada, vuele directo a Tulno.
1: Volamos directo a Tulno, Viva 3205.
0: El descenso para 1-2000. Si sí, desviaciones está autorizado, informe volviendo hacia Tulno.
1: Ok, 1-2000 volando a Tulno y cualquier desviación le avisamos y cuando regresemos a Tulno también. Viva 3205.

0: Ahora volando a Dulno, viva 3205.
1: Recibido, viva 3205, descienda 11000, autorizado ILS, de pista 11 derecho.
0: 11000 y autorizado procedimiento ILS Ray, pista 11 derecha, viva 3205.

0: noche, Volaris 863, el descenso 270 por 240 volando al fijo Colima 553, información Colima.
1: Volaris 1863, buen día, contacto radar, descienda 16000 con NH3026. Cuando posible, vuele directo a Olava, espere ILSX de pista 11 derecha.
0: Lo posible, está en 11 derecha y estamos observando en Olava exactamente, hay un civil bastante grande, tendría que ser posterior a Olava.
1: 3205, 10 millas, cabecera 11 derecha, servicio radar terminado, contacte torre 118.1, buen día.
2: 181, viva torre, viva 3205.
1: En Golf Lima 553, resuma el descenso vía, Volaris 18.
2: Guadalajara, ¿qué tal? Viva 3205, ILS, Rey, pista 11 derecha.
0: Seguimos del Golf Lima 620, Volaris 1833, continuamos con el descenso vía.
3: 3205, al viento del norte, 360 con 10, autorizado aterrizar, 11 derecha.
2: Autorizado el aterrizaje, viva 3205.

0: Deriva 3205, confirmando autorizado el aterrizaje en la otra derecha.
1: Afirmativo, con viento norte 360 con 8.
0: Muchas gracias, autorizado el aterrizaje a la derecha.

0: arriba, 3205, Bandidos a 6, cruce en su izquierda y Alfa 5.
1: Alfa 6, autorizamos cruce de la 11 izquierda, Alfa 5, y continuamos en su frecuencia, de entendí, viva 3205.
0: Afirmativo, permanece en frecuencia y a qué posición se dirige.
1: No sabemos, ahorita investigamos, el aviso.
0: Entre los cruces en Alfa 5, rampa 341, que tengo un día.
1: 5341, viva 3205.

0: Polaris 1863, vamos a utilizar rumbo 140 y aproximadamente a través del Gol Lima 555 podríamos volar al Gol Lima 621.
1: Recibido, Volaris 1863 al 140 y cuando posible vuele directo a Darson.
0: Gracias.

0: Ahora volando al piso, Volaris 1863.
1: Presidio Volaris 1863, mantenga, corrijo, el descenso 11000 y autoriza el SX de pista 11 derecha.
0: 11000 y autoriza el SX, raise 11 derecha, Volaris 1863.

0: Guadalajara Volaris 1-8-6-3, ¿se hay precipitación en la estación?
1: Negativo, no está reportado una precipitación. Volaris 1-8-6-3, sí se observan formaciones al sur, entre 2-3 millas, Sierra Eco y sur de la estación.
0: Sí, bien, muchas gracias.

0: Polaris 1863, servicio radar terminado, dos millas del Golf Lima 621, contacte Torre 118.1, hasta luego.
1: Polaris 1863.
2: Gracias, hermanos.
3: Guadalajara, buenas noches, Volaris 1863 y el S11, derecho.
4: Puente Volaris 1863, continúe con la pista sexta y a la pista 1-1 derecha. El viento del norte, 360 grados, 6 nudos, a la presente no está lloviendo en el aeropuerto, se ve actividad eléctrica al sur.
3: Muy amable, continuamos con la situación, Volaris 1863, ahí está.

0: Hola, Isma.
1: Aviento 13 grados 6 nodos.
0: Quiero aterrizar 11 derecha, Volaris 1863.

0: Negativo, forma Polaris 863, al final de pista, al favor, si al partido de trayectoria de la 11 izquierda, ¿qué posición va?
1: A 24, por favor.
0: Interador, por favor.
1: A confirmar es Alfa 2, Alfa, autorizado de la cruce de la pista, y posterior.
0: Correcto, Alfa 2, Alfa, cruce la trayectoria de la 11 izquierda, vía Alfa, y sobre Alfa, mantenerse de Eco 3.
1: Sobre Alfa, desde Eco 3, la izquierda, cruce la trayectoria de la 11 izquierda. Tres confirmaciones tuvimos ya en el eje, y esto es cola de la
0: sobre Alfa, desde Eco 3, Rambo 341, ¿qué tenemos, viejo?

0: Guadalajara, muy buenos días, IVA 2140, dejando 285 para 240, por la mezcla. ¿Cuál es la tema?
1: IVA 2140, buen día, contacto radar. Cancela la llegada, vuele directo a Tulno, mantenga velocidad alta en lo posible, el descenso hasta 1-2000. 3026 altímetro, esperando ILSX de 11 derecha.
0: Ok, continuamos a Dulno, 1-2000 pies, esperando ILSX 11 derecha, IVA 2140.

0: Guadalajara, viva 12.0.
1: Prosiga.
2: Guadalajara, viva 3.1.1.12.
0: Guadalajara, ya que vemos completamente lleno núcleos por todos lados en la aproximación.
3: Sí, mire, en la aproximación a la pista 11 se observa despejada todavía. Sin embargo, el núcleo de lluvias sí, efectivamente ya empezó a descargar aquí en Guadalajara.
2: ¿Viva 3.1.8?

0: Viva 21.
1: 8, ¿me repiten qué puerta se encuentra?
0: 0-0. ¿Condiciones?
1: Soy estado Tijuana, vía salida CEDEM 1 Alfa, pista 1-1 izquierda, CEDEM, Superior Julieta 3 Mazatlán, directo Abril, Superior Julieta 3 Tanri, llegado. El ascenso inicial 230, esperando nivel 3, 60, código 1342.
0: 2. ¿Nación o mantener en
2: todo día
1: 1-1? Viva 3118, es correcto cuando visto el remolque, contacte con rampa 34-1.
3: Hacemos un intento, viva 2140.
0: Recibido, viva 2140. Con 1-2000, cualquier desviación está aprobado. Me informa si prosigue a Dulno o al clima 620.
3: Muy bien. Por el momento, continuamos Dulno 1-2000, viva 2140.
0: Correcto.

0: Solicitamos mejor presente posición, un patrón de espera. ¿Usted o a qué altitud?
1: La altitud que le favorezca, 14000 o 13000, si requiere mayor me informa, viva 2140. En Uloga, corrijo, en este punto puede establecer patrón de espera y virajes y piernas a discreción piloto.
0: Muy bien, establecemos 14000 pies, viva 2140.

4318, ¿cuál es su posición? Sería Alfa 13, mantenga fuera de pista 1-1, izquierda con EH3026.

0: 1-8. El rumbo de pista de las pistas 29, el viento está completamente calma. Si le gustaría salir de la pista 29, no habría problema.
1: Mejor para nosotros.
0: Entonces continúe de frente, ya pasé por 5, ¿correcto? Alfa 5, perdón.
1: Sí, correcto.
0: Continúe de frente hasta Alfa 6. Alfa 7, perdón, por Alfa 7 va a ingresar a la pista.
1: Alfa 7, perdón.

0: 240.
1: Adelante, viva 2140.
0: Sí, mire, aparentemente el núcleo que observa está prácticamente sin movimiento al néctar eco y sierra eco de la estación, entre 5 y 7 millas. Se observan aún mejores condiciones para la pista 1-1. Está por despegar en 4 minutos más un tránsito de compañía que va a despegar de la pista 2-9 precisamente por mejores condiciones. Le puedo informar en unos minutos más lo que me reporte el tráfico de compañía.
1: Enterado. Bien, pendientes. 2140.

0: probado el inglés aplica 2-9 de derecha y de la posición y más que se llame cuando le
1: dice.

8, viento a la presente 360 grados, 24 nudos, autorizado para despegar pista 29 derecha. Y una vez en el aire puede contactar 120.8 con terminal. Buen vuelo.

0: Mesa y va 2140, tránsito de compañía en carrera de Segueles, pues, continuar por la derecha en rumbo 250, manteniendo 14000.
1: Afirmativo, intentamos viva 2140, rumbo 250, 14000.
0: Correcto, viva 2140.

0: Guadalajara Viva 3118. En salida se ven 1 Bravo, abandona 7-400-220.
1: Viva 3118, buen día, contacto radar, hacienda para 230 nivel. ¿Requiere alguna desviación?
0: Por el momento no, continuamos con salida. Avisamos en cuanto te quedamos, 3118.
1: Entrado vía para 230 nivel, vía 3118, su mejor régimen de ascenso está de 014000.
0: Mejor régimen de ascenso 14, vía 3118.
1: ¿Qué condiciones tuvo en el despegue, caballero, que me pueda compartir?
0: Sí, velocidad ya, perdón, visibilidad ya un poco reducida en el último, la última mitad en adelante, en la carrera de despegue. Lluvia bastante intensa y pues, prácticamente eso, dentro de todo estable, y una vez despegando ya mejores condiciones. En la trayectoria tenemos un núcleo a la derecha, pero parece ser la trayectoria ligeramente libre.
1: Muy amable, ¿qué viento tuvo?
0: No tenemos el dato concreto, una disculpa, 3118.
1: No se preocupe, pero no percibieron vientos de cola ni ráfagas, ¿verdad?
0: No, no, para nada. Lo que sí, estuvo bien el cambio, porque cuando veníamos en el backtrack, sí nos marcó el avión alerta de wind shear en la trayectoria de la 11.
1: En el despegue de la 11.

0: Recibido de 2140, piernas y virajes a discreción, piloto con 14000.
1: Patrón, te sale a 14000, 2140.

0: Guadalajara Viva 2140.
1: ¿Producía?
0: Las últimas condiciones de la estación, por favor. De vientos principalmente.
1: Sí, el viento sigue reportado como calma en superficie. Es el viento que reportó también su compañía al despegue. Y el reporte que hacía su compañía es que la alerta de wind shear la observaban en la cabecera 29.
0: Ok, confirmado. Ellos despegaron por la 29.
1: Sí, correcto. Originalmente estaban rodando hacia pistas 11. Se les ofreció el despegue de la pista 29 y encontraron mucho mejores condiciones en trayectoria de despegue 29, que sería su aproximación pista 11.
0: Muy bien.

0: Y de casualidad, ¿pudiera preguntar a la torre cómo están las condiciones de visibilidad para la 29? Para hacer un intento a la 29.
1: Ok, se observa el CIVI descargando desde la milla 2 hasta la milla 5 en la 29. Se observa clima severo y la tormenta eléctrica.
0: Muy bien. ¿En la 11 es igual?
1: No, como le comentaba, en la 11 la trayectoria está despejada. Únicamente sí, en la frustrada encontraría todo el mal tiempo.
0: Ok, intentamos una aproximación a la pista 11. Viva 2140.
1: Recibido, viva 2140. ¿Qué rumbo le es posible por su derecha hacia Dulno?
0: ¿Hacia Dulno? Excelente, viva 2140.
1: Recibido. A la propuesta del descenso 12000, viva 2140, directo Dulno. Espera ahí el SX de 11 derecha.
0: Que 12000, pide directo Dulno, esperando ya el SX 11 derecha, viva 2140.
1: Viva 3118, contacte México 127.3, que lo vaya bien.
0: 7-0, gracias, hasta luego.

0: Guajaro. Guadalajara 2140.
1: Prosiga.
0: Intentamos la aproximación y en caso de una frustrada nos tiramos inmediatamente por la izquierda.
1: Sí, está autorizado, viva 2140. Entiendo, en caso de frustrada sería el viraje de inmediato por la izquierda.
0: Correcto, viva 2140.

0: Leiva 2140, ¿cómo observa las condiciones en rumbo 205?
1: Igual que hacia Adulno.
0: Entrado.

0: 240, informa la torre, sigue en mejores condiciones en trayectoria pista 1-1 y el viento ya es totalmente de los 1-1-0 con 1-5 nudos.
1: Muy bien, gracias.

0: Guadalajara, viva 214, solicitamos operar rumbo a punto Colima 621.
1: Está autorizado.
0: ¿Y descenso 8200, correcto?
1: Continúa el descenso para 8600.
0: 8600.

0: alcanzando 8600, 9100 para 8600, vía 2140.
1: ¿Tiene BMC?
0: Negativo, vía 2140.

0: Llegado zona 408, 200 y autorizado ILS, pista 1-1 derecha.
1: 800 y autorizados ILS, X11 derecha, lleva 2140.

0: Viva 2140, ¿qué viento tiene en ese punto? Disculpe.
1: 040 con 11, Viva 2140.
0: Recibido, servicio radar terminado, actual clima 622, contacte torre 118.1, que tenga buena noche.
1: 181, Viva 2140, buena noche. Guajara, buenas noches, día 2140, estamos 7 millas ILS 11 derecho.
2: 2140,
1: cierto
2: la presente 160 grados de 6 nudos con rayos de 10 y 6, autorizado para aterrizar en pista 11 derecha.
1: Autorizado a aterrizar pista 11 derecha, viva 2140.

0: Con 12 en las últimas 4 millas y le dimos la pista a 5 millas con 12 en 10.
1: Fue a medio.
2: Fernando, medio, ¿por eso?
1: Ah, afirmativo.

0: ¿Puedes reportero? Buenas tardes, en la compañía hacia el CCO, a ver si hay una de contacto. ¿Puedo mantener en esta posición o un poco más de
1: afirmativo, puedes mantener antes de eso.
0: Gracias, profesor.

0: 140, ya destinado a puerto número 12, continúe por Alfa, manténgase el DECO 2.
1: Ok, continuamos por Alfa, el DECO 2, gracias por su participación.

0: Aproximación Guadalajara, buenas noches, Ray 1085, abandonando 270 por 240, directos Mezca.
1: Volaris 1085, buen día, contacto radar, cancele la llegada, vuele directo a Dulno, descienda 1-2000, 3025 centímetros, esperando ILS de la pista 11 derecha.
0: Estamos llegando, descendemos 12000, directo Dulno, con 3025 y ILS de la pista 1-1, ya, derecha, como llamamos, Volaris 1085.
1: Correcto, 11 derecha.
0: 11 derecha, voy a abrir 1085.

0: Alfa 1 2000 Volaris 1085.
1: Paraíso 1085, 11000 autorizado y el exec, pista 11 derecha.
0: 11000 autorizado y el exec rey a la 11 derecha, Volaris 1085.

0: Solaris 1085, ¿sería posible que acordáramos llegada a Golf Lima 6?
1: Probado el ingreso, pista 11 derecha, móvil operación.
2: 621, desciendo 8600, Solaris 1085.
0: Esperado, Golf Lima 621.

0: le hizo unos 085, informa la torre de lluvia ligera sobre la estación ahora. El frenado reportado hace 15 minutos fue frenado medio por un Airbus 320 y la visibilidad 4 millas.
1: Cerradoras volares 1085.

0: la ISO 1085, el descenso era 8600 pies, lo observo con 8200, autorizado y le sigue a la pista 1 derecha.
1: Autorizado y le sigue a la 11 derecha, Polaris 1085.

0: Hola, 1085, servicio radar terminado, 7 millas cabeza norte derecha, contacte torre 18-1, que tenga buen día.
1: 18-1, hasta luego. Torre de Guadalajara, buenos días, volar 1085, ILS X-ray a pista 11 derecha, estamos en aproximación. Autorizado aterrizar pista 1-1 derecha y sería tan amable de repetirme el viento.
2: 040, 7 nudos.
1: Vale, gracias.

0: No nos sabemos de qué puerta vamos, abandonamos Alfa 6, ahorita le damos el
1: tono. Vía Alfa 6, cruce la pista 11 izquierda, Alfa 5, mantenga su
0: derecha. Alfa 6, estamos 11 izquierda, Alfa 5, mantenga su derecha, Alfa 10.

0: a la posición 30-65.
1: Recibido, sigue por alfa a la izquierda y mantenga antes de eso.
0: Pero alfa a la izquierda y mantenemos antes de eso, 5 volar y 10-65.

0: Las operaciones, muchas gracias. Puede continuar por rodajes hacia Plaza.
1: En Alfa, el de Eco 5, puede contactar a 34-1. Cerrado, en Alfa, el de Eco 5, podemos contactar a 34-1, horario 65, buen día.

Buen día, contacto Volaris 107, descienda 200 nivel, cuando posible vuele directo a Olava, espere el SX-11 derecha.

Sí, correcto. La lluvia ya es ligera sobre la estación. El frenado es bueno y visibilidad. Estuvieron la pista a la vista 4 millas.

0: Aproximación por la Jara, buenas días, polarismo 703, 338-2200, volando y desde el volcán 573.
1: Buen día, Volaris 1773, contacto radar, descienda 200 nivel, resuma el descenso vía Amula 1 Alfa, en el cual clima 553, espere y LC a la pista 11 derecha. Volaris 1017, ¿cuántas millas prevé el rumbo?
2: 5 millas más, podemos poner el rumbo.
1: Recibido.

Recibido, Bolívar 1017, descienda para 14.000, 3026 altímetro.

0: Volaris 1773 descienda para 15000 con IH 3026.
1: Descienda para 15000 con IH 3026.

0: Guadalajara, Bolivia 017, estamos desviados a tierra grupo 07 con las próximas 20 millas, condiciones cuando posible directo a la base.
1: Recibido.

0: Polaris 1773, descienda para 2000 pies, cuando posible vuele directo a Olava.
1: Descienda 2000 pies, cuando posible Olava, Polaris 1773.

0: Polaris 1017, descenso 11000, 11000 pies, autorizado ILS, retista 11 derecha.
1: Descenso 11000, autorizado ILS, retista 11 derecha, Polaris 1017.

vuela ISO 1773, reduzca 230 nudos, descienda 1-1000, autorizado y el SX de 1-1 derecha. 230 nudos,

0: Guadalajara viva a dos, posición 2, automático a bordo, listo que será Monterrey con 390, por favor. Muy buen día, señorita, viva 002, posición 1-2, automático a bordo, listo que será Monterrey con 390, por favor.
1: 42
0: Zacatecas, Cerrito Mosquito Saltillo, llegada a su inicial 230,
1: esperando nivel 3,
0: 90,
1: código
0: 0035. Enterado, estamos Cerrito Monterrey, Alfa a Tokio, Juliet 42 Zacatecas, Sopo Tango 5, Saltillo Monterrey, a su inicial 230, 390, final 00, corte 0335.
1: Viva 002, el código si era 0035, cuando dice el remolque, contacte Rafa 34.
0: 0335, muchas gracias. 0035, ¿me continúa?
1: 0035.
0: 0035, muchas gracias, y comentaré este correcto.
1: Rafa 34.
0: 34, una gracias.
2: Aproximación Guadalajara, Volaris 1017, solamente confirmando, mantenemos su frecuencia.
3: Contacte Torre 181, servicio radar terminado, Volaris 1017, 10 millas, cabecera 11 derecha, hasta luego.
2: Excelente turno, gracias, contactamos 181, Volaris 1007. Guadalajara, muy buenos días, Volaris 1017, final, ILS, exo de pista 11 derecha, 8 millas.
3: 012.
4: Traducción 16012, Volaris 1773.
1: Para aterrizar en pista 11 derecha, y entonces calma la presión.
2: Muchas gracias, autorizado para aterrizar pista 11 derecha, Volaris 1017.

0: 777, mínima de aproximación, o espero vector por la izquierda. Tiene tránsito de compañía muy lento delante de usted a 7 millas.
1: Reducimos a mínima de aproximación, Volaris 1773.

0: Vuelo 1773, Golf Lima 622, servicio radar terminado, contacto Torre 181.
1: 118, decima de 1, Volaris 1773, hasta luego.
2: Guadalajara, buen día, Volaris 1811.
1: Buenos días, Volaris 1773, 8 millas final, pista 11 derecha.
3: 773, continúa la aproximación y le informo que está listo.
0: 200.
1: Posición Volaris 1773.
0: De la pista 11 derecha.

Polaris 1017, abandonen Alfa 6 y se puede esperar.

0: 1773, el viento a lo presente calma. Estás solicitado para aterrizar en pista 11 Pérez.
1: Autorizados para aterrizar pista 11 derecha, Volaris 1773.

0: Alfa 5 y Eco 2, salten a Cinco Plataformas.
1: A los aeropuertos, ¿sí?
2: Próxima, tenemos a Cinco Plataformas, volar 1017.
3: Recibido desviaciones autorizadas, continúa el descenso para 200 nivel. Me informa cuando sea posible volar a Olava o al Golf Lima 620.

0: con rampa
1: 34. Charlie 1773, desalojamos vía Charlie 2, mantenemos amplios 2 a derecha.
0: Correcto, pedido.

0: 1773, posición 23.
1: Sí, doctor, pista 29, corrección pista 11, izquierda, continúe por alfa 7, alfa, y manténgase de eco 3. Recibido 7, 2 de cola, toda la aproximación o solo al aterrizar.
0: Por lo menos en el toque sí tuvimos entre 8 y 10 minutos de cola. No toda la aproximación era variable, pero la aproximación de 7 minutos de cola.
1: Decido, muchas gracias. En alza, mantenga antes de eco 3.

0: Guadalajara, buenos días, Viva Cero. Eco 3, antes al paso.
1: Viva 002, continúa su rodaje vía Alfa, Alfa 13, mantenga fuera de pista 1-1 izquierda, UNH 30, decimal 12.
0: 026, Solaris, 1-8-1-1.

0: irme volando al Golf Lima 620, Volaris 1811.
1: Afirmativo, en este momento, Volaris 1811.
0: Recibido, desciende 1-2000, Volaris 1811.
1: Desciende 1-2000, Volaris 1811.

0: Ciudad 002, para la posición y mantener pista 11 izquierda, ya no es cuando listo. El back track está aprobado.
1: Izquierda, entramos a pista, esperamos Ciudad 002. Si es posible desde la presión al automóvil.
0: Pero usted ya se está autorizado para despegar, pista 11 izquierda, intersección alfa 13, el viento a las presiones del 180 de 6 nudos, y está autorizado para despegar, en el aire contacte 28, buen vuelo.
1: Gracias,

0: Hola, dice 911-9400, autorizado ILS6 de pista 11 derecha.
1: 9400, autorizado ILS6, 11 derecha, hola, 1811.
2: Guadalajara, buen día, viva 002, 8000 pies por 230.
0: Viva 002, buen día, contacto radar, ascenso vía para 230 nivel.
2: ¿Hay alguna posibilidad de volar directo a Otoki? Viva 002.
0: Vuele directo a Saltillo, viva 002 y ascienda para 310 nivel.
2: Directo a Saltillo y 310, viva 002, muchas gracias.

0: controlar ese 811 en trayectoria final 16 millas, servicio radar terminado, contacte torre 118.9, buen día.
1: 118, buen día, hola, es 811.

0: Torre Guadalajara, buen día. Es un 811, establecido ILC. X-ray 11 derecha a 11 millas.
1: Polaris
0: 181, calma, está autorizado para aterrizar en pista 11 derecha. Tránsito aterrizó aproximadamente hace 9 minutos.
1: Reportó alto que viento de cola de hasta 7 nudos.
0: Recibido, Polaris
1: 181. Disculpe,
0: ¿tienen precipitación en la estación?
1: De momento, con lluvia ligera sobre la estación.
0: Recibido.

0: Viva 002, contacto Centro México, 127 decimal 3, buen día.
1: 73, viva 002, buen día.
2: 75, Alejandra, buenos días, por el 0-0.
3: 1-0-0-1, ¿es correcto?
2: 1-0-0-1.
3: 1-0-0-2, prosiga.
2: Gracias, posición 1-3, mostrarle a bordo y información, por favor.
3: Pero dos, ¿cuánto parece? ¿Cuánto vuelo le llamo?

0: se fortalecerá.
1: Perfecto.

0: Luna 11, me confirma la instrucción comandante pista donde tiene que hacer esto.
1: Toda la posición 11, ahora puede cruzar pista 11 izquierda, alfa 5 y eco 2, mantenga su plataforma.
0: Autorizado cruzar 11 izquierda y nuestra posición es la 18.
1: Sí, continúa igual alfa 5 y eco 2, mantenga desde la plataforma.

0: estamos en la posición 1, 3, que es la voz.
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0: Estación Guadalajara, buen día, Volaris 1-5-1, 280 por 240.
1: Buen día, Volaris 1-8-5-1, contacto radar. Descienda a 1-2000 pies, con eje 3027, prosiga directo a PRIM y espera aproximación y LS X-ray, pista 2-9 izquierda.
0: 1-2000, 3027, directo a PRIM, esperando y LS X-ray, 2-9 izquierda, Volaris 1-8-5-1.

0: Guadalajara, buenos días, Valle 5105, 296 por 240, directo a Mula.
1: Volare 5105, buen día, contexto radar. Descienda 1-2000 pies con H3027, cuando posible directo a PRIM y espere aproximación ILS X-Ray, pista 29 izquierda.
0: Directo a PRIM, descenso 1-2000 ILS X-Ray 29 izquierda, volare 5105.

0: Volari 5105, solicita desviación por la izquierda al 120, unas 30 millas por condiciones.
1: Autorizada solicitud y discreción, Volaris 5105, mantenga 12.000 pies y libre de mal tiempo, vuele a Prim.
0: Autorizada la desviación, 12.000 pies, cuando posible, directo a Prim, Volaris 5105.

0: Guadalajara. Buenos días, Viva 587, abandona 320 por 240, con información de esta.
1: Viva 587, correcto, buenos días.
0: Es afirmativo, buenos días.
1: Buenos días, Viva 587, contacto radar. Descienda a unos 2000 pies con H3027, desviación a discreción. Cuando posible, prosiga directo a PRIM y espere aproximación y LS X-ray, pista 2-9 izquierda.
0: Enterado, esperando aproximación y LS X-ray, 2-9 izquierda. El descenso 1-2000, Viva 587.

0: Estación Guadalajara, Volaris 1-5-1, deja unos 5.700 por unos 2.000.
1: Volaris 1-8-5-1, buenos días, contacto radar, descienda 1-0.000, autoriza aproximación y despegue, pues, a 2.000 izquierda.
0: 1-0.000, autorizado ILS X-ray 2-9 izquierda, Volaris 1-8-5-1.

0: Juárez 5105, contacte aproximación Guadalajara 119 decimal 3, buen día.
1: 193, el 51.05, gracias. Guadalajara, buenos días, Guadalajara 5105, directo a PRIM, deja 14.600 por 112.
2: Juárez 5105, buenos días, contactorada, nacional para 10.000, autorizada aproximación del sector de la izquierda.
1: 10.000 pies, autorizada CLS X-Ray. A la izquierda, Valeriz, 51.05.

0: Avenida Guadalajara, buenos días, viva 555 en descenso, dejando 320 por 240, volando directo Ixon.
1: Viva 555, buen día, contacto radar, descienda vía Ixon 1 Bravo con NH3027, espere aproximación y LS X-ray a la pista 29 izquierda.
0: Descenso vía Ixon 1 Bravo, 3027, esperando ILS X-ray, pista 29 izquierda, viva 555.

0: Aproximación Guadalajara, buenos días, Volaris 1871, deja a nivel de vuelo 257 en descenso a 240, información a bordo.
1: Buen día, Volaris 1871, contacto radar. Descienda vía Mula 1 Bravo, sin restricción a 13000 pies, con S3027. Cuando posible, directo Bolín y espere aproximación ILS X-ray, pista 29 izquierda.
0: Volamos a Bolín, descenso 13000, esperando ILS X-ray a 29 izquierda, Volaris 1871.
1: Viva 555, directo Plade y descienda a 14000 pies.
2: Directo Plade, 14000 pies, viva 555.

0: Polaris 1851, cambia torre.
1: 1851, 8 millas final, servicio radar terminado, torre 18-1, buen día.
0: 18-1, buen día. Torre Guadalajara, buen día, Volaris 1851, 7 millas, pista 29 izquierda.
2: 1851, viento calma, está autorizado para aterrizar en pista 29 izquierda.
3: Buen día.
4: 19-3,
0: aprovecha. Aterrizar 29 izquierda, Volaris 1851. ¿Me confirma condición de pista?
3: Mal tiempo, prosiga directo a Prim, cancele llegada.
2: La pista está mojada y el frenado bueno fue reportado hace aproximadamente 15 minutos.
0: 7-1.
1: Buenos días, contacto radar. Descienda para 1-0-1000, autorizado aproximación y RSX, pista 2-9 izquierda.
4: Claro, descenso 1-0-1000, autorizado aproximación y RSX, 2-9 izquierda, IVA 5-8-5.
5: Guadalajara, muy buenos días, Volaris 1861, 260 en descenso a 200, 250 en la velocidad, rumbo 110.
3: Sin restricción, con H3027, libre de mal tiempo, prosiga a Bolín y espere aproximación y LS X-ray, pista 29 izquierda.
5: Se le cortó lo primero, me confirma, fue para el 1861.
3: Perdón, Polaris 1861, correcto, contacto radar, el descenso vía Mula 1 Bravo, 15000 pies, sin restricción, libre de mal tiempo, Bolín, y espere aproximación y LS X-ray, pista 29 izquierda.
5: Gracias, cuando libre de mal tiempo, Bolín, esperando a Mula 1 Bravo para ILS X-ray 29 izquierda, de momento estamos fuera de la llegada, el descenso a 15000.
3: Es correcto, 15000 pies y directo, Bolín.
5: Gracias, 15000, directo a Bolín cuando se pueda, volar, es 1861.
3: Correcto.
6: Guadalajara, buen día, México, 789, descenso 290. Por 240, volando a Bolín.
3: Aeroméxico 789, buen día, contacto radar, desciende a vía Mola 1 Bravo a unos 6000 pies sin restricción, con 3027, directo Bolín y espere aproximación y LS X-ray a la pista 29 izquierda, 250 en la velocidad, número 6.
6: Recibimos 250, descenso 16000, directo Bolín 3027, esperando 29 izquierda, Aeroméxico 789.
3: Viva 555, descienda 1-2000 pies.
0: 1-2000 pies, viva 555.

0: a la 19. 219 y Alfa 10, ¿qué puerta le esperan?
1: Prosiga directo a la 33, unos 2000 pies. Cuando libre de mal tiempo, aprime unos 2000.
0: Y... sí, pero pista a la derecha, Alfa 11, Alfa y mantenga antes de eso, sí.
1: Alfa 10, cruza 11, toda la derecha. Por Alfa.
2: Y solicitándole volar volume
1: 851. Iba aquí con un buen día, contacto radar, descienda vía Muel 1 Bravo a unos 6.000 pies sin restricción, con NH3027, autorizado directo Bolín, y espere aproximación ILS X-Ray, pista 29 izquierda.
2: 16.000, 3027, volamos Bolín, esperando ILS X-Ray 29 izquierda, vía 519.
1: Polaris 861, ¿cuántas millas mantendrá el presente rumbo?
3: Millas más, Volaris 1861.
1: Entra.
3: Y Volaris 1861, traemos velocidad indicada 250, ¿requiere una más alta?
1: Sí, le agradecería si puede incrementar por lo menos a 270, gracias.
3: Incrementamos 280, Volaris 1861.

0: arriba. 555, contacte aproximación Guadalajara, 119 decimal 3, que tenga un día.
1: 105, Lima 981, servicio radar terminado, torre 18, no vende.
2: 18, no contable, el 5105, muchas gracias, buen día.
3: Nación Guadalajara, buenos días.
2: Buenos días, volar 5105, 7 y media millas, y el S2 de izquierda.
4: Viva.
3: Es viva 355.
2: Dos a la izquierda, volar 5105.
0: Polaris 1861 puede virar por la derecha, PRIM.
5: Uno deja 18200 en el centro 126 volando a PRIM.
0: Favor y 12000 pies manteniendo velocidad.
1: Una para 10000.
5: Y mantenemos velocidad, Polaris 1861. 871.

0: 34,
1: no, volar esto 951, venga. Descenso 9000, autorizado aproximación, y el DCX-RE pista 29 izquierda.
2: Descenso 9000, autorizado, y el DCX-RE 29 izquierda, viva 335.

0: Diva 587, 13 millas final, servicio radar terminado, torre 18-1, buen día.
1: Digamos, torre 18-1, Diva 587, gracias, buen día. Buenos días, torre Guadalajara, Diva 587, en final 10 millas, localizador, dos naves izquierdas.
2: 587, continúe la aproximación, está dos naves izquierdas, le informamos, salida.
1: Continuamos aproximación pendiente, pista libre 587.
3: Aproximación, Viva 519, vamos a estar volando rumbo 110 por 10 millas, trabajador de mal tiempo.
4: Sin problema, cuando posible Bolini, 16000 pies, Viva 519.
3: 16000 pies y cuando posible Bolini, Viva 519.

0: Alfa 10 a la 12.
1: Alfa 10, cruce pista 29 derecha. Alfa 11, Alfa, no tengan su eco 2.
0: Alfa 10, autoestrada de cruce 29 derecha. Alfa 11, Alfa, ATC 2.
1: Alfa 587, viento calmático para aterrizar en pista 29 izquierda.
2: Autorizados al aterrizaje de una izquierda, IVA 587.
3: Volaris 1861, contacte aproximación Guadalajara, 119 decimal 3, un buen día.
2: 193, buen día, Volaris 1861.
3: Aeroméxico 789, reduzca velocidad 230 nudos, descienda 14 mil pies.
4: 230 mil, Aeroméxico 789.
3: Viva 519, descienda 14.000 pies.
2: 14.000 pies, viva 519.
5: Le 5, mantenga velocidad hasta fijo final de aproximación.
2: Hasta velocidad hasta fijo final de aproximación, viva 555. Terminal Guadalajara, buenos días, Volaris 1861, 14.000 en descenso para 12.000, volando a Prim 250.
5: Volaris 1861, contacto radar, descenso 10.000, autoriza aproximación y desecho, pista 2.000 izquierda.
2: Versa 10.000, autorizado CLS X-Ray, 29 izquierda, Volaris 1851.

0: Aproximación Guadalajara, buenos días, Volaris 1721, 315 en descenso 40.
1: Buen día, Volaris 1721, contacto radar. Descienda vía Mula 1 Bravo a unos 5000 pies en restricción, con H3027, directo Bolín, espere aproximación y ILS X-ray, pista 29 izquierda.
0: Alterado, descenso 15000 sin restricción, con 3027, el descenso vía Mula 1 Bravo, autorizado directo Bolín, esperando ILS X-ray, 29 izquierda, Volaris 1721.

0: ¿Tiene
1: alguna posibilidad de volar en la 44?
0: Tío, ¿sabías que tú eres de pisar con la derecha, alfa 11, alfa, mantenga antes de eso 6?
1: Sí, ¿todos a la izquierda?
2: Estamos con la derecha, alfa 11, alfa, nos tenemos en la 45.
1: La volar es 10.
0: 35105 en alfa antes de ECO 2, contacte rampa
2: 34-1. Espere acortar más adelante y continuar el descenso 12.000 pies sin restricción, Aeroméxico 789.
1: Gracias, 150 el rumbo, 12.000 pies sin restricción, Aeroméxico 789.

0: Aeroméxico 789, contacte aproximación Guadalajara en 19-3. Un buen día.
1: ¿Modo sobre cosa?
2: 3, Aeroméxico 789, buen día.
1: Yo no, buenos días, muchas gracias.
3: Todo listo para aterrizar, 29 izquierda, viento escala.
2: Guadalajara, buen día, Aeroméxico 789, es 16000 por 1-2.
1: Guadalajara, buenos días, Viva 555, 6 millas en final, 29 izquierda.
4: 89, buenos días, contacto la descienda para 1-1000.
1: Empezamos a atravesar en la 29 izquierda, Viva 555.
5: Estaríamos desviados rumbo 120 por condiciones aproximadamente 50 millas.
0: Por la derecha, ¿le sería posible, para no alejarlo tanto, vía 519?
5: Sí, solamente que fuera prim para Viva 519.
0: Vuele a prim, reduzca hasta 200 nudos y desciende unos 3000 pies, Viva 519, para no alejarle tanto.
1: 5 tiene reporte de frenado.
5: Reduciendo velocidad a 200 nudos y me confirma el centro.
4: Control, señorita, nada bueno.
3: Bueno,
1: muchas gracias por la información.
5: Aproximación para Arizona 781.
0: Prosiga, por favor.
5: Disculpe, posterior el pico Bolín, ¿será posible por la derecha al Golfo Lima?
4: Cancel de llegada, derecha a Prim, descenso 10000, autorizada aproximación y el ETC, pista 29 izquierda.
5: Tenemos 13000 autorizado, volar Arizona 781.
2: Y pista...
3: 6, 7, 8, 9.

0: próximo 871, próximo Don Lima 981, servicio radar terminado, torre 18.
1: Servicio radar terminado, 871, pero 61.
0: Volaris 861, repita.
2: Viva 519, contacte aproximación Guadalajara.
1: Guadalajara, Volaris 861, volando al Goblin 981, 10.000 por 9.000. Pero Guadalajara, Volaris 1871, final pista 29 izquierda.
3: Aproximación Guadalajara, buen día, viva 519.
4: 1, continúe la aproximación, mismo pista libre.
1: Aproximación, estoy en vista libre y en caso de el aire se llama afectado por la derecha, Volaris 1871.
3: El descenso 10.000.
1: Volaris 1861, torre, buenos días, volando al 981, alcanza 9.000 pies.
2: Día contacto radar, descienda vía Ixon.
4: Yo creo que se equivocó, mandaron a torre al 1871, regrese por favor con terminal en 28.
1: Entra.
4: Viva 555, abandone vía hasta 10, ¿en qué puerta lo estará?
0: En esta frecuencia, Polaris 18. Y...
4: Cruce la pista, si corres en 2, media derecha. Alfa 11, alfa, manténgase de poste.
2: Posible volar hacia primas adelante.
0: Concierto.
5: Me confirma, mantenga antes de que...
4: En alfa, mantenga antes de coste.
5: Coste, alfa, antes de...
2: En restricción, Volaris 1721.
3: Volem, en una ausencia de restricción, restricción, Volaris 1721.
4: Calma, está autorizado para aterrizar en pista 29 izquierda.
1: Autorizo aterrizar pista 29 izquierda, Volaris 1871.
4: México 201, ¿en qué punto se encuentra? ¿Cuál es su modo de remolque, México?

0: Polaris 1721, confirmar descenso 1-2000 pies, ¿correcto?
1: Correcto, 12.000 pies, Volaris 1721.
0: Descenso 1-2000, Volaris 1721.
2: Torre Baja Viva Triple 5, nos confirma la posición 3 de esta mañana.
3: ¿A
2: 03
3: o 1-3?
2: A 03.
3: Por
2: tanto, mantenerte de eco 5. No hay más constantes de eco 5, viva triple.
4: Volaris 1861, Goblin Manuel 1, servicio radar terminado, torre 18-1, buen día.
0: 18-1, buen día, Volaris 1861.

0: Todo Guadalajara, buen día, nuevamente Volaris 1861 y el SX-Ray 29 izquierda. Continuamos, y igual manera en caso de aproximación frustrada viraríamos por la derecha inmediato.
1: Por la derecha, recibido. Viva 555, contacte rampa
2: 341. 341, Viva 35, muy buenos días.
1: Volaris 1871, abandonen Alfa 10. ¿Sabe qué puerta se dirige?
2: 844, Volaris 1871.
1: Recibido, abandonen Alfa 10. Cruce la pista 2 a la derecha. Alfa 11, Alfa, mantengan desde estos 6.
2: Alfa, cruzamos 2, 9 derecha, Alfa 11, Alfa, antes de 6, Volaris 1871.
1: Volaris 1861, viento pleno, autorizado para aterrizar pista 2, 9 izquierda.
0: Autorizados, aterrizados, izquierda, Volaris 1861.

0: MS-7 China, reduce 160, nudos, Dublin Maneuver 1, servicio radar terminado, torre 18.
1: Torre 18, 1, 160, la velocidad de Aeroméxico 789, hasta luego.
2: Polaris 1721, cuando posible prosiga por la derecha.
1: 89 y el SRP está 29 izquierda.
2: Y más 3, muy buen día.
3: Directo a Primco y...
4: No, en la aproximación les damos un salido.
3: 21 y descenso 1-2000, gracias.
1: 0-1-7-8-9. Polaris 1871,
4: antes de costar,
0: contacta rampa 341. 1-4000, pago solo.
3: Aproximación Guadalajara, buenos días, Volaris 1721, 15000 en descenso.
4: No, abandonen la primera disponibilidad, ¿sabe qué puerta se dirige?
0: Flash 1721,
5: primera disponible y ahora sería Alfa 1. Vamos a la puerta 15, Volaris 1721.
3: Pues a la izquierda, Volaris 1721.
4: Mido Alfa 12, cruza la pista 29 derecha, Alfa 13 y Alfa, manténgase de Eco 2.
5: Alfa 1-2, cruzamos pista 1 a la derecha, Alfa 1-3, Alfa y mantenemos antes Eco 2. Polaris 1-8-6-1.

0: Paramaíso Café Pachanaya.
1: Paramaíso Café Pachanaya, 9 a 2 para aterrizar en 2 a 10 horas.
0: Paso a aterrizar en la 2 a 10 horas.

0: abandonen al salir de este puerta de espera.
1: Charlie 2, no tenemos puerta para ver a México.
0: Querida Charlie, se mantenga antes de piso 29 derecha.

0: cambiamos. Costa Reviva 519.
1: Correcto, 519, Torre 181. Buen día.
2: Tienda 1-2000 pies.
0: Señora, hasta luego.
1: Solo.
0: Para Guadalajara, buen día, viva 519, final 29 izquierda.
3: 519, viento palma, autorizado para aterrizar en pista 29 izquierda.
0: Autorizado el aterrizaje 29 izquierda, viva 519.
3: Carísimo 002, continúe su rodaje de todos alfa y alfa 3, mantenga fuera de pista 29 derecha. Ahora puede cruzar pista 2 a la derecha, alfa 7, alfa, mantenga antes de eco 3.

0: 8.
1: 1861, en Alfa antes de ECO 2, contacte Rafa 341.
0: Buen día,
2: ECO 2, está con nosotros, hasta luego.
0: 0-0, cuando posible directo Bolín y espere aproximación y el X-ray quizá 2-9 izquierda.
2: 3-0 decimal 2-8, información ECO.
3: Bolín y estaremos bien, ELT X-ray para 2-9 izquierda, volar 1-8-3-3.

0: Tau Papa Golf Zulu, contacte aproximación Guadalajara, 119 decimal 3, buen día.
1: 319.
2: México 2, 1, México 7, 8, 9, perdón. Antes de Echo 3, contacte Ranza 34-1.
1: Bravo, Papa Golf Zulu, dejando 200 por 1-2.
2: Polarizo 1-0-0-2, posición y mantener pista 2-9 derecha.
3: Papa Golf Zulu, buenos días, contacto radar, descienda para 1-0-1000.
1: Contacto radar 1-0-1000, Papa Golf Zulu.

0: River 519, abandone vía salido, mantenga antes de pista 29 derecha.
1: Salido a pista 29 derecha, River 519.
2: De 15 millas más será posible volar, es 1833, volar directo a Prim.
3: Cancele llegada, libre de mal tiempo, prosiga directo a Prim y descienda a unos 5000 pies, volar, es 1833, con H3028.
2: 3028, descendemos unos 5000 pies y cuando posible a Prim, volar, es 1833. Operación.
1: Viva 519, posición 4.
2: Guadalajara, Volaris 1001, dejando 310 por 200 a Mula 1 Bravo.
3: Buen día, Volaris 1001, contacto radar, desciende a vía Mula 1 Bravo, unos 5000 pies en restricción.
0: 1 9, puede continuar cruzando la pista 11, corrección, pista 29 derecha, Alfa 7 y Eco 6, mantenga antes de la
2: conexión. Centro a su izquierda, el centro 15100. 1001. Guadalajara, buenos días, Volaris 1721 y LS 3, pista 2 a la izquierda.
4: Ya se ve Mundo Bravo.
3: 230.
2: Aterrizar, pista 2 a la izquierda, Volaris 1721.
4: 02.

0: Trapagó Zulu, descenso 9000, autorizado aproximación y desecho pista 29 izquierda.
1: Sido autorizados 9000 y ILS X-Ray 29 izquierda, Papagolfo Zulu.

0: Volaris 1002, vamos a estar 240 por izquierdas condiciones.
1: Recibido, Volaris 1002, rumbo 240 y libre de mal tiempo, prosiga, Kerman.
0: Libre de mal tiempo, volamos a Kerman, Volaris 1002, gracias.
1: Polaris 1001, reduzca velocidad 50 nudos, libre de mal tiempo, prosiga directo a Prim, cancele llegada y mantenga unos 5 mil.
0: 250, cancelamos llegada cuando mal tiempo a Prim, Polaris 1002, 001.
1: Polaris 1002, aproximadamente cuántas millas mantiene el rumbo?
0: Unas 30 millas.
1: Enterado, gracias.
2: Volaris
0: 1721,
2: abandonen Charlie 2,
0: ¿en qué puerta le esperan? Charlie 2, vamos a la posición 30, Volaris 1721.
2: Seguido vía Charlie 2, cruce pisados 9 derecha, alfa 7, alfa, manténgate de eco 5.
1: 833.
0: Grado autorizados al cruce de la pista 2 9 derecha, Charlie 2 a alfa 7, alfa, mantenemos antes de eco 5, Volaris 1721.
3: 250 nudos, Volaris 1833.
1: Ok, manténgalos en lo posible, de favor.
4: Bravo, Papagol Zulu, 10 millas a la 29 izquierda.
2: Papagol Zulu, autorizado para aterrizar, pista 29 izquierda, el viento es calma.
4: Autorizado para aterrizar, 29 izquierda, viento calma, Papagol Zulu, gracias.

0: volar.
1: ¿Una 71 antes de ECO 5 contacto rampa 34-1?
0: Antes de ECO 5, 34-1, volar 1-7-2-1, muchas gracias.

0: Juárez 1833, contacte aproximación Guadalajara 119.3, buen día.
1: Estamos en 19.3, Madrid 1833. Guadalajara, Guadalajara 1833, nivel a 2000 pies, velocidad 250.
2: Por 200, volando rumbo a 120 por condición.
0: 20.000. Estación, un buen día, contacto radar, mantenga nivel 200, libre de mal tiempo, vuele a PRIM y espere aproximación y LS X-ray, pista 29 izquierda.
2: Gracias, mantenemos rumbo, libre de mal tiempo, volamos a PRIM y esperamos aproximación 29 izquierda, X-ray, Michael 108.

0: Volaris 1001, descienda 1-2000 pies.
1: 1-2000, Volaris 1001.
0: Volaris 1002, contacte Centro México 126, decimal 15, buen vuelo.
2: Seis, cinco, Volaris 1000, gracias.
0: 2615, por favor.
2: 2615, buen tono.

0: Papagoyzulu, de frente al exposible Charlie 1.
1: Afirmativo.
0: Charlie 1, Papa y Papa 3, mantenga antes de plataforma.
1: Recibo, Charlie 1.
2: Aeroméxico 781, descienda unos 5000 pies con este 3028.
3: Bueno, 5000 pies con 3028, Aeroméxico 781.
2: Aeroméxico 781, aproximadamente cuántas millas iniciaría el viraje hacia Prim.
3: Estamos iniciando nuestro viraje a Aeroméxico 781.
2: Gracias.

0: correcto, 34 unidades de plataforma.
1: Bravo Papa Golzulo, continúa por Papa y Papa 3, manténganse de plataforma.
0: Gracias, Papa 3, manténganse de plataforma.

0: Polaris 1001, contacte aproximación Guadalajara 119 decimal 3, buen día.
1: Aproximación 193, Polaris 1001. Guadalajara, Polaris 1001, nivelado 1 a 2000, volando a prim.
0: Sigue a prim, descenso 34,
1: prim 1-0-1000, Volaris 1-0-0-1.

0: 60190 por 240, mezcla nivelado, información eco.
1: ¿Qué
0: tiene más? Sí, momento es el fabric que
2: ah, pues es X-ray pista 2 nervio izquierda. Reduzca velocidad 250.
1: No tengas el de plataforma de carga.
0: Mezca 1. Plataforma de carga. 028, bola 5703.
3: Sí, es. Volamos directo al Golf Lima 981, volaris 1833.

0: temporaria 5703. Cancele llegada por secuencia, vire por la derecha al rumbo 260. Espere volar a primas adelante y descienda a unos 3000 pies.
1: Autorizado aproximación LSX, pista 2000.
2: O 2000, ¿tiene reconfirma el sitio?
3: LSX, repita, entre la diseñada volaria 1833.
2: 5703.

0: 5703, ¿es posible directo a PRIM de presente posición?
1: No, un segundo. Sí, posible, Volaris 5703.
0: Perfecto, mira izquierda, PRIM 1-2000 pies, Volaris 5703.
1: A PRIM 1-2000 pies, Volaris 5703.
2: Volaris 1001, autoriza aproximación en el sexo, pista 2-9 izquierda.
1: Autorizado aproximación en el sexo, pista izquierda, Volaris 1001.
0: Aeroméxico 781, contacte aproximación Guadalajara en 119 decimal 3, buen día.
3: 119 decimal 3, buen día, Aeroméxico 781, buen día.
2: Volaris 1833, 8 millas final, servicio radar, terminado, torre 181, buen día.
1: 381, buen día, Volaris 1833. De Guadalajara, Volaris 1833, 7 millas en final.
4: 1833,
1: Palma,
4: autorizado para aterrizar en pista
1: 29 izquierda. Autorizado aterrizado 29 izquierda, Valeria
3: 1833. ¿Qué tal? Muy buenos días, Aeroméxico 781. Abandonamos 17000 por 12000, tenemos información eco.
2: Aeroméxico 781, contacto radar, agenda para 10000.
3: Autorizados a 10000 y contacto radar, Aeroméxico 781.

0: 1833, abandonen Alfa 10, ¿en qué portal espera?
1: Alfa 10, 48, hola. 3, 1833.
0: 1833. Alfa 10, cruce pista 29 derecha, Alfa 11, Alfa y mantenga antes de Eco 6.
2: 1813. Izquierda.
3: Enterado, el descenso 15000 con 3028. Cuando el güey lo permita, volamos a prima esperando el ILS eco de la 29 izquierda. Volar 1813.
2: Volar 5703, contacte aproximación Guadalajara 119 decimal 3. Buen día.
4: 119 decimal 3, volar 5703. Muy buen día. Aproximación Guadalajara, muy buen día, volar 5703 en descenso, abandonando 14500 por 1-2000 pies, volando a Prim.
5: Volar 5703, buenos días, contacto radar, descenso para 10000.
4: Descenso 10000, volar 5703.
5: Volar 1001, 8 millas, en servicio radar terminado, torre 18.
3: 18-1, volar 1001. Torre Guadalajara, Volaris 1001, LSX 02 a izquierda, 7 millas señal.
0: Volaris 1001,
3: todo
0: para aterrizar en pista 29 izquierda,
3: estoy en tu izquierda. Pensado aterrizar 2 a izquierda, Volaris 1001.

0: Televisión 001, abandonen Charlie 2, ¿en qué portal esperan?
1: Charlie 2, Salama 19.
0: Prefiero de Charlie 2, cruce la pista 29 derecha, Alfa 7, Alfa, mantenga antes de Eco 2.
1: Charlie 7, cruce la Charlie 2, cruce la 29 derecha, Alfa 7, antes de Eco 2, Volaris 1001.

0: Porque Guadalajara, ¿qué tal? Muy buen día, Aeroméxico 781, ILSX de la pista 2 de la izquierda.
1: Aeroméxico 781, el viento es calma, autorizado para aterrizar en pista 29 izquierda.
0: Gracias, y autorizado para aterrizar pista 29 izquierda, Aeroméxico 781.
2: Contacto
1: Rampa 341.
2: 341.

0: 18-1-5703,
1: muy buen día. Torre Guadalajara, buen día, vuelo 5703, Sinal ILS X-ray 29, izquierda, 9 millas.
2: 5703, continúa la aproximación,
1: informo pista libre. Veamos aproximación, pista libre, 5703.

0: México 731, abandone vía Alfa 10, cruce pista 29 derecha, Alfa 11, Alfa y mantenga antes de Eco 2.
1: Descienda 1-2 mil pies.
2: 1-2 mil, Volaris 1-8-1-3.
1: Volaris 1-8-1-3, contacte aproximación Guadalajara en 119 decimal 3. Buenos días.
2: 19-3, Volaris 1-8-1-3, gracias, bonito día, bye.
1: ¿Aló?
2: ¿Qué tal, aproximación Guadalajara? Buen día, Volaris 1-8-1-3, en descenso 1-7400 para 1-2 mil, volando a prim.
3: Volaris 1-8-1-3, buenos días, contacto radar, descienda para 1-0-1000, autorizado aproximación, ILS, exit, pista 2, nueva izquierda.
2: 1-0-1000, autorizado ILS, exit, pista 2, nueva izquierda, Volaris 1-8-1-3.
0: Volaris 1-7-0, vientos calma, autorizado para aterrizar en pista 2, nueva izquierda.
4: Autorizado aterrizar 2, nueva izquierda, Volaris 1-7-0-3.

0: Solari 5763, abandonen Alfa 10, cruce la pista 2 de derecha, Alfa 11, Alfa y mantengan TPS.
1: Alfa 10, cruce 2 de derecha, Alfa 11, cruce 2 de derecha.

0: Guadalajara Volaris 1813, ¿posible volar directo Gol Lima 981?
1: Volaris 1813, afirmativo, discreción Gol Lima 981, descenso 9000.
0: Entrado, discreción Gol Lima 981, el descenso 9000, Volaris 1813.

0: Polaris 1813, ¿señor visual, es posible continuar haciendo 7700?
1: Afirmativo 7700 y autorizado aproximación ILSX y pista 2 medio izquierda.
0: 7700 y autorizado ILSX y pista 2 medio izquierda, Polaris 1813.

0: 6 millas final servicio radar, terminado Torre 18-1, buen día.
1: 18-1, Volaris, 1813, gracias, que tenga buen día, bye. Guadalajara, ¿qué tal? Buen día, Volaris, 1813, ILS Airway, pista 29 izquierda, 6 millas.
2: Volaris 1813, Calma, autorizado para aterrizar en pista 29 izquierda.
1: Autorizado para aterrizar, pista 29 izquierda, Volaris 1813.

Cargo, Loop 6166, descend and maintain 14000, QNH 3028.

0: 6813, abandone en Charlie 2, cruce pista 29 derecha, alza 7 y manténgase de alto.
1: Enterado por derecha, Charlie 2, cruzamos 29 derecha, alfa 7 y mantenemos antes de alfa, Volaris 18, 1-3.

0: 8-1-3, me informa Rampa si puede ingresar por Eco 7, de favor, ingrese Alfa a su izquierda y Charlie 4 hasta mantener antes de Eco 7.
1: Cuidado, continuamos por izquierda, Alfa, estamos Charlie 4 y

0: 1003, corre, torre de vía Alfa y Alfa 3, mantenga fuera de pista 29 derecha.
1: Gargoyles 5166, descend and maintain 1-2000.
2: Descend and maintain 1-2000, Gargoyles 5166.

¿Se encuentra listo? Listo. 301, el viento autorizado para despegar pista 29 derecha. En el aire contacte con terminal 120 decimal 8. Detenga un vuelo.

0: Ángeles, Guadalajara, buen día, IVA 3012, en ascenso 5700 por 230, predice 1 Bravo.
1: IVA 3012, buen día, contacto radar. Cuando 8000 pies, vire derecha 66, mantenga nivel 2309.
0: Cuando 8000 pies, por la derecha directo 66, ascenso 230, IVA 3012.

0: hacer otros conscientes. En Alfa 3, antes 2-9-2, está listo.
1: 1-0-5-7, está autorizado para despegar pista 2-9 derecha, el viento es calma. En el aire contacto terminal 1-0 de Sumal 8, buen vuelo.
0: Está bueno.
2: Galaxy 5166 heavy on ILS to ILS.
1: Galaxy

0: Días Guadalajara, muy buen día. Arriba 1057, Mili 1 Bravo, 6000 pies.
1: Viva 1057, buen día, contacto radar, cuando 8000 pies, vire por la izquierda directo a Emiri, asciende y mantenga a nivel 2309, aviso.
0: Cuando 8000 pies por la izquierda de Emiri, 2309, aviso, viva 1057.
1: Viva 3012, contacte Centro México, 127.3, buen día.
2: 27.3, viva 3012, buen día.
0: Este video lo verificamos, 1057.
1: Gracias. Siete, 400 en ascenso, gracias, video 1057.
0: Justo 1057.
3: Clarín 149, rueda posición, mantener pista 29 izquierda.
0: Guadalajara, buen día, Volaris 1080, 6300 en ascenso 230, Tokio 1 Bravo.
1: Volaris 1080, buen día, contacto radar. Cuando 8000 pies, vire derecho Tokio, mantenga nivel 2309, aviso.
0: 2 8 por la derecha, Tokio, ascenso 230, Volaris 1080.

Polaris 149, viento de Palma, autorizado para despegar pista 29 izquierda, en el aire con 3 de terminal 120 decimal 8 con vuelo.

0: Muy buen día, Salidas Guadalajara 849, andamos 6000 pies en ascenso a 230-1001 Bravo.
1: Polaris 149, buen día, contacto radar, al cruce de 8000 pies, vire por la izquierda de MIDI, mantenga nivel 230, no aviso.
0: Al cruce de 8000 pies por la izquierda de MIDI, el ascenso a 230, no aviso, Polaris 149.

0: Información Guadalajara, muy buenos días del nuevo Alfa Sur 1B, pero ahora su frecuencia con código 1312.
1: Sur 1 Noviembre, buen día, contacto. Directo a CD.
2: Antes de pista 29, derecha, base número 2, pasito número 1, va a salir de pista 29 izquierda.
0: Guadalajara, viva 1057, solicitamos ligera desviación por la izquierda.
2: 167,
1: autorizado solicitud.
0: 1057, gracias.

0: Viva 1057, contacte Centro México, 126 decimal 15, buen vuelo.
1: 1615 México, viva 1057, gracias, muy buen día.
2: Para que Volaris 1080 requiere.
3: Calma, autorizado para despegar de pista 29 izquierda en el aire, contacto terminal 120, decimal 8, buen vuelo.
0: Se de mal tiempo, prosiga rápido.
2: Cerrados con todo Bolívar, rápido, Volaris 1080.
3: Al México 201, debería mantener pista 29 derecha.

0: Hola, Jara, buenos días, Beatriz 114, Sereno Bravo.
1: Viva 3114, buen día, contacto radar. Cuando 8000 pies, directo radar, hacienda nivel 2, 309.
0: Contacto radar, 8000 pies, directo radar, viva 3114.

0: autorizado para despegar pista 29 derecha, viento Palma, en el aire contacte 28 con vuelo.
1: Guadalajara, 149, vamos a solicitar una ligera...
0: 3966, ¿cuándo posible posición y mantener pista 29 derecha?
1: Solo 18 millas.
2: Sin problema, cuando posible mire y mantenga.
1: Posición aprobada y cuando posible Emily, asesorado, sesión 9, solo 149.

0: Terminal Guadalajara, buen día, Aeroméxico 201, dejando 6300 por 230 vía Emiri 1 Bravo. Solicitamos directo por izquierda, Emiri.
1: Aeroméxico 201, buen día, contacto radar. Cuando 8000 pies, vía izquierda, directo Emiri, mantenga nivel 2309.
0: Cruzando 8000 pies, directo Emiri por izquierda y continuamos el ascenso 2309, aviso Aeroméxico 201.
1: Polaris 149, contacto Centro México 126, decimal 15, buen día.
2: 615, México, Polaris 149.
3: Autorizado
2: para despegar pistos 9 derecha listo. Calma en el aire, contacte 28. Bombo. Doctor,
1: adelante, por favor.
3: Polaris 1882, cuando posible, posición de mantener pistos 9 derecha.
1: Alfa 1 noviembre, Hacienda 2.

0: Terminal Guadalajara, buenos días, Volaris 3966, 5800 para 230, Vita, Emilio 1 Bravo.
1: Volaris 3966, buenos días, contacto radar, Hacienda Vía Sida, nivel 230, sin restricción.
0: Ascenso Vía, sin restricción, a 0, Volaris 3966.
1: Programa Alfa Sur 1 Noviembre, contacte Centro México 126, decimal 15, buen vuelo.
2: ¿Confirma la instrucción?
1: Contacte México en 2615 Centro México.
2: Contactamos en Centro
3: México. 18, todo viento calmo, autorizado para despegar su 29 derecha. En el aire, contacte Terminal 28. Buen vuelo.
2: Todo viento calmo, autorizado para despegar su 29 derecha. En el aire, contacte Terminal 28. Buen vuelo.

0: Volaris 3966, viene por la izquierda directo a Emiri.
1: La izquierda directo a Emiri, Volaris 3966.
2: Guadalajara, buenos días, Volaris 1882, abandono 6100, vías de 1 Bravo, por 230 nivel.
0: Volaris 1882, buenos días, contacto radar, cuando 8000 pies, directo radar, mantenga nivel 2309.
2: Cuando alcance los 8000 pies, por la derecha, directo radar, y mantenemos 2309, Volaris 1882, gracias.
3: Mientras calma, se ha utilizado para despegar pista 29 derecha en el aire con el terminal Widget. Vámonos.
4: Gracias, utilizado usted, espero que tenga buen día, pero...
0: Taxi Centro México 123.9, buen día.
5: Gracias, buen día.

0: Aeroméxico 201, contacte Centro México 126-15, buen día.
1: 126-15, Aeroméxico 201, es por todo.
0: Gracias.
2: Guadalajara, buen día, Viva 3200, Toquino Bravo, cruza 6600.
0: Viva 3200, buen día, contacto radar, cuando 8000 pies, vire derecha, toque y mantenga nivel 2309.
2: Entra.
3: 1410, calma, autorizado para despegar pista 29 derecha, en el aire contacte 28, buen vuelo.
2: Rumbo 325 por mejores condiciones las próximas 30 metros.
0: Por eso, 982 recibido, libre de mal tiempo, prosigue directo Ketma, tiene y mantenga un 8000 pies por tráfico.
2: 8000 pies ahora en el ascenso y cuando posible directo Ketma, ahora es un 882, gracias.
3: Afirmativo de por Alfa 4 y posición y mantener pista 29 derecha, intersección Alfa 4.
4: Ok, posición y mantener 29 derecha, vía Alfa 4, vía 324.
0: Parece 1882, una pregunta, ¿es posible el viraje por la izquierda de alguna manera para no demorar su ascenso?
2: Negativo, es donde están las condiciones, parece 1882.
0: Literal.
2: Como en más o menos 20 millas más podríamos iniciar el viraje a Ketma o por izquierda algún rumbo, pero en ese momento no es posible.
0: Ok, no hay problema, un 8000 pies, por favor.
2: 8000 pies en la ascensura, dice 1882, gracias.
5: Salida Guadalajara, Volaris 1410, en ascenso 6000 pies para nivel de vuelo 230.
0: Volaris 1410, un buen día, contacto radar al cruce de 8000 pies por la derecha, Feise, mantenga nivel 230, no avis.
5: Al cruce de 8000 pies, Feise, Volaris 1410.
3: Viva 3242, autorizado para despegar pista 29 derecha, intersección Alfa 4, viento calma en el aire, contacto 28, buen vuelo.
4: Viva 3242, en el aire, buen día, Viva 3242.

0: Volaris 3966, volamos rumbo...
1: 02-50, ¿listo?
0: Confort, condiciones.
2: Bien, cuando...
1: Tiene mantener pista 1-1 derecha, pista 2-9 derecha, intersección alfa 4.
2: Buenos días.
0: Gracias, buenos días, autorizado el recibo y cuando posible vir y 2615, Volaris
1: 3966. Va a ser el paso a tránsito de compañía en alfa 4 para separarlo con la salida. Llevan la misma salida que el tránsito de compañía posterior a usted.

0: Guadalajara, buenos días, Viva 3242, ascenso vía MT1, Bravo, a 230.
1: Viva 3242, un buen día, contacto radar, cuando 8000 pies, vire izquierda, directo a Emirí, mantenga nivel 230 nomás.
0: Contacto radar, cuando 8000 pies, izquierda, Emirí, 230, Viva 3242.
2: 7-2-2, pista autorizado para despegar, pista 29 derecha, en el aire, contacto terminal 120, decimal 8, que tenga buen vuelo.
1: Dos más y aprobado.
2: Uno seis dos, cuando posible posición y mantener pista 29.
1: Volaris 1882, asciende y mantenga el nivel de vuelo 380.
3: Tenemos imaginados 380 nivel, volaris 188, gracias, amable.
1: Gracias.

0: Salud, Valcarmen de Valer 5702, es mi pista en ascenso vía Semno Bravo 2, tercer nivel.
1: Clarizona 1, 6, 2, autorizado para despegar pista 29 derecha, viento calma en el aire con 13, 28, vámonos.
0: Hola, Jarabén de Valeris 5722.
2: Polaris 5722, al cruce de 8000 pies, prosiga directo radar y mantenga nivel 2.
1: Más en el pista 29.
2: Cero, contacte Centro México en 123.9, muy buen día.
0: 23.9, vivas 3200. Tenga buen día, hasta luego.
3: Salidas Guadalajara, Voladiz 1410, solicitando rumbo 030 por condiciones.
2: Ok, rumbo 030 autorizado, Voladiz 1410, contacte México 127.3, informe rumbo a volar, por favor, que tenga un buen día.
3: Muchas gracias, autorizado rumbo 1030 y contactamos México 127.3, informamos del rumbo Voladiz 1410.
2: Voladiz 1882, contacte Centro México 123.9, que tenga buen día.
4: Muy buenos días, Voladiz 1882, gracias.
2: Hasta luego.
5: Leandro Guadalajara, buenos días, Volaris 1162 al cruce de 6000 para 23310, Otoki 1 Bravo.
2: Buenos días, Volaris 1162, contacto radar, cuando 8000 pies, derecho Otoki, mantenga nivel 2309.
5: Cruce de 8000 pies, directo a Otoki y mantenemos 23000 pies, Volaris 1162.
2: Perfecto, 2309.
5: 2309, Volaris 1162.
1: Clarizo 1260, autorizado para despegar pista 29 derecha, viento calma en el aire con taxi terminal 120 decimal 8. Vámonos.
6: Autorizado a despegar pista 29 derecha y en el aire 120 decimal 8. Muchas gracias, Clarizo 1260.

0: Canal 28. Buen vuelo.
1: Autorizado el despegue. Viva 3242, contacte Centro México 126, decimal 15. Buen día.
2: 2615, buen día, viva 3242.
1: Sobre Bravo Alfa Sur 1 Noviembre, contacte Centro México 123.9. Buen día.
0: Posición y mantener el estado 9.
3: Guadalajara, viva 950, el descenso dejando 265 por 200, volando bien con Zapilares. Tenemos información más tras a bordo.
1: Buenos días, viva 9520, contacto radar, descienda 14000 pies con H3029 y espere aproximación ILS X-ray, vista 29 izquierda.
3: Viva 9520, descenso para 14000 pies, 3029 en el altímetro, esperando ILS X-ray, 29 izquierda. Muchas gracias.
1: Nada, IVA 3242, contacte Centro México 126, decimal 15, buen día. IVA 3242, contacte Centro México 126, decimal 15, buen día. Piso Bravo, Alfa Sur 1 Noviembre, contacte Centro México 123.9, buen día.

0: Guadalajara, buenos días, Costera 287, dejando 6.000 pies en la tarde.
1: Costera 287, buen día, contacto radar. Cuando 8.000 pies, vire derecha a Kelva y mantenga nivel 2309.
0: Bueno, 8.000 pies directo a Kelva y mantenemos 2307.
2: Iba a 317, 6, autorizado para despegar, pista 29 derecha, viento calma en el aire, contacto 28, buen vuelo.
1: Bravo, Alfa Sur 1, noviembre, Guadalajara.

0: 0034, line up runway, runway 29 or right.
1: Volare 5722, contacte Centro México 123.9, que tenga buen día.
2: Gracias, 123, decimal 9, Volaris 5722, pero...

0: sale de Guadalajara, arriba 3176, alcanza 6000 pies por 230, la salida se ve 1 Bravo.
1: Viva 3176, buenos días, contacto radar, 48000 pies, directo a radar y mantenga nivel 230, no aviso.
0: 48000 pies, directo a radar y mantenemos 230, no aviso, viva 3176.
2: American 1234, please take off runway 29 right, and when airborne contact departure, 120.8785.
3: Take off runway 26 departure, 120.8785.

0: La división 0522, posición y mantener fijados 9 derecha.
1: Solicitamos volar por 340 semillas por WX.
2: Autorizada solicitud, IVA 3176.
1: Autorizado, muy amable.
2: Polaris 1260, contacte Centro México 123.9, buenos días.
1: Centro México en 123.9, Polaris 1260, buen día.

0: American 1034, climbing 5,700, flight level 230, Otoki 1 Bravo.
1: Buenos dias, American 1034, radar contact when leaving 8,000, right turn direct to Otoki, may change to level 230.
0: Okay, leaving 8,000, right turn direct Otoki, climb flight level 230, American 1034, gracias amigo.
1: De nada. Volaris 1162, contacte Centro México 123.9, buenos días.
2: 23.9, contacte México, Volaris 1162, buen día.
1: Viva 9520, descienda 12000 pies.
2: Descenso para 12, vía 9520.
3: Volaris 1062, todo autorizado para despegar pista 29 derecha, viento calma, el aire contacte 28, que tenga buen vuelo.
2: Norte derecha, autorizado para el despegue, 28 en el aire, Volaris 1062, todos acompañamos en el...

0: salida bandera Polaris 1052, abandona 6000 pies en ascenso 3006 en Bravo.
1: Recibido Polaris 1052, buen día, contacto radar al cruce de 8000 pies, vire por la derecha 6 y mantenga nivel 2309, aviso.
0: 8000 por la derecha 6 y mantenga 2309, aviso Polaris 1052.
2: Guadalajara, tenga buenos días, Viva 1392, información Fox, vuela Plave.
3: Listo, San Ispeño, 1104.
1: 92, buen día, contacto radar.
4: Pero, posición y mantener piso, 9.
1: Posición y LS.
2: 3030-29, y estamos CLS, X-ray 2, 9 izquierda, Viva 1392. Próximos 1-2000, vía nave 520.
4: Polaris 1-0-4, listo para despegar, piso 9 derecha, viento, calma en el aire, contacte con terminal 28, con vuelo.
3: Sigue piso 9 derecha, en el aire 28, buen día, Polaris 1-0-4.
5: Vía 9-5-2-0, contacta aproximación 19-3, buen día.
2: 19-3, 9-5-2-0, buen día. Esta es la apreciación, buenos días, día 9-5-2-0, alcanza 1-2000, formación Fox Trot, a bordo, volando clave.
5: Churapa, Alfa Azul 1 November de Guadalajara.
6: Contacto radar, descienda 1-0-1000.
2: Esto para 1-0, día 9-5-2-0.

0: Guadalajara, buen día, Horizon 04, abandona 5600 en ascenso.
1: Horizon 104, buenos días, contacto radar, Hacienda vía CDM 1 Bravo para nivel de vuelo 230.
0: Contacto radar, CDM 1 Bravo 230, 104.
2: Ya, Guadalajara, muy buen día, Horizon 140, abandona 296, 20.
1: NH3030, espera aproximación y el S.
3: Autorizado para despegar, pista 29 derecha, viento calma, en el aire contacte con terminal 120.8, que tenga buen vuelo.

0: Le va 9520, descienda a 9000 pies, autorizó ILSX de pista 9 izquierda.
1: Descienda para 9000 pies, autorizó ILSX de pista 9 izquierda, vía 9520.
2: American 1034, Hunter Mexico Center 123.9, good day.
0: 123.9, American 1034, buen turno, gracias amigo.
2: Hasta luego.

0: Guadalajara, volar 1398, deja.
1: Buen día, volar
2: 1232, autorizado para despegar pista 29 derecha, viento calma, en el aire contacto terminal 120, decimal 8, bombolón.
0: 8000 pies por lista.
1: 28, gracias.

0: Ya Volaris 1052, nos vamos a desviar rumbo 080 por condiciones.
1: Recibido 080, está aprobado, libre mal tiempo, Horta, Volaris 105.
0: Todo libre mal tiempo, Horta, Volaris 105, gracias.
1: Viva 1392, contacta aproximación 193.
2: Posición y mantener pista 29 derecha.
0: Buen día. Mantener pista 29 derecha, aproximación Guadalajara, buen día, viva 1392, información Fox, vuela Plave.
3: 31, descenso 288 para 240, información Fox.
4: Radar, descienda 9000 pies, autorizado yo el 6 de pista 29 izquierda.
1: 30 decimal. 3-0, espere aproximación y el SX pista 2-9 izquierda.
3: 3-0, estamos en el descenso vía Mulano Bravo, esperamos y el SX 2-9 izquierda, Volaris 1-8-3-1.
1: Volaris 1-4-0, descienda para 1-2-1000.
3: Descenso a 1-2-1000 pies, Volaris 1-4-0.
0: Buen día, Volaris 1-2-3-2, recta 5-500 por 2-3-0, Kelva 1 Bravo, ¿habría posibilidad de MC por la derecha, Kelva?
1: Volaris 1-2-3-2, buenos días, contacto radar, MMC derecha, Kelva para 2-3-0.
0: MMC por la derecha, Kelva 2-3-0, Volaris 1-2-3-2.
4: Viva 9-5-0, reduzca 1-6-0-2.
0: Recibo para 1-0-6.
2: 1-0. Viento calma, está autorizado para despegar pista 2-9 derecha en el área de contacto terminal 28, Búmalo.
1: Volaris 1052, mantenga nivel de vuelo 230, contacte Centro México 20, con Rico 27-3.
0: Volaris 1052, buenas.

0: Ciudad 9520, Goldman 981, servicio radar terminado, contacte Torre 118.1, hasta luego.
1: 181950, Unión.
2: Salida.
1: Jara, buenos días, día 9520. Final, pista 29 izquierda.
3: 9520, autorizado para aterrizar, pista 29 izquierda, abierto, cal.
1: Autorizado para aterrizar, 29 izquierda, día 9520.
4: 0. 277 Heavy, Bear Contact, send via Mexico 1 Bravo, QNH 30 decimal 30, expect LSX rate to Niner left.
5: Mexico 1 Bravo, decimal 30, IRS X-ray 29 left to Korea Neo 277.
6: Variedad Guadalajara, buenos días, Volaris. Somos 210 en ascenso 6700 por 230, Emilio 1 Bravo.
4: Korean 277 Heavy, reduce to 250 now.
5: Reducing speed of 250, Korea Neo 277.
4: Volaris 1831, posible volar a Prim.
7: Volaris 1398, solicita por la izquierda 10 grados, 20 millas.
4: ¿15 millas?
7: 15 millas está bien, pero 10 grados por la izquierda.
4: Gracias.
5: Approach Korea Neo 277, confirm descent via Basic 1 Bravo, IRS X-ray 29 left.
4: Correct, Korean 277 Heavy, descent via Mesca 1 Bravo.
5: Descent via Basic 1 Bravo, IRS X-ray 29 left, Korea Neo 277.
4: Volaris 1210, contacto radar, izquierda de Miri para 230.
6: Izquierda de Miri para 230, Volaris 1210.

0: Polarizo 120, posición y mantener pisado 9 derecho.
1: Polarizo 120. Primer contacto, informe de desviación.
2: 1615 México, Molares 398.
3: Guadalajara, buen día. Guadalajara, Molares 1232, feliz rumbo 110, mejores condiciones, 20 millas.
1: Recibido 110, aprobado, libre de mal tiempo, Kelva.
3: Libre de mal tiempo, Kelva, Molares 1232.
2: Y Volaris 1104-216 por 230.
1: Es 1104, recibido, mantenga 230, contacte Centro México 123, decimal 9, buen día.
3: 230 México 239, Volaris 1104.
4: Soy Guadalajara, buen día, Volaris 1091 con información Golf, llegando 277 por 240.
1: Volaris 1091, contacto radar, desciende a VMS con Bravo, QNH 3030, espera aproximación y LSX, pista 29 izquierda.
4: Andemos vía Mesca 1 Bravo, esperamos a noción ILSX, repisa 1 de izquierda, Borari 109, bueno, con 30 de altitud, ILSX.
1: Correcto.
2: La cara Borari 1831.
0: 120, autorizado para despegar, pisado 9 derecha, viento calma, en el aire contacto terminal en 28, buen vuelo.
1: Dile por la derecha para...
2: No es posible por la derecha, Volaris 1831.
1: Recibido. 090 está aprobado, libre de mal tiempo, Globe Lima 824. Reduzca velocidad a 230.
2: Reducción velocidad a 230.
0: 520, abandone el Charlie 2, mantenga antes de pista 29 derecha.
3: Charlie 2, sí, tenemos antes de la 29 derecha, de la 950.
1: ¿Dónde está Mike?
5: En Corea, Neo, System 7.
1: Volaris 140, aproximación 119, decimal 3, buen día.
2: Gracias, Volaris 140, bravo.
6: Liga 1392, Golf Lima 981, servicio radar terminado, contacte Torre 118.1, hasta luego.
3: 181, viva 1392, gracias, que tenga buen día.
1: 41.
2: Nación, Volaris 140, 12000, directo a Plade.
3: Jara, buenos días, viva 1392, 9 millas final, 29 izquierda.
6: La descienda 9000 pies, autorizado y el...
0: Pista 29 derecha, alfa 7, alfa, mantén antes de eco 4.
2: X-ray 29 izquierda, Volaris 140.
3: Alfa 7, alfa, y mantenemos antes de eco 4, Diana de 520.
0: Viva 1392, viento calma, autorizado para aterrizar en pista 29 izquierda.
1: Continue.
3: 29 izquierda, viva 1392.
1: No resiste.
5: Continue via Vesca 1 Bravo 1-2000 feet to Korea Neo 277.
1: Volaris 1831, descienda para 13000 sin restricción.
2: 13000, Volaris 1831.
1: Volaris 1091, descienda vía. Corrijo, vuele al Goblima 825, descienda para 14000 sin restricción.
4: Pero vamos al Golf Lima 825 y 14000 pies sin restricción, Volaris 109.
3: Guadalajara, buenos días, Polaris 1120, 7000 pies, avanzando 230, teléfono Bravo.
1: Polaris 1120, buenos días, contacto radar, hacienda vía para nivel de vuelo 230.
3: Avanzando vía 230, Polaris 1120.
1: Korean 277 Heavy, let me know when able to fly to APRIM.
5: Pasó Corea, Neo 277.
0: 1520, antes de ECO 4, contacta rampa 341.
3: 4, 3, 4, 1, 9, 5, 0, gracias, buen día.

0: Volaris 1831, ¿cuántas millas más mantiene el presente rumbo?
1: Estimamos 15 millas más, 1831.
0: Recibido, 15 millas, libre mal tiempo, Colima 824, descienda 1-3-1.
1: 1-3-1000 y cuando posible Colima 824, Volaris 1831.
2: Guadalajara, Volaris 1091, ¿alguna posibilidad de volar al Golfo Lima 826 y evitar la punta del weather que está ahí?
0: 826 está aprobado, Volaris 1091.
2: Volamos al Golfo Lima 826, gracias.

0: 27KV descend to 1,160.
1: Descend 1,100.
2: Activa 1392. Abandone vía Alfa 10. Cruce la pista 2 a la derecha. Alfa 11, Alfa, contacte 219.
3: Alfa 10, tenemos 2 a la derecha. Alfa 11, Alfa, contacte 219. Viva 1392,
1: Daniel. 290, Volaris 1210.
0: Contacte México 2615, buen día.
1: 615 con México, buen día.
4: De la Fera Volaris 1831, ahora estamos con el rumbo 137 y estimamos 10 millas más para poder virar por la derecha.
0: Recibido.
1: For the current 277 compound, maintenance to the 250.
0: 230 knots, are you able to fly direct to fly?
1: Unable to CB Korean 277.
0: When able to fly direct to fly.
1: Korean 277 recall.
5: Polaris 140, 10 millas en final, trayectoria pista 29, servicio radar terminado, contacte a torre 118.1, tenga buen día.
1: 18.1, contacte Polaris 140, buen día, saludo.
6: Request heading 1032 CB.
1: Guadalajara, muy buen día, Polaris 140, en final y LS X-ray 29, izquierda 10 millas.
2: Polaris 140, buenos días, autorizados para aterrizar, pista 2-1-7, viento 13 grados, 6 minutos.
1: Autorizado a aterrizar, pista 2 a la izquierda, Volaris 140.
6: Leo Neo 277, ¿ok?
0: Contact 119er, décima 6.
6: 119er, Corea Neo 277. Force Corea Neo 277, now left side 110, maintain 1-2000.
5: Korean 277 Heavy, good morning, radar contact, descend to 1,000 feet, and just let me know when you are able to fly direct to Polaris.
6: When able to direct fly there, Korean 277.
5: Correct, you send me maintain 1,000.
6: Then 1,000 Korean 277.
1: Korean 277, speed 230, descend 1,000, heading 100.
5: Work maintain flight 230 knots, Korean 277
1: maintain 230, Korean 277.

0: Planet 277 Delta, please.
1: Roger, Planet 277, heavy descent to 10 south.
0: Descent 10,000, direct play the Korean Air 277.
1: Correct.
2: Hola, Dizono 83, sonora virando por la derecha, directo Lima 824.
3: Recibido, muchas gracias, mantenga 1-3000.
2: Enterado.

0: Polaris 1091, contacte 193.
1: Polaris 1091, buen día, gracias, sin salida.
2: La 3044, buenos días, posición y mantener pista 29 derecha.
1: 091, dejándolo 4000 por 1826, información Golf.
3: Polaris 1091, contacto radar, descienda 10010, reduzca velocidad 200 nudos indicados y espere flash.
2: Polaris 140, abandone vía Alfa 10, autorizado que se pista 12 derecha hacia Alfa
1: 1.
2: Runway
4: 29 left. X-ray approach runway 29 left to heading 277.
2: Llamable 140 en Alfa 11, 3329, buen día.

0: Negativa 3044, autorizado a despegar pista 29 derecha, viento 360 grados 7 nudos, en el aire contacto terminal, 120 decimal 8, muy bien.
1: Tire por su derecha a Plade, mando 44 transportador, que envía.
2: Esperamos a Plade, 10000 Volaris, 0091.
3: Korean Air 277, chest no max speed.
4: Normal speed, Korean 277 heavy, thank you very much.
3: No max speed, Korean Air 277, thank you.
0: Aeroméxico 622, posición y mantener pista 29 derecha.
5: Posición y mantener 29 derecha, 622.

0: Nada, Guadalajara, que te buen día, Viva 3044. ¿Qué es Bahama Bravo? Deja 5600.
1: 3044, contacto radar, ascenso vía para 230.
0: Contacto radar, ascenso vía, Viva 3044.

0: Metro México 622, autorizado a despegar pista 29 derecha, 1360 grados 7 nudos, en el aire contacto terminal. 120, décimal 8, buen día.
1: Este 19-3. Conectamos en el aire 28, Metro México 622, estamos ya también a terminar.
2: Guadalajara, aproximación, buen día, Volaris 1831, 136.
3: Volaris 1831, buenos días, contacto radar, reduzca velocidad a 210 nudos indicados y espere plano.
2: Gerardo, gracias, contacto radar, 210, en la velocidad esperamos plano, Volaris 1831.

0: Polaris 1091, descienda a 9000 pies, autorizado aproximación ILCS y a la pista 1, corrección pista 2, nave izquierda.
1: Pisa 2 para 9 pies, autorizado aproximación ILCS, y 2, nave izquierda, Polaris 1091.
2: Buenos días, posición y mantener pista 29 derecha.
0: A Plague, descienda a 10000 pies.
3: 622, cruza 6200 por 120, ascenso vía Cedemono Bravo.
4: 831, no.
5: 622, contacto a la vía 230.
3: Se sabía 230, 622.

0: Para la Jara, buen día, la México 200, dejando 25 para 240, Ixon nivelado. Contacto radar, vuelo directo a Plade, descendiendo 4000, Pérez y el SF, pista 29 izquierda.
1: Directo a Plade, cerrando el SF, pista 12.
2: Despegar pista 29 derecha, 112 y 0 grados, 7 nudos. En el aire, contacto terminal 120, decimal 8, bueno.
0: Despegue pista 29 derecha, en el aire 28, vuelo directo
3: a Plade. Siguiendo un tráfico pesado, 13 millas delante de usted con 180 nudos.
4: Sí, Volaris 1091, recibo 182.
3: Orion 277 Heavy, 10 miles on final, radar services terminated, contact tower 118, decimal 1, good day.
5: 118 on Korea, Neo 277, good day. Oh, Korea, Neo 277, Iris X-ray 29 or less.
2: 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Runway is wet and braking action was reported as good.
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2: Viva 241, buenos días, posición y mantener pista 29 derecha.
0: Viva 241, buenos días, posición y mantener 29 derecha.

0: Estimación Guadalajara, voy en vía Volaris 1820, en ascenso, dejando 6.300 pies por 230, se ve uno bravo.
1: Volaris 1831, descienda a 9.000 pies, autorizada aproximación y el sexo y a la pista 2, nave izquierda.
2: Todo radar, ascienda vía CDN 1 bravo para 230.
0: Izquierda, Volaris 1831. No, no aviso, Volaris 1820.
3: Dos 2141, autorizada a despegar 29 derecha, 1360 grados, 7 nudos, en el aire, contacte terminal, 120, décima al 8, buen día.
4: Mira 2141, yo más para la salida, por favor.
3: Recibido, no demoren, tienen 5 tráficos de tránsito.
4: Espera, te notificamos, mira 2141.

0: Clarice 180, solicita mantener rumbo de pista por mejores condiciones.
1: ¿Con 1820?
0: Es correcto.
1: Aprobado. ¿Cuántas millas?
0: 40 millas, Clarice 180.
1: Recibido, cuando posible usar.
0: Cuando posible lo vamos a usar por la 1820.

0: Para el Estadio 2141.
1: Viva 3044, contacte 2615 México.
2: 2615 México, viva 3044, gas por todo accidente ya.
3: Sismo 730, buenos días, posición y mantener pista 29 derecha.
2: Mantener pista
4: 29 derecha, hablar de 730. Guadalajara, del Aeroméxico 622.
1: Prosiga 622.
4: Vamos a reportar al momento de nuestra rotación. Prácticamente tuvimos un impacto con una ave pequeña.
1: 777, y todo bien con el vuelo, ¿verdad? ¿Correcto?
5: En final, servicio radar terminado, contacte torre 118.9, buen día.
6: Se ve la operación horaria 1091, buen día, Pensilvania.
5: Teniente Solís.
6: Torre Guadalajara, buen día, horaria 1091, estamos 8 millas y LS Extra 29 izquierdas.
3: 1091, buenos días, para terminar, pista 2 izquierda, 1091,
1: está mojada,
6: frenado, por favor. 230. Pista 29 izquierda, horaria 1091.
1: 141.
5: Polaris 1831, revista velocidad a 16 ternos indicados, se sigue un tránsito de compañía, 7.5 millas delante de usted con 150.
7: Reducción 160, Polaris 1831.
4: De Guadalajara, Aeroméxico 200, directo plan de próximos a nivelar 14000.
5: Aeroméxico 200, buenos días, contacto radar, descienda a 9000 pies, autorizado aproximación ILC X-ray a la pista 11 izquierda.
4: Descenso para 9000 pies, autorizados ILS X-ray 29 izquierda, México 200.
5: Correcto.

0: el Arizona 730, derivado de Cegar, pista 29 derecha, 1340 grados, 7 nudos, en el aire, contacto terminal, 90, decimales, 1 millón.
1: Aro, me conseguí sus dos, contacte 239 Centro Maíz.
2: Contactamos 239 Aeroméxico 622 Centro Maíz.
0: 510, posición y mantener vista 2 de derecha.

0: Volaris 1831, 8 millas en final, servicio radar terminado, contacte a torre 118.1, buenos días.
1: Completamos con la torre 71, gracias, buen día, Volaris 1831.

0: Torre Guadalajara, Volaris 831, 7 millas y el F 29 izquierda.
1: 831, buenos días, en aproximación 2000 izquierda, teniendo pista
0: libre. Ascenso vía 2831, Toque 1 Bravo.
2: Ascenso 730, contacto radar, Hacienda vía 230.
0: Ascenso vía 230, Volaris 1730.

0: Positiva 510, me acaba de despegar pista 19 derecha, viento 360 grados, bienvenidos en el aire terminal 90, última posición.
1: Profesores, antes de pista 12 derecha, en el aire terminal 28 grados, bueno, se
2: lo voy a dejar aproximación, buen día.
0: 109, uno en alfa 10, matrícula fuera, pista 12 derecha, tráfico y carretera.
3: Alfa 10, fuera de pista 12 derecha, carretera, carretera.
0: 509, posición y mantener pista 19 derecha.
2: Esperando IRC 6 pista.
0: Zona. Polaris 183, autorizado para aterrizar pista 12 izquierda, 130 grados, 1 está con frenado.
2: Autorizado a aterrizar a la izquierda, Polaris 183, 1.

0: Bilbao 2141, solicita rumbo.
1: Cuando posible. ¿También dijo?
0: Islas Viva 2141.
2: Aproximación Guadalajara, continuidad del Estero Bravo, Sierra Lima, Sierra.
1: Bravo, Sierra Lima, Sierra, prosiga.
2: Buen día, caballeros, usted anda 2 días despegando en Totoplanco, destino a parar al Frisco. Me encuentro 33 millas de estación, 8000 pies por mayor, rumbo a Arandas, dale, visitando el mal tiempo.
1: Recibido, mantenga visual en todo momento, QNH 3030. ¿Me confirma su destino? ¿Es el Frisco?
2: Correcto, el Frisco para Chihuahua.
1: Recibido, 3030, ya le escucha, en un momento le asigno código.
2: Pendiente frecuencia, Sierra Lima, Sierra.
3: Autorizadores, llegar 2 derecha, 120 grados, 62, en el aire, contacte terminal 120, 19.
1: 20, contacte 239, Centro México.
4: Por la derecha, en el aire, 120,
1: 4, 5, 6, 4.
3: No abandone ya a 1-0, mantenga a 2 derecha, tránsito en carrera.
5: Desalojamos al paciente y mantenemos antes de 2 derecha, por la derecha, 4.
1: Para evitar mal tiempo.
6: 170, esperamos a Prim Volaris 5649. ¿Y la restricción de descenso para unos 5649?
1: Descienda a unos 7000.
6: 17000, Volaris 5649.
7: Volaris 1730, Brando, rumbo 020 por condiciones.
1: Recibido, aprobado cuando posible o toque.
7: Posible o toque, Volaris 1730.
8: Guadalajara, Viva 510, ascenso Viva CM1, grado 3 a nivel.
1: Hacienda Viva 2305,
3: 1-0. 3-0, buenos días, posición y mantener pista, 2-9-0.
1: Active código 1233.
9: 5200, 0 millas en final, servicio radar terminado, contacte Guadalajara Torre 118.1, tenga buen día.
7: Vamos contra Guadalajara 118.
3: 2-9-derecha y en alfa 11 terrestre 21-9.
2: Por favor, el código.
5: Derecha alfa 11 21-9, Guadalajara 118.
1: Y cuando puse el informe almas a bordo, combustible en tiempo.
7: Pero final ILS X-ray 2 de izquierda.
3: Aeroméxico 200, buenos días, autorizados para aterrizar 2 de izquierda, 110 grados, 6 nudos, pista 1 evacuación,
10: frenando. Guadalajara, buen día, Aeroméxico.
7: Autorizar pista 2 de izquierda, Aeroméxico 200.
1: 205, contacto radar, Hacienda Vía 230.
10: Ascenso Vía 230, Aeroméxico 205.
1: Vía 2141, contacte 2615 México.
6: 2615 México, Vía 2141, buenas.
2: Guadalajara, Tierra Lima, Sierra, tiempo estimado 3 horas y combustible a bordo 4 horas y media.
1: ¿Recibido almas a bordo?
2: ¿Dos personas?
1: Recibido.
3: Clarísimo 180, autorizado a despegar pista 2 de derecha, 130 grados, 131, en el aire terminal 1-0, 3-0.
6: Pista 1 de derecha, autorizado a despegar en el aire 1-0, 3-0, 8-0, 1-1-8-0.

0: Polaris 5649, descienda para 1 o 2 meses.
1: Punto 2000, Polaris 5649.
2: 61704, posición, mantener pista 2003.

0: Polaris 1730, vuele directo a Libar.
1: Directo a Libar, Polaris 1730. Sale de Guadalajara, Polaris 1180, deja 6200 en ascenso a nivel 230.
2: Polaris 1704, autorizado a despegar pista 2 de derecha, 110 grados 8 nudos, en el aire, contact de terminal, 120, décima los segundos.
0: A cierra altitud.
3: Exactamente, es por mayor el cierre, Lima Sierra.
0: Recibido, no se observa el cheque al repetidor.
1: Información Guadalajara, muy buen día, Viva 7004, información Golf 300 por 240.
2: 00, Andone Alfa 10, mantenga fuera pista, 29 derecha, tránsito en carrera.
1: Alfa 10, mantenga constante pista, 29 derecha, 4.
0: Polaris 5649, vuele directo a Prim.
1: Directo a Prim, Polaris 5649. Polaris 1180, solicita mantener rumbo de pista por condiciones.
0: Recibido, ¿cuántas millas?
2: Aeroméxico 200, cruce en pista 29 derecha, en Alfa 11 terrestre, 29, muy buen día.
0: Pusa.
4: En Alfa 10 cruzamos pista 12 a la derecha, cruzamos Alfa 1-1 y 29 contra nuestro México 2-0.
0: Polaris 1730, contacte México 123 decimal 9.
1: 23-9 con México, Polaris 1730, muchas gracias.
0: Viva 510, contacte México 23-9.
1: 23-9 México, Viva 510, bueno. Aproximación Guadalajara, Polaris 1704, 106.000 por 230, salida Toki 1 Bravo.
2: For one,
0: from which one
1: would you
0: like to
1: know? Para Hacienda Vía 230. Hacienda Vía 230, Polaris 1704.

0: T004, vire por la derecha rumbo 180, descienda para 15000 y espere a Prem.
1: Por derecha rumbo 180, descenso para 15000, esperamos a Prem Viva 7004.
0: Volaris 5649, descienda para 10000.
1: Descenso 10000, Volaris 5649.
0: Polaris 2704, vire por la derecha al rumbo 330 y espere otro.
1: 330, dependiendo, otro que Polaris 2704.
2: United 2141, therefore take off runway 29 right, wing 360 to 37 left, and airborne contact terminal 120, please hold.
3: Remember, take off 10 right, wind airborne 120.8, United 2141.

0: Fortaleza 1704 por la derecha, rumbo 350.
1: 350 por la derecha, 1704.
2: ¿Cuál es?
3: M2, buenos días, posición y mantener pista, 2-9 derecha.
2: Iván Bravo.
4: M2,
0: 41, red, contact Climb VFL level 230.
2: Climb VFL level 230 and 2141.
1: ¿Podrá dejar únicamente para confirmar la instrucción? No fue para Viva 7004, ¿correcto?
0: Negativo. Aeromeco 05, contacte 2615 México.
2: 2615, buen día.

0: Volaris 1704, vuelo directo Otoki.
1: Directo Otoki, Volaris 1704.
0: Viva 7004, vira izquierda rumbo 160.
1: Izquierda rumbo 160, viva 7004.
2: Viva 3192, autorizados a despegar 29 derecha, 110 grados 6 minutos. En el aire, complete terminal 120, decimal 8, amigo.
0: James 2141, fly direct.
1: Thank you, attacking at 2141.

0: Y Bolivia 1704, se cierra rumbo 010 por condiciones.
1: Aprobado cuando posible toque.
0: Cuando posible toque, gracias, 1704.
1: Bolivia 5649, contacte 1093.
2: Roberto
0: 649, buen día.
3: Cero, buenos días, posición una derecha,
0: 09, descendiendo 1-3300 por 1-3000 pies volando a prima.
1: 04, descienda para 1-3000.
4: Buenos días, contacto radar. Autorizado aproximación ILS X-ray, pista 29 izquierda.
0: Contacto radar y autorizado ILS X-ray 29 izquierda, W5649.

0: Para su Guadalajara, muy buen día, viva 3112, dejando 5000 más 500 por 230, salida viva Toki.
1: Viva 312, contacto radar, hacienda viva 230.
0: Soy para 230, viva 3112, si fuera posible volar a Toki.
1: Voy directo a Toki.
0: Directo a Toki, viva 3112.

0: 57790, autorizado a despegar pista 12 derecha. 113.0 grados, 7 nudos, en el aire, contacto terminal 120, décima 8 metros.
1: 05, Alex, Sierra Nevada, Sierra Nevada.

0: Polarice 000 posición y mantener pista 29 derecho.
1: Contacte 23 más.

0: 239 México informando desde Acción y que está volando Zacatecas.
1: Agradezco, 239 directo Zacatecas, 1704, buen día. Sí, hasta que viva 3192, solicitando rumbo 330 por condiciones.
0: ¿El 330?
1: Correcto, viva 3192.
0: Ah, pues.
1: No, 330, viva 3192. Hola, buen día, Valerio 5790, en ascenso, vía Kelmono Bravo 230, no aviso.
0: Francisco, si tenemos el contacto radar, mantenga rumbo de pista y al cruce de 8000, vire por la izquierda, Kelmono.
2: Cero, autorizado a despegar 29 derecha, viento 360 grados, 7 nudos. En el aire, contacte terminal 120, décima 8, muy bien.
0: Viva 7004, descienda para 12.
1: Eso para 12000, viva 7004.
2: Por ahí, 1250, buenos días, posición y mantener, pista 29 derecha.
3: Buenos días, posición 1250. Yo como puede tornar a la pista 29 derecha.
2: Sí, lo corto.
0: Viva 7004, voy directo a PRIM.
1: Directo a PRIM, viva 7004.

0: Viva 3192, cuando posible, Zacatecas.
1: Posible Zacatecas, Viva 3192.
0: United 2141, contact Mexico 123 decimal 9.
2: 1239, United 214.
3: Aproximación Guadalajara, buen día, volantes mil, salida CD1 Bravo.
0: Suárez mil, contacto ahora, Hacienda Vía 230.
3: 230, volantes mil.

0: Polarizo 1250, mantenga salida aquí el va 1 Bravo. Está autorizado el despegue en 29 derecha, viento 30 y 0 grados con 8 nudos. En el aire, contacte con terminal 120 de zona 18 y seguimos con ellos. Que tengamos buen día. Polarizo 1750, buenos días, posición y mantener a 29 derecha.
1: 49. Taxi a Torre 118.9, buen día.
2: 18.1, volar y 5649, excelente, díselo.
1: Gracias, lo.
2: Volar Ismael, tenemos durante la salida. Buenos días, volar y 5649, aproximación ALS X-ray, pista 29 izquierda. Próximas 49,
0: buenos días, autorizado para aterrizar en 29 izquierda. 113.0 grados, 7 nudos.
2: Cuando posible, está Polaris, pista 29 izquierda, Polaris 5649.
3: 4 descienda para 10 metros.
0: Esto se encuentra húmedo, al final fue reportado bueno.
2: Recibe, Polaris 5649, gracias.
1: Guadalajara, buenos días, Polaris 1250, abandona 5800, 230, Kelva 1 Bravo, solicita por la derecha, Kelva.
3: 1250, contacto radar, cancela la salida, mantenga rumbo de pista y espere el viraje por la izquierda en 2 minutos.
1: Por pista, esperando viaje por la izquierda, en 2 minutos, Polaris 1250.
0: Polaris 1750, autorizados a despegar 29 derecha, viento 30 grados, 7 nudos, en el aire, contacte terminal 120, décima 8, bueno.
3: Contacte 239, centro madre.

0: Fuerte Guadalajara, buenos días, Horizon 1750, ascenso 6000 por 230 en la salida.
1: 1750, contacto radar, ascenda vía 230.
0: Radar, ascenso vía 230, Horizon 1750.
2: Aeroméxico 652, posición y mantener pista 29.
3: Posición, mantener 29, 0, 0, 0, 0, 0, 0.

0: Kibachi 3004, contacto 193, aproximación.
1: 193, aproximación, Kibachi 3004, buen día.
0: Volaris 5790, contacto Centro México 16 decimal 15.
2: 65, Volaris 5790, hasta luego.
1: 3004, volando a prima, alcanzando 10 mil pies, información Golf.
3: Viva 7004, buenos días, contacto radar, está autorizado aproximación y el exo y a la pista 29 izquierda.
1: Contacto radar, autorizado aproximación.
4: 5-2, autorizado a despegar, pista 29 derecha, viento 350 grados, 7 minutos, en el aire, contacto terminal, número 0, decimal 8, buen día.
5: Despegue 2-9 derecha, en el aire, 1-2, decimal 8, Guadalajara, 2-6-5-2, nos vemos, buen día.
4: Polaris 5852, posición y mantener pista 29 derecha. Polaris 5649, alfa 10, mantenga antes 29 derecha, tránsito en carretera.

0: Guadalajara, muy buenos días, Aeroméxico 652, cruzando 6100 pies, Sotoki 1, Bravo por 230 nieve.
1: 5852, autorizado a despegar, pista 2 medio derecha, 120 grados, 6 nudos, en el aire contacto terminal 1-0, de Sinaloa, muy bueno.
0: Y salida de Aeroméxico 652, ¿alguna posibilidad de derecha directo a Toki?
2: BMC Toki aprobado.
0: BMC Toki aprobado, Aeroméxico 652.

0: Polaris 950, contacte México 2615.
1: 615, Polaris 950, responde.
2: Guadalajara, muy buenos días, Station Star Papa doble alfa. Abandona 28, desciende 240 en curso Ixon con información Golfo a bordo.
0: De alfa, papa, doble alfa, contacto radar, vuelo directo a Plade, desciende a 200, espera y el SFI pistados a la izquierda.
2: Cerrado ahora Plade, 200, esperando 29 izquierda.
3: Guadalajara, buenos días, Volteri 5852, en ascenso vía CD Mundo Bravo, dejando 6500.
0: Volaris 1000, contacte 239 Centro México.
2: 239, buen día, Volaris 1000.
0: Volaris 5852, contacto radar, Hacienda Vía 230.
3: Contacto radar, ascenso vía 230, Volaris 5852.

0: Estaciones de la frecuencia QNH 3032, información hotel.
1: Viva HT004, altímetro corregido 3032.
0: 523-9.
2: Viva 7004, muchas gracias. Buen día.

0: Viva 7004, fijo intermedio, servicio radar terminado, contacta torre 118.1, tenga buen día.
1: 381 Viva 7004, muy buen día, muchas gracias. Torre Guadalajara, muy buenos días, Viva 7004, mirando a Sinaloa y LSA X-Ray, pista 29 izquierda, 12 millas.

0: Chivas 7004, buenos días, autorizados para aterrizar en 2 de izquierda, 1360 grados, 8 nudos.
1: 13-0-8, autorizado a aterrizar, pista 2, nave izquierda, viva 7004.
2: Italias Volaris 1-8, le corrijo 5-8-5-2, solicitando desviación por la izquierda para evitarse un mal tiempo, rumbo 3-0-0, 20 millas.
3: Aprobada desviación cuando posible, USAT.
2: Solicitado cuando posible, USAT, Volaris 5-8-5-2.

0: Papa doble Alfa, ahora 210 por 200 volando plato.
1: Descienda 14000.
0: 14000.

0: Vespa 7004, abandone vía Alfa 10. Autorizado cruce pista 29 derecha hacia Alfa 11 y terrestre en 219, muy buenos días. 4000.
1: Cruce pista 29 derecha Alfa 11, terrestre 219. Aproximación Guadalajara, muy buenos días. Citation es Alfa Papa 2 de Alfa, próximos. Estamos nivelando 14000 en curso plane.
2: Citation Papa 2 de Alfa, contacto radar, descienda a 10000 pies.
1: 10000.
3: Volare 5852, contacte 239.
4: 239, volare 5852, 239.

0: Para volar en Santa Cruz.
1: Buenos días, Solaris 1780, recibido, autorizado a despegar 2-9 derecha, 130 grados 6 nudos, en el aire, contacto terminal 120, de Sinal 8, muy buen día.
0: Ahora mantenemos 1-0, Papa Dura. Derecha 1-0 de Sinal 8, aire, Solaris 1780.

0: Aeropuerto Espacial Guadalajara, Aeroméxico 204, en descenso 260 para 240.
1: 204, contacto radar, voy directo a Plane, descienda 14000, espera y el S629 izquierda.
0: Entrado, volamos directo a Plade, descenso a 14000 autorizado y esperamos la ILS X-ray a la 29 izquierda, Aeroméxico 204.
2: Papa doble alfa, descienda a 9000 pies, autorizado por sistemación ILS X-ray a la pista 29 izquierda.
0: Dice 1 bravo. Doble alfa, ahora descendemos para 9000 pies, autorizado ILS 29 izquierda. Volaris 1780.
2: Correcto, ILS X-ray 29 izquierda.
0: ILS X-ray 29 izquierda. Papa doble alfa.

0: Guadalajara, hola, 1780, solicitando fiscal por la derecha, 6.
1: Mando, repite.
0: Polaris 1780 solicitando por la derecha directo Face.
1: En BMC Face.
0: Volamos BMC Face, Polaris 1780.

0: Repito, buenos días, 1712. Están autorizados al despegue en pista 29 derecha, 110 grados 6 nudos y en el aire contacto servicio. 120, décima lucha, con vuelo.
1: Arizona 70, solicitando rumbo 095 condiciones.
2: Me repite el rumbo.
1: 090, Volaris 1780.
2: Aprobado cuando posible fecha.
1: Aprobado cuando posible fecha, Volaris 1780.

0: Polaris 5022, buenos días, posición y mantener, pista 29 derecha.
1: Hoy mantenemos en 0.5, 502. Venga, a ver.

0: Aeroméxico 204, contacte 19-3.
1: 19-3, Aeroméxico 204, acerto.
2: Papa Dolor Alfa, fijo intermedio, servicio radar terminado, contacte a Torre 118.1, buen día.
3: Vía CDM, 1-8.
0: 172,
3: contacte. Buenos días, Torre Guadalajara, muy buenos días. Station extra Alfa, Papa Dolor Alfa. Enfilado 13, fuera la 29, izquierda.
1: 4000, directo Plave.
4: Alfa, Papa, Alfa, continua aproximación, 529 izquierda.
3: Tenemos aproximación, 29 izquierda, Papa Dolor Alfa.
1: 4000, directo Plave.
4: Polaris 5022, autorizado a despegar pista 29 derecha, viento 20 grados 6 nudos, en el aire, contacto terminal 0 decimales.
2: Polaris 05, Polaris 022, autorizado a despegar pista 29 derecha, viento 8 grados, vale.
4: Iba 9521, posición y mantener pista 29 derecha.
2: Yo no me necesito a la otra derecha, yo no me necesito.

0: escuchan, hay una unas aves que están aquí rotando entre mí, cabeza de 1 de derecha, son 3.
1: Muchas gracias por la información, 9.52.

0: 5022 rumbo a pista, 5700 por los exámenes.
1: 5022, contestará Hacienda Vía 230.
0: Buenos días, Faisa 230, 5022.

0: Polar 1780, contacte 273 México. Pista 2 a la izquierda.
1: Pista 521, autorizado a despegar pista 2 a la derecha, 120 grados 6 nudos. En el aire, contacte terminal 120, decimal 8, bueno.
2: Autorizado a despegue pista 2 a la derecha, en el aire 120, decimal 8, viva 9521, que tenga buen día. 712.
1: Papa Alfa Alfa, autorizados para aterrizar, pista 2 a la izquierda, 110 grados 6 nudos, precaución con actividad de aves en aplicación de
3: aves. Entrada Papa 2 Alfa 100 con 10 y autorización a aterrizar, Papa 2 Alfa, precaución con aves.
1: Polaris 1760, posición sin mantener pista 2 a la derecha.
4: Aperta, pues.

0: Guadalajara, Guadalajara 50-22, una oficina por la derecha a Faise.
1: Aprobado.
0: Aprobado directo a Faise, 50-22, muchas gracias.

0: Terminal Guadalajara, vía 9521, dejando 6500 pies por 230, vía Emilio 1 Bravo. Buenos días.
1: Viva 9521, contacto radar, hacienda vía 230.
0: Contacto radar, el ascenso vía 230, vía 9521, muchas gracias.
2: Polaris 1760, autorizado a despegar 29 derecha, piso 20 grados, 6 nudos, en el aire, contacto terminal 90, décima posición.
3: Autorizado a despegar 29 derecha, 28 nudos, volar 5 nudos, 0, 8, gracias.

0: Guadalajara, buenos días, vuela S1 760, abandona 5900 por 230, Otoki 1, bravo.
1: Vuela S1 760, contacto radar, hacienda vía 230.
2: Intermedio, servicio radar terminado, contacte a torre
1: 118.9. 521, vuela directo, mire.
3: 1 Aeroméxico 204, muy bien.
4: Clarice 502, autorizado a despegar, pista 2 de derecha, 130 grados, 6 nudos, en el aire, contacte terminal 0, decimal 8, muy bien.
5: Pista 2 de derecha, 302.
6: 521, solicitud.
1: Procedo.
3: De Guadalajara, buen día, 204, en final, pista 2, ILC X-ray, pista 2, 9, izquierda.
6: En plan de vuelo, por favor.
4: Días autorizado para aterrizar, pista 29 izquierda, 130 grados, 7 nudos.
3: Autorizado para aterrizar, pista 29 izquierda, Aeroméxico 204.
6: En cuanto sea posible volar a Kenva, posterior Urdem, Uniform Juliet 14 Querétaro, la Uniform Tango 162 a Toreo.
1: Coordinamos, en un momento le informo.
6: Muchísimas gracias, estará a la escucha, vía 951.
1: Recibido 1712, en un momento le llamo para el cambio.
3: Y para México 204, me confirma el último movimiento.
1: Volar 175.
4: Final 32.
3: Sí. 032, gracias a México 204.
1: Volar 1712, contacte 239 Centro México.
4: 23, 9, buenos días, posición y mantener, pista 2 9 derecha, notifique el listo.
7: Posición y mantener 2 9 derecha, Aeroméxico 2 0.
6: Terminal, buenos días, hola,
7: ¿no? Establecer la salida,
6: Aeroméxico. Ascenso 2 3 0.
4: Autorizados al despegue, en 2 9 derecha, 110 grados 7 nudos. En el aire, contacte con terminal en 1 2 0, decimal 8, buenos días.
6: ¿Se dice será posible mantener presente a rumbo ahí?
1: ¿No es posible volar a Sol?
6: Dame un segundito.
1: Viva 951, vuelo directo a Urbem, Querétaro y Toreo.
6: Viva 9521, vuelo directo a Urbem, Querétaro y Toreo. Muchísimas gracias. Terminal, volada de 5026, Nozal, nos queda excelente.
1: Sí, volada de Nozal.
6: Directo Nozal, volada de 5026.
0: Guadalajara, volada de 1760, solicita rumbo 060 por condiciones, estimando unas 40 millas.
1: Aprobado cuando posible, Rabid.
0: Autorizada de desviación cuando posible, Rabid, volada de 1760.
1: Volaris 5022, contacte México 273.
8: 273, volaseo, 5022, buen día.

0: Viva 952, solo vuelo directo Querétaro.
1: Directo Querétaro, Viva 9521. Gracias. Confirma viento, por favor.
2: Repito, 10 grados, 7 nudos.
1: Esperador.
0: Salidas, hola, ¿qué tal? Pero México 209, en ascenso de 1001, Bravo, ascenso, vía 230.
3: 209, contacto radar, hacienda vía 230.
0: Contacto radar, ascenso, vía 230, Aeroméxico 209.

0: Salida 0 México 09, posibilidad por la izquierda de Miri.
1: Aprobar, permiso de Miri.
0: Espera, desfogamos en Miri, Aeroméxico 2-1.
1: Viva 9521, contacte 2615 Centro México.
2: 126, decimal 15, Viva 9521. Muchísimas gracias, que tengan muy buen día.
1: Muy buen día, gracias.
3: Aeroméxico 204, abandone vía Alfa 10. Autorizados cruce pista 29 derecha hacia Alfa 11.
0: Estamos autorizados, cruzamos por Alfa 10, cruzamos por Alfa 29 derecha, cruzamos por Alfa 11, con 204.
3: Correcto, 204 en Alfa 11, con 3029, muy buen día.
0: Alfa 11, con 204, bueno.

0: 1760, cuando posible vuele directo a Zacatecas y contacte 23, a ver.
1: Posible Zacatecas y 23, 9, volar es 1860, gracias.

0: Aeropuerto 09, contacte 2615.
1: 126, decimal 15, Aeroméxico 09, hasta luego.
2: Buenos días, recibir el aviso 1090. Está autorizado el despegue en 29 derecha, 120 grados con 6 nudos. En el aire, contacte terminal 120, decimal 8. Muy buenos días.
3: Buenos días, gracias. 29 derecha, en el aire 1090, comandante, aviso 1090.

0: Terminal Guadalajara, Guante Volaris 1090, 6200, en ascenso de Toquín a Bravo.
1: Proyecto 1090, contacto radar, hacienda vía 230.
0: Contacto ascenso vía 230, Volaris 1090.

0: Móvil, comandante, presidente. Móvil, comandante, autorizado 13-19. Y a Charlie 2 y Charlie 1. Está autorizado el curso de ambas.
1: Sí, sí, sí, sí, sí, sí, sí, sí.

0: y Guadalajara, Volaris 1090, solicita rumbo 075 por condiciones próximas, 20 millas.
1: Volaris 1090, ¿me confirma qué rumbo solicita?
0: 275, Volaris 1090.
1: Aprobada la desviación, Volaris 1090, libre de mal tiempo, vuelve a Rabil.
0: Aprobado, cuando dice mal tiempo, Rabil, Volaris 1090.

0: Buenos días, aproximación Guadalajara, el bus mexicana 5212, aproximación al lado 210, necesitamos volar directo a Zapopan.
1: Fuerza Mecana 512, buen día, contacto radar, QNH30 decimal 33, desciendo unos 6.000 pies.
0: QNH30 decimal 33, descenderemos a unos 6.000 pies, FAN 512.
1: Para este FAN 512, solamente confirmando aterriza a Zapopan.
0: Afirmativo, aterrizamos a Zapopan, FAN 512.
1: Gracias.

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0: Heading 360, Cargolux 5166.
1: Deviation approved, Cargolux 5166, heavy, enable flight direct to Zulu, Charlie, Lima.
0: Enable that.
2: 910, muy buenos días, ¿se encuentra listo? Polaris 1910, pista 2 derecha, viento calma, autorizado a despegar, en el aire contacte 120 decimal 8.

0: Fuerza Mexicana 5212, pista en uso en Zapopan 08 izquierda, vire derecha al rumbo 150, límite del radial 267 Zapopan.
1: Autorizado, va a ser la pista 08 izquierda, tiramos por la derecha de rumbo 150 y no más del radial 267, 5212.

0: Guadalajara, buenos días, Volaris 1910, 6000 pies en ascenso vía Face, 1 Bravo, nivel 230.
1: Volaris 1910, buen día, contacto radar, cruzando 8000 pies, vía derecha Face, es una nivel 230.
2: En Charlie 1, prosiga.
0: 8000 pies, para derecha Face, ascenso 230, nivel Volaris 1910.
2: Ovil CNA, en Charlie 1, se pisa 2, media izquierda, Charlie 2, al bord. Volaris 1310, rueda posición y mantenga pista 29 derecha.

Polaris 130, pista 29 derecha, viento calma, autorizado a despegar en el aire, contacto 120, decimal 8, buen día.

0: Guadalajara, muy buenos días, Aeroméxico 208, dejamos 283 por 240.
1: Aeroméxico 208, buenos días, contacto radar, vuele directo a Plave, descienda 14000, espere y...
2: Oscar Víctor, buenos días, rueda posición y mantenga pista 29 izquierda, intersección Papa 1.
0: ILTX 62 izquierda, México 9, 2, 8.

0: San 5212, vire izquierda rumbo 145, descienda 1-2000.
1: Por la izquierda, rumbo 145, descenderemos a 1-2000. San 5212.

0: salidas Guadalajara, Polaris 1310, 6010, vía Notup 1 Eco para 200.
1: Polaris 1310, buen contacto radar, haciendo vía Notup 1 Eco a nivel 200.
0: Perdón, le confirmo, así correcto, Notup 1 Eco 200, Polaris 1310, 200.

0: Salido Guadalajara, Alfa, Oscar Víctor, rumbo a Chis.
1: Alfa, Oscar Víctor, buen día, contacto radar, cruzando 8000 pies, llegue derecha, Kelva, haciendo a nivel 230.
0: 8000, Kelva, 230, Alfa, Oscar Víctor, muchas gracias.

0: Volaris 1910, contacte Centro México 127.3, buen día.
1: 27.3, que tenga buen día, Volaris 1910.
0: Aeroméxico 208, contacte aproximación Guadalajara 119.3, buen día.
1: Aproximación 119, 19.3, Aeroméxico 208, buen día.

0: Terminación Guadalajara, buenas tardes, Aeroméxico, Díaz, 208, información India, directo Plave.
1: Aeroméxico 08, contacto radar, descienda a 9000 pies, autorizado ILS, X-ray 29 izquierda.
0: Descenso a 9000 pies, autorizado ILS, X-ray 29 izquierda, Aeroméxico 08.
2: Intenta interceptar radar 267, Zapopan.
3: Guadalajara, buenos días, Viva 1058, en descenso, abandona 275 por 240.
2: Viva 1058, buenos días, contacto radar, vuele directo a Plague, descienda 14000, espere ILS, X-ray, pista 29 izquierda.
3: Gracias, volvemos directo a Plague, descenso 14000, esperando ILS, X-ray, 29 izquierda, Viva 1058.
2: Volaris 1310, contacto aproximación Vallarta, 121.3, buen día.
4: 121.3, buen día, Volaris 1310.
0: Continúes disponibles del FAM 5212 y nos autoriza el menor descenso.
2: FAM 5212 en BMC, destino a 9000 pies, 19 millas al Whisky Zapopan, servicio radar terminado, contacto Torres Zapopan 1845, buen día.
0: Zapopan 1845, FAM 5212, 120, buen día.

0: Hola, aviso 141, pista 29 derecha, viento Pan, autorizado a despegar en el aire, contacte 120, decimal 8.
1: 29 derecha en el aire 28, volar 141.

0: Amigo Victor 92, buenos días, vea posición y mantenga pista 29 derecha. Amigo 492.
1: Pista 29.

0: Guadalajara, buenos días, Volaris 1211, en descenso 293 para 240, X1 Bravo.
1: Volaris 1211, buenos días, contacto radar, vuele directo a Plade, descienda 14000, espere ILS X-ray, pista 29 izquierda.
0: Directo a Plade, descenso 14000, esperamos ILS X-ray 29 izquierda, Volaris 1211.
2: Guadalajara, buen día, Volaris 141, dejando 6000 pies, emite 1 Bravo la salida.
1: Volaris 141, buenos días, contacto radar, cruzando 8000 pies, vire izquierda, Emir, y haciendo nivel 230.
2: Contacto radar, cruzando 8000 pies, izquierda, Emir, y me confirma el nivel, por favor.
1: El ascenso 230, Volaris 141.
2: Ascenso 230, no, Volaris 141.

0: Alajara, buen día, Viva 33 en descenso 250 por 240, información Juliet.
1: Viva 3013, buen día, contacto radar, desciende vía Mezca 1 Bravo, espere y el...
2: 004, buenos días, rueda posición y mantenga pisados 9 derecha.
0: 32 de izquierda, Viva 3013.
1: Viva 1058, descienda 1-2000.
0: Descenso 1-2000.

0: Aeroméxico 0814 millas, este servicio real terminado, torre 18-1.
1: Guadalajara 119.3, buen día.
2: 118 decimal 1, Aeroméxico 208, buen día.
1: Gracias, buen día.
2: Guadalajara, buenos días, Aeroméxico 208 y el X-Ray, pista 29 izquierda.
3: Aeroméxico 208, buenos días, continúe pista 29 izquierda, la pista húmeda, el frenado reportado como bueno, notifique pista a la vista.
4: 10 por 2-0.
2: Tenemos pista 29 izquierda, condiciones recibidas, notificamos pista a la vista, Aeroméxico 208.
4: Tokio 1 Bravo 230, Aeroméxico 492. Estamos, si es posible, ir por la derecha a Tokio, Aeroméxico 492.
1: Cruzando 8000 pies, vuelo a Tokio, Aeroméxico 492.
4: Gracias, 8000 pies.

0: IVA 7004, piso 29 derecha, viento calma, autorizado a despegar en el aire, contacto 120, decimal 8.
1: Todos los en el aire, autorizado a despegar, piso 29 derecha, IVA 7004, que no se

0: Terminal Guadalajara, muy buenos días, Viva 7004. Notub 1 Eco, ascenso de 5500 por 8000.
1: Viva 7004, buenos días, contacto radar, haciendo vía Notub 1 Eco a 18000 pies.
0: Contacto radar, ascenso vía para 18000, 7004.
1: Volaris 1211, descienda 12000.
2: Ascenso 1 2000 pies, Volaris 1211.

0: Volaris 1211, contacto aproximación Guadalajara 119.3, buen día.
1: 93 Guadalajara, Volaris 0211. Está a la vista, aeromédico 208.
2: Para aterrizar en pista 29 izquierda, el viento es calma.
1: Aterrizar 29 izquierda, aeromédico 208.
2: Volaris 1742, buenos días, rueda posición y mantenga pista 29 derecha.
0: 141. 15, buen día.
3: Volaris 1211, contacto radar, descienda 9000 pies, autorizo el SR de 19.
0: Contacto de aproximación Guadalajara 119.3, buen día.
1: Volaris 1211. Buen día. Guadalajara, muy buen día, viva 3013 en descenso, vía 15000 pies.
3: Viva 3013, contacto radar.
1: Vía 3013.

0: Polaris 1742, autorizado a despegar pista 29 derecha, viento calma en el aire 120, decimal 8, buen día.
1: Autorizados al despegue, pista 29 derecha, viento calma en el aire 120, Polaris 1742, muy buen día, hasta luego.
0: Aeromico 208, abandone pista en Alfa 10, mantenga fuera de la pista 29 derecha, tránsito iniciando carrera.
1: Alojamos 209, cierre en Alfa 10.

0: Íbamos 058, 14.
1: Ah, buen día, Electra, Bravo, Venezuela.
0: Ah, para 18.
1: Para 18-1, vivo.
0: Bravo, Index, Ray Golf, prosiga.
1: Sí, Electra, 6172, despegamos de Laguna Seca, nos encontramos el cierre de la estación, 20 millas, 6010, vamos a estar trabajando en la zona unos 40 minutos, posteriormente retornamos a Laguna Seca para información.
0: Recibido, QNH 30 decimal 33, le doy condiciones en el aeropuerto, estamos en condiciones IMC, instrumentos, con 1000 pies de techo.
1: 3033 y con condiciones IMC en el aeropuerto inexual.
0: Aeroméxico 208, cruce 29 derecha y en Alfa 11, contacte terrestre 121 decimal 9.
2: Estamos aquí, 29 derecha en Alfa 11,
0: contacte 121 decimal 9. Bravo Index Golf, active código 1202.
1: 1202, Index Golf.
3: De Guadalajara, buenos días, Volaris 17, diga viva 1058, ILS X-Ray 29 izquierda.
4: Volaris 1742, buenos días, contacto radar.
0: Tiene pista 29 izquierda, espere tener la pista a la vista 3 millas, la pista húmeda, frenado bueno.
3: Gracias, pendiente, continuamos a la 29 izquierda, viva 1058.

0: Viva 1058, cuando pista la vista, autorizado para aterrizar pista 29 izquierda, viento calma.
1: Gracias, pista la vista, autorizado a aterrizar pista 29 izquierda, viva 1058.
2: Con información, Juliet.
0: Priority 5028, autorizado a despegar pista 29 derecha, el viento es calma, mantengan esta frecuencia.
3: LSX, pista 29 izquierda.
4: Mantenemos frecuencia, volante 5028.
2: Enterado, contacto de radar, descendemos 14000 directo a Plade. Esperando ILS Exeter para la pista 29 izquierda, Volaris 148.
3: Aeroméxico 492, contacto Centro México 123.9, buen día.
4: 23, Aeroméxico 492,
3: Viva 7004, contacto Terminal Vallarta 121.3, buen día.
5: Terminal Vallarta 213, Viva 7004, muy buen día.
6: Guadalajara, muy buenos días, Volaris 1103, en descenso para 240.
3: Volaris 1103, buenos días, contacto radar, descienda vía Mula 1 Bravo, espere ILS X-ray, pista 29 izquierda.
6: Descenso vía a Mula 1 Bravo, esperando ILS X-ray, pista 29 izquierda, Volaris 1103.

0: Volaris 5028, contacto salidas 120 decimal 8, buen día.
1: 1028, Volaris 5028, muy buen día, hasta luego. Salinas Guadalajara, Volaris 5028, buen día, 6300, ascenso vía Tokio número 230.
2: Volaris 5028, buen día, contacto radar, hacienda vía Tokio Bravo a nivel 230.
1: Ascenso vía Tokio número 230, Volaris 5028.

0: Polariza 1774, rueda posición y mantenga pista 29 derecha.
1: Toro Durango, buenos días, de Costera 1602.
0: Viva 1058, abandone pista en Alfa 10, mantenga fuera de pista 29 derecha, tránsito próximo a iniciar carrera.
2: Por la derecha en Alfa 10 y antes pista 29 derecha, Viva 1058.
0: Perfecto, Volaris 1774, pista 29 derecha, viento calma, autorizado a despegar en el aire, contacto 120, decimal 8.
1: Despegue 29 derecha, viento en aire, Volaris 1774.
0: Costera 1602.
3: Por ahí, corrijo Viva 3013, descienda a 9000 pies, autorizo ya el efecto de 9 izquierda.
4: 9000 pies, está autorizado hacia el efecto de 2 izquierda, Viva 33.
5: Punto 3, buen día.
3: 14 millas, este servicio ha terminado, Torre 18-1.
4: Torre 18-1, Volaris 12-11, buen día.
6: A la cara, buen día, Volaris 148 en descenso para 14000 directo a Plade. Información Juliet.
3: Volaris 148, contacto radar, descienda a 9000.
0: 211, buen día, continúe pista 29 izquierda, izquierda, espere tener pista a la vista 3 millas, la pista húmeda, el frenado bueno.
6: Volaris 148.
4: Continuamos aproximación, pista 29 izquierda, Volaris 1211.
0: Viva 1058, cruce pista 29 derecha en Alfa 11, contacte terrestre 121, decimal 9, buen día.
2: Cruzamos pista 29 derecha en Alfa 11, terrestre 219, Viva 1058, gracias, buen día.

0: Guadalajara, buen día, Volaris 1774, deja 6200 por 230.
1: Volaris 1774, buen día, contacto a Dora, siendo aviso de Mono Bravo a nivel 230.
0: Mono Bravo 230, Volaris 1774, una posibilidad directo CDM.
1: Cruzando 8000 pies directo CDM, Volaris 1774.
0: 8000 pies directo CDM, Volaris 1774.

0: Polaris 1742, contacte Centro México en 123.9. Buen día.
1: 23.9, buen día, Polaris 1742.
2: Baja, buen día, Polaris 1081, información Julia, nivel de vuelo 240.
3: 1048, rueda posición y mantenga pista 29 derecha.
0: Pereguel X-Ray 29 izquierda.
2: Pues esperando aquí, el X-Ray 2 a izquierda, Polaris 1081.
3: Soy Bravo Index Golf.

0: Sí, Guadalajara, volar hizo 1081, ¿no será posible el 840 con 1610?
1: Sí, Batista 13, 14 millas este, servicio real terminado, todo 18-1.
0: 1081.
2: Sea 30-13, buen día, gracias. Guadalajara, buen día, 30-13 y el sexo y 29 izquierda.
3: Iba 313, continúe pista 29 izquierda, pista húmeda, frenado bueno, pendiente pista libre.
2: Sí, yo continuo con aproximación 29 izquierda, vía 33.

0: Polaris 5028, contacte Centro México 123.9, buen día.
1: 3-9, Polaris 1-5-0-2.
2: 4-8, pista 2-9, derecha, viento calma, autorizado a despegar en el aire, contacto 1-2-0, decimal 8.
0: Ingresando a 1-2-1000.
1: 8, Polaris 1-4-0.

0: Hola, dice 1211. Abandone pista en Alfa 10. Mantenga fuera de pista 29 derecha, tránsito en carrera.
1: Ya, Alfa 10, ya.

0: Hola, dice 1211, 12 pista 29 derecha en Alfa 11, contacte 219, buen día.
1: Somos pista 29 derecha en Alfa 11,
0: Viva 3013, pista 29 izquierda, viento calma, autorizado para aterrizar.
2: Vía, vas a aterrizar, 29 izquierda, vía 33.
3: Volaris 1048, buen día, contacto radar, hacienda Vía Facio, no Bravo, nivel 230.
2: Contacto radar, Vía Facio, no Bravo, 230, Volaris 1048.
4: Guadalajara, Volaris 1774, nos vamos a desviar por la izquierda, WX aproximadamente 40 millas.
3: Recibo Volaris 1774, cuando posible vuele a Ketma.
4: Cuando posible a Ketma, Volaris 1774.

0: Volarito 1081, contacte aproximación Guadalajara 119.3, buen día.
1: 1-3, aproximación Volarito 1081, buen día. Aproximación Guadalajara, buen día, Volarito 1081, 17000, descenso 2000, información Chile.
2: Volarito 1081, contacto radar, descenso 10000, autorizo y el SR2 a la izquierda.
1: Descenso 10000, autorizado y el SR2 a la izquierda, Volarito 1081.

0: Volaris 1103, contacte aproximación Guadalajara 119.3, buen día.
1: 193 Guadalajara, Volaris 1103, gracias, muy buen turno.
0: Ahí.
1: Guadalajara, muy buenos días, Volaris 1103. Estamos dejando 14000, descenso vía Amula 1 Bravo, para 9000.
2: 1103, contacto radar.
0: Bien.
1: Contacto Volaris 1103, gracias.

0: Polaris 148, 14 millas de este servicio, va a terminar otro 181.
1: 181 con torre pendiente salida, gracias. Torre Guadalajara, buen día, Volaris 148 en final, 14 millas, y el S Exural para pista 29 izquierda.
2: Volaris 148, buen día, 29 pista 29 izquierda, pista húmeda, frenado bueno.
1: Frenado, muy amable, gracias.
2: IVA 313, alfa 10, cruce pista 29 derecha, alfa 11.
0: Induciendo 10, 1000, 9.
3: Alfa 1, 29 izquierda, Volaris 1103.
2: 13 en alfa 11, contacto 21-9.
4: Alfa 11, 21-9, bueno.

0: Clarice 148, ¿tiene la pista Luisa?
1: No, negativo, hay unas nubecitas. Tenemos contacto con el terreno, pero la pista ahorita no.
0: Recibido, Volaris 148. Cuando pista la vista, autorizado para aterrizar, pista 29 izquierda, viento calma.
1: Autorizado a aterrizar cuando pista la vista, Volaris 148, gracias.
0: Pista 29 izquierda.
1: Pista 29 izquierda.

0: Guadalajara, buen día, boletín 1013, descenso 270 por 240, información Juliet.
1: Volaris 1013, buenos días, contacto radar, recién había Mula 1 Bravo, espera ILS X-Ray 29 izquierdo.
0: Estado de descenso, había Mula 1 Bravo, esperando ILS X-Ray 29 izquierdo, boletín 1013.

0: Guadalajara, Volaris 1048.
1: Volaris 1048, prosiga.
0: Disculpe, nos equivocamos de frecuencia.
1: Recibido.

0: Polarísimo 081, 14 millas este, servicio haber terminado, todo 18.
1: Torre 18, decimal 1, Polarísimo 081, María. Dejar a Polarísimo 013, ¿será posible volar en directo Golf Lima 820 para evitar área de mal tiempo?
2: Polarísimo 13, aprobado.
1: Volando Golf Lima 820, Polarísimo 013. Polarísimo 081, final pista 2, 9 izquierda.
3: Polarísimo 1399, cruzando 26 para 240.
4: Una pista 29 izquierda, pista húmeda, frenado bueno.
2: 14000, espere y el.
1: Continuamos para 29 izquierda, copia de información, Polaris 1081.
4: Polaris 148, continúe Alfa 12, cruce pista 29 derecha, Alfa 13.
3: A Polaris.
5: Cruzamos pista 29 derecha y Alfa 13. Polaris 148.
4: 201 en descenso 245 para 240 volando. Mezca. ¿Cuáles condiciones que tuvo en la aproximación, por favor?
2: Está recién había Mezca 1 Bravo, espera.
5: A la vista, 6 millas, lo que pasa, hay una capita de nubecitas como de 300 pies y cuando estábamos a 10 millas no se veía, pero a 6 millas entramos en medio de unas y desde ahí no tuvimos, perdón, nunca perdimos contacto desde 6 millas.
4: Muchas gracias, 14 en Alfa 13, contacte terrestre 121 decimal 9, buen día.
5: 121 decimal 9, gracias.
4: Polaris 1081, pista 29 izquierda, el viento es de los 090 con 5 nudos, autorizado para aterrizar.
1: Autorizados para aterrizar, 29 izquierda, Polaris 1081.

0: Viva 3201, descienda 1-2000 pies sin restricción.
1: 1-2000 pies sin restricción, Viva 3201.
0: Volaris 1-399, descienda 1-2000.
2: 1-2000, Volaris 1399.
3: Volaris 1103, 14 millas este, servicio va terminado por 18 millas.
2: 73, está buen día.
1: 181, Volaris 1103, gracias, muy buen día.
0: Polaris 1013, descienda 1-2000 pies sin restricción, para el Golf Lima 825.
2: Cerrado 1-2000 sin restricción y al Golf Lima 825, Polaris 1013.
1: Torre Guadalajara, buenos días, Polaris 1103, final 11 millas, pista 2-9 izquierda.
4: Polaris 1103, continúe pista 2-9 izquierda, pista húmeda, frenado bueno.
1: Gracias y continuamos a aproximación, Polaris. 2-9, 11-11-03.

0: Polaris 1081, abandone pista Alfa 10, cruce pista 29 derecha, Alfa 11.
1: Cruce Alfa 10, 29 derecha y Alfa 11, Polaris 1081.
2: 119.3, buen día.
1: 19.3, Polaris 1399.
2: Diva 3201, contacte aproximación Guadalajara 119.3, buen día.
1: Aproximación Guadalajara, Polaris 1399, 17400 por 12000.
3: Polarísimo 399, contacto radar de tienda 9000 pies, autorizado ILS X-ray 297.
1: 9000 pies y autorizado ILS X-ray 297.
4: Aproximación Guadalajara, buen día, Viva 3201.
5: Polaris 1103, pista 29 izquierda, viento calma, autorizado para aterrizar. Nada.
2: 4.
4: Pista 29 izquierda, Polaris 1103.
2: 1-3, buenos días, contacto radar, vecindad Vía Mezca 1 Bravo, espere ILS X-ray, pista 29 izquierda.
6: Vía Mezca 1 Bravo, ILS X-ray 29 izquierda, Polaris 1903.

0: Volaris 1013, vuela algo Lima 826.
1: Lima 826, Volaris 1013.
0: Extra Bravo, Fachero Lima, buenos días, prosiga.

0: Vuelo Arizo 103, abandone pista vía Alfa 10, mantenga fuera de la pista 29 derecha, tránsito próximo a la salida.
1: Instrumentos.
0: IVA 1393, buen día, ¿está listo? IVA 1393, autorizado a despegar, pista 29 derecha, viento calma en el aire, contacto 120, decimal 8.
1: Jara, Hacienda 12000 pies, 3033 y no te 20 millas.
0: X-ray Bravo, Index X-ray Golf.

0: Volaris 1903, reduzca 230 nudos.
1: Reducción 230 nudos, Volaris 1903.
2: Reducción Guadalajara, Volaris 1411. ¿Se encontró su información, Julieta? 240.
0: Polaris 1411, buen día, contacto radar, desciende de Mesca 1 Bravo, espere ILS X-ray, pista 29 izquierda.
2: ILS X-ray 29 izquierda y descenso vía Mesca 1 Bravo, Polaris 1411.
1: Estimación Guadalajara, Polaris 1903, por reducción de velocidad no será posible cumplir con strain de 1-3000 en UCOSI.
0: Polaris 1903, descienda 1-3000 pies sin restricción.
1: 1-3000 sin restricción, gracias, Polaris 1903.
3: Guadalajara, arriba 3243, descenso 240, información Chile.
4: Polaris 1103, cruce pista 29 derecha y en alfa 11, contacte 121 decimal 9.
2: Todavía está. 2-1-0 indicados y 19-3, Polaris 1-3.
5: Salidas, buenos días, Viva 1393, Miri 1 Bravo.
0: Viva 1393, buenos días, contacto radar, cruzando 8000 pies de la izquierda, Miri, haciendo a nivel 230.
5: Mil izquierda, Miri 230, Viva 1393.
6: 201, vuelve directo Plade, descienda 10000.
4: Directo Plade y 10000, Viva 3201.
2: Es un trabajo, buen día, vuelve 1013, descenso. Alcanzando 12000 y 210 indicados.
6: Polaris 1013, contacto radar.
0: Reduzca 230 nudos, descienda 1-3000 sin restricción.
6: 3201, descienda 10000.
2: 50, correcto, Volaris 1411.
4: 01.
0: 30, Volaris 1411.
2: 230, Volaris 1411.
0: X-ray Bravo Alfa Charlie Lima, contacto radar 31.5 millas sur Guadalajara, 10.700 por 1-2000 pies, continúa en la estación y espere vectores y el S Yankee pista 2-9 izquierda.
4: Line up on wave 1-way 2-9 right.
6: Velocidad hasta Plade.
4: Mantenemos velocidad hasta Plade, Viva 3201.

0: Polaris 1013, descienda para 11000.
1: Tenemos para 11000, Polaris 1013.
2: Polaris 1903, contacte aproximación Guadalajara 119.3, buen día.
1: 119, decimal 3, Polaris 1903, gracias, buen día.
2: Polaris 1411, contacte aproximación Guadalajara 119.3, buen día.
1: Gracias, buen día, Polaris 1411.
0: 13000. Polaris 1903, contacto radar.
1: Polaris 1903.
2: Exo Bravo Alfa Charlie Lima para secuencia, vía derecha al rumbo 075, límite radial 120, Guadalajara.
1: 3000.
0: Polaris 1411, contacto radar.
1: 5, límite de la radial 120. Alfa Charlie Lima.
0: Terminado
3: por 18. Fatah, Korea, 27, passing 6000, climb to flight level 2301, 71 Bravo.
2: Coronel 27, heavy radar, come.
1: Flight 1399, ILS X-ray 29 izquierda, 13 millas.
3: 1 Bravo, climb to flight level 230, Korea.
4: 99, continúe pista 29 izquierda, QNH 3033, espere pista húmeda, frenado bueno.
1: Continuamos la aproximación a 29 izquierda, enterada la condición.
0: 201.
1: Estamos directo a Plata y descenso 10000, Polaris 1013.
2: Viva 3243, contacte aproximación Guadalajara en 119.3, buen día.
4: Ovi, Alcon, prosiga.
5: Información Juliet.
4: Ovi, Alcon, cruce pista 29 izquierda, Charlie 2.
1: Guadalajara, buenas tardes, días, viva 7432, 240, detenido.
0: Polaris 14, la zona del bol, restricción para un...
2: Posible bolín para renovar.
4: Móvil Halcón, cruce pista 29, derecha, Charlie 3.
1: 3000, para renovar en bolín, esperando ahí, a la izquierda, viva 7.
4: Llamó X-Ray, Bravo, Oscar Alfa, gol. Inde X-Ray, gol, prosiga. Me encuentro sobre Paco y voy para la 1.70. Recibido último QNH 3033. No hay tráfico esencial reportado. Buen aterrizaje.
2: Pachari Lima, contacte aproximación Guadalajara.
4: ¿Información,
2: perdón? Buen día.
4: 33-3033 y no hay tráfico reportado. 3033 y no hay tráfico reportado. 3201.
1: Aproximación Guadalajara, buenos días, sobre Alfa Charlie Lima.
4: 100 grados con 4 nudos.
1: Entra. Directo, Flape, Volaris 1903.
0: Alfa Charlie Lima, contacto radar.
1: Contacto radar, Alfa Charlie Lima.

0: Polar 1399 autorizado para aterrizar, pista 29 izquierda, el viento ahora 070 grados, 5 nudos.
1: Aterrizar en 29 izquierda, Volaris 1399.
2: Voy en el 329 izquierda, reduzca 180 nudos.
3: 1 en descenso 274 por 240.
1: Y el descenso y 180 indicados, Volaris 1193.
3: Descenso a Mula 1 Bravo, esperando ILS, Xray 29 izquierda, Volaris 1121.

0: Polaris 10132, como 609.
1: Viva 1393, contacte Centro México 126.15, buen día.
2: 1615, Viva 1393, buen día. Aproximación Guadalajara, buenos días, Polaris 1965, 250 por 240, información Juliet.
1: Polaris 1965, buen día, contacto radar, descienda vía Mesca 1 Bravo, espere ILS X-Ray, pista 29 izquierda.
2: Descenso vía Mesca 1 Bravo, esperando ILS X-Ray 29 izquierda, Polaris 1965.
3: Tanto directo a Violín, Viva 7432.
1: Viva 7432, recibido, reduzca 230 nudos.
3: Pasamos a 230, Viva 7432.
4: 113 millas final.
1: 0 nudos, descienda 13100 restricción.
4: Nudos 18,
3: 1. 130 nudos y 13100 restricción. Polaris 110.
4: Polaris 1903, reduzca 200 nudos.
1: 25 diciendo 13.
4: Hola, buen día, Viva 3201 y LSX, repita 1 a izquierda.
2: 3100 restricción, hola, dice 19.
4: 1 a izquierda con EH3033, espere pista húmeda, frenado bueno. Con 3033, esperando pista húmeda, frenado bueno, 3201, gracias.
0: Viva 3243, descienda sin restricción para 12000.
3: Sin restricción 1-2000, Viva 3243.
1: Golf Lima 824.
2: Directo Golf Lima 824, Viva 7443.

0: Volaris 1965, contacte aproximación Guadalajara 119.3, buen día.
1: Se va terminado Torre 18-1.
0: Ya. Torre Volaris 1903, gracias, buen día.
1: IVA 3243, descienda 9010, autorizó línea 3.
2: IVA 3201, abandone pista vía Alfa 10, cruce pista 29 derecha, Alfa 11.
3: Alfa 10, cruzamos pista 29 derecha y Alfa 11, IVA 3201.
0: No, 3 metros.
1: Polaris 1965, contacto radar.
0: Cargate 190, pista 230 knots.
4: 230 knots, call your 192. Díaz, Polaris 1903, 12 millas, ILSA X-ray, 2 nave izquierda.
1: Usted reduzca 2001.
4: Recibimos 200 nodos, IVA 3243.
2: Polaris 1013, pista 29 izquierda, viento calma, autorizado para aterrizar.
1: ¿Vale? ¿Desea proseguir visual?
4: 1013.
2: Correcto, Polaris 1903, continúe pista 29 izquierda, espere pista húmeda, frenado bueno.
5: ¿Lo permite visual? Si no, lo seguimos instrumentando.
4: 1903, gracias.
2: IVA 3201 en Alfa 11, contacte 219.
1: 7500.
3: 1903. Pero bueno, buen día, gracias.

0: Paris 1013, Alfa 10, cruce pista 29 derecha, Alfa 11.
1: Ha terminado Torre 18-1.
0: Polaris 1903, pista 29 izquierda, el viento es de los 060 con 6 nudos, autorizado para aterrizar.
2: Autorizado a aterrizar, 29 izquierda, Polaris 1903.

0: Paris 10, 13 en Alfa 11, 219 con Terrestre, buen día.
1: Semilla 13, servicio reterminado, torre 18-1.
0: Polaris 411, continúa pista 2, 9 izquierda, espere pista.

0: húmeda, frenado bueno.
1: Carboyer 192, fly direct to Flares, 601-1000.
2: 1-7-5, direct to Flares, Carboyer 192. ¿C432?
3: Correcto, sí, 19.3.
2: 19.3, gracias, buen día. ¿Firma autorizado 3243?
1: Afirmativo.
2: Denso 1-4000, Volaris 1121.
4: Torre Guadalajara, Volaris 1411, ahora en final para pista 29 izquierda.
2: 1-3-0.
1: Y 7-4-3-2, contacto radar.
0: 1-1, continúe, pista 29 izquierda, espere pista húmeda, frenado bueno.
4: Autorizados en aterrizaje, pista 29 izquierda y pista húmeda, Volaris 1411.
0: Negativo, en ningún momento fue autorizada para aterrizar. Continúe, le informaré pista libre. Tiene tránsito, está tocando.
4: Una disculpa, pista libre, 29 izquierda, Volaris 1411.

0: Polaris 1903, abandone pista en Alfa 10, cruce pista 29 derecha, Alfa 11.
1: 4-3.
0: Aeroméxico 782, buen día, rueda posición y mantenga pista 29 derecha. Aeroméxico 782. Polaris 1411, autorizado para aterrizar, pista 29 izquierda, el viento es de los 040.6.
2: Autorizados para aterrizar, pista 29 izquierda, Polaris 1411.
0: Correcto, Polaris 1903 en Alfa 11, contacto 219. Excebabo a Charlie Lima.
3: Polaris 1121, pone H30 decimal 31, información kilo.
4: 092, decimal 31, Polaris 112.
5: Buen día, final 10 millas a la izquierda.
0: 243, continúe 29 izquierda.
5: Tenemos 29 izquierda.
6: Caroye 1920, QNH 3031, descent 10,000.
7: 10,000, cargo jet 1-3031.
6: Alfa Charlie Lima, haga contacto torre 18-1.
4: 18-1, compadre.
8: Aeroméxico 172,
7: distancia 2965, estamos autorizados la aproximación.
6: Tienda 9000 pies, se autorizó ILSR, 29 izquierda, 1965.
7: 9000 pies, autorizado ILSR.
0: Continúe pista 29 izquierda.
5: Tenemos 29 izquierda, viva 3243.
0: Alfa Charlie Lima, de tránsito que le antecede, es un Airbus 320, está a 6 millas en final a la 29 izquierda, ¿lo tiene a la vista?
7: Negativo, Alfa Charlie Lima.
0: Recibido, continúe ese rumbo directo a la cabecera 29 izquierda y notifique 4 millas.
7: Pendiente 4 con presente rumbo, Alfa Charlie Lima, gracias.
0: Aeroméxico 782, rueda posición y mantenga pista 29 derecha.
3: Contacte aproximación Guadalajara en 119.3, que tenga buen día.
4: 19.3, Volaris 1121, buen día.

0: La 7432 descienda sin restricción para 101.
1: No, 0000 es de centro, vía 7432. Reconocido en Guadalajara.
2: 782, autorizado a despegar, pista 29 derecha, el viento es calma, mantengan esta frecuencia.
1: Tenemos 14000 pies.
0: Sin restricción para 112.
1: Tractor Air, descenso sin restricción, 12000, Volaris, 1121.
2: No abandone pista en Charlie 2, mantenga fuera de la 29 derecha, tránsito próximo a iniciar la carrera.
0: Y va 7432, vuele directo, plane.
3: 1421.
2: Bravo Alfa Charlie Lima, voy a cambiar la instrucción. Continúe ahora hacia el campo para interceptar un circuito completo por la izquierda, la pista 29 izquierda. Notifiquen inicial a través de la torre.
1: Entra, pendiente de iniciar a través de la torre por la izquierda, la 29 izquierda.
2: Correcto, tiene otro tránsito, es un Airbus, viene con velocidad alta, ya está enfilado a 9 millas.
1: Entra, pendiente.
2: Viva 3243, pista 29 izquierda, el viento es calmo, autorizado para aterrizar.
1: Autorizado para aterrizar, 29 izquierda, viva 3243.
2: 1411, cruce pista 29 derecha en alfa 7219.
3: Estamos 29 derecha, alfa 7219, 1411.

0: México 036, pesado, rueda posición y mantenga pista 29 derecha.
1: Sí, mantener pista 29 derecha, Aeroméxico 036, pesado, buenos días.
0: Alfa Charlie Lima, ¿está familiarizado con el aeropuerto?
2: Sí, Alfa Charlie Lima.
0: Recibido, vuele hacia la pirámide para interceptar el circuito izquierda y tener libre la trayectoria de aproximación, por favor. Notifique inicial a través de torre.
2: Pendiente inicial a través de la torre, Alfa Charlie Lima.

0: Aeroméxico 036 pesado, autorizado a despegar pista 29 derecha. El viento es calma, mantengan esta frecuencia.
1: Autorizado a despegar pista 29 derecha, mantengan esta frecuencia, Aeroméxico 036.
0: Correcto, Aeroméxico 782, contacte 28, buen día.
2: 28, buen día.
0: IVA 3243, abandone pista en Alfa 10, mantenga fuera de pista 29 derecha, tránsito pesado, iniciando carrera. México 73
2: y fuera de 29 derecha, IVA 3243. Sobía 231, Aeroméxico 782.
0: 3965.

0: Guadalajara, buen día, Volaris 1965, 6 millas, CLS 02, 9 izquierda.
1: Volaris 1965, pista húmeda, frenado bueno, pista 29 izquierda, viento calma, autorizado para aterrizar.
0: Aterrizar 29 izquierda, Volaris 1965, ya no tuvimos contacto con 193.
1: Viva 3243, cruce pista 29 derecha, en alfa 11, contacte 219.
2: Estamos 1 derecha y ya no se estima de Viva 3243.

0: 39 Heavy, contact 118 decimal 1.
1: 118 decimal 1, cover the 10-19 to the grid.
2: Llevaba Alfa Charlie Lima, tránsito Airbus 320 en final, 3 millas para la pista 29 izquierda, ¿lo tiene a la vista?
1: Negativo, no me dejan las nubes verlo. Y estamos ya al sur, a través de la cabecera, de la torre.
0: Tower Hello, Cargo Jet 192 Heavy, we're clear for the RS approach, runway 29 on left.
2: Cargo Jet 192 Heavy, continue runway 29 left.
0: Sí, no sé. Cargo Jet 192.
1: Autorizado CLSX, Ray 2 a la izquierda, Volaris 1 no otro.
2: Alfa Charlie Lima, lo tengo a la vista. Tránsito que le antecede está en final corto a la 2 a la izquierda, ¿lo tiene a la vista?
1: Afirmativo, Alfa Charlie Lima a la vista.
2: Recibido con tránsito a la vista, vire a final a la pista 29 derecha, pista 29 derecha, Alfa Charlie Lima.
1: 29 derecha, Alfa Charlie Lima. Pendiente final.
2: Cargo 1920 Heavy, continue letting know we're wrong with your traffic, Cessna 2101 mile on our left side.
0: Cargo 1920.
2: Fachali Lima, vira final 29 derecha.
1: Entre la 29 derecha, Alfa Charlie, somos un básico. Torre Guadalajara, México 036.
2: México 036, pesado, contacto 28, buen día.
1: Ahora comunica 920 decimal 8, México 036, buen día.
2: Bravo Alfa Charlie Lima, autorizado para aterrizar en pista 29 derecha, el viento es calma, pista húmeda, frenado bueno.
1: Saludos Guadalajara, muy buenos días, Aeroméxico, derecha Alfa Charlie Lima. Censo vía Face 1 Bravo a nivel de vuelo 230.
2: Aeroméxico 036, pesado, buen día, contacto radar, vire derecha, directo Face.
1: Por la derecha, directo.
2: 365, abandone pista en Alfa 10, mantenga fuera de pista 29 derecha.
0: Alfa 10, 329 derecha, volaris 1965.
2: Cargo Jet 1920 Heavy, runway 29 left, the wind is calm, runway is down, the braking action good.
0: Okay, check confirm, we're clear to land, runway 29 left, correct, Cargo Jet 1920.
2: Clear to land, runway 29 left, Cargo Jet 1920 Heavy.
0: Clear to land, runway 29 left, Cargo Jet 1920.

0: Alfa Charlie Lima, continúe. ¿Le es posible hacer 180 y mantener en Alfa 6?
1: Sí, ok.
0: Recibido. Mantenga en Alfa 6, fuera de la 29 izquierda. Tránsito pesado, se encuentra próximo a aterrizar. Polaris 1965, cruz pista 29 derecha y en Alfa 11 219.
2: Cruzamos 29 derecha en Alfa 11 219, 1965.

0: 10-432 y 6-1 Torre.
1: Uno con Torre Viva 7432, gracias. Buenos días, Viva 7432, ahora 9 millas final, pista 29 izquierda.
2: Viva 7432, continúe pista 29 izquierda, pendiente pista libre, pista mojada, frenado vuelta.
1: Sí, ha sido pendiente con pista libre, Viva 273.

0: Para México 78-2, contacto Centro México 123, decimal 9, un vuelo.
1: Gracias, 23-9, Aeroméxico 782.
0: Se va a Alfa Charlie Lima, cruce pista 29 izquierda, Papa 1.
2: Cruzamos pista 29 izquierda, Papa 1.
0: Cargo Jet 192 Heavy, back it via Alpha 10, cross runway 29 right, Alpha 11.
3: Okay, Alpha 10, cross runway 29 right, and Alpha 11, car just 920.
0: Se va a Alfa Charlie Lima, Papa 1, contacto 121, decimal 9, buen día.
2: 121,
0: Iba 74232, pista mojada, frenado, corrijo, pista húmeda, frenado bueno, el viento calma, autorizado para aterrizar, 29 izquierda.
2: 1121, 181, torre 1.
0: Cargo Jet 1920, heavy, on Alfa 11, contact 121, decimal 9.
3: 121, decimal 9, on Alfa 11,

0: Aeroméxico 036, pesado, contacto Centro México 127, decimal 3, buen vuelo.
1: 127, decimal 3, con Centro México, Aeroméxico 036, muy buen día.

0: Guadalajara, buenos días, Aero México 212-300, descendiendo 240.
1: Guadalajara, buenos días, Volaris 1121 y el X-Ray 2 de izquierda, 8 millas.
2: 743, abandone pista vía Alfa 10, cruce pista 29 derecha y en Alfa 11, contacte terrestre 121, decimal 9, hasta luego.
3: Cero decimal.
4: Alfa 10, apertura al cruce de 29 derecha, posterior al cruce, vamos a pasar vía 11,
0: descenso 200,
2: 121, pista 29 izquierda, viento calma, autorizado para aterrizar.
1: Tercera, 2 izquierda, Volaris 1121.

0: Guadalajara, muy buen día, Volaris 1261, abandona 290 por 240, próximo Tamula, información kilo.
1: Buen día, México, corrijo, Volaris 1261, contacto radar, vuelo directo, Golf Lima 821, descienda 16000, QNH, 30 decimal 31, espera aproximación y LCX, pista 129 izquierda.
0: 1261, volamos al Golf Lima 821, descenso 16000 pies, 3031, en el altímetro, esperando y el sexo y 29 izquierda.
1: Aeroméxico 212, descienda 14000.
2: Descenso 14000, Aeroméxico 212.

0: Solaris 1-1-2-1, abandone pista vía Alfa 10, cruce pista 2-9 derecha y en Alfa 11, contacto de red 1-2-1 y Alfa 2-2.
1: Alfa 10, cruce derecha, 11-21, Solaris 1-1-2-1, gracias.

0: 1-2-4, piso 2-9 derecha, viento calma. Autorizado para despegar en el aire terminal 1-2-0, décima al 8.
1: Gracias, gracias.

0: Les Guadalajara, hola, dice 1-1-2-4, cruza 5000 en ascenso.
1: Radis 1-1-2-4, buen día, contacto radar, asesoría 230 nivel.
0: Ya, 230 nivel, Radis 1-1-2-4.
1: México 212, descienda 9000, autorizada aproximación ILS X-ray, pista 2-9 izquierda.
2: Descenso 9000, autorizada ILS X-ray, 2-9 izquierda, para México 212.
1: Volaris 1261, ¿le es posible volar directo a PRIM?
3: Afirmativo, Volaris 1261.
1: Directo a PRIM y descienda para 13000, Volaris 1261, mantenga velocidad en lo posible.
3: PRIM 13000 pies, mantenemos velocidad en lo posible, Volaris 1261.

0: Uy, la operación es Cetalapado en ingreso a pista 29 derecha. Alfa 15, mantenga fuera de pista 29 izquierda.
1: Real Guadalajara, buen día, Vía 3045, próximo nivel 240, información kilos.
2: Vía 3045, buen día, contacto radar, descienda vía X, zona 1 Bravo, QNH 30 decimal 31. Espera aproximación y LSX, pista 29 izquierda, 260 en la velocidad.
1: 260 en la velocidad, descenso vía Ixton 1 Bravo, 3031 esperando y LSX, pista 29 izquierda, vía 3045.

0: Roger, American 1830, 28.7, descending 240, with Kilo.
1: Roger, American 1830, radar contact, cancel arrival flight deck to Aprint, Alpha, Papa, Romeo, EMI, descend to 16000, DNH 30 to Mount 31, regulated to approach runway 29 left.
0: Alright, landing on ILS 29 left, and say the fix again.
1: AP, Alpha, Papa, Romeo, India, Mike.
0: Alpha, Papa, Romeo, India, Mike, American 22.
2: Viva 3045, descienda 1-2000 sin restricción y 230 en la velocidad.
3: 1-2000 sin restricción, 230 en la velocidad, viva 3045.
2: Polaris 1-1-2-4, contacto Centro México, 1-2-3, decimal 9.
4: De Guadalajara, muy buenos días, viva 3-1-4-4, Alpha 3, antes de la 2 derecha, estamos.
2: 1-0, millas final, servicio radar terminado, torre.
5: 2 derecha, viento calmo, autorizado para despegar en el aire, terminal 1-2-0, decimal 8, hasta luego.
4: Para despegar
1: en el aire, 18, en el aire, 16,000.
0: 10-1-3,000. 10-1-3,000, American 1-8-0.
2: Polaris 1261, descienda a 10,000, autorizada aproximación ILS X-ray, pista 2 nave izquierda.
6: Sí, Aero México 212, final ILS 2 nave izquierda.
5: ¿Qué tal Aero México 212? Continúa aproximación, espere autorización en final corto, se está efectuando revisión de pista de aero.
6: Claro, continuamos 2 nave izquierda, Aero México 212.

0: salidas Guadalajara, buenos días, Diva 3144, rumbo de pista 5600, salida Kelva 1 Bravo.
1: Sí, Diva 3144, contacto radar, cancele salida, mantenga presente rumbo, alcanzar 8000 pies, vire por la izquierda, rumbo 145.
2: Está a la vista, Aeroméxico 212-329, izquierda abierto, calma, autorizado para aterrizar.
0: Por la izquierda.
3: Vamos a aterrizar, 29 izquierda, Aeroméxico 212.
1: Diva 3045.
2: Probado, continuar alfa 1, alfa hacia alfa.
4: Izquierda Plade, 10000, Viva 3045.
5: Cara, ¿qué tal? Buen día, Viva 3191, cruza 290 para 240.
1: Buen día, Viva 3191, contacto radar, cancele llegada directo a PRIM, descienda a 15000, QNH 30 decimal 31, espera aproximación ILCX y pista 29 izquierda.
5: Descenso para 15000, directo a PRIM 3031, esperando ILSX a la 29 izquierda, Viva 3191.
1: American 1830, reduce speed 240
6: knots. 240 knots, American 18130. And we're verifying runway 29 or left, is that correct?
1: Correct, 29 left.
6: Thank you.

0: Aeroméxico 212, abandone el radial. Cruce pista 29 derecho y en alfa 11, terrestre 121, decimal 9. Claro que sí, continúa alfa 10. Cruce pista 29 derecha y en alfa 11, terrestre 121, decimal 9. Hasta luego.
1: Alfa 10, continúa alfa 15, 29 derecha.
0: Queda bien. Claro que sí, 29 derecha.

0: ¿Ya 3144?
1: Sí, ya 3144.
0: Perfecto, Galva.
1: Galva, ya 3144.
0: Polaris 1261, mantenga velocidad hasta Golima 981.
1: Tenemos velocidad hasta Golima 981, Polaris 1261.
0: Iba 3045, reduzca a 1802.
2: Siendo a 180 indicados, Iba 3045.

0: Solaris 1082, buen día, rueda, posición, mantenga pista 29 derecha.
1: American 1830, descension 1.
0: Tome pista vía Alfa 11.
1: 29 left.
2: X-ray 29 left, American 1830.
1: La 3045-160 en la derecha.
0: Pues tiene hasta Alfa 3, Alfa 3 y Alfa.
3: La ciudad 3045.
4: Guadalajara, Volaris 1313, nivel 210.
1: Volaris 1313, buen día, contacto radar. Descienda vía Volato 1 Bravo, PNH 3031, espera aproximación y LCX repista 2 a la izquierda.
4: Descende vía Volat 1 Bravo con H3031, esperar ILS a 29 derecha, izquierda, Volaris 1313.

0: Bien, Álvaro, dice 961.
1: Todo se hizo, no ha recibido, 8 millas sin hacer servicio, la terminal torre 18-1, buen día.
2: Está 2-1 derecha, viento calmo, autorizado para despegar, en el aire terminal 1-2-0, décimo mal 8.
3: Autorizado para despegue 2-1 derecha, en el aire 1-3, mal 8, volatilizo 1-0-8, buen día.
0: Guadalajara, buen día, volatilizo 1-2-6-1, ILC X-ray, 2-9 izquierda, 7 millas.
2: Volatilizo 1-2-6-1, ¿qué tal? Cita 2-9 izquierda, viento calma, autorizado para servicio.
0: Autorizado, aterrizar 2-9 izquierda, volar 1-2-6-1.
1: Viva 3-1-4-4, contacto Centro México, 1-2-6, decimal 1-5.
0: 26-15, viva 3-1-4-4, hasta luego.
1: Volaris 1-3-1-3, cancele llegada, vuele directo a CX, descienda 1-4000. Viva 3191, descienda 10000, autorizada aproximación ILS X-ray a pista 29 izquierda, reduzca 220 nodos.
0: 220 indicado, 10000, descienda autorizado, ILS X-ray pista 29 izquierda, viva 3191.
4: Guadalajara, Volaris 1313, ¿se puede confirmar en directo?
1: Directo a CX, cancele la llegada y 14000.
4: Directo a CX y descenso 14000, Volaris 1313.
1: American 1830, reduce speed 200 knots. American 1830.
0: 1830.
1: Reduce speed 200 knots.
0: Slow 200 knots, American 1830. Para acá, buen día, Volaris 1082, 6000 en ascenso 230, 31 Bravo.
1: Buen día, Volaris 1082, contacto radar al cruce 8000, vire derecha directo a Otoki.
0: 08000, derecha directo a Otoki, Volaris 1082.

0: Viva 3045, Bolívar 981, servicio radar terminado, contacte torre 18 decimal 1, buen día.
1: 118 decimal 1, torre Viva 3045, buen día. Torre Guadalajara, buenos días, Viva 3045 y LSX Repista 29 izquierda.
2: Viva 3045, ¿qué tal? Continúa aproximación 29 izquierda, QNH 30 decimal 31.
1: Continúa su aproximación, pista 29 izquierda, 30-31 centímetros, Viva 3045.

0: Polaris 1261, Andoria Alfa 10, cruce pista 29 derecha y en Alfa 11 terrestre 219.
1: Alfa 10, cruzamos 29 derecha en Alfa 11 terrestre 219, ¿verdad?
0: Gira 3045, pista 29 izquierda, viento calmo, autorizado para aterrizar.
2: Pues a tercera pista, 29 izquierda, 3045.

0: Alternativa 3045, Andorri Alfa 10, mantenga fuera de pista 29 derecha, tránsito en carrera.
1: Alfa 10, pista 29 derecha, 3045.

0: Iba 3045, aprobado el cruce de 29 derecha, en Alfa 11, terrestre 121, décimo.
1: En Alfa 11, 29, terrestre 121. Buen día.
2: Approach, you want American 1830 to tower.
3: Contact over 118.1, good day.
0: Aero México 217, que está de rueda, posición y mantenga pista 29 derecha.
2: Polaris 270, deja 6000 por 230, envío no bravo.
1: American 1830, eyelashes, x-ray, remachin eyelashes.
3: Polaris 1270, venía a contacto radar, hacienda vía 230, ni.
0: Zero, runway 29 left, wind calm, clear to land.
2: Contacto radar.
1: 29 left, clear to land, American 1830.
3: Polaris 1313, descienda 1-2000.
4: 1-2000, Polaris 1313.

0: Polaris 1270, ¿alguna posibilidad de un directo por izquierda, por favor?
1: Al alcanzar 8000 pies por la izquierda a Atoxo.
0: Al alcanzar 8000 pies por izquierda directo a Atoxo, Polaris 1270, muy amable.
2: Pista 29 derecha, viento calmo utilizado para despegar, permanece en frecuencia.
3: Despegar pista 29 derecha,
1: permanecemos en su frecuencia. 2-3, decima 9,
0: gómelo. 1-3, decima 9, centro médico, volar 1-0-8, 2-3.

0: Polaris 1313, descienda 1-1000.
1: Descenso 1-1000, Polaris 1313.
2: México
3: 217,
2: terminal 1-2-0,
3: de Malo.
1: De 1-2000.
3: México 217, hasta luego. 1-2000, Polaris 1-2-0. A Guadalajara, buenos días, Aeroméxico 217, 6400, en descenso vía Emily 1 Bravo, nivel W230.
0: Aeroméxico 217, buen día, contacto radar, Hacienda Vía 230, nivel.
3: Contacto radar, ascenso vía 230.
2: 30, take a runway via Alpha 10, clear to cross runway 09 right, Alpha 11, contact ground control, 121, decimal 9, welcome.
4: 3191.
5: And cross 29 right, Alpha 9, over the ground, 1830.
0: Proyectando a través de 1-2.
4: ¿Qué tal, Iba? 3191, estamos 6 millas final para la pista 29
2: izquierda.
4: Pista 29 izquierda,
2: viento calma, autorizado para aterrizar.
4: Autorizado para aterrizar, pista 29 izquierda, Iba, 3191.

0: Polaris 1313, autorizada aproximación ILCX, pista 29 izquierda.
1: Autorizado ILCX, pista 29 izquierda, Polaris 1313.

0: De Bravo Romeo del Mike, notifique cuando listo.
1: Listo al despegue, Romeo del Mike.
0: Romeo del Mike, posición y mantener pista 29 izquierda, intersección Papa 1. Pista 3191, altura 10, cruce pista 29 derecha y en alfa 11, terrestre 121, décima 9.
1: Por la derecha, alfa 10, pista 29 derecha, alfa 11, terrestre 129, vida 319.
2: Guadalajara, buen día, Volaris 151, abandona 340 en descenso a 240.
0: Intersección Papa 1, siguiente salto. Autorizado para despegar, dirá que la derecha aprobada, no tiene que ser zona de trabajo.
3: 4000, QNS 3031, espera aproximación ILSX, pista 29 izquierda.
2: Gracias, directo Playa 14000 en descenso 3031, esperando ILSX, zona izquierda, Volaris 151.

0: Polaris 152.
1: Llamó para Polaris 151.
0: Negativo. Polaris 152. Polaris 1251, reduzca a 250 nodos.
1: 250 indicados, 1251.

0: Guadalajara, Volaris 152, buenas tardes, 240.
1: Volaris 152, directo a PLA de 14000, QNH 30, decimal 31, espera aproximación y ILS extra, pista 29 izquierda.
0: Directos a PLA de 14000 y ILS 29 izquierda, Volaris 152.
2: Guadalajara, Volaris 1330, dejando 5900, ascenso en Mire 1 Bravo 230, no aviso.
1: Mire, Volaris 1330, contacto radar, el cruce de 8000, vir izquierda directo a Toxo.
2: 8000, vir izquierda a Toxo, Volaris 1330.
1: Aeroméxico 217, contacte Centro México 126, decimal 15.
3: Estamos México 126, decimal 15, Aeroméxico 1, corrección 217.
4: Aproximación Guadalajara, buen día, Volaris 1163, 254, descenso 240, en Gonzulu.
1: Buen día, Volaris 1163, contacto radable directo Gos Lima 821, descienda 16000 sin restricción, QNH 30 decimal 31, espera aproximación y LSX y pista 29 izquierda.
4: Directo Gos Lima 821, descenso 16000 sin restricción y LSX 29 izquierda, 3031, Volaris 1163.
2: Polaris 102,
5: buena, buen día,
2: ¿cómo está? Jarabeba 317, hacia Mula.
5: 102, pista 2, derecha, viento calmo utilizado para despegar, en el aire terminal 120, es...
1: Descienda vía Mula 1, Bravo, QNH, 30 y mal 3-1, espera aproximación y LSX, pista 2-9 izquierda.
2: Ando el SX 29 izquierda, Mula 1 Bravo 3031, viva 3177.
6: Muy buen día, Copa 775, en descenso de 300 para 240 y nivelado en Ixon.
1: Copa 775, buen día, contacto radar, desciende vía Ixon 1 Bravo, QNH 30 decimal 31. Espera aproximación y el SX y pista 29 izquierda.
6: 29 izquierda, estaremos vía Ixon 1 Bravo, Copa 775, vía.

0: Polaris 152, descienda 9000, autoriza aproximación ILS X-ray pista 29 izquierdo.
1: Descenso 9000, ILS X-ray 29 izquierdo autorizado, Polaris 152.

0: Aproximación Guadalajara, buenos días. Ciudad 7005, nivelado 210.
1: Salida Guadalajara, buen día, Volaris 1102, 5700.
2: Alá, solicitamos instrucciones de rodaje, pues sí, aterrizaje de Rumanía.
3: Viva 7005, buen día, contacto radar, decir que había volado uno bravo, QNH 30 decimal.
0: Guadalajara, Volaris 1303, en fila, pista 29, izquierda.
4: ¿Qué tal, Volaris 1303, pista 29, izquierda, viento 080 grados, con 6 nudos, autorizado para aterrizar.
0: Autorizado para aterrizar. Pista 29 izquierda, Volaris 1313.
1: Cero.
4: Primero Delta Mike, solicita instrucciones de aproximación, ¿correcto?
3: Contacte aproximación 193, buen día.
2: 193, igualmente, 152.
4: Izquierda, QNH 30 decimal 31. Continúe con ruta visual, notifique campo de gol.
3: Aproximación 193.
1: Gol 29 izquierda, Romualdo Mike.
3: Topa 775, reduzca 2502.
2: 152, autorizada la aproximación, contacto, raro.
3: Radar 163, descienda 13000.
2: 29 izquierda, contacto radar 152
3: horas. 77 directo, Golima 821, descienda 16000.
5: 51, directo Plague, a través 17400, en descenso 14000 con kilos.
1: Viva 3177.
2: Uno 151, contacto radar, descienda 9000, autorizada la aproximación.
5: Sensor de mira, autorizada su aproximación y 6 a 2 a la izquierda, planeta 951.

0: Polaris 1330, contacte Centro México 2615, venía.
1: 126 decimal 3 por México, ¿es correcto?
0: 2615, Polaris 1330.
1: 2615, Polaris 1330, gracias.
0: A la estación es UNH 13 decimal 30.
2: 1313, abandone vía Alfa 10, cruce pista 29 derecha y continúe Alfa 11.
0: Copa 775, contacte aproximación 193, buen día.
3: 193, Copa 775, buen día.
4: Cruce 29 derecha y Alfa 1, Polaris 1313.
2: Es correcto, 1313, en Alfa 11 terrestre 121, decimal 9, saludos. 121,
4: decimal 9, Polaris 1313, buen día.
0: Polaris 1163, contacte aproximación 193, buen día.
3: 193, Polaris 1163, buen día. Muy buenos días, Copa 775, nivel de vuelo 192, descendiendo vía Ipsón 1 Bravo.
5: Sin contacto radar, directo PLADE, descienda 10.
3: ¿Me confirma fue para Copa 775?
5: Correcto, PLADE 10.
3: PLADE 10, directo, Copa 775.
6: Pájaro, buen día, Volaris 1163, 17800, descenso 13000.
5: Contacto radar.
6: 1163.
2: De Guadalajara, buenos días, Polaris 1012, antes 29 derecha, 1012. Polaris 1012, pista 29 derecha, y esto está motorizado para despegar, mientras hay que terminar 12, es un valor de 0.

0: entre Bravo Romeo Delta Mike, vuele directo cabecera 29 izquierda, nos dice una.
1: Bueno, directo a Torre, nos ubicamos una milla, Romeo Delta Mike. Directo a cabecera 29 izquierda, Romeo Delta Mike.
0: Correcto, cabecera 29 izquierda.
2: Polaris 163, vuelo directo a Golguima 827, descienda para 123.
3: Este es el 827 y tenemos 2000 Polaris 1163.

0: Escriba 3177, vuele directo Golf Lima 827, descienda 13000.
1: 827 y 13000, 3177.
2: 3, ¿qué tal? Posición y mantener pista 29.
3: Buenos días, señor. Pista 21 November, 3731. Solicitando volar al Golf Lima 820.
2: Torre Guadalajara, volar ISO 152 y LS Exploridor a la izquierda.
4: Salvador 152, continúa
2: la
4: aproximación 2 9 izquierda,
2: Tony H30,
4: décimo
2: 13. Bravo Alfa Azul, nada, pero 0 0 2 izquierda, me confirma el altímetro y su transmisión muy débil.
0: Buen día, X Bravo Alfa Azul 1
4: 52, efectivamente continúa en la aproximación 2 9 izquierda y 30-30 en el QN.
0: 30, espera aproximación.
2: Continuamos, 2 9 izquierda, 30-30, Volaris 1 52.
3: Esa para 1-8000, esperando INS para 2 9 izquierda.
5: Paramay Morales, 1163.
0: Su radar, Hacienda Vía 230 nivel.
6: Su Vía 230, Volaris 1012, buenos días.
4: Viva 2133, pista 29 derecha, viento calmo, autorizado para despegar en el aire terminal 120, decimal 8, hasta luego.
3: Pista 29 derecha, aceptamos al despegue en el aire 28, Viva 2233, buen día.
0: Sabía.
4: Delta Mike, pista 29 izquierda, el viento es calma, autorizado para aterrizar. Planeé toque largo, manera de abandonar vía Charlie 1.
3: Vengo. Para aterrizar, pista 9 izquierda, toque largo, Romel Tomaica.
7: United 2346, flight level 297, descending 240, we have Kilo.
0: Pendiente, United 2346, radar contact, fly direct to Golf Lima 8.
4: Kilo, mantenga fuera de pista 29 izquierda, tránsito en final corto.
0: TNH 3030, despega LSX approach, runway. 29
7: left. Proceed direct, Golf Lima 824, descend 13000, expect ILS X-ray 29 left, United 2346.

0: United 2346, descend to 15000.
1: Descend 15000, United 2346.
2: Romeo Delta Mike, abandone vía Charlie 1, contacte terrestre 121, décima 9, hasta luego.
3: Vamos Charlie 1 y contamos 121, décima 9, Roma
2: 5, 2, 2, 9, izquierda, viento calma, autorizado para aterrizar.
0: 3, décima 9, buen vuelo.
4: Estamos a aterrizar, 2, 9, izquierda, Volaris 1, 5, 2.
5: Lear Guadalajara, buenas tardes, viva 20, buenos días, viva 21, 33, 6500, ascenso de cada 306 a 1 Bravo.
6: 80 Volaris, 1163.
0: Viva 2133, contacto radar, hacienda vía 230 nivel.
5: Vía 230 nivel, viva 21, 33.

0: Viva 3177, contacte aproximación 193, buen día.
1: 193, 3177, Pro. Sahara Viva 3177, 13000.
2: 3177, contacto radar, redirecto de Lima 828, descienda para 10000.
1: 828 y 10000. Viva.
3: La posición y mantenga pista 29 izquierda, intersección Papa 1.
2: Para 9000.
4: 9000, Volaris 1163.
2: Volaris 151, 193.
3: Volaris 152, abandone vía Alfa 10. Cruce pista 29 derecha y en Alfa 11 terrestre 121, decimal 9.
1: Torre, buen día, Volaris 1251 y el FX 29 izquierda, 6 sillas.
3: Bravo, Alfa, Bravo, Kilo, pista 2-9 izquierda, intersección Papa 1, viento calmo, autorizado para despegar, le da que la derecha, aprobado, notifique, está.
1: Tercero, Guadalajara, buen día, Volaris 1251, y el sexto y 2-9 izquierda, 5 millas.
3: Volaris 1251, máquina próxima, 2-9 izquierda, motor en carrera de salida.
2: 180 nudos.
1: 251,
4: Volaris 1163.
0: Directo, Feise.
5: Feise, viva, 2-9, 3-3.

0: Aproximación Guadalajara, buenos días, 5027 de volada y dejamos el vuelo 300 en 5240, información Kilo.
1: Polaris 5027, buen día, contacto radar de...
2: Polaris 1251, pista 29 izquierda, viento calma, autorizado para aterrizar.
1: Pista 29.
3: Aterrizar, 29 izquierda, Polaris 1251.
0: 3030, esperando el ILS X-ray, 29 izquierda, Polaris 5027.
4: Copa 775, mantenga 160 a 7 millas.
3: 160 hasta 7 millas, copa 775.
0: Verde 163, reduzca mínima de aproximación.
5: Son de la mínima, Valorio 163.
1: Copa 7005, contacte aproximación 193. Buen día.
6: Aproximación Guadalajara, buen día, Viva 7005.
2: Pa doble alfa, mantenga prueba de pista 29 izquierda.
4: 05, Lima 803.
6: Directo al Golf Lima 803, Viva 87005.
4: Viva 3177, descienda para 9000.
3: 3177.
5: Confirmado autorizado para 1163.
4: Correcto, 8700 se ha autorizado.
5: 8700 autorizado a la aproximación Molares 1163.
0: Pásalo en verde, tenemos para 1-3000.

0: Soy Alfa Papa doble Alfa. Cruce pista 29 izquierda, Alfa 6. Backtrack aprobado. Posición y mantener 29 derecha. Polarísimo 251, mantener Alfa 10. Cruce pista 29 derecha y en Alfa 11 terrestre 121, décima 9. Gracias,
1: está terminando el cruce de 12 derecha y Alfa 10, Alfa 11 y 121.
2: Approach for United 2346. Confirm you want us to remain at 15,000.
3: Descend to 13,000, United 2346.
2: Save me a peanut. 13,000, United 2346.
4: Bueno, buen día.
2: 18-1, muy buen día, copa 775. Torre, muy buenos días, copa 775. 5.5 millas final, pista 29 izquierda.
0: Copa 775, ¿qué tal? Pista 29 izquierda, viento calma, autorizado para aterrizar.
2: Autorizado a aterrizar, viento en calmo, pista 29 izquierda, copa 775.
3: United 2346, reduce speed to 30 knots.
2: Slow 230 knots, United 2346.
3: Polarizo 0012, contacto el Centro México, 123 décima 9, buen vuelo.
5: 239 Volaris 1012, muy buen día.
3: United 2346, contact approach control 119.3, great.
6: Directo a Playa 7005.
2: 2346, buen día. Guadalajara approach, United 2346, 1460, descend 13000.
3: 27 vuelo directo Golf Lima 801, descienda 14000.
5: Descend to 11000.
2: Golf Lima 801, Volaris 5027. United 2346.
7: Dijo, Álvaro Lorenzo 1163.
8: 1163, 181, buen día.
7: 181, buen día.
8: Lima 3177, vuelo directo al Golf Lima 980.
9: 980, 3177.
8: Lima 7705, descienda para 9000, autorizada la aproximación.
7: 2 a la izquierda, 7 millas.
6: 2 y el este, se ha pasado a la izquierda.
0: Una milla de la dirección en la que se dirige se encuentra la zona restringida del Fanflake. Mantenga fuera de las áreas restringidas.
8: Vía 3177, continúe el viraje por la derecha, 981.
0: Lo observo media milla de la restringida.
9: 77.
0: Triple Alfa, Papa, doble Alfa, pista 29 derecha, viento calma, autorizado para despegar. El aire contacto terminal 120, decimal.
3: Tengo 1-3000.
2: Vamos directos a Lima 827 y 13000.
3: Lima 2133, contacto.
0: ¿Qué tal? Continúa aproximación 29 izquierda, QNH
2: 3030. 33, hasta luego. Izquierda, bueno, 1163.
3: Contacto aproximación 193, buen día.
2: 119-3 en Alfa 1 November, gracias.
0: Copa 775, abandone pista de Alfa 10. Mantenga fuera de pista 29 derecha, tránsito en carrera.
8: James Herman Alfa y Copa 775.
2: 1 November.
0: Mantenga fuera de pista 29 derecha, tránsito en carrera.
8: Mantenga.
0: Es un 163, pista 29 izquierda, viento calma autorizado para aterrizar.
8: Se desciende.
7: Para aterrizar que pista 29 izquierda, Horizon 163.
9: 7700 y autorizados, viva 31,
0: 775, cruce pista 29 derecha, en Alfa 11, terrestre 121, décima.
3: Y
5: cruzamos pista y en Alfa 11, 219.
3: Papa doble Alfa, buen día, contacto radar, hacienda vía 230 nivel.
2: Vía 230 nivel, Papa doble Alfa.

0: Guadalajara, buen día, Volaris 1015, abandona 270 por 240, 10 millas antes de Amula.
1: Buen día, Volaris 1015, contacto radar, vuelo directo 2821, descienda 16000, QNH 30 decimal 31, espera aproximación ILSX, pista 2 nave izquierda.
0: Vamos directo al Gov Lima 821,
2: 844, buen día, rueda, posición, mantenga pista 2 nave derecha.
0: Pista la 2 nave izquierda, Volaris 1015.

0: Estamos en November, Bolivia, Excel, último 828.
1: Vamos directos a Gol, Lima, 828.
0: Iba 7005.
2: 29 derecha, viento calma autorizado para despegar. En el aire termina el 120, décima 8, hasta luego.
0: Iba 3717, 18-1-2.
3: 1, hasta luego.
4: 1-1-6-3, 1-1-4-4. Para Guadalajara, buen día, IVA 7005 y LS, repita 29 izquierda.
2: IVA 7005, continúa tu aproximación, 29 izquierda, 3030 en el QNH.
4: Continuamos la aproximación, IVA 7005.
5: 5027, descienda 1-2000.
1: 1-2000, hola, 5027.
3: Tal torre, IVA 3177, final, pista 29 izquierda.
2: Viva 3177, ¿qué tal? Pista 29 izquierda, viento calma, autorizado para aterrizar.
3: Autorizado a aterrizar, viva 3177.
1: El descenso 1-2000 sin restricción, ¿correcto?
5: Correcto, 1-2000 y espera cortar.
1: Por medio descenso vía 9900, clave, 027.
0: Descienda para 9000.
1: Descenso 9000, alfa 1000, gracias.
2: 6-3, pista 29 derecha, en alfa 7, contacto terrestre 121, décima.

0: Salidas Guadalajara, Volaris 1144 en ascenso 6000 pies para nivel de vuelo 230.
1: Salidas Volaris 1144, contacto radar, ascienda vía 230 nivel.
0: Ascendemos vía 230 nivel, Volaris 1144.
1: 1015, reduzca a 25092, mantenga 16000.
2: 250 y 16000, Volaris 1015.
3: Delta 1992, descending flight level 287 for flight level 240.
1: Buen día, Delta 1992, radar contact, fly direct to Gulf Lima A24, descend to 13000, QNH 30-30, expect ILS X-ray approach, runway 29 left.
3: Okay, Gulf Lima 824, descend to 13000, Delta 1992.

0: Positiva 3177, abandone vía Alfa 10. Cruce pista 29 derecha y en Alfa 11 terrestre 121, décima 9.
1: Alfa 10, estamos en la cruce derecha y en Alfa 11, estamos.
0: Hasta la movida 7005, pista 29 izquierda, viento 30 grados, 8 nudos, autorizado para aterrizar.
2: Autorizado a aterrizar pista 29 izquierda, viva 7005. Volaris 5027, contacte aproximación 19-3, buen día.
3: 19-3, excelente día, Volaris 5027.
4: Directo a Colima 980.
5: Directo a Colima 980.
3: Aproximación, Volaris 5027, dejamos unos 5000, descenso 1-2000, buenos días.
4: 5027, contacto radar, fue directo a CX.
3: Contacto radar, directo X, Volaris 5027.
2: Volaris 1144, vire por la izquierda al rumbo 280 y espérenos sol.
6: Miramos rumbo 280 y pendiente por la izquierda, Volaris 1144.
7: Move on, United 2346, buen día.
8: Guadalajara Tower, Buenos Dias, United 2346, ILS X-ray 29.
0: United 2346, Buenos Dias, continue approach, runway 29 left, NH 30.30.
8: 30.30, continue approach, United 2346.
5: Correcto.
2: 44, continue el acceso a 380 nivel.
3: Se busca 160 nudos para su
6: Volaris 1144.
3: Para

0: Farías Guadalajara, me podría confirmar, también es directa a Nosol, de Polaris 1144.
1: Para Nosol, para separación con tráfico.
2: Viva 7005, la media alfa, diestro, se pista 29 derecha y en alfa 11, contacte terrestre 21, décimo alfa.
1: Y Volaris 114.
3: Censo 1-1000, estamos autorizados aquí el SX 29 izquierda, bola y 5027.
4: Clear to land runway 29 left, United 2346.

0: Alfa Papa doble Alfa, contacte Centro México 123 decimal 9, buen vuelo.
1: Alfa Papa doble Alfa 23 9, un excelente día, Papa doble Alfa.

0: 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November 2, Fox Foxtrot, Quebec with you. 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
1: Buen día, November 2, Fox Foxtrot, Quebec. Radar contact descend via X-1, Bravo, Kienich, 30-30, despega LS X-ray approach, runway 29 left.
2: Tráfico adelante, 7375 millas, 18-1 Torre, buen día.
3: Hamilton, 7381. Gracias.
4: Torre Guadalajara, desplegado Alfa 09, ahora en frecuencia.
5: Alfa 09, continúa aproximación 2 media izquierda, QNH 30, decimal 13.
3: 3030, continúa la aproximación.
5: 65654, terminaron 20, decimal
6: 13. Guadalajara, volar 5654, buen día, gracias.
1: Delta 192, contact approach control 119.3, Gray.
7: 119.3, Delta 1992, good day.
6: Alias Guadalajara, muy buen día, volaris 5654, en ascenso 6500, vía CDM 1 Bravo para 2.
3: Apoyar con la máxima, señor Papi, por favor.
1: 4, buen día, contacto radar, hacienda vía 230 nivel.
7: 12,000, we have Edith Lima.
1: Volaris 1144, contacte Centro México 1.
5: Máxima
1: 9, vómelo.
7: Send to 11,000, Delta 1992.
8: 9, volaris 1144, muchas gracias.
5: United 2346, take a runway via Alpha 10, clear to cross runway 29 right, Alpha 11.
9: Alpha 10, clear cross 29 right, Alpha 11, and 2346.
10: Tau, Volaris 1095.
5: Contact ground control 121, decimal 9.
9: Alpha 1, ground control 1146.
1: 14 millas, próximo cruzado.
5: Persista 29 izquierda, viento calmo, autorizado para aterrizar.
3: Autorizado para aterrizar, 2 más izquierda, paso 9.

0: 7432, posición y mantenga pista 29 derecha.
1: 4000 unrestricted speed.
2: 4000 unrestricted and 260 now, spot correct.

0: Polarizando 015, descienda 13000.
1: 13000, polarizando 015.
2: Alfa 09, me mandan en vía Papa 3, contacte rampa 341, bendiga.
3: Descend to 9000, clear to the approach. Delta 1992.
2: Viva 7432, pista 29 derecha, viento 080 grados con 4 nudos, autorizado para despegar en el aire, salidas 28, buen día.
1: Información Guadalajara, buen día, polarizando 015.
4: Polarizando 015, contacto

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2: Volare 50271-0 millas final, servicio radar terminado, contacto torre 18 decimal 1, buen día.
3: 18, un excelente día, Volare 5027, gracias.
4: 8000.
5: Señor de Guadalajara, buenos días.
4: Día pista 29, izquierda intersección, Papa 1, rueda de posición y mantenga.
5: Arriba 74,
6: directo Kelva.
3: Gracias, al dejar 8000 pies de directo por la derecha, Kelva, viva 7432. 5027, 8.6, localizador 29 izquierda, buenos días.
5: Guadalajara, approach, 119.
4: Buen día, continúe 29 izquierda, QNH 30, decimal 30.
3: 130, continuamos, país 5027, gracias.
0: Guadalajara approach, good afternoon. 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
2: November 2, Foxtrot, Quebec, radar contact, maintain 12,000.
0: Still maintain 12,000, Foxtrot, Quebec.

0: pues tiene un Papa, pista 1 a la izquierda, intersección Papa 1, viento calmo, autorizado para despegar, viraje por la derecha, ingresa circuito para 2-9 derecha.
1: 5654, contacto México Centro, 123, decimal 9, tenga buen día.
2: 23-9, Volaris, 5654, buen día, gracias.
3: So Civic, reduce speed 210 knots.
4: Reduce speed 210 knots, possible Quebec.

0: Polarizando 015, reduzca 2009.
1: Senador 200, Polarizando 015.
2: Raíz 5027, pista 29 izquierda, viento calma, autorizado para aterrizar.
1: Autorizado a aterrizar, pista 27, Raíz 5027.

0: Bravo, Oscar, Alexa, Bravo, Alfa, Bravo, Kilo.
1: Bravo, Alfa, Bravo, Kilo, prosiga.
0: Próximo, ya 3 hacia 4.
1: Alfa, Bravo, Kilo, un día mantenga visual sobre...
0: 981.
1: Sobre el Tapatío y le llamo para proseguir.
0: El Tapatío dependiente, la Bravo, Kilo.
2: Direct to
0: Plata and 10,000, November 2,442.
1: Tiene con Papa, le informo, tráfico, Cessna 182-6500, más tarde cuál sobre el Tapatío, con el... Iba 3120, rueda posición y mantenga pista 29 derecha.

0: Iba 3120, pista 29 derecha, viento calma, autorizado para despegar en el aire, salidas 28, buen día. Polaris 5027, abandone vía alfa 10, mantenga fuera 29 derecha.
1: Alfa 10, antes 29 derecha, Polaris 5027.

0: Carisma 05, reduzca 1809.
1: Reducción a 180, Volaris 1015.
2: A través de Torre Whisky, no por papá.
3: Sí, de Whisky, no por papá. A través de cabecera 29 derecha, vira final a 29 derecha.
0: 118.1,
2: ¿qué es? 29 derecha.
3: 19.2. Alfa Bravo Kilo, ingresa al circuito derecha, pista 29 derecha y notifica a través de Torre.
2: De derecha a 29 derecha, pero acá está Torre Alfa Bravo Kilo.
4: Alfa 1992, and the Alpha 6, runway 29 left.
3: Delta 1992, continue approach, runway 29 left, QNH 3030.
4: 030, continue the approach, Delta 1992.
3: Whisky Uniform Papa, pista 29 derecha, viento calmo, motorizado toque y despegue, circuito derecho.
2: Motorizado toque y despegue, pista 29 derecha, Whisky Uniform Papa.
0: Remember to Foxtrot Quebec, distance 9000, Vira y Let's Try Approach, runway 29 West.
5: Viva 3120, contacto radar, asciende a vía, nivel de vuelo 230.
6: Ascensa vía 230, vía 3120.

0: La 1350, la estación del centro virtual de la vía por la izquierda.
1: Paso por la 1350.
0: Pido cancelar salida y pasar al centro virtual por la izquierda. Y estado de derecha, reatención y mantenimiento.
1: Quiero mantener, preparamos visual por la izquierda, volar 1350 con información de comunicación de desván.
2: Viva.
3: Recibido Delta 1992, runway 29 left, wing comp, clear to land.
4: 26, runway 29 left, clear to land, also 1992.

0: Guadalajara, muy buenos días, del X-Ray Bravo, India, X-Ray Golf.
1: Hola, 5027, cruce pista 2 a la derecha, Alfa 11, terrestre 21-9.
2: Buen día.
0: Teres, Alfa 11, 21-9, 507, buen día. Igualmente, hasta luego.
1: India, X-Ray Golf, prosiga.
0: X-Ray Golf, 172, nos encontramos 15 millas al cierre eco de la estación, nivelado 7000 pies. Con intenciones de trabajar en el área 30-40 minutos y posterior recalada sensación.
1: India de Frigol, punto de partida.
0: Agua seca.
1: Recibido, gracias. India de Frigol, código 1220.
0: Activamos código 1220, India de Frigol.
1: UNH3030 notifica abandonando la zona hacia la estación.
0: 30-30 de la siguiente, notificamos abandonando la zona hacia la estación en el X-Gol.
1: Delta 1992, back to runway via Alpha 10, hold short runway 29 right.
3: Alpha 10, hold short 29 right, Alpha 1992.
1: Llamo un momento, in my uniform in India. Alpha 350, pista 29. Derecha, el viento es calmo, autorizado para despegar. Por la izquierda se mire, en el aire salidas 28, buen día.
4: Gracias, vuelo 350, 38, pista 29 derecha, por la izquierda aprobado, es mire y 28 en el aire.
5: Por favor, ¿sabes qué hacer? 29.
4: Hola, compañía, vuelo 1015, 6 millas final y LS, X-Ray 29 izquierda.
1: Por favor, kilo recibido, mira final, pista 29 derecha.
5: La final 29 derecha, por favor, kilo.
1: Raíz 1015, continua 29 izquierda, QNH3030, le informo, monomotor, girando final a 29 derecha, no será factor.
4: Claro, con 30-30, continuamos pendiente, valoriz 1015.
1: Lima, Uniform India, prosiga.

0: Tiene Phone India, código 1223, mantenga su carta visual y le llamo en un momento. De Bravo, Alfa, Bravo, Kilo, pista 29, derecha, el viento es calmo, autorizado para aterrizar.
1: Aterrizar 293.
0: Polaris 0015, tráfico ya cruzó el umbral, no es factor, 29 izquierda, el viento es calmo, autorizado para aterrizar.
2: Autorizado para aterrizar, 29 izquierda, Polaris 1015.
0: Alfa Lima Uniform India, el viento es calma, QNH 30 decimal 30, verifique el área libre y despegue hacia el sur.
2: Bajara, muy buen día, Polaris 1350, 6300 por 230, mirando por la izquierda de Miri.
3: Whisky, mejor papá.
0: Polaris 1350, buenos días, contacto radar en BMS 360 por la izquierda y nos sigue finalizando.
2: Cero.
3: Por la izquierda.
2: Papá.
0: Alfa Bravo Kilo, abandone en vía Charlie 2, mantenga fuera 2, 9 izquierda, tráfico en final. Delta 1992, cross runway 2, right, Alfa 11, contact ground 121, decimal 9.
4: Get up 10, we're going to cross 29 right, that's going Alpha 11, ground 1.
0: 31714, la posición y mantenga pista 29 derecha. Buen día, mantenga para pista Romeo Papiole, se llama.
5: Tower, good afternoon, November 2, Foxtrot, so back with you, ILS, X-ray 29 left.
0: November 2, Foxtrot, Quebec, continue approach, 29 left, UNH 3030.
5: Continue, 3030, Foxtrot, Quebec.
0: Alfa Bravo Kilo, cruce 29 izquierda, Charlie 1, terrestre 219. Polaris 1714, pista 29 derecha, el viento es calmo, autorizado para despegar en el aire contacto de salida, 120 decimal 8, buen día.
6: Autorizado despegue 29 derecha en el aire
0: 22, Polaris 1014. 1015, alfa 10, mantenga fuera pista 29 derecha.
7: Alfa 10, fuera de pista 29 derecha, Polaris 1014.
0: Alfa Lima Uniform India, notifique establecer en zona de trabajo y sería aterrizaje en algún punto, mantiene en el aire.
8: Que tenga buen día.
9: Sí, mantendremos en radial 245, 12.5 millas, aterrizaje y ahora estamos checando sistema Lima Uniform
0: India. Recibido, notifique iniciando el descenso.
10: Utilizando 360 Whisky
0: Uniform. Papa, vira final pista 2, 9 derecha.
10: Virando final pista 2, 9 derecha.
0: Number 2, Foxtrot, Quebec, traffic information, Cessna 172, turning final, runway 2 and right, no factor, continue the approach.
10: Continue, Foxtrot, Quebec.
0: Polaris 1015, cruce 29, corrijo, mantenga para de pista 29 derecha.
10: Mantenemos, teniente, Polaris 1015.
2: Guadalajara, muy buen día, Polaris 1233, volando directo a Plave, deja 254 por 240.
0: Polaris 123, back runway 2 and left wind palm, clear to land.
8: 4000, espere y el...
5: And the left, November 2, Foxtrot, Quebec.
8: Izquierda, corrección.
2: 14000 y el X-ray a la 29 izquierda, Polaris 1233.
6: Guadalajara, Polaris 1714, abandona 6000 por 230.
8: Polaris 1714, buen día, contacto radar, en BMC, autorizado directo a CDM.
6: BMC, directo CDM, Polaris 1714. 6 Julio.
0: Para México 221, rueda posición y mantenga pista 29 derecha. Doble Alfa Juliet, prosiga.
6: Doble Alfa Juliet, procedente de Laguna Seca, en Paco a 6500 pies, solicito datos de aproximación aterrizar.
0: Doble Alfa Juliet, QNH 0 decimal 30, de ruta visual, notifique sobre pirámide.
6: Doble Alfa Juliet, QNH 3030, reglas de vuelo visual, notificaremos en pirámide.
0: Polaris 1015, cruce 29 derecha, Alfa 11, terrestre 219, buen día.
2: 21 derecha, alfa 11, 29 terrestre, volarizando 015, buen día, traigo.

0: Tabla de Fayul, el código 1563.
1: Tabla de Fayul, el código 1563.
0: Para México 221, ¿es posible una salida del ascenso visual por la izquierda de Samiri? Para México 221, se llama un momento.

0: Metro México 2-1, cancele salidas en su visual izquierda, Miri, pista 2, 9 derecha, viento calmo, autorizado para despegar, 28 en el aire, buen día. Vertu Fox of Quebec, continue straight ahead, Papa 3, en contact ramp 134, decimal 1.
1: Okay, Papa 3, 134, decimal 1, November 2, Fox Quebec.
2: Multimetro para volar 1233.
0: Cambio de frecuencia aprobado, buen día.
3: 1233.
2: Vale.
3: Volaris 1350, contacte Centro México 126, decimal 15, buen día.
2: Centro México en 126, decimal 15, Volaris 1350.

0: Romeo Papa Juliet, rueda posición y mantenga pista a 2 nave izquierda, intersección Papa 1.
1: Papa 1, Romeo
0: Papa. Whisky con Papa, pista 2 nave derecha, viento calma, autorizado toque y despegue, circuito derecho.
1: Autorizado toque y despegue, pista 2 nave derecha, Whisky con Papa.
0: Romeo Papa Juliet, pista 2 nave izquierda, intersección Papa 1, viento calma, autorizado para despegar, viraje izquierda, notifique sobre Paco.
2: Volaris 1233, descienda 1-2000, contacte aproximación Guadalajara 119, decimal 3, buen día.
3: 2019-3, Volaris 1233.
4: Guadalajara, buenos días, Aromeco 221, dejamos 6400 por 230, visual en pico.
2: Aeromico 221, buenos días, contacto radar, MMC está autorizado, directo a Miri.
5: 1-0.
0: Rueda posición y mantenga, pista 2 nave izquierda, intersección Papa 1.
1: Papa 1,

0: aproximación Guadalajara, buenos días, mexicana 1432, información Lima, descendiendo a 240.
1: Mexicana 1432, buenos días, contacto radar. A 14000 pies.
2: Bravo, Bravo Hotel Papa, prosiga.
1: Cero, espere aproximación y el
0: descenso de la 30300, descenso a 14000 pies, volamos de
2: 633, mantenga actitud de carta visual. Le llamo en un momento.
0: 9 izquierda, mexicana 1432.

0: Bravo Oscar Oscar Quebec, pista 29 izquierda, intersección Papa 1, viento calmo, autorizado para despegar, mantenga rumbo de pista. Bravo Hotel Papa, QNH 30, decimal 30, viento calma, verifica el área libre, haga altura hacia el sur. Sobre el país, les vuelve directo a cabecera 29 izquierda.
1: Directo a cabecera 29 izquierda, regular
0: fallido. Esto le informo tráfico, Cessna 152, próximo, 2 millas próximo a checar sobre pirámide, 6000 pies en rumbo país.
2: Adelante para 1233.
1: 19000, autorizado. Tráfico en sentido opuesto, doble alfa y el
2: Se ha utilizado el X-ray 2 a la izquierda, volar 1-2-3-3.

0: Polaris 1714, contacte México Centro 123, decimal 9, que tenga buen día.
1: Tablas Carcadec, viraje por la derecha, notifique sobre estadio.
2: Por la derecha, notificamos sobre estadio. Oscar, gracias. El Papa en el aire.
1: Hotel Papa a la vista a través de cabeceras 11, aprobó el cruce de trayectores hacia la ciudad.
2: Recibido, cruce a través de cabeceras 11 hacia la ciudad. Bravo, Hotel Papa.
3: Me confirma 23-9 a 1-7-1-4.
0: Correcto, 1-7-1-4, 23-9. 23-9.

0: A través de Torres, Whiskey Uniform Papa.
1: Whiskey Uniform Papa, pista 29 derecha, viento 080 grados con 4 nodos. Autorizado toque de despegue, circuito derecha.
0: Autorizado toque de despegue, pista 29 derecha, circuito por derecha, Whiskey Uniform Papa.
1: Hotel Papa, le informo tráfico, Cessna 182, a la presente 2 millas, 3 millas al November Whiskey, se aleja con base estadio, precaución con el tráfico.
2: Estimación Guadalajara 119, decimos, le traigo ustedes con el tráfico, bravo, Hotel Papa.
3: 1019-3, Mexicana 1432, muy buen día. Estimación Guadalajara, ¿qué tal? Mexicana 1432, con Donando 200 por 12000, volando directo Plave.
4: Sí, Mexicana 1432, contacto radar, descienda 10.
3: 10000, Mexicana 1432.
2: Aeroméxico 221, contacte Centro México 126, decimal 15, que tenga buen día.
5: 16615, Aeroméxico 21, buen día.

0: Doble Alfa Juliet, pista 2, nave izquierda, viento calma, autorizado para aterrizar.
1: Doble Alfa Juliet, pista 2, nave izquierda, viento calma, autorizado para aterrizar.

0: Fraga del Papa, va a estar volando directo a la zona prohibida de Plaza Liberación, mantenga fuera de la misma, y nos explique si desciende en algún punto.
1: Es correcto, descenderemos en la zona de Andares Caballero, ya lo tenemos a la vista, evitamos zona restringida y si nos autoriza cambio de frecuencia su papá.
0: 25, tenga buen día.
2: Esta es la próxima zona. 21 a mi izquierda, mexicana 1, 4, 3, 2.

0: Doble Alfa Juliet en Papa 3, contacta, abandone vía Papa 3 y contacta rampa 341, buen día.
1: Por Papa 3, contactamos terrestre 219, Doble Alfa Juliet.
0: Contacte directamente rampa en 341, buen día. Doble Papa Alfa, ¿se encuentra listo?
2: Afirmativo, listos, Papa 1, antes de 12 listas.
0: Doble Papa Alfa, rueda posición y mantenga pisados nave izquierda, intersección Papa 1.
2: Vamos, posición nave izquierda, intersección Papa 1, doble Papa Alfa.
3: Horizonte 233, Bolívar 981, servicio rueda posicionado, contacto torre
1: 181, buen día, bola, horizonte 233.
0: Doble Papa Alfa, piso 2, nave izquierda, intersección Papa 1, el viento 050 grados con 4 nodos. Autorizado para despegar viraje derecha, notifique sobre Zapotlán.
2: Autorizado para despegar pista 2, nave izquierda, viraje.
1: Guadalajara, buen día, volé 1, 2, 3, 3 y el S2, nave izquierda.

0: Es 1-2-3, continúe a 2 nave izquierda, QNH 3, 0 decimal 3-0.
1: 30-30, vuela es 1-2-3-3, continuamos 2 nave izquierda.
2: Otra torre Whiskey Uniform Papa.
0: Estaba Whiskey Uniform Papa, mira final, pista 2, 9 derecha, el viento es calma, autorizado toque y despegue.
2: Mira final, circuito por derecha, pista 2, 9 derecha, toque y despegue, Whiskey Uniform Papa.
3: November 220, Sierra Quebec, buen día, contacto radar, mantenga 1-3-10, QNH de Guadalajara, 3030. Corto 30-30, el QNH. 30-30, 3-0-3-0.
0: Flash 1-2-3-3, informo tráfico, Cessna 172, girando final a pista 2-9 derecha, media milla, no es factor, continúe 29 izquierdas.
1: Atención izquierda, pendiente autorización, bola es 1-2-3-3.

0: Es 1-2-3, traje piano es factor, pista 2-9 izquierda, el viento es calma, autorizado para aterrizar.
1: Autorizado para aterrizar 2-9 izquierda, vuela 1-2-3-3. Y del doble Oscar Quebec ahora sobre esta vez.
0: Doble Oscar Quebec recibido, notifica de regreso a la estación.
1: Notificamos de regreso a la estación, ¿me confirma contactamos en frecuencia o contactamos 1845 Oscar Quebec?
0: Contacte 1845 para información de tráfico.
1: 1845 Oscar Quebec, gracias.

0: Solaris 1233, abandone pista vía Alfa 10, cruce 29 derecha, Alfa 11.
1: Autoriza el cruce de 29 derecha en Alfa 10, posterior Alfa 11 y Alfa Plataforma, Volaris 1233.

0: Bajada de Papa Julius, ahora estamos sobre Paco.
1: Romeo Papa Julius, informo, comparte zona con un Cessna 172 sobre Chapala. A la presente está sobre Presidio, está sobrevolando en toda el área, 6500.
0: Pico Romeo Papa Julius.
2: Canadá, 1432.
3: Adelante, Tecol.
1: India Tecol, compartida el área con un Cessna 152, checando Paco, 6500. Recogida.
3: Pendiente de tráfico, India Tecol.
2: Torre Guadalajara, Mexicana 1432, ILS X-Ray, 29 izquierda.
1: Mexicana 1432, continúa 29 izquierda, QNH 30, decimal 30.
2: Contamos ILS X-Ray, 29 izquierda, 3030. QNH Mexicana 1432.
1: Polaris 1233, contacte terrestre 21 naves.

0: Chiva 3206, pista 29 derecha, viento calmo, autorizado para despegar 28 en el aire, buen día.
1: Autorizado para despegar en el aire 28, Viva 3206, por todo el día.

0: Traver Torre, Whisky Uniform Papa.
1: Whisky Uniform Papa, pista 29 derecha, el viento es calma, autorizado toque y despegue, circuito derecho.
0: Pista 29 derecha, autorizado toque y despegue, circuito por derecha, Whisky Uniform Papa.
1: Mexicano 1432, informo tráfico monomotor, mirando hacia la 29 derecha, no es factor, continúe usted a 29 izquierda.
2: Guadalajara, Benevole, hecho no, 1.
3: Izquierda Mexicana, 1432.
2: Información Lima.
4: Volar hecho 181, buenos días, contacto radar, desciende a vía Mula 1 Bravo, espere aproximadamente
1: 30 decimal 28.
2: Desciende a vía Mula 1 Bravo, esperando el S-X-Ray, 29 izquierda, volar hecho 181.

0: Terminal Guadalajara, que está buen día, Viva 3206, Otoki 1 Bravo, de 5500.
1: Viva 3206, buenos días, contacto.
2: La Mexicana 1432.
3: Mexicana 1432, pista 29 izquierda, viento calma, autorizado para aterrizar.
2: Autorizado para aterrizar, 29 izquierda, Mexicana 1432.

0: Y Guadalajara viva 3206, ¿alguna posibilidad de volar Otoki?
1: Channel director Toki.
0: Perdón, creo que lo bloqueé, me dijo volar Otoki para el 3206.
1: Correcto, por la derecha Otoki.

0: Guadalajara, India Exagolf, a la vertical de Paco, recalamos la estación, solicitamos datos de aproximación, invítenos, por favor.
1: Mexicano 132, abandone vía Alfa 10, mantenga fuera pista 29 derecha. American 1164, runway 2 and right, wind down, super take off, airborne contact departures, 120, decimal 8.
2: Runway 29, right, clear for take off, contact departure, American 1164.
1: India Electric Golf, pista 29 izquierda, QNH 3030, corrijo 3028, 3028, siga ruta visual, notifique pirámide.
0: 3030 en el centímetro, código 3. ¿Me podría confirmar el código transponder para India Explorer, por favor?
1: Código 1220, mantenga el mismo código QNH 3028.
0: 3028 en el centímetro y mantenemos 1220 India Explorer.
3: Torre Guadalajara, doble papa alfa.
1: Doble papa alfa, prosiga.
3: Nos encontramos sobre Tonalá, ¿será posible establecernos aquí 10 a November Eco?
1: Afirmativo, mantenga su posición, necesita abandonando la zona.
3: Ratificamos abandonando la zona, doble papa alfa, muy amable.
4: 1-2000 sin restricción y espera por
1: 29 derecha, alfa 1-1, contacto terrestre, 21-9.
5: 1-8-1.
1: Whiskey con Papa, prolonga, estamos a favor del viento.
6: 351-295 en descenso a 240, información Mike.
0: A favor del viento, Whiskey con Papa.
4: Tacto radar, espera vía mezcla 1 Bravo, espera aproximación y el exo y a la pista 1-1, corrección pista 2-9 izquierda.
6: Descenso vía Mesa 1 Bravo, esperando ILS X-Ray 2-9 izquierda, Volaris 1751.
7: Departure American 1164, 6500, climb
0: to the O.
1: Romeo Papa Juliet, prosiga.
4: American 1.
3: Presente, estamos sobre Paco, solicitando datos de aproximación y aterrizaje.
4: Solicito.
1: Romeo Papa Juliet, tráfico a las 11 de su posición, 1 milla, 6500, mismo rumbo. Precaución con el mismo, siga ruta visual, notifique pirámide.
3: Estamos sobre pirámide y confirmamos el tráfico a la vista, Romeo Papa Juliet.
1: Decido, mantenga propia separación. Carrier 1919, heavy line up on the runway, 2 and right.

0: Es que me compapa vía final ahora a 2-9 izquierda, 29 izquierda, vía final, autorizado toque de despegue, circuito izquierda.
1: Autorizado toque de despegue, pista 2-9 izquierda, circuito por de izquierda.

0: Solaris 1181, cancele la llegada, mire por su derecha Prim, descienda 1-2000 pies.
1: Cancelamos llegada derecha Prim y 1-2000, Solaris 1181, gracias.
2: Guadalajara Departures, Cargo Jet 1919 Heavy 6500 for 23000.
0: Cargo Jet 1919 Heavy, buen día, radar contact, climb jet to flight level 230.
2: BF-SIT to 230, Cargo Jet 1919, muy buen día.
0: Buen día.

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1: Heading 330 and expect Otoki, Cargo Jet 1919 heavy.
2: Romeo Papa Julio, vuela directo a cabecera 2, nave izquierda.
3: Volamos directo hacia cabecera para 2, nave izquierda. Romeo Papa Julio.

0: Cargo Jet 1919, right turn, direct to Toki.
1: Right turn, direct to Toki, Cargo Jet 1919, heavy.
0: Viva 3206, contacte México Centro, 123, decimal 9.
2: Sí, 3-9-3-2-0-6, por todo accidente ya.
0: Gracias, por un momento, buen día.

0: Whiskey Uniform Papa, pista 29 izquierda, viento calma, autorizado toque y despegue, circuito derecha.
1: Autorizado toque y despegue, pista 29 izquierda, circuito por izquierda, Whiskey Uniform Papa.
0: Circuito por la derecha.
1: La derecha, Whiskey Uniform Papa.

0: Polaris 1181, contacta
1: Bravo Whiskey por Papa, como información será toque completo.
2: 1181, gracias.
3: Debería final y planeé toque largo para desalojar en Charlie 1.
0: 1-1-2-1010.
2: 1-1-8-1-1-4000 por 1-2000.
1: No han desalojado Charlie 1, Whiskey por Papa.
3: India F Golde, presente posición, ingreso básico amplio por la izquierda, tráfico próximo a la hora final, media milla hacia pista 29 izquierda.
4: Estamos tráfico y de presente posición, básico izquierda a la 1 izquierda, director.
0: Pero está bien.

0: Sin Juan Pablo, autorizado para aterrizar 29 izquierda, el viento es calma, está en Charlie 1.
1: Para aterrizar, Juan Pablo, aterrizar.
2: Volaris 1751, contacte aproximación Guadalajara 119 decimal 3, tenga buen día.
3: 19-3, buen día, Volaris 1751. Aproximación Guadalajara, buen día, Volaris 1751, 14000 en descenso a 12000.
4: Volaris 1751, buen día, contacto radar. Solicitado 2301.
3: 2301-2, Volaris 1751.
2: 64, contact Medical Center 123, decimal.
0: Charlie 1 y terrestre 219.
5: I'm American 1164, good day.
2: Cargo Jet 1.
0: Tráfico próximo a desalojar, no es factor. Pista 29, izquierda, el viento es calma, autorizado para aterrizar.
6: Autorizado aterrizar, 2 más izquierda,
0: Indio Papa en Papa 3, terrestre 219.
6: Papa 3.

0: Control, continúe de frente, abandone vía Papa 3 y en Papa 3 contacta rampa 34-1. Tenga buen día.
1: Este es Papa 3.
2: Romo Mayule, de ahora interceptando básico para 2-9 izquierda, Romo Mayule.
0: Romo Mayule, continúa 2-9 izquierda, viento calma, le llamo en un momento.
2: Continuamos para 2-9 izquierda, esperamos llamada.

0: Tango Papa Juliet, pista 29, izquierda, el viento es calma, autorizado para aterrizar, planilla Papa 3.
1: Autorizado para aterrizar, pista 29, izquierda, hasta Papa 3, Tango Papa Juliet.

0: Para volar zona 751.
1: Volar zona 751, vire derecha Prade 10.000.
0: Derecha Prade 10.000, volar zona 751.

0: 3 regulares 153 en Eco 6 próximo alto.
1: Regulares 153, contacte 33 en 219.
0: Eco regulares 153.

0: Alfred, doble Oscar Quebec.
1: Doble Oscar Quebec, diga.
0: Sobre Tapatío, solicitamos datos de aproximación aterrizaje Oscar Quebec.
1: Doble Oscar Quebec, circuito derecha, pista 29 derecha, notifica a través Torres.
0: Por la derecha, pista 29 derecha, notificamos a través Torres, Oscar Quebec.

0: Hola, 1751, descienda 9.
1: Descenso 9000, autorizado Silence Express 29 izquierda. Y como información, su transmisión se desvanece. Volaris 1751.
2: 4, reposición y mantenga pista 29 derecha. La 3154, nueva restricción, asciende y mantenga 1-2000 pies hasta nuevo aviso.

0: Ciudad 3154, pista 29 derecha, el viento es calmo, autorizado para despegar 28 en el aire, buen día.
1: Sí, nos encontramos en descenso 3240, nivelado a...
2: Viva 7006, buenas tardes, contacto radar, desciende a vía Mula 1 Bravo, espera aproximación y el sexo y a la pista 2 nave izquierda.
1: El descenso sería vía Mula 1 Bravo a 240 para ILS X-ray 2 9 izquierda. Viva 7026.
3: Desecho 1, Bravo 1, no, no, gracias, hasta luego. Guadalajara, Buen Día, 1181, ILS X-ray 2 9 izquierda.
0: Bravo 1, 181, Buen Día, continúa 2 9 izquierda, QNH 30 decimal 28.
3: Continuamos aproximación, 3028, Bravo 1, 181.
0: Oscar Quebec, pista 2, 9 derecha, el viento es calma, autorizado para aterrizar.
4: Autorizado para aterrizar, pista 2, más derecha, Oscar Quebec, gracias.

0: 5-3, mantenga fuera de sus ahí, le llamo. Polaris 1-8-1, pista 2-9 izquierda, el viento es calma, autorizado para aterrizar.
1: 2-9 izquierda, autorizado para aterrizar, Polaris 1-8-1.
0: Correcto, le informo de tráfico monomotor, viendo final, corto ya, la pista 29 derecha, no es factor.
1: 0-9 1-8-1.
2: Bajar a 3154, estamos 6700.
3: Viva 3154, contacto radar en BMC, vuelve directo a CDM.
2: BMC a CDM, 3154.

0: Polaris 153. La posición y mantenga pista 29 derecha.
1: Son a unos 2000.
2: Enterado, el descenso espera sin restricción 1-2000, Tijuana Prim, IVA 706.
3: Viva 3154, asciende a nivel de vuelo 230.
2: 230, 3154.
0: WCRTB, Charlie 2, mantenga fuera pista 2, 9 izquierda.
4: Es para pisado.

0: Hola Jara, muy buenas tardes, vuelo 1049, nos encontramos en descenso para 240, información Mike.
1: Volaris 1049, contacto radar, desciende a vía Ixon 1 Bravo, espera aproximación ILS Echo y a la pista 29 izquierda.
0: Descenso vía Ixon
2: 153, pista 29 derecha, viento calmo, autorizado para despegar 28 en el aire, buen día.
3: Ixon 153, autorizado para despegar 29 derecha, 29 en el aire, buen día.

0: El fallo Sierra Sierra, buen día. Para posición y mantenga pista 2, nave izquierda, intersección Papa 1. Bravo, Oscar Oscar TV, cruce 2, nave izquierda, Charlie 1, terrestre 21, nave
1: izquierda, Charlie 1, nave izquierda,
2: 2, 751,
0: 1, Alfa 1, 2, mantenga fuera de pista, 2, nave derecha.
3: Torre 18, 1, hasta luego.
4: 2, nave derecha, con información de cola, 9, nudos hasta el toque.
0: Este ha sido el primer reporte, verificamos siguientes tráficos. La información.
4: 3.
5: No, Sol, 3, 1, 5, 4.
3: Guadalajara, buen día, voladís 1751 y LS 2 nave izquierda.
0: Es 1751, continúa aproximación, pista 2 nave izquierda, QNH 30 decimal 28.
6: ¿Qué tal? Voladís 153, asciende de nuevo,
3: voladís 1751.
0: Voladís 1181, cruce pista 2 nave derecha, alfa 13, contacte terrestre 21, buen día.
5: Hacienda vía Emilio 1.
4: Alfa 13, terrestre 29, voladís 18.
6: 30, voladís 153.
5: Polaris 153, contacto radar, 2000 rumbo de pista, dejando 6500.
6: Jefe, Polaris 153.
0: Fayule, Sierra, Sierra, pista 2, nave izquierda, intersección Papa 1, viento calmo, autorizado para despegar en el aire de salidas 28, buen día.
6: Papa 1, en el aire 28,
5: 6, cancele la llegada, vire por su derecha a APRIM, descienda a 1-2-1 pies.
7: Tenemos llegada directa.
0: 751, tráfico que le precede, notifica hasta 9 nudos de viento de cola. La presente tengo calma en el indicador. Pista 2, nave izquierda, autorizado para aterrizar.
3: Entrado de información, 2, nave izquierda, autorizado para aterrizar. Voladís 1751.
5: Volaris 153, mire por su izquierda al rumbo 140 y espere volar Emil.
6: Rumbo 140 por la izquierda y pendiente Emilio, Volaris 153.

0: Salida Guadalajara, buenos días, Exceda Alfa Yolet, Sierra Sierra, abandono 5600 para nivel 230, vía Teila 1.
1: Juliet Sierra Sierra, buen día, contacto radar, autorizado directo a CEDEM.
0: Autorizado directo a CEDEM, Juliet Sierra Sierra.
1: Volaris 153, autorizado directo a Metamax, ¿se encuentra listo? Viva 3154, contacte México Centro, 123, decimal 9.
2: Primera por la derecha y aprobó el cruce de pista, 29 derecha.
1: Gracias.
0: Por la derecha, Alfa 10, autorizado el cruce de pista, 29 derecha. Volaris 151, y también detectamos viento de cola. Toda la aproximación se mantuvo entre 8 y 1, hasta el toque.
1: Para 1-2000.
3: Torre Guadalajara, este Bravo doble papá, Alfa.
0: 1049.
2: 751, cruce 29 derecha, Alfa 11, terrestre 219.
0: Al cruzar cruce 29 derecha, en Alfa 11, 219, volaris 1751, hasta luego.
2: Doble papá, Alfa, prosiga.
3: La solicitud, ¿es posible sobrevolar Cajititlán, cambiar de destino? Doble papá, Alfa.
2: Recibido, le directo a Campo de Golf, notifique Campo de Golf.
3: Notificamos Campo de Golf, doble papá, Alfa, muy amable.
2: Volaris 1740, rueda posición y mantenga pista 29 derecha, 2 minutos más para su salida por tráfico menor performance a misma aerovía.
4: Será la posición mantener pista 29 derecha y permiso Volaris 1740.
1: Viva 7026, contacte aproximación Guadalajara 119, decimal 3, tenga buen día.
5: 19-3, aproximación Viva 7026, buen día. Aproximación Guadalajara, buen día, Villa 7026, 14500 para 12000, APRIN con información Mike.
6: Viva 7026, buen día, contacto radar, descienda 10000 pies, autorizado ILC 3, a izquierda.
2: 740, es posible rumbo 260 visual para salida sin demora.
5: Izquierda, Villa 7026.
4: Afirmativo, Volaris 1740.
2: 1740, al despegue rumbo 260. Pista 29 derecha, el viento es calma, autorizado para despegar 28 en el aire, buen día.
4: Despegue, pista 29 derecha, visual por la izquierda rumbo 260 y cambiamos a 28 horas.
1: Juliet Sierra, Sierra, para separación con tráfico, vira a su derecha rumbo 340, espere radar en el 7 minutos.
0: 340, esperando radar en 7 minutos, yo le echo a cerrar.
1: Volaris 1049, contacte aproximación Guadalajara.
2: Juan, prosiga.
1: Mal 3, tenga buen día.
5: Con Guadalajara, 193, Volaris 1049, hasta luego.
2: Con cruce rodajes entre pistas a discreción, teniendo fuera de pistas, buen día.
5: 9, en descenso 16000 para 12000.
6: Viva 7026, ajuste 250 nudos hasta 5 millas antes de APEN.
5: 250 hasta 5 millas antes de APEN y Viva 7026.
6: Polaris 1049, ¿qué tal? Buen día, contacto radar. Me reduzca para 230 nudos indicados.
2: De Papa Alfa, a través de cabeceras 11, aprobado el cruce de campo.
3: A través de cabeceras 11, cruce de campo de Papa Alfa. Muchas gracias.

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2: Buenos días, Guadalajara. Buen día, Uruguay 1740, abandona 6200, ascenso para 230, rumbo 260.
3: Volaris 1740, buenas tardes, buenos días, contacto radar. MMC, vire por su derecha rumbo 300 y espere radar en 5 minutos.
2: MMC por la derecha rumbo 300, esperamos radar en 5 minutos, Uruguay 1740.

0: Volaris 153, contacto México Centro 126, decimal 15, buen día.
1: 6-1-5, Volaris 153, buen día.

0: Polarizo 1049, mira izquierda Plade, descienda 10000.
1: Por la izquierda Plade, 10010, Polarizo 1049. Ahora cruzando cabecera, doble papal.
2: Ciudadano, si sí queda, regreso a la estación.
1: Jato de campo, regresa a la estación, papal, muy amable.
0: Digo 7026, velocidad de inscripción, gracias.
2: 7005, pista 29 derecha, el viento es calma, autorizado para despegar 28 en el aire, buen día.
3: Autorizado
2: a cerrar pista
3: 29
2: derecha, en el aire 20, o se olvida 10005. Igualmente, buen día. Bravo, cámara de posición y mantenga pista 29 izquierda, intersección, papa 1.
1: Rodando posición, 29 izquierda, papa 1.

0: San Diego, Guadalajara, buen día, Viva 7005, en ascenso, vía CDM 1, Bravo, a 230.
1: Viva 7005, contacto radar, hacienda vía, a nivel de vuelo 230.
0: Ascenso, vía 230, Viva 7005.
2: Bravo, Roma Delta Maxi, estado de la izquierda, intersección Papa 1, viento calma, autorizado para despegar, viraje derecho, noticias sobre Zapotlanes.
3: 3, para despegar, si toca izquierda, de lado, información Mike Bord.
1: Viva 3193, contacto radar, cancele la llegada.
3: Paso, escribe, Papa 1, sobre el final de left, ready.
1: Nueva izquierda.
2: Escribe, posición of the runway, positive back, in 2 minutes, number 2 in this.
3: Papi, hold it, please, paso, escribe. 3193.
4: Nave izquierda.
3: Nave izquierda.
2: Copa 778, reposición y mantenga pista 2, nave izquierda.
1: Aproximación León, 1, 2.
2: Copa 778.
1: Otro buen día.
5: 1, 2, 9, 4, 2, 0, Sierra, que dé. Gracias, muy buen día.

0: le cierra, cierra, pide 10 grados por su derecha.
1: 10 grados por la derecha, yo la cierro, cierra.
2: 28, pista 29 izquierda, viento calma, autorizado para despegar, 28 en el aire, buen día.
1: Autorizados a despegar.
0: Polaris 1740, tránsito entre 2 y 3 de su posición, 8.8 millas, Pilatus 12, mismo rumbo, deja 17.800 por mayor.
1: Dentro tráfico, Polaris 1740.
0: Chile Sierra Sierra, información tránsito a las 8 de su posición, 9.7 millas, Airbus 321, mismo rumbo, abandona 16.000 por mayor.
1: Dentro tráfico, Chile Sierra Sierra.

0: Guadalajara, helicóptero extra Bravo, Bravo de Papá. Caballero, despegamos de la zona de Antares con destino hacia León, si es tan amable.
1: Hotel Papa, QNH 30.28, sin tráfico que le afecte, pique sobre Zapotlanejo.
0: 28 pendiente sobre Zapotlanejo, bravo, te pongo. Ya es a la 29.026.
2: Line up and
3: wait,
2: runway
3: 2 and
2: left, Papa 1 intersection.
3: Vuelo rumbo
4: 300
0: y
3: espere
0: USDA. Delar, Papa 1, intersection, Papa 2, Papa 2. USDA, 7006. Corre Guadalajara, buenos días, día 7026, final 8 millas 29 izquierda.
1: Viva 702, continúa 2 nave izquierda, QNH 3028, le llamo con pista libre.
0: Continuamos con la aproximación 3028, pendiente pista libre, Viva 7026.
5: Hola, buenas tardes, Copa 778, casi 1500 para 230.
6: Copa 778, buen día, contacto radar al dejar 8000 pies, autorizado por su izquierda directo a Emiri.
5: 8000 pies por izquierda a Emiri, Copa 778, gracias.
1: La otra Papa, código 1550. Number 2, Foxtrot, Quebec, runway 29 left, wind calm. We for take off, airborne contact, departure 120, decimal 8.
7: Departure, Cortina, can I send the F120 point, item, Weber 2, Fox, Quebec?
1: Mr. Bravo, Bravo, Hotel, recibe código 1550.
6: 40, contacto México Centro, 123, decimal 9.
1: Retina, confirma, nivel final, se felicita.
0: Vamos a 500, entre 500 y 1000 pies sobre el terreno, caballero, para optimizar el rendimiento del helicóptero.
2: Polaris 1049, próximo golfo Lima 981, servicio radar terminado, contacto torre 1181, hasta luego.
4: Aviso lleva 7005.
0: 09, hasta luego.
7: Torre Guadalajara, le dice Bravo, doble Papa Alfa.
1: Doble Papa Alfa, prosiga.
7: Gracias, caballero. Nos encontramos sobre Pirámide, solicitando instrucciones de aproximación hacia pista. Doble Papa Alfa.
1: 702, pista 2, 9 izquierda, el viento es calma, autorizado para aterrizar.
0: Aterrizar a la 29 izquierda, vía 7026.
1: Papa Alfa, circuito izquierda, pista 2, 9 izquierda, notifica a través torre.
7: Chifo, circuito izquierda, la 2, 9 izquierda, notificamos a través torre. Doble Papa Alfa.
6: Number 2, November 2, Foxtrot, Quebec, buen día. Buenas
8: tardes, señor Alberto, con personal antes, 2, 9 izquierda. Papa
1: 1, en el centro del Amber 149, Gol Kilo, un día mantenga para pista y le llamo.
0: Guadalajara, buenas tardes, Polaris 1049, final 10 millas.
1: Polaris 149, continúa 29 izquierda, QNH 30, decimal 28.
0: 3028, continuamos, Polaris 1049.
6: Viva 7005, ascienda a nivel de vuelo 360.
4: 360, viva.
1: Papa, mantenga la escucha en aproximación 19.3, cambio de frecuencia aprobado, mantenga 500 pies sobre el terreno.
0: Recibido 19.3 y 1000 sobre el terreno, bravo.
1: Bravo, el Papa, necesito confirmar almas a bordo, tiempo de combustible y estimado en ruta.
0: Sí, es correcto, 5 almas a bordo, tenemos, estamos estimando una hora con 5 a León y tenemos combustible para 2 horas.
1: Ha sido Bravo del Papa. Tenga buen día.
8: Bravo, Polaris
1: 2024 en Alfa 3, 7026, abandone pista vía Alfa 10, cruce pista 29 derecha, Alfa 11.
6: 3.9,
8: también. Alfa 10, autorizó cruce pista 29 derecha, Alfa 10026.
1: 5024, reposición y mantenga pista 29 derecha.
6: Viva 3193, descienda 1.
8: Volaris
1: 0249, 29. 0049, pista 29 izquierda, el viento calma, autorizado para aterrizar.
0: 309. Sí, Volaris 0049,
3: izquierda.

0: Ahora a través Torre Doble Papa Alfa, iniciando tramo a favor del viento, Doble Papa Alfa.
1: Doble Papa Alfa, tráfico Cessna 3, presiones en el vuelo 320, final corto, media milla para la 2 de la izquierda, notifique tránsito a la
0: vista. Emite con el tráfico, Doble Papa Alfa. Ahora con tráfico a la vista, Doble Papa Alfa.
1: Papa Alfa, sígalo como número 2, no tenga presencia para ti.
0: Número 2, Doble Papa Alfa.
1: Polaris 502, propista 29 derecha, viento calmo, autorizado para despegar. En el aire portaje terminal 120, décima del otro, número.
2: Autorizado derecha, autorizado para despegar. En el aire, espero, décima del 8, Polaris 502, 4 veces.

0: Rally 1050, posición y mantener 29 derecha. Rally 049, abandonen Alfa 10, mantenga fuera de 29 derecha.
1: Salir por aquí, Rally 1049.
2: Copa 778, contacte México Centro 26.15, tenga buen día.
3: 26.15, gracias, buenas tardes.
0: X-ray, bravo, papá, pista 2 9 izquierda, viento plano, autorizado para aterrizar.
4: 0-0, informar, pista 2 9 izquierda, el papá.
2: Contacto radar, boleto.
0: Derecha hacia Alfa 11 y contacto terrestre 21-9, buen
2: día. 6-2 9 izquierda.
1: Pista 2 9 derecha y Alfa 11
3: 1-0-4-9. Polaris 1-4-2.
2: Viva 3193, contacta aproximación Guadalajara 119 decimal 3.
4: 193 con Guadalajara, Viva 3193, hasta la excelente de lo que tenemos.
2: Hola.
4: Bye bye. Viva Guadalajara, Volaris 5024, buenas tardes, ascendiendo vía 230. Muy buenas tardes, Viva 3193, abandonando 124 por 7700 en el ILS X, pista 29 izquierda. Directo CDM y contacto radar Volaris 5024.
0: 29 derecha, viento calma, autorizado para despegar en el aire, contacto terminal 120, decimal 8, bomba.
4: Ciudad 31-3.
5: En la 28, autorizados al despegue, pista 29 derecha, Volaris 10-5-0-1.
2: Pichiro, decimal 2-8.
0: Pista vía Papa 3, manténganse de plataforma.
2: En runway 29 left.
4: Tenemos 3 plataformas de Papal.
6: Bravo, expect 29 left, Skywest 4906.
0: Golf, posición y mantener 2-9 izquierda, intersección Papa 1, 2 minutos más para la salida.
4: Recibido, posición y mantener intersección Papa 1, piso 2-9 izquierda, golf.
0: Papa, Alfa, manténganse su plataforma y rampa 34-1, buen día.

0: aeroporto de Tamay. Estamos próximos a Zapotlanejo, solicitando instrucciones de aproximación a aterrizaje.
1: Ramal del Tamay, que espere pista 2, nave izquierda, con NH30 decimal 28, siga la ruta visual y notifique campo de golpe.
0: Continuamos ruta visual Zapotlanejo, notificamos campo de golpe a la pista 2, nave izquierda, con 3028. ¿Cómo está?
2: November 2, Fox, Truck Heavy, Contact Medical Center, 127 decimal, 126 decimal 15.
3: 126 decimal 15, thank you, good afternoon, Fox, Quebec.

0: localidad Guadalajara, voladizo 1050 en ascenso, deja ahora 6200 por 230.
1: Volaris 1050, contacto radar, hacienda vía.
2: 149 Golf Kilo, piso 297, intersección Papa 1, viento calma, autorizado para despegar. En el aire, contacto terminal 120, decimal 8. Vámonos.
3: 1050, intersección Papa 1, en el aire, 20. Bueno, 210, Volaris 142.

0: salida de Guadalajara, buenas tardes, November 149 en Golfo Kilo, al cruce de 5700 por 18000 pies en Emigu 1 Bravo.
1: Excelente, Cerro Caballero.
2: Nuevos Kilo, contacto radar.
0: ¿Qué tal? Muy buenas tardes, ya vía 3193, estamos interceptando localizador, pista de intermedia izquierda.
3: Vía 3193, buen día, vía 3193.

0: Vías Guadalajara, volar ISO 1050. ¿Por combustible cree que fuera posible volar directo a Fijo Face?
1: Volar ISO 1050, vuele directo Face.
0: Directo Face, muy amable, volar ISO 1050.
2: Guadalajara, Flare 2660, flight level 240 on the Mezco 1 Bravo.
1: Flare 2660, radar contact. Fly direct Plade, descend to 1-2000, 3028, expect ILS 3, runway 29 left.
2: Descend to 1-2000, and you take in the rest of Flare 2660.
1: Fly direct Plade.
3: Para Gara Badía, Aeroméxico 3, desciende a 240, tenemos Mike a bordo.
1: Aeroméxico 3, contacto
4: 8, pista 29 derecha, viento calma, autorizado para despegar. En el área contacto terminal 120, decimal 8, vámonos.
3: 1, bravo.
1: Contacto aproximación 19-3.
5: 19-3, gracias, buen día.
1: Puerto 6-0, fly direct Plade, descend to 1-2000.
5: Directo por Plade.
2: Plade, Flare 2660.
6: 9000 autorizado ILS X-ray, 29 izquierda.
5: Tenso 9000 pies autorizado ILS X-ray, 29 izquierda, ahora es 142. 39.
1: 39
7: de México, la izquierda.
4: Arriba 3193, pista 2 a la izquierda, viento calmo, autorizado para aterrizar.
8: 3-3, ARPIS, Internacional, 3-1-3.
4: Rama Delta 9, vuelve directo a la estación.
1: Flare 2660, expect ILS, runway 29 left.
2: Expect ILS, runway 29 left, air 2660.

0: Baraja, muy buenas tardes. La es 1088, deja 6000 pies por 230, Otoki 1 Bravo.
1: Polaris 1088, contacto radar, alcanzar 8000 pies, diré por la derecha, directo Otoki.
0: 8000 pies por la derecha, Otoki, Polaris 1088.
2: United 1725, line up and wave, runway 29 right.
3: Line up and wave, runway 29 right, United 1725.

0: Dirección 3193, abandone pista en Alfa 10, mantenga fuera de 29 derecha.
1: Alfa 10, mantenga fuera de 29 derecha, le voy a pedir un
0: 93. United 175, runway 29 right, wind comes, vapor take off, when airborne contact departures on 120.8.
2: 60, increase.
1: Clear to take off, 10.20.8, 60.
2: Polaris 1050, ¿cuál es su régimen de ascenso?
3: 1050, tenemos 1500 de ascenso.
2: Recibido. Cheque tráfico, es un 737, está a las 11, 16 millas rumbo sur, 1800, 1.8600 por menor.
3: Copiado, pendiente con tráfico, Polaris 1050.

0: Ciudad 3193, cruce pista 1 derecha hacia Alfa 11 y contacte terrestre 21 norte. Buen día.
1: 23, Fire 260. Approach player 2660, 17000, showing 12000.
2: What's this?
3: 660 radar contact, cancel Plavix, fly direct to Aprim at Alpha Papa Romeo India Mitis and
2: 10000.
4: And departure, hello, United 1725-6000.
0: Ahora la vista, pista 2 9 izquierda, viento calmo, autorizado para 3.
2: 1725, radar contact, Divinator. 9 izquierda, Roma del tamaño.
3: Puedes probar, recién da 1-1-1000.
4: 725, climb to 8000, direct on Toki, United 1725.
1: Papa, Papa Romeo, India, Mike, Flair, 2660.
3: Flair 2660, correct, sir. Fly direct to a frame, descend 10000, clear ILS X-ray 29 left.
1: Send 10000 cleared, ILS X-ray runway 29 left, 2660.
3: Volaris 142, Golf Lima 980, servicio radar terminado, contacto 181 Torre, buen día.
2: Torre 181, Volaris 142, gracias, buen día. Torre Guadalajara, buen día, Volaris 142, ILS X-ray, pista 2 9 izquierda.
0: Volaris 142, continúa aproximación, pista 2 9 izquierda.
2: Vamos a nuestra posición, 2 9 izquierda, Volaris 142.
5: Guadalajara, muy bien, Volaris 1883, volando a Mula, abandona 304 por 240.
6: Volaris 1883, contacto radar, descienda vía Mula 1 Bravo, 3028, espera ILS X-ray 29 izquierda.
5: Gracias a Mula 1 Bravo con 1328, esperando ILS X-ray 29 izquierda, Volaris 1883.
6: Skywest 4906, switch approach on 119.3.
7: 19.3, Skywest 4906, good day.
0: Estaciones en frecuencia con el actualizado 30.26.
7: Birch, Skywest 4906, 14400, descending via the Amula 1 Bravo.
3: Skywest 4906, radar contact, descend 1-1000 unrestricted.
7: Descend 1-1000 unrestricted, Skywest 4906.
0: Hecho la doble ayuda, buen día, ¿se encuentra listo?
3: 30.26, información November. 30.26, November information.
0: Pone vía Charlie 1, en Charlie 1, terrestre 21-9.
2: Polaris 1088,
6: contacto aproximación en 19.
0: ¿Se encuentra listo, sin demora?
2: 9.
1: 39, buen día, Polaris 1088.
0: Mexicano 1433, pista 29 derecha, viento calmo, autorizado para despegar, mantenga en frecuencia.
6: 149, Bosquilo con H, Manzanillo 299, contacto 187, servicio radar terminado.
5: 2987 y 187 con Manzanillo, Golfo Quilo.
6: 2989.
5: 2989, Golfo Quilo.

0: Skyway 4906, fly direct Golf Lima 827.
1: Direct Golf Lima 927, Skyway 4906. 827 or 927 for Skyway 49.
2: Polaris 142, pista 2 a la izquierda, viento calmo, autorizado para aterrizar.
1: Skyway 4906.
3: Claro, 2 a la izquierda, Polaris 142.
0: Miami autorizado y LC X-ray 2 a la izquierda.
4: Miami 10, autorizado y LC X-ray 20 a la izquierda, para México, 72.
5: Approach actual 6135, 25.7, cross MESCAV at 240.
6: Archarol 6135, radar contact is envía MESCAV 1 Bravo, 3026, expect ILS 3 runway 29 left.
5: And send via the MESCAV Archarol 6135, and which ILS we are expecting runway 29 left?
6: ILS X-ray.
5: At ILS X-ray for 29 left, Archarol 6135.

0: Mexicano 1433, cambio terminal 28.
1: 28, 1433, Juanita.
2: Skywest 4906, flight direct flight, descend 10,000.
1: 6000 por 230, salida Kelva 1 Bravo.
3: Mexicano 1433, contacto radar, alcanzar 8000 pies, de por la derecha directo Kelva.
1: Alcanzar 8000 por derecha directo Kelva, Mexicano 1433.

0: Extracto doble alfa Juliet, posición y mantener 2 en izquierda, intersección Papa 1. Polaris 142, abandona en alfa 10, cruce pista 29 derecha hacia alfa 11.
1: Tronamos alfa 10, 3 hacia el cruce 29 derecha, alfa 11, Polaris 14.
2: United 1725, Switch México 12349.
0: De pista 2 izquierda, intersección Papa 1, viento calmo, autorizado para despegar, desaloje trayectoria por la izquierda, notifique en Paco.
3: Aproximación Guadalajara, buenos días, Volaris 1125, en descenso 320 para 240, a Mola 1 Bravo.
4: Buen guante, please.
2: Y 5 contactos, radar, recién.
0: Alfa 11, terrestre 219, buen día.
2: Espere, ILS, soy 29.
0: Extra Bravo Alfa Charlie Lima, posición y mantener 29 izquierda, intersección Papa 1.
3: Sí, sí, esperamos ir.
5: Pero Romero, el próximo es Mezca, abandona 5x240.
6: 60, ILS, runway 29.
2: 1 Bravo, 3026, espere.
0: Continue approach, runway 29, left.
5: Recibido.
6: 9 left, 3660.
5: Vía, ILS, exo y a la pista 29 izquierda con 3026 del Roma Golf.
7: 9000 cleared ILS X-ray 29 left, coast 4906.
2: Marchado 6135, switch approach on 119.3.
8: 93, Echo 6135. Yeah, approach Echo 6135, 30.6. Descend via the Mecca with Mike.
0: Doble alfa Juliet, desaloje trayectoria por la izquierda.
9: Contact is en 1-1000,
5: trae por la izquierda, doble alfa Juliet.
8: And fly direct to...
0: Estados Unidos izquierda, intersección Papa 1, viento calmo, autorizado para despegar, desaloje por la izquierda, notifique Cuexco.
9: Papa Lima, alfa Delta F.
8: Oh, fly direct, fly direct, 6135, thank you.
0: Pachari Lima, autorizado para despegar 2-9 izquierda, desaloje trayectoria por la izquierda, notifique Cuexco.
7: 906.

0: Mexicano 1433, contacto aproximado.
1: Inyecto Gol, ¿se encuentra listo?
2: Receptor 18.1, buen día.
1: Tiene que tener 2 nueve izquierda, intersección Papa 1.
0: 200 Romeo Golf, contacto.
1: 60 vacation Alpha 10, cross runway 29 right to Alpha 11.
2: Exit, and right to Alpha 1.
3: Hola, Guadalajara, México, 3-2, estamos en el ILS Yankee, perdón, X-Ray, pista 2 a la izquierda.
1: Era México, 3-2, tiene aproximadamente 2 a la izquierda.
2: Vía.
3: Y vamos, México, 3-2.
0: Hacienda vía, Amula 1, Bravo, 3-0-2-6, espere ILS.
1: Bravo, indexe gol, pista 2 a la izquierda, intersección Papa 1, viento calmo, autorizado para despegar. Desde la trayectoria por la izquierda, notifique Paco.
2: Todavía Romeo Gol. Empresa de despegar, zona izquierda, desalajamos por izquierda, nos aplicaremos sobre Paco y X-Regol.
3: Terminal 20.8.
1: Flex 660, cross runway 29 right, Alpha 11, and contact ground 121.9.
2: Cross runway 29 right, and Alpha 11, contact ground 121.9, clear.
3: Yo, Bravo, Bravo, Romeo Direct 20.8, 120.8.
2: Puerto, Romeo, quiero.
4: Ya rendimos el último puesto. Solicitando directo Colima.
3: Skywest 4906, Alcos Lima 980, radar services terminated, contact tower 118.1, good day.
0: Para Cuene H3026.
1: Sí. Un ascenso para 10.500 pies.
2: Bravo Romeo 810.
1: Triple 2, pista 2 9 izquierda, viento calmo, autorizado para 3.
3: Posición en 29 izquierda, ahora México, 3-2.
1: Iba 3-1-1-0, posición y mantener 2-9 derecha.
2: Mantener 2-9 derecha,
5: 2-9 izquierda. Tower, Skywest 4906, ILS X-ray 29 left.
1: Skywest 4906, continue approach, runway 29 left.
2: Verify the altitude, just to make sure it's around 1000.
3: Airship 6135, descend to 9.
1: Lima, ahora contact terminal 28.
3: Maintain 2-1-0 knots, still fly.
2: Alright, descend to 9000 and click the ILS on a 29 left direction, 6135.
0: Lima, proceda.
3: 25, maintain 210 knots until flight. Puesto directo.
1: Recibido número 3 en secuencia de salida.
0: Alfa Charlie Lima, posición observada.
4: Ha entrado Alfa Charlie Lima.

0: Polaris 1883, contacto aproximación 19-3.
1: Tienda 1-0-1000.
2: 3, Polaris 1-8-3. Hola, Garo, prendí a Polaris 1883, abandona 145-1330, volando Ulubo.
1: 1-1000 pies sin restricción.
0: Tu radar desciende a Biolubo.
3: 1-0, pista 2-9 derecha, viento calmo, autorizado para despegar, en el aire contacto terminal 1-2-0, decimal 8, bomba.
4: Derecha, derecha,
2: izquierda, 5, maigüe.
1: Polaris 1883, vuelve de Golf Lima 826.
2: Golf Lima.
3: Triple 2, abandone vía Alfa 10, mantenga fuera de 2-9 derecha.
1: Alfa 10, antes de 2-9.
3: Delta 1804, line up and wait runway 29 right.
1: 20 Romeo, reduzca 2109.
5: 2109, desde Loma Bola.
3: Skyway 4906, runway 29 left, wind calm, clear to land.
6: 29 left, clear to land, Skyway 4906.
1: Polaris 1883, continuamos con clima 827.
2: Al 827, Polaris 1883.

0: Para México 222, cruce 29, Alfa 11 y contacte terrestre 219, hasta luego.
1: Austral, cruce 29, derecha, vía Alfa 11, contactamos terrestre 219, México 222.
2: Apolo, Oscarín. Leal Guadalajara, Viva 3110, rumbo de pista, se demano Bravo para 230.
3: Viva 3110, contacto radar, alcanzar 8000 pies, vía de derecha, directo, CDM.
2: Contacto radar, 8000 pies, derecha, directo, CDM, Viva 3110.

0: Aperture Show 6135, we are turning for the finals.
1: Volaris 115, contacto aproximación 193.
2: 193, Volaris, José Vítico, buen día.
3: 0-1000.
2: Censo 10-1000, Volaris 1883.
3: 200, Romeo Golf, destino 9000, autorizado ILS, X-ray, piso 2, 9 izquierda.
4: Descenso 9000, autorizado ILX, ILS, X-ray, pista 2, 9 izquierda, de Loma Golf.
2: Guadalajara, buenos días, Volaris 1125, descenso 15000 por 13000, Amuela 1, Bravo.
3: Volaris 1125, buen día, contacto radar, descienda 11000, pies en restricción, vuela al Golf Lima 827.
2: Golf Lima 827 y descenso 11000 sin restricción, Volaris 1125.
5: November, deja 298 por 40, muy buenas tardes.
6: 104, runway 29 right, wind calm, clear for takeoff, when airborne, contact departure from 120.8.
1: 29 izquierda.
7: Golf 29 right, and
5: when airborne 20.8. 6, esperando iglesia X-ray 29 izquierda, volar 5029.
3: Arizona 883, vire derecha al Golf Lima 828, espere playa 2 minutos.
2: Entrado 828, esperando playa de volar Arizona 883.
1: 525 My Whiskey, contacto aproximación 193.
2: 193, gracias, 5 My Whiskey, buen día. Aproximación Guadalajara, buen día, November 525 My Whiskey, descenso 15000 por 14000.
5: Por 10 minutos, por condiciones.
3: Sin restricción.
2: 12000, contacto radar, 5 My Whiskey.
3: Polaris 1883, reduzca 210 nudos, dirige derecha a playa.
6: Skyway 4906, and Alpha 10, hold short of 29 right. Paris 1014, posición de mantener 29 derecha. West 4906, now cross runway 29 right, Alpha 11 and contact ground 121.9.
7: Alpha 11,
6: ground 1. Alpha 1 November, ¿les posible salida de 29 derecha, intersección Alpha 6?
7: Afirmativo.
6: Cruza la 29 izquierda, Alfa 6, mantenga fuera de 29 derecha, Alfa Azul 1 verde. Correcto, y mantenga fuera de la 29 derecha.
7: Aceptado.
3: 5 next road, Lima 981, radio service terminated, contact tower 118.1.
6: Polaris 1014, pista 29 derecha, viento calmo, autorizado para despegar, en el aire contacto terminal 120, decimal 8, bombo. Aceptado.
3: Polaris 1125, cancele llegada, vuelo directo a Prim, destino 10000, autorizado ILS X-ray, 29 izquierda.
2: Estamos llegada directo a Prim, 10000 pies.
6: Posición y mantener 29 derecha, intersección Alfa 6.
3: 55 My Whiskey, descienda 11000 pies en intersección.
2: 11000, 525 My Whiskey, descienda.

0: Terminal Guadalajara, buen día, Volaris 1014, dejando 5900, acepto vía CTEP 1 Bravo.
1: Volaris 1014, contacto radar Hacienda Vía.
0: Acepto vía, Volaris 1014.
1: Delta 1804, fly direct face.
2: Direct face, Delta 1804.
3: Guadalajara, muy buenas tardes, Extra Bravo, Oscar Alfa Gol.
4: Extra Bravo Alfa Azul 1, November, estados 9 derecha, intersección Alfa 6, viento calmo autorizado para despegar. En el aire contacto terminal 120 decimal 8. Buen vuelo. Air Shuttle 6135, runway 29 left, wind calm, clear to land.
5: 9929 left, clear to land, 6135.
4: Extra Bravo Oscar Alfa Gol, buen día, prosiga.
3: Buenas tardes, helicóptero Bell 505, Oscar Alfa Golf en plataforma sur, posición de helicópteros número 2, con plan de vuelo a Laguna Seca, la dejaré con rumbo tierra, posterior Laguna Seca, para información y autorización, estoy listo para informar.
4: Extrabravo Oscar Alfa Golf, active código 2636, viento en superficie calma, QNH 30 decimal 12, verifique era libre y notifique 5 millas fuera.
3: 126 con código 2636, estaré al cierre y con 10 millas fuera.

0: Es Guadalajara, muy buenos días, desde luego. Alfa Sur 1 November, ahora se
1: puede. Alfa Sur 1 November, contacto radar Hacienda Vía.
0: Hacienda Vía, Alfa Sur 1 November.
1: Aeroméxico 793, contacto aproximación 19-3.
2: Doble Alfa Julieta, sobre Paco, trabajaremos 30 minutos en Chapala, posteriormente nos dirigiremos a Laguna Seca.
3: Aeroméxico 793.
4: Julia, notifique cuando se dirija a Laguna Seca.
2: Doble Alfa Julia, notificaremos cuando nos dirijamos a Laguna Seca.
3: Proceso. 2000 pies sin restricción, Aeroméxico 793.
5: 5-5 Mike Whiskey, 10-0000, dirección izquierda, Plaza.
0: 10-0000, directo Plaza, 5 Mike Whiskey.
5: 200 Romeo, 9 millas en el servicio radar terminado, contacto 181 Torre, buen día.
0: 181 con Torre del Romeo, buen día. Guadalajara, buen día, es el noviembre 200 Romeo Golf, en final la pista 9 a izquierda, sí, 7 millas.
4: Romeo Golf, continúa aproximación, pista 2 a izquierda.
0: Tenemos que aproximación 2-9 izquierda de Romeo Golf.
4: Eje Alfa Yule 2, cierra posición y mantener 2-9 izquierda, intersección Papa 1. Echa 6.5, paquete on Alfa 1-0.
5: Polaris 1883, reduzca 1609.
0: 1609, 1883.
4: Airshow 6135, Alpha 10, cross runway 29 right to Alpha 11, and contact ground 121.9.
6: Alpha 10,
4: cross Alpha 11. Oscar Sierra, pista 29 izquierda, intersección Papa 1, viento calmo, autorizado para despegar, en el aire contacto terminal 120, decimal 8, vómelo.

0: November 200, Romeo Golf, pista 2-9 izquierda, viento calma, autorizado para aterrizar.
1: Todo para aterrizar al 2-9 izquierda de Romeo Golf.
2: 6-0-1-2, Volaris 11-25.
3: Los Alfa Golf, me encuentro sobre pirámide, continúo con rumbo tierra en posterior laguna.
4: Miro por esa vía, el sexto y 2-9 izquierda.
0: 6500.
3: Sexto y 2-9 izquierda, 2-2, Caras Alfa.
4: Aeroméxico 793, vuelve Golf Lima 827, descienda 1-1-1000.
3: Golf Lima 827, 1-1-1000, César, Aeroméxico 793.
1: Corre Guadalajara, India Golf, a la vertical de Paco para volar a Laguna Seca.
0: Recibido, Extra Bravo, India, X-Ray Golf, informa hay un tránsito Piper 38 sobrevolando el área de Paco, de 6600 pies.
4: Uno, servicio radar terminado, India, X-Ray Golf, no torre, buen día.
2: Sexto, no torre, versión 883.
3: Guadalajara, buen día, piloto X-Ray Alfa, yo lo
0: espero. César 172, sobrevolando el área de Paco, 6300 pies.
5: Contacto radar, hacienda, al alcanzar 8000 pies, autorizado directo, no toque.
2: Torre, volarizón 883, y el X-Ray 29 izquierda.
0: 1883, continúa aproximación, pista 2-9 izquierda.
4: 25.
2: 2-9 izquierda, volarizón 883.
3: 2-9 izquierda, volarizón 11-25.
0: Arriba 3-2-2-2, posición en tener pista 2-9 derecha.
2: Ya, ya, ya, ya, ya.
4: Aeroméxico 793, busca 2-1-0-9.
3: 2-1-0-2, Aeroméxico 793.
0: November 200, Romeo Golf, abandone vía Papa 3.
1: Abandonamos vía Papa 3, de forma.
5: Delta 1-8-0-4, Clito 5, Level 350.
1: The climb 350, Delta 1-8-0-4.
0: November 200, Romeo Golf, Papa 3, manténganse de plataforma y con rampa 34-1.
1: Sí, Papa 3, mantenemos antes de plataforma 34-1 del Romeo Golf, gracias, buen día.
4: 514 millas, este servicio radar terminado, contacto 18, no torre, buen día.
0: 3, pista 2-9 izquierda, viento calmo, autorizado para aterrizar.
2: 3, pista autorizado para aterrizar, autorización 883. Hicimos 230, vía 31-10.
4: 3, viene derecha, playa, desciendo 1-0-1000.
5: 9.
2: Torre Guadalajara, buenos días, Volaris 11-25, 11 millas, localizador 2-9 izquierda.
0: Volaris 1-1-2-5, continúa aproximación, pista 2-9 izquierda.
2: Continuamos aproximación, pista 2-9 izquierda, Volaris 11-25.
0: Arriba 3-2-2-2, minuto y medio más para la salida.
2: No.
0: Pasar al Fagol, significa con destino a la vista.
3: Exacto. Pendiente Oscar Alfa Golf, en este destino a la vista.
2: Rally 502, ¿no entró? Guadalajara, buena tarde, vuelo 1083, 243, información hotel. Denver alcance 5000, descenso vía Mula 1 Bravo.
5: Mesca 1 Bravo, 3026, espere y el descenso y 29 izquierda.
2: Las autoridades en su vía Mesca 1 Bravo 3626, espera DL6B2 de izquierda, Volaris 1083.
4: Aeroméxico 793, diciendo 9000, autorizado DLCX, fue 2 9 izquierda.
2: 9000 pies, autorizado DLCX, fue 2 9 izquierda, Aeroméxico 793.
0: Iba 3222, pista 29 derecha, viento calma, autorizado para despegar en el aire contacto terminal 120 de Sinaloa. Vamos.
2: Se 9, 7, 8, 9, 10, 12, 12.

0: Polaris 1883, abandone vía 10, mantenga fuera de 29 derecha.
1: Delta One y Zero Forces México, 127.3.
0: Recibido Oscar Alfa, Golf Peñera.
2: Ok, Zero Four.
0: Polaris 1125, pista 29 izquierda, viento calmo, autorizado para aterrizar.
2: 4, dar pista 29 izquierda, Polaris 1125.
1: A su radar, descienda Bison 1 Bravo 3026, espere y el SS Rey 29 izquierda.
2: A 9 millas en final, 5 por 10. Rey 29 izquierda, descenso vía Ixon.
0: Se pisa 29 derecha hacia Alfa 11 y contacto terrestre 219. Saludos.
1: Polaris 1014, contacto México en 239.
2: 9104, bandera. Aproximadamente en Guadalajara, Buente, Polaris 1731255x240, información automática.
1: Polaris 1731, contacto radar, descienda vía Mesca 1 Bravo. 3026, espere ILS, Rey 29 izquierda.
3: 10000, autorizado ILS, X-ray, piso 29 izquierda.
2: Esperando ILS, X-ray 29 izquierda, Polaris 1732.
4: 5029. Hola, Sara, buenas tardes, vía 3222-6800, salida CDP, no bravo.
1: Iba 3222, contacto radar, al alcanzar 8000 pies, vire por la derecha, directo CDM.
4: 1000 CDM, iba 322, contacto radar.
5: Alfa 19, nos autoriza a nivel de vuelo 210.
1: El Alfa Azul 19 está autorizado 210.
6: Ascendemos para 210, Alfa Azul 19.
3: Mike Whiskey, Golf 981, servicio radar terminado, contacto 18 no torre, buen día.
4: Torre 18 no torre, buen día, Mike.
7: Guadalajara, buenas tardes, de noviembre 550, Tango Sea, dejando 28500, Mike Whiskey, 8 millas final, 29 izquierda.
0: November 525, Mike Whiskey, continúa aproximación, pista 29 izquierda, PNH 30, decimal 12.
1: LS X-Ray 29 izquierda.
4: Continuamos 29 izquierda, 5 Mike Whiskey.
7: Y LS X-Ray 9, 29 izquierda, 550, Tango Sea.
1: Bravo Romeo Juliet, autorizó
0: 1125, abandonen Alfa 10, cruce 29 derecha hacia Alfa 11. Correcto, buen día.
1: En 19-3.
4: 19-3, Polaris 1083.
0: Whiskey, pista 29 izquierda, viento calmo, autorizado para aterrizar.
4: Autorizado para aterrizar 29 izquierda, 5 Mike Whiskey.
8: 19-3, Guadalajara, Polaris 1083, pasando 140 para 1000.
3: Polaris 1083, buen día, contacto radar, descienda 1000, vuelve directo a Flade.
8: 1000, directo a Flade, Polaris 1083.
1: Polaris 1331, contacto aproximación 19-3.
6: 19-3, Polaris 1331. Aproximación, Guadalajara, Polaris 1331, 18700, descenso vía.
3: Polaris 1331, buen día, contacto radar, descienda 1000 pies sin restricción.
6: 1000 sin restricción, Polaris 1331.
3: Aeroméxico 793, 14 millas, este servicio radar terminado, contacto 18 1 Torre, buen día.
8: 18 1 Aeroméxico 793, buen día. Para Guadalajara, buenas tardes, Aeroméxico 793 y LSX 2 izquierda.
0: Aeroméxico 793, continúa aproximación, pista 29 izquierda.
8: Continuamos, 29 izquierda, Aeroméxico 793.

0: Alcanzando a 240.
1: Comay Winky, abandone vía Charlie 1. Charlie 1, contacto terrestre 219.
0: Continuamos vía el descenso conforme Ixon en el tango.
2: Por Arizona 731, contacto aproximación 193.
3: 193, la aproximación para Arizona 731, buena tarde. Aproximación Guadalajara, buena tarde, por Arizona 731, 15000.
1: Bien, Papa 3, mantenimiento de plataforma y contacte Pampa en 341.
4: 7412 en descenso 270 por 240.
2: Diva 74.
1: Estado a izquierda, viento calmo, previsto para hacer
2: 3012.
5: Estado a izquierda, México 793. ILS extra y para 2 no quisiera hablar, es 1083.
4: Ya 1 Bravo y esperando la ILS extra de la pista 11 izquierda, viva 7412.
2: 29 izquierda.
4: 2 a izquierda, viva 7412.

0: Volaris 1331, descienda 10000, vire izquierda clave.
1: 0000, por izquierda clave, Volaris 1331.
2: Juliet.
0: Volaris 1731, descienda 11000 pies.
3: Descenso 11000 pies, Volaris 1731.
0: Volaris 5029, Golf Lima 980, servicio radar terminado, contacto Torre 181, buen día.
4: Torre 181, Volaris 5029. Torre Guadalajara, Volaris 5029 y el SXI 29 izquierda.
5: Volaris 5029, buen día, continúa aproximación, pista 29 izquierda.
2: 19.
4: Izquierda, Volaris 5029.
0: 1913, el 935-50, Tacosera. Gracias, señorita. Aproximación Guadalajara, buenos días, de noviembre 550 Tango Sierra, dejando 200 en la llegada Ixon para la ILC X-Ray Pista 29 izquierda.
2: Vallarta en 213.
0: Tango Sierra, contacto radar.
6: Gracias.
0: 550 Tango Sierra. Volaris 1331, descienda 9000, autorizado ILC X-Ray Pista 29 izquierda.
1: 9000 pies, autorizado ILS X-Ray 29 izquierda, Volaris 1331.
5: Era México 793, abandono de Alfa 10, cruce piso 29 derecha hacia Alfa 11.
7: Ah, pues, estamos a la derecha, ya, no.

0: 5793, Alfa 11, Ponte Resto 2193, hello.
1: Viva 3222, contacto.
0: 5230, ¿se encuentra listo la salida? Polaris 5029, pista 29 izquierda, viento calmo, autorizado para aterrizar.
2: Autorizado a aterrizar 29 izquierda, Volaris 5029.
3: Volaris 1731, vire derecha, Plade, mantenga 1-1-1000.
4: 1-1-1000 y por la derecha directo, Plade, Volaris 1731.

0: Vía 741, contacto aproximación en 19-3.
1: Una aproximación con 19-3, Vía 7412. Aproximación Guadalajara, Viva 7412, en descenso vía Mezca 1 Bravo, abandonando 14000.
2: Viva 7412, buenos días, contacto radar.
1: Contacto radar, Viva 7412.
2: Volaris 1083, confirma 981, servicio radar terminado, contacto 18 1 Torre, buen día.
3: 181 Torre, Volaris 1083, Julia.
2: 550 Tango Sierra, descienda 10000, vira izquierda, Plave.
3: 083 en final, ILS Straight, para 29, izquierda, 8 millas.
4: Plave 1083, buen día, continúa aproximación, pista 29, izquierda.
3: Vamos a aproximación, pista 29, izquierda, Volaris 1083.

0: Polaris 5029, avance Charlie 2, cruce pista 29 derecha, hacia Alfa 1.
1: Charlie 2, cruzamos 29 derecha. ¿Y me confirma en la siguiente calle?
0: Hacia Alfa 7, ¿no es?
1: Alfa 7, correcto, Volaris 5029, trago.
0: Polaris 1310, posición y mantener pista
2: 29. Alfa, la vertical de Acatlán con Laguna Seca a la vista. 1312, posición y mantener pista 9 derecha, buenas tardes.
0: Despido, Index Ray Golf, sí, tráfico reportado en la zona, está probado el cambio de frecuencia, buen día. Recibido, Index Ray Golf, probado el cambio de frecuencia, buen día.
2: Yo probado, Index Ray Golf, buen día.
0: Polaris 1083, pista 29 izquierda, viento calmo, motorizado para 3.
1: Autorizado a aterrizar, pista 29 izquierda, Polaris 1083.
0: Polaris 5029 de frente, ECO 6, manténgase de plataforma y contacte rampa 341.
1: Estoy de frente, antes de plataforma 341, Polaris 1509, 5029.

0: Volaris 1731, reduzca 180 nudos.
1: 190 por 180, Volaris 1731.
0: 550, tengo Sierra, diciendo 9000, autorizado y el X-Ray, pista 29 izquierda.
2: 9000, autorizado y el X-Ray, pista 29 izquierda, está con gracias.
0: Volaris 1731, le confirmo reducción 1601.
1: Y continuamos reducción a 1601, Volaris 1731.
3: Mira, Volaris 1331.
0: 1331, contacto 18 en la torre, buen día.
3: Ya. Yeah.

0: Oliva 74.
1: Guadalajara, Volaris 1331 y el SXRAY 29 izquierda, 7 millas.
2: Apla de Viva 7, 29 derecha, viento calmo, autorizado para despegar en el aire, contacto terminal 120, decimal 8, bombardeo.
0: Autorizado para despegar 29 derecha y 29 derecha, luego, bueno.
2: Clarísimo 31, continúa aproximación, pista 29 izquierda.
1: Vamos a aproximación 29 izquierda, Volaris 1331.
2: Dos, tres, cero de Rosa, sí, ¿es posible la salida de 29 derecha, intersección alfa 6? Recibido, cruce 29 izquierda, alfa 6, tenga fuera de 29 derecha. Polarísimo 083, abandonen alfa 10, mantenga fuera de 29 derecha, tránsito en carrera.
0: Alfa 10, mantenga 29 derecha,

0: Polaris 1083, ahora coche 21 derecha, alfa 11 y terrestre 219, hasta luego. Polaris 1331, pista 29 izquierda, viento calmo, autorizado para aterrizar.
1: Sí, anoto 1 eco.
2: Para izquierda, Polaris 1331.
1: Censo vía, Polaris 1312.
0: Tafín 230, posición y mantener 29 derecha, intersección al pasillo.
3: Viva 7412, desciendo a 9000, autorizado a ILS X-ray, 29 izquierda.
4: Descenso a 9000 y autorizados a la ILS X-ray de la pista 29 izquierda, viva 7412.
3: Polaris 1731, confirma 981, servicio radar terminado, contacto 18, no torre, buen día.
1: Contactamos torre 18, no, Polaris 1731, buen día. Torre de Guadalajara, buenas tardes, Polaris 1731, ILS X-ray, 29 izquierda.
0: Polaris 1731, continúa aproximación, pista 29 izquierda, informar el pistolet.
1: Continuamos aproximación 29 izquierda, Polaris 1731.

0: Aeroca 5230, pista 2 a derecha, intersección Alfa 6, viento calmo, autorizado para despegar, en el aire contacto terminal 120, decimal 8.
1: Polarizan 801, contacto radar, vuelo directa PRIM, descienda 1-2000, 3026, espere ILS, X-ray 29 izquierda.
2: Directo a PRIM, esperando ILS, X-ray 29 izquierda, me confirma por favor.
0: Polarizan 331, abandonen Alfa 1-2, mantenga fuera de 2-9.
1: A 1-2000.
2: 1-2000, gracias.
3: Tenemos para 2-9 derecho.
0: Alfa 12.
3: Alfa 12, Polarizan 1-3-1.
2: Bajar a Volaris 1312, ¿sea posible ascenso a 200?
0: Tiene que mantener pista 209.
1: Está para 200, Volaris 1312.
2: 200, muy amable.
0: Volaris 1731, pista 2 izquierda, viento calmo autorizado para aterrizar.
2: 2 a izquierda autorizados a aterrizar, Volaris 1731.
0: Volaris 1331, cruce 2 a derecha, Alfa 13, Alfa y contacto terrestre 21-9.
3: Estamos la pista 2-9 derecha y Alfa 13, Volaris 1331.
4: Guadalajara, buen día. El Aerosafin 230, como he visto, dejando 6000.
1: Aerosafin 230, buen día. Contacto radar, Hacienda Vía.
4: Ascenso Vía, 230.
5: Lambert 550, tengo Sierra 13 millas, este servicio radar terminado, contacto 181 Torre, buen día.
6: 181 con Torre, noviembre 550, tengo Sierra, gracias joven.
5: ¿Todos?
1: Polaris 131 de los...
6: Torre Guadalajara de noviembre 550, tengo Sierra, y eres X-ray, pista 29 izquierda.
0: Lambert 550, tengo Sierra, buen día, continúa aproximación, pista 29 izquierda.
4: No mayor 250.
6: Tenemos aproximación, pista 29 izquierda, y dirigimos a plataforma sobre el lago Sierra.

0: Polarísimo 340, vista 29 derecha, viento calma, autorizado para despegar. En el aire contacto terminal 120 decimal 1.
1: Autorizado este pista 29 derecha, el aire 28, Polarísimo 340, buenas tardes.

0: temporalísimo 731, abandone vía Alfa 10, mantenga fuera de 2 a la derecha.
1: Alfa 10 por la derecha y fuera de pista 2 a la derecha, polarísimo 731.

0: November 550 Tango Sierra, pista 29 izquierda, viento calmo, autorizado para...
1: Autorizado para utilizar el avión 550 Tango Sierra, 29 izquierda.
0: Para 1731, cruce pista 29 derecha, alfa 11 y contacto terrestre 219. Hasta luego.
2: Cruzamos 21 derecha y 219 terrestre, la 1713 Tango Sierra.
0: Volaris 1222, buen día, posición y mantener pista 29 derecha.
3: Salve Volaris. Salida Emiri 1 Bravo.
4: Torre Guadalajara, viva 7412, en la aproximación final para pista 29 izquierda.
0: 7412, buen día, continua aproximación, pista 29 izquierda.
3: Perdón.
4: Continuando aproximación, pista 29 izquierda, viva 7412. Hola, soy Juliet, en Paco, desalojando zona, nos dirigimos a Laguna Seca.
5: 93.
0: El Bravo doble alfa Juliet recibido, notifique de destino a la vista.
4: Doble alfa Juliet, notificaremos destino a la vista.
6: Jara, buen día, Volaris 1801, 170 por 12000 volando a frío.
7: Volaris 1801, buen día, contacto radar, diciendo 10000, autorizado ILC, X-ray, 29 izquierda.
6: Jara, Volaris 1801, descenso a 10000 pies, autorizado ILC, X-ray, 29 izquierda, Volaris 1801.

0: Polaris 1222, está 29 derecha, viento calmo, autorizado para despegarse en el aire contacto terminal 120 de Sinaloa. Número. November 550, Tango, abandone vía Papa 3. 6, posición y mantener, pista 29 derecha.
1: Polaris 131, se ha contactado Vallarta en 213.
2: 213, que tenga buen día, saludos.
1: Buen día.

0: pasó el November, estamos listos a chicar.
1: Tango Sierra. En Papa 3, manténganse de plataforma y contacte a rampa 134 de su mano. T412, pista 2 a la izquierda, viento calmo, autorizado para aterrizar.
2: 2-2, 6000 por 2, queda viva, 7412. La derecha, autopic.
3: Alfa Azul 1 November, si escucha, llame a 27-2. Polaris 1-2-2, contacto radar, alcanzar 7500, vire por la derecha, directo Toki.
2: Contacto radar, alcanzar 7500, derecha, Otoki, Polaris 1-2-2.
0: León, cruzado, Alfa Azul 1 November.

0: Buen día.
1: Rosa 5230, llame Vallarta en 21-3.
0: 21-3, entonces.
2: Viva 7412, abandono vía Alfa 10, mantenga fuera de 29.
3: Abandono en Alfa 10, manteniendo a la pista 29, viva 7412.
2: Viva 7412, ¿puede confirmar las condiciones en la aproximación?
3: Tuvimos viento de cola desde 15 millas hasta el tope. Copiado. Más o menos como 10 nudos de cola y al toque como 5.
2: Copiado, muchas gracias.

0: Patria 742, ahora cruce la pista 29 derecha hacia Alfa 11 y contacte terrestre 19. Hasta luego.
1: Cruzando pista 29 derecha por Alfa 11, contactando en rampa de 741.
2: 026, abandonando 5700, 230, Emilio 1 Bravo.
3: IVA 7026, contacto radar al alcanzar 8000 pies, viene por la izquierda directo Emilio.
2: Contacto radar, alcanzando 8000 por la izquierda, fijo Emilio. IVA 7026.
4: Para Jala Volaris, 1340, estamos de desviación por la izquierda rumbo 100.
3: Informe a México sobre desviación y cambia ahora en 2615, Volaris 1340.
4: Entrado, controlamos desviación y 2615, hasta luego.

0: 18-01, servicio radar terminado, 18-01, doctor.
1: 18-01, hay 18-01, buenas noches. Para Guadalajara, buenas tardes, Volaris 1801, 13 millas, localizador 29 izquierda.
2: Volaris 1801, buen día, continúa próximo a 72 izquierda.
1: Continuamos 29 izquierda, Volaris 1801.

0: Tarifa 801, pista 2 izquierda, viento calma, autorizado para aterrizar.
1: Autorizados a aterrizar, 29 izquierda, Volaris 180.

0: Aviso 1222, contacto México en 239.
1: Aproximación Guadalajara, buenas tardes, volar 5723 en descenso 280 por 240 a Mula Nivelado, información Mike.
0: Polaris 5723, contacto radar, desciende a vía Mula 1 Bravo, 3026, espere y el SS ruido nueva izquierda.
1: 3026 a Mula 1 Bravo, muchas gracias, 29 izquierda, y información November, volar 5723.

0: IVA 7026, contacto México en 2615.
1: 2615, Centro México, vía 7026, buen día.
2: Kilo, buen día, posición a mantener, pista 29, izquierda, intersección, Papa 1.
3: Se llega a mantener, pista 29, izquierda, intersección, Papa 1, Macro
2: Martínez. 1901, Antonio, en alfa 10, cruza la pista 29, derecha, hacia alfa 11.
0: Pista 29, izquierda.
3: Claro, cruzamos 29, derecha, hacia alfa 1, volar. 1, 0.
1: Día, Apula 1 Bravo 30 veces.

0: 01, contacte terrestre 29, hasta luego. Romeo Kilo, pista 2017, intercepción Papa 1, viento cruzado, 180 grados, 6 nodos autorizado para despegar. En el aire, contacte terminal 120 decimal 8, ¿no vale?
1: 120 en el aire, 120 decimal 8 en el aire, Romeo Kilo, autorizado para despegar. 0, 0, 0.

Recibido este Bravo de Alfa Juliet, sin tráfico reportado en la zona que le afecta, está aprobado el cambio de frecuencia. Buen día. Alfa Juliet recibido, sin tráfico reportado en la zona que le afecta, está aprobado el cambio de frecuencia. Buen día. ¿Zona Delta Mike se encuentra listo?

0: Ciudad de la Cara, buen día, del equilibrado Mike Romeo Kilo.
1: Mike Romeo Kilo, pronostica.
0: Mike Romeo Kilo, contacto radar.
1: Mike Romeo Kilo, Hacienda Vía.
0: Ascendemos vía, Mike Romeo Kilo.

0: Volaris 5723, vuele directo a Prim, descienda para 13000.
1: Prim 13000, Volaris 5723.
0: May Romeo Kilo, mantenga rumbo 340 y espere directo Toki.
2: Mantenemos rumbo 340 y esperamos directo a Toki, Mike Romeo Kilo.
3: Romeo Delta Maxi, 2017, de protección Papa 1, viento cruzado, 180 grados, 6 minutos autorizado para despegar. Desaloje trayectoria por la izquierda, nos indique paso.

0: Guadalajara es 114 con el tanto 288 por 240 de información.
1: Radisson 145, contacto radar, desciende a vía Azul 1 Bravo 3026, espere ILS Rey 1 a la luz, nave izquierda.
0: Descendo vía Azul 1 Bravo 3026, esperamos ILS Rey 2 nave izquierda, Radisson 145.

0: Del Micro me obtilo posibilidad de volar al fijo Zacatecas directo.
1: Vuele directo a Otoki.
0: Directo a Otoki del Micro me obtilo.

0: Polaris 5723, contacto aproximación 19-3.
1: 19-3, Polaris 5723, Sázaro.
0: Omisco 785, vuele directo a Prim, descienda para 1-3000.
1: Aproximación Guadalajara, buenas tardes, Polaris 5723, dejando 1-4-6-4-1-3000.
2: Polaris 5723, buen día, contacto radar, descienda 1-0000, autorizado ILP, X-ray, pista 2-9 izquierda.
1: 0000, autorizado ILS, X-ray, pista 2-9 izquierda, Polaris 5723. ¿Y será posible acortar la aproximación al Golfo Lima 981?
2: 5723, descienda 9000 y espera 981.
1: Descenso 9000 y esperando al 81, Polaris 5723, gracias.

0: Aeroméxico 785, contacto aproximación 193.
1: 193, Aeroméxico 785, venga. Para Jaro Mesas, Aeroméxico 785, dejando unos 5100 por unos 3000, volando a PRI.
2: Aeroméxico 785, buen día, contacto radar, descienda 10000, autorizado ILSX, 29 izquierda.
1: 10000, autorizado ILSX, a pista 29 izquierda, Aeroméxico 785.

0: Volaris 5723, de derecha al Golf Lima 81 en BMC 107-700, autorizada la aproximación.
1: Gracias, volando al Golfo Lima 981-107-700, autorizada la aproximación, Volaris 5723.

0: Hola, 5723, Golf Lima 8-1, servicio radar terminado, contacto 18-1, Torre, buen día.
1: 18, Torre, bola, 18-1, Torre, bola, 5723, Torre. Guadalajara, buen día, Boledis. 5723, ILS, pista 29 izquierda.
2: Buen día, Boledis, 5723, continúa aproximación 29 izquierda, el viento calma con H3023.
1: 3023, sí, tenemos aproximación, Boledis, 5723.

0: 507-23, el viento calma, autorizado para aterrizar en la pista 29 izquierda.
1: Autorizado a aterrizar pista 29 izquierda, bola de 5723.

0: 1145, contacte aproximación 119.3, buen día.
1: 19, vale, es 119.45.
2: Torre del Extra Bravo Romeo Delta Mike, nos encontramos sobre Paco solicitando ascenso para 7+500.
0: 181 Torre, buen día.
3: 181 con Torre Aeroméxico 785.
1: Torre Subestación Guadalajara, 1145, 15000 por 13000.
0: Volaris 1145, buen día, contacto radar, descienda 11000, autorizado ILS X-ray 29 izquierda.
1: 11000, autorizado ILS X-ray 29 izquierda, volaris 1145.
3: Por 785 ILS, aproximación a la 29 izquierda. Transmisión invisible muy baja.
4: Aeroméxico 785, con una aproximación 29 izquierda, 3023.
3: 3023, continuamos a la 29 izquierda, Aeroméxico 785.
4: Correcto, ¿y Romeo Delta Mike prosiga?
2: Solicitando para 7+500 sobre Paco Romeo.
4: Romeo Delta Mike sobre Paco, enterado, después NH 3023.
2: 3023, y si me autoriza ascenso 7500.

0: Aeroméxico 785, viento calma, autorizado a aterrizar en la pista 29 izquierda.
1: Autorizado a aterrizar en la 29 izquierda, Aeroméxico 785.

0: Approach Alaska 1418, can we plan for 29 left or 29 right?
1: 29 left, sir.
0: 29 left, Alaska 1418.
2: Aeroméxico 785, abandone Alfa 12 y mantener antes 29 derecha.
3: Aproxima Alfa 12 y mantener antes de 29 derecha. 294 por nivel de vuelo 240, formación
1: 5655, muy buena tarde, contacto radar, descienda vía Casupo 1 Bravo, QNH3023, espera y el sexo y pista 29 izquierda, reduzca 250, número 3 en aproximación
3: 3020 en el altímetro, estamos autorizados al procedimiento y el X-ray 29
2: y México 785, cruce la pista 29 derecha, Alfa 13 y Alfa sobre Alfa, contacte terrestre 121 décima 9.
3: Top 1, estamos la 29 derecha, Alfa 13, Alfa y en Alfa completamos terrestre 19.

0: Torre Guadalajara, es 1145 y el SX de 29 izquierda.
1: La es 1145, pues el número de aproximación 29 izquierda 3023 el PNH.
0: Vale, es 1145, continuamos.

0: Torre Guadalajara, buenas tardes, viva 544, Nasa 3, antes 2, a derecha, listo, salte.
1: Ya viva 544, listo, calma, autorizado para despegar de la pista 29, derecha, en el aire, contacto de salida, 120, de semana. 3,
0: en el 328, viva 544.
1: Hola, es 1145, mandame Charlie 2 y mantener antes de pista 29, derecha.
0: Y Charlie 2, mantener antes de 29, derecha, volar 1145.

0: Por ahí zona 145, cruce la pista 2 a la derecha. Cuesta 7 y Alfa sobre Alfa, contacte terrestre 121, décima 9.
1: Cruzamos 29 a la derecha, Alfa 7, Alfa, me quiero una de la 145.
2: Guadalajara, buenas tardes, viva 544, 5 más 500 por 230, Tokio 1 Bravo, sí, posible condiciones de soles por la derecha.
3: 544, buenas tardes, contacto por tránsito a cruce de 8000, diré por la derecha, Tokio.
0: Flight 1330, ruede a posición y mantenga pista 29 derecha.
3: Derecha. 5655, cancele llegada, vuele a CX, descienda 1300.
2: Checo, X1-3000, por ahí 5, 6, 5, 5.

0: Hola, 1300, el viento del sur de los 180 grados, 6 nudos autorizados para despegar, 29 derecha en el aire con taxi salida, 120.8.
1: Claro, soy pista a una derecha, en el aire 28 grados.
2: So 118, contact approach, 119.3.
3: 119.3, last 1418. Approach Alaska 1418, 15.2, descending 13,000 direct to a prim.
4: Alaska 1418, radar contact, descend 10,000, clear ILSX, right 29 left.
3: Descend 10,000, cleared ILS X-ray 29 or left. X-ray for 29 or left, Alaska 1418.
4: Correct.

0: Centralidad Guadalajara, buenas tardes, Volaris 1300, dejando 5700 por 230, Kelvin 1 Bravo.
1: 1300, buenas tardes, contacto radar, cruce 8000, directo por la derecha, Kelvin.
0: Contacto radar, cruce de 8000 por la derecha, directo Kelvin, Volaris 1300.
2: Guadalajara, ¿qué tal? Buen día, Viva 3145, información Oscar, 298 para 240, exacto.
1: Buenas tardes, Viva 3145, contacto radar, cancela la llegada, vuele directo a clave, descienda 13000, QNH 3023, espera ILS EXO y 29 izquierda, mantenga velocidad alta.
2: Sí, velocidad alta, 3023, a clave, y me repite la altitud, 13000.
1: 3000 pies, correcto.
2: Ok, gracias.
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3: Alright, descend via the Mesca 1 Bravo for 29 left, American 1264.
1: 5655, contact aproximación, Guadalajara 119 decimal 3, buena tarde.
0: Repite, para Polaris 5655.
1: Contacto aproximación, 119 decimal 3.
0: 119 decimal 3, Polaris 5655.

0: Terminal Guadalajara, buenas tardes, Volaris 655, dejando 14.600 por 1.3000.
1: Volaris 55, buen día, contacto radar, descienda 1.1000, autorizado ILS X-ray, pista 2 de izquierda.
2: Directo a CX, cancele llegada, directo CX a la propuesta, descienda para 1.3000, QNH3023, espera ILS X-ray 2 de izquierda.
3: Calma, autorizados para despegar, el aire contacto salida, 1-2-0-9. En el aire, 120.8.

0: 3145, contacte aproximación Guadalajara en 119, decimal 3, buena tarde.
1: 193, buena tarde, 3145. Aproximación Guadalajara, buenas tardes, viva 3145, descenso 15 por 13000, información Oscar.
0: Viva 3145, buen día, contacto radar, descenso 10000. 10000,
1: viva 3145.
2: Posición, mantenga 2-9 derecha.
0: 1300, contacto Centro México, 1.
3: 615, buen día, Volaris, 1300.
2: Alaska 1418, runway 29 left, wind count, descenso.
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0: Volaris 5655, 14 millas, este servicio radar terminado, contacto 18, no torre, buen día.
1: Con torre 118, decimal 1, Volaris 5655.

0: Roble Guadalajara, muy buenas tardes, Volner 5655, final 12 millas, ILS X-Ray 29 izquierda.
1: Buen día, Volner 5655, pues tiene aproximación 29 izquierda, UNH 3023.
0: Continuamos, aproximación 29 izquierda, QNH 3023, Volner 5655.
2: American 1264, flight direct flutter.
3: Direct flutter, American 1264.
2: Arriba 3145, hacienda 9000, autorizado ILS X-ray, 29 izquierda.
4: 9000, ILS X-ray, pista 29 izquierda, autorizado, arriba 3145.

0: 63, 29 derecha, viento calmo, autorizado despegar. En el aire, contacto y salida, son 0 es malo.
1: Malo,

0: American 1264, just in 10,000.
1: Federal 10,000, American 1264.
2: Alaska 418, back 8 Alpha 12, hold set of runway 29er right.
3: Alpha 12, short 29 right, Alaska 1418.
2: Viva 7412, posición y mantenga 29 derecha.
4: Posición y mantener pista 9 derecha,
2: 74. Bola 5655, el viento está motorizado, autorizado 29 izquierda.
5: South Officer 29 izquierda, Volaris 5655.
2: Alaska 1418, cross runway 29R right, Alpha 13 and Alpha, over Alpha, contact ground control, 121-9.
3: Cross runway 29 right, and then Alpha 13 Alpha, ground, Alaska 1418.
6: Torre Guadalajara, Select J Bravo Romeo Delta Mike, nos encontramos sobre Paco, solicitando instrucciones de aproximación a aterrizaje.
2: Soy Bravo Romeo Delta Mike, espero la pista 29 izquierda, QNQ 3023, ruta visual llegada y notifique pirámide.
7: En su vía, Emiri, 1 Bravo.
6: 29 izquierda, reportamos el pirámide, Romeo Delta Mike.
8: Centro México 233, contacto radar. Al cruce de 7+500, vire por su izquierda Emiri, asciende y mantenga 1-2000 aviso.
7: Ascender y mantener 1-2000 nuevo aviso y al cruce de 7500, directos Emiri por izquierda, Aeroméxico 233. Me confirma 12.500, ¿correcto?
8: Smithies, asciende y mantenga 1-2000 nuevo aviso.
7: 1-2000 pies hasta nuevo aviso, Aeroméxico 233.

0: Iniciativa T412, 29 derecha, viento calma, autorizado para despegar. En el aire, contacto y salida, 120 desmarque.
1: Autorizado despegar, pista 29 derecha y en el aire, 29
0: 741. 120, décima al 8.
1: Con 7-0, 28, viva 741.
2: 233, continúa el ascenso 230 Nuevo Aviso.
1: Continuamos ascenso 230 hasta Aviso de México 233.
0: Ahora 5-6-5, abandone Alfa 1-3-1-2, Alfa 1-2, se mantenía antes pista 2-9 derecha. Tránsito 230 en carrera.
3: Avanza 1-2, mantener antes pista 2-9 derecha, volar y 5-6-5.

0: Approach American 1264. Any chance for like a.
1: La pista 29 derecha, Alpha 13 y Alpha, sobre Alpha, contacto terrestre 121 décima 9.
2: 26 American 1264.
1: Pista 29 derecha, vía Alpha 13, Alpha, contactamos terrestre 121 décima 9, volar 5655.
3: Salidas Guadalajara, Viva 7412, en ascenso vía Notup 1 Eco, abandonando 6100 por 18 más.
4: T412, buena tarde, contacto, radar.
5: Bueno, Viva 3145 y el SXI pistado a la izquierda, 11 millas.
4: Viva 7412, por tránsito, velocidad no mayor a 250 nudos indicados.
3: Velocidad no mayor de 250, viva 741.
0: Flight direct Flavin, clear for ILS 6 right 29 left. Flavin, and clear for the ILS 29 left, approach American 1264.
1: Viva 3145,
5: permiso,
1: autorizado aterrizar 29 izquierda.
5: Autorizado aterrizar, pista 29 izquierda, vía 3145.
6: Guadalajara, buenas tardes, XRI Alfa, Lima Uniform India.
1: XRI Alfa, Lima Uniform India, posición.
6: Tal, muy buenas tardes, XRI Alfa, Lima Uniform India, Bell 407, helicóptero 1500 activado. Checamos Isla del Presidio procedente de Saguayo con para datos de aproximación, por favor, 6000 pies.
1: Recibido XRI Alfa, Lima Uniform India, el QNH 3023. Continúe en ruta visual. Llegada a Plan Pirámide, el QNH 3023.
6: 3023 y el Pirámide, ruta visual.
1: Polaris 536, el viento calma autorizado, despegar 11 derecha y alfa 4, permanecer en la presentación de Moradero. Está en la derecha, alfa 4,
6: regulares 1202 y está salida.
1: Cargado antes de salir.
6: Hacemos antes de 9 derecha, polaris 1202.
1: Polaris 1202, posición y mantenga 29 derecha.
6: Posición y mantenga 29 derecha, Polaris 1202.

0: Bravo Romeo Tama, cheque pirámide, por favor, circuito por la izquierda, intención que inició la travesa.
1: Checamos pirámide y circuito por la izquierda, la central para la izquierda, Romeo Tama.
0: Rey Alfa, Lima y Eso Mil, código 1242, 1242.
2: La propuesta 1-3000.
1: 1-3000, Julio, estación.
0: Helicóptero Lima y Alfa, India, código 1242. Volaris 5036, contacto de salida, 1208,
1: buen día, 5036. Olivas, Guadalajara, buen día, Volaris 5036, Otoki 136, Otoki 1 Bravo, 6200.

0: 29 derecha, 2 minutos más, espaciamiento tránsito, misma salida.
1: Polaris, 2 no derecha, volar, 1 no pasó, 2.
2: 6.000, 15.500 para 1-3.000, con campo a la vista, tocando visual por la izquierda, la 29 izquierda.
0: Directo a cabecera, 2-9 izquierda.
3: Izquierda al rumbo 070.
4: Directo a cabecera, 2-9 izquierda, Romeo Delta Mike.
0: Helicóptero X-Ray Alpha Lima Yan from India, identifique código 1242.
2: Con la vista, felicitación.
1: 1242, up.
3: American 1264, 14 miles, East Radar Services Terminal.
0: 9 derecha, Alfa 12 y Alfa, contacte terrestre 121.
1: 1264, good.
5: 1264, good.

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1: Okay, American 1264, continue approach, GNH 3023.
0: 3023, continue approach, American 1264.
1: Delta Mike, posible acortar.
2: París 1202 en ascenso, Delta Mike.
1: Delta Mike, acorta lo posible, 29 izquierda, viento calmo, aterrizado para aterrizar.
2: Autorizado a aterrizar, pista 29 izquierda, Romero Delta Mike.
3: Todo el ascenso vivo. De Oscar Sierra, destina 9200 pies.
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4: Yes. Con aproximación vaya hasta 213, viva 7412.
3: Correcto, está siguiendo un bus 320 de Volaris a las 12, 9 millas, dejando 23 en descenso por 21.
4: Espera, viva 7412. Gracias, buen día.

0: 0 Lima Eco India, plataforma General Cruz.
1: Afirmativo.
0: Cerrado que pirámide y siguiente plataforma.
1: Tiene tu carro. Sigo pisando pirámide, plataforma suspendiente.
2: Zona 202, vuelo directo a cero.
1: Este es el en volar, zona 202. A la vista el tráfico ahora el Julián Suscarción.
2: Extra Fidel Suscarción con tráfico a la vista, contiene aproximación visual como número 2, contacto ahora en 18.1, que tenga un día.
1: Muchas gracias, visuales a la vista de la izquierda. Sí, un primer contacto. Torre Guadalajara, buenas tardes, Pilar César Alfa, Julieta Estación. Estamos llegando básico izquierdo a la pista 29 izquierda con usted. 2
3: a derecha, permanece en un frecuente volar con 142.
0: ¿Está remando de esta Mike, posible Charlie 1?
3: Está remando por Charlie 1, remando de esta Mike.
0: Charlie 1 y contacto terrestre diciendo.
1: Torre Guadalajara, Julieta, Oscar Sierra, básico izquierdo a la 29 izquierda con usted.
4: Vigilant, 29 left, America 1264.
0: There,
1: 266,
0: one lane from
1: 29
0: right.
1: Torre Guadalajara, extra alfa, Julieta, Oscar Sierra, estamos ahora virando a final, 29 izquierda.
0: Oscar Sierra, 29 aproximación visual a la 29 izquierda, el PNH 30-23.
1: 23, gracias, continuamos.

0: Volaris 1142 con triple salida 120.8.
1: Ya 128 Volaris 1142. Buen día, hasta luego.
0: American 1264, Paquito Alpha 1, hold set of runway 29 right.
1: Salida Guadalajara, Volaris 1142.
2: 0-1-4-2-3-9-2-1-2-3. Volaris 1142, buena tarde, contacto radar, ascenso vía.
1: Ascenso vía, Volaris 1142.
0: Helicóptero Estrella Alfa, Lima, Yerba Mindia, el viento calma, verifique la zona despejada. Está autorizado el helipuerto, plataforma sur, y notificación.
3: Felipe Izquierda, en Lima y en familia, gracias.
0: Rey Alfa, Yule 2, Sierra, el viento calma, autorizado tercer en la pista 29, izquierda.
3: Gracias, autorizado tercer, mención a la izquierda, Julieta Escocia.
0: American 1264, runway 29 right, Alfa 11 and Alfa, over Alfa, contact ground control, 121.9.
4: Alpha 10 cross 29 right, Alpha 11 and Alpha cross 121.9.

0: Archer Flare 2661, climbing 36,200.
1: Noon Flare 2661, radar contact, leaving 8,000 feet, turn right to Otoki.
0: Leaving 8,000 feet, right turn to Otoki, Flare 2661.
2: Y Torre Guadalajara, el Julieta está Sierra, posible desalojo por Papa 1.
3: Estaría disponible. Papa 1 disponible.
2: Gracias, muy amable. Julieta está Sierra.
4: Bueno, Guadalajara, buenas tardes. Vía 3207, nivel 285 para nivel 240.
5: 3207, muy buena tarde, contacto radar. Vuela directo Golf Lima 825, desciende a 13000, 3023, espera y el espectro y 29 izquierda.
4: Directo a Golf Lima 825, 13000, 3023 en latímetro, esperando y el espectro y pista 29 izquierda, vía 3207.
5: Vladis 5036, contacto Centro México 123, decima 9, buena tarde.
6: 39, buena tarde. Polaris 5036.
5: Piso 1202, contacte Centro México, 123, decima 9, buena tarde.
6: 139, Polaris 1202, buena tarde.
3: X-Ray, yo les voy a buscar Sierra, abandone vía Papa 1 y contacte TRS 319.

0: Hola, ICO 1046, ¿listo?
1: Hola, dice 1046.
0: Hola, ICO 1046, el viento calma autorizado para despegar, pista 29 derecha, en el aire contacto salida, 120 décima 2. Hola, ICO 1046. El viento calmo, autorizado para despegar, 29 derecha, en el aire contacto, salida, 120.8.
2: Es 1142, contacto Centro México, 123, decima 9, buena tarde.
3: 139, Volaris, 1142.
0: Volaris
2: 1055,
0: buenas tardes,
2: 2046. Volaris 1055, contacto radar, descienda 1, 2000 pies, 3020, 3 y el sexo y 29 izquierda.
1: De la pista 29 derecha y 120 hacia la derecha, contesté en otra frecuencia, disculpe.
0: 3207.
1: 128
4: en la presente 280 y 3207.
2: Busca 240, descienda 1, 3000 y vuele directo plave.
4: 40-1-3000, directo playa, vía 3207.

0: París 1055, contacto aproximación Guadalajara en 119.3. Buenas tardes.
1: Para volar 1055.
0: París 1055, afirmativo 119.3.
1: 1193, volar 1055, gracias. Para Jaja, volar 1055, buenas tardes, 18300 para 12000, directo a Plave.
0: París 1055, buen día, contacto radar, mantenga velocidad alta, decir 910.
1: Contacto radar, velocidad alta, descenso 10.010, volar 1055.

0: Aproximación Guadalajara, buenas tardes. El extra Alfa Golf Lima Lima, nivelado 210, con información Papa Bordo.
1: Lima Lima, muy buena tarde, contacto, lo mantenga la velocidad, prosiga directo al Figo X, cancele llegada, directo X, descienda a 3000 pies, QNH 3020 y espere el efecto y 2 9 izquierda.
0: Directo X, manteniendo velocidad con 210 y esperamos ILS y 2 9 izquierda, el Golf Lima Lima.

0: Sale de Guadalajara, ¿qué tal? Volaris 1046, en ascenso 7.2 para 230.
1: 1046, buena tarde, contacto radar, vire por la derecha, face.
0: Contacto radar por derecha, face, gracias, Volaris 1046.
1: 3207, contacto aproximación Guadalajara en 119 decimal 3, buen día.
2: 119 decimal 3, aproximación Guadalajara, 3207, buen día.
1: X-ray 2 a la izquierda. Contact México, 123.9, have a good flight.
3: Izquierda, este Volaris 1055.
0: 661, good day.
2: Posición Guadalajara, buenas tardes, K3207, 17.300 para 13.000 pies volando a Plade.
1: Liga 3207, buen día, contacto radar, destino 9.000, autorizado ILS, X-ray 2 a la izquierda.
2: Contacto radar, 9.000 pies, autorizado ILS, X-ray pista 2, 9 izquierda, 3207.

0: con rumbo 075 ahora el Extra Golf Lima Lima, mejores condiciones y dejando 200 por 13000.
1: Gracias, desviaciones aprobadas y cuando posibles X.
0: Desviaciones aprobadas, cuando posibles X, Golf Lima Lima.

0: Guadalajara, ¿qué tal? Volada 5025, dejamos nivel de vuelo 320 en descenso 240. Desvío por la derecha, rumbo 140, mejores condiciones, aproximadamente 30 millas.
1: Sales Volaris 5025, contacto radar, cuando posible vuelo directo a Bolín, el descenso 13000 pies, 3020, espera y el efecto y 29 izquierda.
0: Muchas gracias, contacto radar, cuando posible Bolín, descenso 13000, esperando el ILSX y pista 29 izquierda. Volaris 5025. Estamos revisando, descenso 13000, Volaris 1055.

0: Plan directo Bolín, Bolay 5025.
1: ¿Me repite, por favor?
0: Plan directo Bolín.
1: Cuidado, a 5025.
0: Muchas gracias, 5025. Guadalajara, muy buena tarde, Volaris 1007, estoy flejando 30240, información Papa.
1: 255, Golf Lima 980, servicio radar terminado, contacto 18, no torre, buen día.
0: 181, Volaris 1055, buen día.
1: 020, espere y el sexo y 29 izquierda.
0: Esperamos 29 izquierda, decisiones aprobadas. Guadalajara, Volaris 1055, buenas tardes, 13 millas, pista 12, 29 izquierda.
2: Por ahí zona 055, una aproximación 29 izquierda con 30-20, el QNH.
1: 5025,
0: 55.
1: Directo a Prima, descienda para 13 millas, 1-3-10.
0: Muchas gracias, cancelamos la llegada. 1-3000, volamos directo a Prima, por ahí 5025.

0: Hola, es 1046 volando el rumbo 045 por mejores condiciones.
1: Sí, desviaciones aprobadas y cuando posible directo Horta.
0: ¿Me confirma el T-Hop?
1: O sea, cuando posible vuele a Horta.
0: Cuando posible a Horta, Volaris 1046.
1: 09.
2: Reduciendo a 160 indicados, vía 3207.
3: Volaris 1055, el mismo tramo, aterrizado para aterrizar en la pista 29, izquierda.
4: Está bien, la 2 más izquierda, Volaris 755.

0: Guadalajara, muy buen día, Valoración 351, en descenso 310 por 240.
1: No, 351, muy buena tarde, contacto. Reduzca 250 nudos indicados, directo clave 14000, QNH 3020, estéril sexo y 2 de izquierda.
2: Reduciendo a mínima de aproximación, 18123207. Hasta luego, buen día.
0: Polarísima 351.
1: 1046, contacte México 127.3, buena tarde.
0: 713, polarísima 1046, buena tarde.
1: Volando directo a Bolín, Volarísima.
2: Guadalajara, buen día, viva 3207 y el FX repista. 2 de izquierda, 12 millas.
3: Venía vivo 31% y contiene aproximación en la pista 2 de izquierda, QNH 30, designada
2: en rota. Aproximación pista 2 de izquierda, 30-20 en la TV, vía 3207.
1: Lima, contacto aproximación Guadalajara, 119, decima 3, buena tarde.
4: 19-3, el Golf de Manima. Buenas tardes. Aproximación Guadalajara, buenas tardes. Extra Alfa Golf Lima Lima, dejando ahora nivelado 1-3000, volando directos X, solicitando rumbo 110, mejores condiciones.
5: Extra Alfa Golf Lima Lima, buen día. Descienda 1-2000 pies, decisión aprobada, mantenga velocidad.
4: 1-2000, desde la prueba, manteniendo 2-80, el Golf Lima Lima.
5: Para Golf Lima Lima, cuando posible, vuelas X.
4: Cuando posible, X, Golf Lima Lima.

0: 1-0-0-7, vuelo directo Golf Lima 826.
1: Directo Golf Lima 826, Volaris 1-0-0-7.
2: Volaris 1-0-5-5, demora hasta 10, cruce 29 derecha, vamos allá.
1: Volando, mostré mi información, papá.
0: Aeroméxico 230, contacto radar, ¿es posible volar a Golf Lima 804?
1: Pendiente Aeroméxico 230.
2: Pima 3207, pista 29 izquierda, con viento calma, autorizado para aterrizar.
1: Nosotros mismo nos instruyó 29 izquierda vía 3207.
0: Venga, prosiga, Golf Lima 804. De izquierda, descienda a 14000 pies con IH-3020, esperando ILS X-Ray 255,
2: cruce 29 derecha, alfa 11 y alfa, sobre alfa, contacte terrestre 121 decimal 9.
1: 230. 50 indicados para México 230.
3: Ciudad de Guadalajara, Volaris 5025, ¿nos podría informar qué número somos en la secuencia, por favor?
0: Número 3 en la aproximación.
3: Número 3, gracias, 5025.
0: Contacto aproximación 119.3, buenas tardes.
3: 3 5025, buenas tardes.
0: Gracias.
4: Ahora volando directo a X6, Golf Lima Lima.
0: Sí, Golf Lima Lima, descienda a 11000, autorizado ILS X-Ray, pista 29 izquierda.
4: Descendiendo a 11000 y autorizado ILS X-Ray 29 izquierda, el X-Ray Alpha Golf Lima Lima.
1: Todos indicados, volación 351.
3: Hacia Guadalajara, Polaris 5025, descendiendo 150. 150.000 por 135.
0: Factor radar, descienda 10.000, autorizado ILS X-Ray 29 izquierda.
3: Tenemos 10.000, autorizado ILS X-Ray 29 izquierda, Polaris 5025. Posible más adelante del corte al 981, Volaris 5025.
0: Pendiente, Volaris 5025.
3: Sí, bien.
2: Cruza 29 derecha y se dirige hacia dónde? Viva 3207, abandono hasta 10, cruce 29 derecha, alfa 11 y alfa sobre alfa, contacto terrestre 121 decimal 9.
0: Contacto aproximación en 119.
5: Alfa, sí, en alfa 219 terrestre, viva 3207, buen día.

0: Guadalajara, muy buen día, Polarizano 351, 215 por 14000 pies.
1: Polarizano 351, buen día, contacto radar, descendo 10000.
0: Contacto radar, descendo 10000, Polarizano 351.

0: 1-007, contacte aproximación Guadalajara en 119 decimal 3, muy buena tarde.
1: Aproximación 119 decimal 3, Volaris 1-007, buen día, gracias.
2: Volaris 505, ¿no será posible 981, continúa vía premio?
1: Continúa vía premio, Volaris 505. Guadalajara, muy buen día, Volaris 1-007, en el centro dejando 1-4000 por 1-3000, volando directo Golf Lima 826.
2: Volaris 1-007, buen día, contacto radar, descienda 1-1000 pies.
1: 1-1000 pies, Volaris 1-007.
3: Aproximación Guadalajara, buenas tardes, Volaris 1-2-4-3, volando directo Golf Lima 803, en el centro 320 por 200, información Papa.
4: Es buen día, Golf Lima.
0: Buenas tardes, contacto radar, reduzca 250, descienda 1-4000.
4: Toro Guadalajara, buenas tardes, XOY Alfa Golf Lima Lima 10 millas y LC, XOY 2, 9 izquierda.
5: XOY Alfa Golf Lima Lima, continúa aproximación, 29 izquierda con 30.
3: Pista 2, 9 izquierda, 30, 20, volaris.
4: 29 izquierda, Golf Lima.
1: Guadalajara, ¿qué tal? Muy buen día, viva 31-55, nivelado 2-4-0.
0: 3-1-5-5, buena tarde, contacto radar, vuelo directo Golf Lima 802, 1-4000, 3-0-2-0, espera y LC, XOY 2, 9 izquierda.
1: Salimos directo Golf Lima 802, el descenso 14000 3020 y esperamos ILS X-ray al pista 29 izquierda, viva 3155.
5: Móvil, tenemos demora, cruce la 2 a la izquierda, abierta ya.

0: sentido. Expedido al Facultad Lima, Lima, el viento 210 grados, 6 nudos, autorizado para aterrizar en la pista 29 izquierda.
1: Autorizado 29 izquierda, Golf General.
2: A transición por 14000 a la 804, información Papa 250 indicados.
3: Aeroméxico 230, buen día, contacto radar, 101-2000 pies sin restricción.
2: 1-2000 sin restricción, Aeroméxico 230.
3: Polaris 1007, vuelo Golf Lima 827.
2: Golf Lima 827, Volaris 1007.
4: Paso de Guadalajara, Volaris 422, antes 2-1 derecha, sería posible por el
0: momento. 1422, posición de mantener, 29 derecha, teniente
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0: Polari 5025, próximo golf Lima 900, servicio radar terminado, contacto 181 Torre, buen día.
1: 181, buen día, Polari 5025.
2: 2, ¿le será posible el asiento virtual por la derecha dentro de 8 millas para evitar la zona restringida en la ciudad?
3: Es el operativo de 8 a 4.7, que puede girar 90 grados de la
2: ciudad. Muy bien, este virtual derecha, a otro momento.
3: Transita la 2.
1: Por Guadalajara, buenas tardes, Volaris 5025 en el localizador pisado 9 izquierda. Volaris 1007.
2: 025, continúa aproximación 2-9 izquierda, QNH 3020.
1: Volaris 1089, deja 3025. Y 3020, Volaris 5025.
4: 1 Bravo.
0: 1089, buena tarde, contacto, la vecina de Amesco 1 Bravo, QNH 3020 y espera ILS X-ray 2-9 izquierda.
1: Con 3020, esperamos ILS X-ray 2-9 izquierda, Volaris 1089 y descenso vía, ¿había posibilidad de volar a Pring?
0: No, no, el número 6 en la aproximación.
1: Esperado, descenso vía, Volaris 1089.
2: Volaris 1422, tocando apertado para despegar pista 29 derecha, ascenso visual derecha, autoxia está aprobado. En el aire, contacto salida, 1202.2.
3: Gracias,

0: Sí, Alfa Golf Lima Lima, va a medir Papa 3, contacte rampa 341.
1: Claro, México 2-3-0, descienda 1-1, 1000 pies, vuela directo a Padre.
2: 1000 y directo a Padre, México 2-3-0.

0: Horario 5025, 29 izquierda, viento calmo, autorizado a aterrizar.
1: Línea 9 autorizado a aterrizar, 29 izquierda, París 5025.
2: Contacto aproximación Guadalajara en 119 decimal 3, con ataque.
3: Contacto Volaris 1007, reduzca 1809.
1: 180 Volaris 1007.
4: Tarde Volaris 1422-6500 por 230, volando ahora directo a Toki.
3: Soy el ETEX, 09 izquierda.
2: Contacto 2.
1: 09 izquierda, México 230.
2: 43155, reduzca 230, nodos indicados.
1: Polaris 1243, directo a Lima 803, en descenso 219 por 14250 indicados.
3: Polaris 1243, buen día, contacto radar, vuelve directo a Plade, descienda 10000.
1: Directo a Plade 10000, Polaris 1243.

0: 3155, reduzca 210 para evitar alejamiento.
1: A la presente 210, viva 3155.
0: Bueno, gracias.
2: 351. 5025, abandone a Fadía, cruce 29 derecha, Alfa 11 y Alfa, sobre Alfa con taxi terrestre 121.9.
3: Alfa 10, cruce 29 derecha, Alfa 11, Alfa y único terrestre, voladito. 5025.
1: Muy buen día, Volaris 1351, ILS X-Ray, pista 2 a la izquierda, 6 millas.
2: Volaris 1351, buen día, el viento calmo, autorizado aterrizar en la pista 2 a la izquierda.
1: Autorizado aterrizar 2 a la izquierda, Volaris 1351.
0: Estimación Guadalajara 119, décima 3, buen día.
1: 193, Torre Guadalajara, muy buen día, Volaris 1007, ILS X-Ray 2 a la izquierda, 13 millas finales.
2: 1007, continúa aproximación 29 a la izquierda con 3020.
1: Aproximación Guadalajara, ¿qué tal? Muy buen día, viva 30. Acción 1007. Paso 15.300 por 14.000, volando Golf Lima 802.
0: Viva 3155, buen día, contacto radar, descienda 1-2000 sin restricción.
1: 1-2000 sin restricción, viva 3155.
0: Volaris 1243, descienda 9.000, autorizado ILS X-Ray, pista 2 9 izquierda.
1: Desde eso, 9.000 pies, autorizado IDS X-Ray, pista 2 a izquierda, Volaris 1243.

0: Guadalajara, México. 30 reduzca 1609, servicio radar terminado, contacto 18 en Torre Buen Día.
1: 160 indicados, Torre 18 Torre México, 230 Buen Día.
2: 1-3-1, abandono hasta 10, cruce 29 derecha, Alfa 11 y Alfa, sobre Alfa, contacto terrestre, 1-2-1, décima 9.
3: 8-2-7.
1: Texto al 8-27, voladís, 1-0-8-9.
4: Paris 1351, sus comunicaciones, Vanese Alfa 10, nos confirma si estamos autorizados al cruce.
2: Afirmativo, cruce 29 derecha, Alfa 11 y Alfa, sobre Alfa, contacto terrestre, 1-2-1.9, voladís, 1-3-5-1.
4: Gracias, voladís, no. Estamos, 2 de derecha, Alfa 1-1.
2: Voladís 1-0-0-7, viento calmo, autorizado para aterrizar, 2 nave izquierda.
1: Autorizado a aterrizar, 2 nave izquierda, voladís 1-0-0-7. Guadalajara, Vaderico 230, final 10. ¿Quiere ese 2 Nice Crab? Romeco
2: 230, con aproximación de izquierda, el sonido 30-20.
1: 30-20, contestamos 2 Nice Crab.
3: Es 1-4-2-2, contacto Centro México, 2-3, decima 9, que tenga muy buen día.
5: 6-3-9, México, es 1-4-2-2, buen día.
0: Libera 3155, diciendo 10000.
1: Firmando 1089-13000, ¿no aviso?
3: Afirmativo, mantengo 3000 pies.
1: 13000, voladís 108.
3: Polaris 1089, ahora contacta aproximación Guadalajara en 119.3, buen día.
1: 193, muy buen día, voladís 1089. Radar Guadalajara, muy buen día, voladís 1089, nivelado 1-3000.
0: Voladís 1089, buen día, contacto radar, descienda
1: 1-2000. 1-2000 sin restricción, voladís 1089.
0: Voladís 1243, plan de servicio radar terminado, contacto 18-9, Torre, buen día.
1: Buenas noches, se va a Torre, voladís 1243, buen día.
0: Liga 3155, mantenga presente rumbo, se falla la comunicación en 4 minutos.
2: 207, abandono el fondo 0, cruce la pista 29 derecha, Alfa 11 y Alfa, sobre Alfa, contacte terrestre 121, décima 9, que tenga buen día.
1: Aproximación 3155.
6: Alfa 23 y 209 derecha, 1007.
2: Alfa 2 está aprobado, cruce 29 derecha, Alfa 13 y Alfa, sobre Alfa 219, volaré 1007, que tenga buen día.
1: Alfa 2 aprobado, cruce 29 derecha. Alfa 13 y sobre Alfa con terrestre 219, Volaris 1007.
3: 29 izquierda.
1: De Guadalajara, Volaris 1243, 15 millas y el SXX 29 izquierda.
2: Aeroméxico 230, 29 izquierda, viento calmo, autorizado a aterrizar.
1: Es aterrizar, 29 izquierda, México 230.
3: 1-3000 pies a la propuesta.
1: Directo CX
2: 1243, continúa aproximación 29 izquierda, el PNH 3020.
1: Continuamos aproximación 29 izquierda, Volaris 1243.

0: Pero buenas tardes, pero ahora tú verás.
1: Bravo Zulu, mantenga de pista 29 izquierda. Trayectoria final, servicio radar terminado, comunique torre 18-1. Viva 3155, vir izquierda, Goplimo Nuevo 80, descienda a 9010.
2: Descienda a 9010 y por izquierda, Goplimo 980, viva 3155.
1: Molaris 1089, vía derecha, Plade, descienda a 10010.
2: Plade 10000, Plade 1089, muy amable.
1: Polaris 1243, torre 18-1.

0: Sergio Bravo, Bravo, Bravo Zulu, pista 2, 9 izquierda y Papa 1, rueda posición y mantenga.
1: Prueba 3155, ¿le sería posible el Buffy Morning?
0: Informaré pista libre, tránsito Turbo Commander, próximo a la salida de la misma pista y Papa 1, pendiente pista libre.
1: Queda el Buffy 981, diciendo 9.
2: Pendiente de la autorización por el 1243.
0: Aeroméxico 230, rueda Alfa 10, cruce pista 29 derecha, Alfa 11.
3: No, en BMC hasta 775.
4: Derecha y Alfa 11, para el Aeroméxico.
3: No, 55.
0: Bravo, Bravo, Bravo Zulu, pista 29 izquierda, intersección Papa 1, viento calma, autorizado a despegar, mantenga un momento en esta frecuencia.
1: 89 desciende ahora a 9000 y autorizado ILSF 29 izquierda.
3: 6-6-2-9 izquierda.
0: En Alfa, contacto terrestre 121 decimal 9, buenas tardes.
4: Quiero 9200, buenas.

0: Salidas Guadalajara, muy buenas tardes, soy Bravo. Bravo, Bravo Zulu. Guadalajara 1, Bravo.
1: Bravo, Bravo, Bravo Zulu, buen día, contacto radar en BMC, vire por la izquierda, directo a Toxo.
0: Contacto radar por la izquierda en BMC, directo a Toxo, Bravo, Bravo Zulu.

0: Viva 3155, Goslima 981, servicio radar, terminado torre 181.
1: 181, Viva 3155. Torre Guadalajara, 3155, 9 millas final, ILS X-Ray, pista 2-9 izquierda.
2: Sí, 3155, buena tarde, continúe pista 2-9 izquierda, pendiente pista libre.
1: Continuamos aproximación, pendiente pista libre, Viva 3155.

0: 443, abandone la pista en Alfa 12, cruce pista 29 derecha, Alfa 13.
1: Alfa 12, cruce pista 29 derecha, Alfa 13, Volaris 1243.
2: Bravo Sur.
1: Adelante, Bravo Sur.
2: Tengo un cambio en su ruta, aviso listo a copiar posterior a Europa.
1: Adelante, estamos listos a copiar, Bravo Sur.
2: Decidido, Bravo Zulu, posterior a Uruapa.
0: 5-5, pista 2, 9 izquierda, viento calma, autorizado para aterrizar.
2: Eco Golf, OQ.
1: 2, 9 izquierda, viva, 3-1-5-5.
2: El IQ, Eco Lima, India, Kilo, Uniform.
1: Claro que sí, con mucho gusto. Posterior Uruapa, Lenex, OQ, el IQ y destino Bravo Zulu.
2: Correcto, el resto de la autorización sin cambio, pendiente en la frecuencia.
1: Pendientes, laborosos. ¿Nos podría coordinar cuando sea posible volar a Europa?
3: Postlima 980, servicio radar terminado, torre 1081.
4: 1081, buen día, volar 1089.
5: Descenso 280 por 200, desviados por condiciones imposibles a PRIM para evitar mal tiempo.
2: Quiero volar 1821, contacto radar, descienda para 16000. Espere volar al postlima 826 y pendiente.
4: Día, volar 1089. ILS29 izquierda, 12DMS.
5: Terrestre, descenso para 1-2.
0: 3, contacto terrestre en 21-9, buena tarde.
5: 26, después a PRIM. 2-4, buena tarde, ¿vale? 29 izquierda, ¿vale? 1-8-2-1.
0: NH30-20, continúe, pista 29 izquierda.
4: Continúa 29 izquierda, Volaris 1089.
0: Volaris 1816, buena tarde, rueda posición y mantenga pista 29 derecha.
6: Solicitante, posible 1-1, Volaris 1813.
0: Recibido, mantenga fuera de la pista y llame listo.
6: Cuando listo, mantenga fuera de la pista de su derecho.
2: Volaris 1821, cancele la llegada y vuele directo a PRIM. Descienda para 16000.
5: A PRIM y 16000, Volaris 1821, muy amable.

0: con bajada.
1: Rueda posición y mantenga pista 2, 9 izquierda, intersección Papa 1. Viva 3155, abandone pista en Alfa 10, cruce pista 29 derecha, Alfa 11.
2: Ready flight 285, contact DC 2, flight level 240, despegue LSH approach, runway 29 left. QNH 30,
1: izquierda y Papa 1, el viento es calmo, autorizado despegar, mantengan esta frecuencia.
0: 40, 9854.

0: 3155, contacte 219 con te recibo. Vamos a ir expeditando a través de 200.
1: No, para, a través de 200, es 201.
0: Arizona 311, desciendo 1-2000. Pista 2-1 izquierda, el viento calma, autorizado para aterrizar.
2: 1-2000.
1: Pista 2-9 izquierda, Volaris 108.
2: 2000, Volaris 311.
0: Fox Tango, Whiskey Torre, Guadalajara, ¿me escucha? Yuri 2 Star Sierra, mantenga una en esta frecuencia y con la salida codificada.
2: Mantenemos frecuencia y salida, Yuri 2 Star.
0: Che Bravo Fox Tango Whiskey Torre Guadalajara, la hora 2134, ¿me escucha? Che Bravo Romeo Hotel Sierra Torre Guadalajara. Yuri 2 Star Sierra puede cambiar a 28, buena tarde. Yuri 2 Star Sierra puede cambiar a 28.
2: Yuri 2 Star Sierra, gracias.
0: Claris 1816 recibido, mantenga antes de pista, espere 4 minutos más de separación por tránsito de menor performance que le antecedió. Yuri 2
2: Star
0: Sierra, contacto radar, hacienda para 18000 y pendiente para bola de enemigo, mantenga presente rumbo.
2: Nos presenta rumbo 1-8000, Yolas Carcero.
1: Último viento para la 1089.
0: Completamente calma, 360 con 0 nudos.
1: Ya, vale.
0: Flare 2854, descend to flow level 200.
3: Set flow 200, flare 2854, track is rolling right now.
0: Flare 2854.
3: And, right now, we're rolling, there's another winner, we might quest after Volar Direct, April.
2: Para dejar a las culetas carcera tenemos dirección 10 grados por la izquierda por condiciones.
0: Volaris 1816, rueda posición y mantenga pista 29 derecha.
3: Can you repeat for Flare 2854?
0: Flare 2854, maintain pressure heading and expect 18.
3: Red 8 is Flare 2854, thank you.
2: Para Jara del Extra Alfa y Las Carceras, estamos teniendo desviación 10 grados por la izquierda debido a condición.
0: 9, abandone pista en Alfa 10, cruce pista 29 derecha, Alfa 11.
1: Alfa 10, autorizado cruce 29 derecha y Alfa 11 a plataforma, Volaris 1089.
2: 50, esperando amigo y 1-8000, Las Carceras.

0: set 2854, descend to 16000.
1: Set 16000, set 2854.
0: 18821, descienda para 13000.
1: 13000, güey, 18821.
0: Hola, es 1089, no demore el cruce, por favor, de la 29 derecha.
2: Demora, voladito, 1089.

0: Polaris 189, cambia con TRC 219, buena tarde.
1: Buenas
0: tardes.
2: Gracias, igualmente, muy buen día. Guadalajara, Volaris 1311, buenas tardes, información Papa.
0: Volaris 1816, pista 29 derecha, viento calma, autorizado a despegar en el aire, contacto 120 de decimal 8, 9 izquierda.
3: Pista 29 derecha, en el aire 120, decimal 8, Volaris 1816,
2: 9 izquierda, Volaris 1311.
4: Digo, Yulia Oscar Sierra.

0: Ora, ora, vă sună directorul APAN.
1: Directorul APAN, vreau să...
0: Fair 2854, cancel arrival, fly direct to APRIM, descend to 13000.
1: Fly direct APRIM, descend 13000, flyer 2854.
2: Aproximación Guadalajara, buenas tardes, Volaris 1816, a cruce 5900 para 230, CDM 1 Bravo.
0: Sería Volaris 1816, contacto radar Hacienda Vía 230 nivel.
2: Contacto radar, ascenso vía 230, Volaris 1816.
0: 2854, speed 240 knots.
1: Speed 240 knots, layer 2854.

0: 1 Bravo, 3026, espera un cielo SX32 a la izquierda, pido a 547.
1: Correctivo 547 y reduzco 2602.
0: 260 en la velocidad, 547. Aproximación Guadalajara, buen día, Volaris 1713340, en descenso 240, información Papa.
1: Buen día, Volaris 1713, contacto radar. Descienda 200 nivel, cuando posible vuele directo al Golf Lima 825, QNH 30 decimal 20, espera aproximación ILSX, pista 2 a la izquierda.
0: Entrado descenso 200, cuando posible Golf Lima 825, 3020, ILSX 2 a la izquierda, Volaris 1713.
1: Polaris 1821, contacte aproximación 193, buen día.
0: 193, Polaris 1821, buen día. Aproximación Guadalajara, buenas tardes, me sale 5391253-200, pisando 10 millas de Golf Lima 803, Pampa a bordo.
2: 2000 autorizado y el TPF 29 izquierda.
1: 0 rueda posición y mantenga pista 29 derecha.
0: SG 29
1: derecha,
0: Polaris
1: 1803. Izquierda descienda sin restricción para 14000. Este Bravo Romeo Delta Mike.
0: 4000 en Golf Lima 803, interceptaremos la llegada a Ixon 1 Bravo.
1: En unos minutos se observaron dos tráficos que iniciaron un descenso sobre Paco. En ningún momento se comunicaron ni en terminal ni en esta frecuencia de torre, entonces no sé realmente quiénes son ni el tipo de aeronave, pero para que tenga precaución en esta área.
0: Pendientes al tráfico Romeo Delta Mike, muchas gracias.
1: Recibido X-Ray Alfa Julio 2 Carciera, cuando posible la intercepte aerovía.
3: Lo posible así lo haremos, gracias Julio 2 Carciera.
1: 9 derecha, viento calma, autorizado a despegar en el aire, contacto 120, decimal 8, buenas tardes.
4: 1 al despegue, pista 29 derecha, 120, decimal 8 en el aire, Bolivia 1800, gracias.
1: Contacto radar, cuando posible vuele directo al Golf Lima 825, para el descenso a Mula 1 Bravo, QNH 3020, espera aproximación y LSX y pista 29 izquierda, descienda para 200 nivel.
0: Descenso 200 nivel, cuando posible directo a Golf Lima 825 con 3020 altímetro a Mula 1 Bravo para la 2 izquierda, arriba 5.
1: Clear to 854, reduce speed to 309.
5: Speed to 309, clear to 854.

0: You cleared 2854, left on heading 120 to Minos on spec 8, please descend to 13,000.
1: Left 132, clear. Sorry, left heading 130, flare 254.
0: Heading 120, 120.
1: Heading 120, flare 254.
0: Clear 2854 and contact approach control 119.3, great.
1: Contact 119.3, flare 254, great.
2: Para dejar el Bravo Oso, desviándonos por la izquierda, rumbo 0, corrijo 100 por condición.
1: 17,400, descending 13,000, 230 knots, heading 120.
3: Flare 254, radar contact, descending 10,000 feet.
2: 1000 por 230, Tokyo 1 Bravo.
1: 2854.
0: Su radar atiende a vía 230 nivel.
2: Vía 230, Volaris 1800.
3: 18-1, hasta luego.
2: 18-1, gracias, que tenga buen día. Muy buena tarde, Volaris 1311 y el X-Ray 29 izquierda 12 millas.
0: Buenas tardes, Volaris 1311, continúa pista 29 izquierda, QNH 3020.
3: Confira y el X-Ray 29.
2: Gracias.
1: Direct upstream, set 10,000, clear RS X-Ray 29 left, clear 254.

0: Polaris 1800, posterior a Golf Lima 710, vire derecha rumbo 330 y espere Otoki.
1: Posterior a Golf Lima 710, rumbo 330, expediente vector, Polaris 1800.
0: Mexale 5391, reduzca 2309.
2: 40 por 230, Mexale 5392.
0: Polaris 1770, buena tarde, ¿se encuentra listo? 15000.
1: 15000, descenso, Polaris 1713.
0: Consulo, contacte Centro México.

0: con 126 decimal 15, buen vuelo.
1: 26.15 de Bravo, Salud, buen día, gracias.
0: Polaris 311, pista 29 izquierda, viento calma, autorizado para aterrizar.
2: Autorizado para aterrizar 29 izquierda, Polaris 1311.

0: Textales 5391, contacte aproximación 193, buen día.
1: Buen día, 19, decimal 3, Textales 5391. Aproximación Guadalajara, Mexane 5391, 14000 pies, por condiciones.
2: 91, contacto radar, destino 1, 1000 pies y restricciones para el plan en un minuto.
0: Sí, le voy a ir directo, Golima 5, corrijo, al Golima 826.
3: Bueno, aprobado, 15000 y cuando posible, Golima 826, 547.
0: Viva 511, descienda para 16000.
1: 16000, viva 511.
0: Polaris
3: 1713, reduzca 2502. 2502 en la velocidad, Polaris 1713.
0: Polaris 1816, contacte Centro México 123, decimal 9, buen vuelo.
2: 23, decimal 9, Polaris 1816, buen día.

0: Polaris 1821, Goslin 980, servicio radar terminado, torre 18-1.
1: 18-1, por ahí, 18-1, buen día.
0: Tierra plana, 770, rueda posición y mantenga pisados 9 derecha.
1: Plana de derecha.
0: Polaris 1800, alcanzando 16000, directo a Tokio.
2: 16000, Tokio, Polaris 1800.
0: Ciudad 547, descienda a 13000.
1: Guadalajara, buenas tardes, Polaris 1821, LSX2, nave izquierda, 11 millas.
0: Polaris 1821, continúe 2, nave izquierda, pendiente pista libre, QNH3020. Millas de
1: Guadalajara.
0: Contacte Manzanillo en 118 decimal 7, QNH 9 de Manzanillo, 29 decimal 85. Buen vuelo.
3: 2985 y 187 con Manzanillo, yo les ofrecí, gracias.
0: Ciudad 547, 230 en la velocidad y contacte aproximación 19-3, buen día.
1: 30 en la velocidad, 19-3, 547, buenas tardes. Sara, buenas tardes, Diva 547, deja 5000 por 13000, 230.
0: Polaris 1770, pista 29 derecha, viento calma, autorizado a despegar en el aire, contacto 120, decimal 8. K1, Bravo, QNH 3. 3020, Peri LSX, a pista 29 izquierda.
4: Mercedes 5391, descienda 2010, autorizado a LSX, pista 29 izquierda.
1: A ver.
0: 9, rueda posición y mantenga pista 29 derecha.
1: 29 izquierda, Mercedes 5.
2: Pista 29 derecha, Romito 2.
0: Polaris 1311, abandone pista en Charlie 2, mantenga fuera de pista 29 derecha, tránsito de compañía en carrera.
2: Tránsito Charlie 2 y fuera de la 29 derecha.
0: Polaris 1821, pista 29 izquierda, viento calma, autorizado para aterrizar.
1: 6, por condiciones.
2: Aterrizar, Polaris 1821.
0: Polaris 1311, cruce pista 29 derecha en Alfa 7, 219.
1: 2301,
2: derecha, Alfa 7, 219, gracias, muy buen día.
1: 713.

0: terminal Viva 511 por condiciones, será una posibilidad de volar Gol y más 827.
1: ¿Es posible rumbo 140 y posterior Gol y más 826?
0: Afirmativo.
1: Rumbo 140 y espero Gol y más 826, Viva 511.
0: Hacia rumbo 140 y posterior pendiente para Gol Lima 826, Viva 50.
2: Terminal Guadalajara, buen día, volares 1770 en ascenso.
1: Autorizado despegar, piso 29 derecha, el viento es calma, mantengan esta frecuencia.
3: Flora
4: 29 derecha, mantengan la frecuencia, México 239.
3: Terminated, Situate Tower 181.
1: Volares 1770, buen día, contacto radar, hacienda vía 230 nivel.
3: Este vire derecha, plade de hacienda 10007.
0: Plade 10000 descenso, Viva 547.
5: Tower, Flare 285 for LS 290 left.
1: Flare 285 continue runway 29 left, let you know when runway here. 1713.
5: Yoni, Flare 2854.
1: 230.
5: Ahora 2301 nuevos indicados y descenso 13000 Volaris 1713.
1: Correcto, Volaris 1713 y contacte aproximación y 193 QNH 30 decimal 19.
3: 0 decimal 19.
5: Aproximación Volaris 1713, gracias, buen día.
1: A las estaciones que han hecho ahora 30 decimal 19.
5: Aproximación Guadalajara, buen día, Volaris 1713, en descenso 15000 por 13000, 2301 indicados.
3: Volaris 1713, contacto radar, hacienda 12010, sin restricción, número 4 en secuencia.
1: Volaris 1800, contacto Centro México 123 decimal 9, buen vuelo.
2: 23 decimal 9, excelente tarde, 1800.

0: Aeroméxico 239, contacte salidas en 28.
1: 28 Aeroméxico, 39, buen día. Terminal, ¿qué tal? Muy buen día. Aeroméxico 239, en ascenso, cruza 6000 pies por 230.
0: El de Aeroméxico 239, contacto radar, el cruce de 8000, vía izquierda directo a Atos. Abandone pista alfa 10, cruce pista 29 derecha, alfa 11.
2: Y el SX 29 izquierda.
1: 1000 pies, aterrizó el SX 29 izquierda, vía 547.
2: Axel 591, mantenga 190 nudos hasta el Golf Lima 981.
3: Mantendremos 190 hasta Golf Lima 981, me sale 5391.
0: Flight 2854, runway 29 left, wind calm, clear to land.
4: Flying 29 left, flare 2854.
0: Polaris 1821 en Alfa 11, contacte 219 con terrestre, buenas tardes.

0: 511, descienda 14000.
1: 14000, 511. No podemos volar directo 8, Golfstream 826, viva 511.
0: Directo Golfstream 826, viva 511.
1: Gracias, directo 826, 511.
2: Vuela 1713, vire derecha al Golfstream 827, descienda 1000 pies.
3: Derecha Golfstream 827, 1000 pies, Volaris 1713.
0: Volaris 1761, reduzca 2402.
1: Procedemos a 240, Volaris 1761.

0: Viva 547, omite restricción de velocidad empleada y en el Baltimore 980.
1: Restricción de velocidad 547.
2: 11, reduzca 220 nudos, descienda 13000.
0: Radar terminado, torre 181.
1: Muy buenas tardes, MXB 531.
0: Polaris 1713, vire derecha, clave.
1: Hola, buen día, MXB 5391 y LS 29 izquierda, 8 millas.
2: Sale 5391, tránsito tocando, continúe pista 29 izquierda, con EH 3019, pendiente pista libre.
1: 3019, pendiente libre, Excel 5391.
0: 1713, descienda 9000, autorizado ILS X 29 izquierda.
3: 9000 pista, autorizado ILS X 29 izquierda, Volaris 1713.
4: Volaris 176, zona solista, rombo 175, mejores condiciones.
2: Rombo 175 aprobado, Volaris 1761, cuando posible directo a Lima 826.
4: Aprobado cuando posible, Gol Lima 8.
2: Right turn on Alpha 10, cross runway 29 right, Alpha 11.
5: Exit Alpha 10, cross 29 right, Alpha 11, square 2854.
2: Exhale 5391, pista 29 izquierda, el viento cruzado 210 grados 6 nudos, autorizado para aterrizar.
1: Autorizado para aterrizar en 29 izquierda, exhale 5391.
0: Descienda 1-1-1000 pies.
2: Alpha 11, contact 1-1, decimal 9. Buena tarde.
1: Arriba 5-1-1, descendiendo 1-5-1 para 1-3-1000.
0: 1-1, contacto radar, vire derecha, Golf Lima 827, descienda 1-1-1000 pies.
1: Derecha, Golf Lima 827, y a 1-1-1000 pies, arriba 5-1.
2: Volaris 1761, cuando posible, a Golf Lima 827.
4: Posible, Golf Lima 827, Volaris 1761.

0: 9 México 260.
1: Prosiga.
0: Solicitado desviaciones por la izquierda, mejores condiciones.
1: ¿Qué rumbo y cuántas millas serían?
0: Aproximadamente el rumbo 110, 25 millas. Esto, al parecer sobre la ruta, pero hay mal tiempo. No sé, vamos a hacer desviaciones por la izquierda o la derecha.
1: 547, confirmo 981, servicio radar terminado, torre 1081. A ICBES.
0: Ok, cuando libre mal tiempo, ICBES. 239, muy amable.
2: Bajara, buenas tardes, 547, 2-9 izquierda, 8 millas.
1: 547, continúe 2-9 izquierda, QNH 3019, pendiente, pista libre. Metros, buen día.
2: Izquierda 547.
3: 1093, Volaris 1761, buen día. Información Guadalajara, buena tarde, Volaris 1761, mantiene unos 5000, vuela rumbo 175 por condiciones.
1: Volaris 1761, contacto radar, cuando libre de mal tiempo, derecha, plane, descienda 10010.
3: Mal tiempo, por la derecha, plan, descenso 10000, Volaris 1761.

0: programador de Tamay, reportando zonas de trabajo y solicitando circunnavegar para recalar por el Nuevo Mereco.
1: Recibido Romeo Delta Mike, fuera de 20 millas y notifique Zapotlánejo.
0: Fuera de 20 millas, notificamos en Zapotlánejo, Romeo Delta Mike.
1: Mexale 5391, la primera que le sea posible por la izquierda, tránsito en final 3 millas.
0: Pero por la izquierda, 5391.
1: Sale 5391, abandone pista vía Papa 3, mantenga antes de plataforma.
0: Abandonamos vía Papa 3.
1: Viva 547, pista 29 izquierda, viento cruzado 200 grados 6 nudos, autorizado para aterrizar.
0: México, volar ISO 97,
2: autorizar 547.
1: Excel 5391, antes de la rampa, contacte 341.
0: 4139.
3: Viva 511, reduzca 16092.
2: Reducción 1609, viva 511.
1: Aeroméxico 239, contacte Centro México 126, decimal 15, buen vuelo.
2: 2615, gracias, Pani.
1: Aeroméxico 792, vea posición y mantenga pista 29 derecha.
4: Volando directa a Playa Volaris.
0: Tener pista 29 derecha, Aeroméxico 792, buenas tardes.
3: Volaris 176, 9000 autorizado y el SX 29 izquierdo.
4: 9000 autorizado, aproximación Volaris 176.

0: Aeroméxico 792, pista 29 derecha, viento cruzado de los 200 grados 6 nudos, autorizado a despegar, mantengan esta frecuencia.
1: Mantenemos su frecuencia, Volaris 19
2: derecha, mantenemos frecuencia, Aeroméxico.
1: Guadalajara, buen día, Volaris 1713, nos encontramos 5.5 millas, pista 29 izquierda.
0: IVA 547, abandone pista en Charlie 2, mantenga fuera de pista 29 derecha, tránsito 737, iniciando carrera.
2: Charlie 2, sí, mantenemos antes 29 derecha, 547.
0: Polaris 1713, tránsito desalojando la pista 29 izquierda, viento calma, autorizado para aterrizar.
2: 511, gracias.
1: Queda Polaris 1713.

0: Viva 547, cruce pista 29 derecha en Alfa 7, contacto terrestre 219.
1: Estamos pista 29 derecha, Alfa 7 y 219.

0: Alaska 1419.
1: Alaska 1419.
0: Full set of runway 29 left. This traffic from final to 29 left.
1: Alaska 1419.
2: Torre Guadalajara, buenas tardes, IVA 511, cruzando fijo final al lado, donde izquierda.
0: IVA 511, buenas tardes, continúe pista 29 izquierda.
2: Continuamos 29 izquierda, IVA 511.
0: Aeroméxico 792, contacte salidas 120, décima 8, buenas tardes.
2: 18, buenas tardes, Aeroméxico 792. Guadalajara, ¿qué tal? Aeroméxico 792, abandona 6900 por 230, CDM 1, Bravo, la salida.
0: Aeroméxico 792, venía a contacto radar, Hacienda Vía 230 nivel.
2: Censo Vía 230 nivel, Aeroméxico 792.

0: Polaris 713, abandone pista vía Alfa 10, cruce pista 29 derecha, Alfa 11.
1: Alfa 10, opositor, cruce 29 derecha, Alfa 11, Polaris 1,
0: Viva 511, cruzado para aterrizar, pista 29 izquierda, viento cruzado, 200 grados, 612.
2: Pista aterrizar, 29 izquierda, Viva 511.
0: Polaris 1713, Alfa 11, contacte 219 con terrestre, buena tarde.
1: 21 Alfa 11, Polaris 1713, buenas tardes.

0: Polaris 1761, Cosimo 980, servicio radar, terminado Torre 181.
1: Torre 181, Polaris 1761, buenas tardes.
0: Hasta luego.
1: Torre Guadalajara, buenas tardes, Polaris 1761, 12 millas y gracias, Rey 2 a mi izquierda.
2: 1761, continúe, le informaré pista libre. Tránsito que le antecede está media milla próximo al toque y hay un Boeing 737 de Alaska próximo a la salida de la misma pista.
1: Recibido, teniente, autorización, Polaris 1761.
2: Alaska 1419, are you ready to go? Traffic number 1 is about to touch, number 2 is 10 mile fine.
3: Alaska 1419, ready for departure.
2: Alaska 1419, line up runway 29 or left.
3: Line up runway 29.

0: Siva 511, por la derecha, si posible, Alfa 10.
1: Esperado, Alfa 10, Siva 511.
0: Gracias, Alfa 10. Cruce la pista 29 derecha, Alfa 11, Viva 511.
1: Gracias, Alfa 10, estamos a la derecha, Alfa 11, Viva 511.
0: Alaska 1419, runway 29 left, wind is 200 at 6, here for takeoff, stay in this frequency.
1: Could take out with you,
0: Alaska. Iba 511 en Alfa 11, contacte 219 con terrestre, buenas tardes.
1: Buenas tardes, ahí va.

0: Oscar Quebec Yankee, buena tarde. Mantiene Papa 1 fuera de la pista 2-9 izquierda.
1: Buenas tardes, 3223, descenso 240 por 200, volando 5Z, información Quebec.
0: T61, tránsito rotando, pista 2-9 izquierda, viento cruzado, 200 grados, 6 nudos, autorizado para aterrizar. Descienda para 1-7.
1: Autorizado aterrizar, 2-9 izquierda, volar y son 761.
0: Derecha y pista 2-9 izquierda. Telephone way, runway 29 right.
1: 3223.

0: Viva 3223. Sancero, le llega de vuelo directo a CX, descienda para 14000.
1: 7419, contact 120.8. Buen día.
2: Buen día, Alaska 14.
3: Hola, muy buenas tardes, bueno, es 1743, deja 260 por 240, desviado al rumbo 140.
0: Hola, Vito, 1743, buen día, contacto radar, cuando le de mal tiempo vuele directo a Bolín. Espera y el SX de la pista 29 izquierda, con H3019.
3: 3019 con posible directo Bolín, 29 izquierda, hola, 1743.

0: Diga, Correjo Volaris 1743, descienda para 16000.
1: 16000, Volaris 1743.
0: 2598, runway 29 right, wind is 200 at 6, clear for takeoff, airborne contact 120, decimal 8.
2: Takeoff 29 right, 120, decimal 8, wind airborne, American 2598.
0: Aeroméxico 792, contacte Centro México 123, decimal 9, vuelo.
3: 39 con México, Aeroméxico 792, buen día.
0: Aquí rueda posición y mantenga pisados 9 izquierda, intersección Papa 1. Polaris 1761, abandone vía Alfa 10, mantenga fuera de pisados 9 derecha, tránsito en carrera.
2: Alfa 10, mantenga de pista, Polaris 1761.
0: Desde pista 29
4: derecha. Guadalajara, viva 7413, nivel 210, ahora volando por la derecha de posición roseta.
0: Bendiva 7413, contacto radar, manteja 1, cruce pista 29 derecha, en alfa 11, contacto 121, decimal 9, buena tarde.
4: UNH 13, decimal 19.
2: Alfa 11, contacto 121, decimal 9, volar 176.

0: North America 2598. Can we make that turn? Well, it looks like there's weather right ahead of us.
1: South America 2598, are you level heading 340?
0: We're turning right, heading 340 now. Thank you, American 2598.
1: Clarice 1743, directo Prim, desciéndonos 2000, el fusil expeditando a través de 18000.
2: Necesitamos a través de un 8000 descenso, un 2000 y volando directo a Prim Volaris, 1743.
1: Viva 3223, descienda 1-2000.
3: Una parte de alcanzar 1-7000, cuánto muy bien.
2: 1-2000, viva 3223.
1: Nuestro radar desciende a BIOS BIM 1 Delta, QNH30. QNH3019, serie LSX, la pista 2 a la izquierda, Yura 2 Carciera, mantenga 1-7000.
2: 1-7000, esperando ILS 2 a la izquierda, o BIM 1 Delta, Yura 2.
1: Ciudad 7413, descienda para 1-6000 sin restricción. Viva 7413.
4: Vamos a repetir para el 7413.
1: Descienda para 1-6000 sin restricción, QNH3019.
4: 1-6000 sin restricción, QNH3019, viva 7413.
1: Viva 3223, contacte, aproximación 19-3, buen día.
2: 19-3, viva 3223, gracias, buen día. Aproximación, buenas tardes, viva 3223, 1-4000 por 1-2000.
5: Viva 3223, contacte radar, descienda 1-1000, autorizado ILTX, pista 2-9, izquierda.
2: 1-1000, autorizada la aproximación, ¿y alguna posibilidad de acortar volando al 981?
5: Viva 3223, desciende 11000 pies y espera cortar.
2: Media esperando cortar, viva 3223.

0: Polaris 1743, contacte aproximación 19-3, buen día.
1: 19-3, buen día, Polaris 1743.
0: 7413, descienda para 14000 y reduzca a 2402. Espere, volumen TX.
1: Aproximación Guadalajara, buena tarde, Polaris 1743, deja 16000, volan directa prim.
2: ¿Nos repite a qué punto esperamos?
0: CX, acortado la aproximación a CX, fijo de aproximación inicial.
2: Enterado, lleva 7413.
1: Todo es X-ray, 29 izquierda, descenso 10000, Polaris 1743.
0: Si Alfa y Oleo Oscar Sierra, cuando es posible volar a Guadalajara, me informa.
3: Claro, estimamos 20 millas para poder volar a Guadalajara. De momento estamos volando rumbo 090.
0: Recibido, mantenga condiciones visuales en todo momento.

0: interceptar en BMCL 981, IVA 3223.
1: IVA 3223, aprobado, confirmo 981 el descenso en BMC 7700, autorizado ILC Expo y 2-9 izquierda.
0: BMC 7700, autorizado ILC Expo y 2-9 izquierda, IVA 3223.
2: Aproximación Guadalajara, viva 7433.
1: ¿Cuenta lista su salida?
2: Por 240.
1: Alfa pista 02, nueva posición y mantenga pista 29 izquierda, el regreso sobre pista aprobado. 19, espere aproximación ILS extra y a pista 29 izquierda.
2: Tenemos ya Mesco Norado, 3019, estando ILS extra y pista 29 izquierda, viva 7433.
1: Aquí manténgase en las altitudes de la carta visual. 9 to fly.
3: Manteniendo altitud de carta visual, los jefes de Yankee.
1: Correcto. Alaska 1419.
4: 1419, go ahead.
1: Contact Mexico Center,
4: 123.9.
1: American 2598, contact Mexico Center, 123.9, good flight.
5: 123, just 19, good flight. Have a good day, American 2598.

0: Guadalajara, Aeroméxico 623. Muy buenas tardes, en descenso 70 por 240. Volando rumbo 126 por mal tiempo las próximas 20 millas.
1: Recibido Aeroméxico 623, contacto radar, descienda 200 nivel, cuando posible vuele directo a Lomba para no el descenso a Mula 1 Bravo, QNH 30 de decimal 19. Espera ILS extra y a pista 29 izquierda y 250 en la velocidad.
0: Recibido 250 en la velocidad.
1: Hemos autorizado despegar pista 29 izquierda, el viento es calma, viraje izquierda.
0: 1 Bravo y el ILS extra y a la pista 295. 623 y nada más como información, pues ya el Golden 821 vamos a requerir desviaciones, ya sea por derecho o izquierdo.
1: Recibido
0: en
1: México 612. Viva 7413, descienda 1-2000.
2: 2000, viva 7413.
3: Viva 3223, Golf Lima 981, servicio radar terminado, torre 181.
0: 181, viva 3223. Hola, buenas tardes, viva 3223, ILS 29 izquierda.
1: Viva 3223, continúe 29 izquierda, pendiente pista libre.
0: Hola, viva 3223.
1: Tienen 19-3, buen día.
3: 174-3-0, posible acortar al Golf Lima 981.
0: Sí, posible, Volaris 1743.
3: Volaris 1743, descienda 9000 pies, vuela el Golf Lima 980, prepara el 981.
2: 9 decimal 3, viva 7443.
0: Volando el 980 y preparando el 981, Volaris 1.
1: Yankee, recibido contacto 28.
2: Guadalajara, viva 7413, 15000.
3: Viva 7413, contacto radar. Vira izquierda TX, descienda 1-1000, autorizado ILS extra y 29 izquierda.
2: Por la izquierda TX, descenso 1-1000, autorizado.
1: Viva 3223, pista 29 izquierda, el viento es calma, autorizado para aterrizar.
0: Autorizado para aterrizar, 29 izquierda, viva 3223.

0: México 623, descienda 16000. Aeroméxico 623.
1: Adelante, 623.
0: Desciende para 16000, Aeroméxico 623. Delta 02, desaloje la trayectoria a la izquierda.
2: No, la desaloje la trayectoria a la izquierda.
3: Y Guadalajara, Delta Alfa y los Tercera, de momento no es posible volar a Guadalajara.
0: Vuelve directo a Guadalajara y espere vectores para ILS Extra y a pista 29 izquierda. Y los Tercera, mantenga 17000.
3: Tenemos 17000 volando directo a Guadalajara, esperando vectores ILS Extra y 29 izquierda.
4: 7700 autorizado ILS Extra y 29 izquierda.
5: 7700 volando al Golf 981 y ILS Extra y 29 izquierda, volatil 1743.

0: Iba 7433, me informa si le es posible PLADE.
1: No va a ser posible.
0: Tres, continúe de frente, por favor, de frente y abandone pista vía Charlie 2. Estoy haciendo 1-3000 y reduzca 2-3-0 nudos.
1: 2-3-0 nudos, 1-3000 y va 7-4-3-3.
0: Viva 3223, déjame instrucción por la derecha en Alfa 8, Alfa 8, cruce la pista 29 derecha y Alfa 7.
2: Alfa 8, Alfa 7 y cruzamos 29 derecha y la 3223.
0: A 3254, buena tarde, rueda posición y mantenga pista 29 derecha.
3: 3254, posición y mantenga
0: 33, me informa cuando...
3: Mira, pues tenemos que irnos un minuto y medio.
0: Le copia, ¿me repite?
2: Le voy a volar, es 1-7.
3: Primero 2-1 para poder...
0: 7413, será posible importar más. Mantenga en cabecera y notifique el listo.
4: Y voy a ir 7413.
3: Más 2, ya será ahí.
0: Bien.
4: Descenso 9000, ya, 3000.
2: Pero Guadalajara, buena tarde. Volaris 17438, mía al final, 29 izquierda.
0: Volaris 1743, pista 29 izquierda, viento calma, autorizado para aterrizar.
2: Calma, autorizado para aterrizar, Volaris 1743.
0: Pista 29 izquierda, Volaris 1743.
2: Autorizado a utilizar pista 1 izquierda, Volaris 1743.
0: Viva 3223, Alfa 7, contacto 219, buena tarde.
4: Llegadas Guadalajara, Aeromico 623, vamos a solicitarle volar por derecha de la llegada en el rumbo 140, aproximadamente 40 millas para poder reinterceptar en el 826.
0: Aprobado, Aeroméxico 623, descienda para 15000 y cuando posible al 826. Aprobado el ascenso para 7500, pendiente mayor.
5: MCD.
4: 7500, pendiente mayor, es alta CBS. Descenso BMC a 7700, por la izquierda directo al Golf Lima 981, viva 7413.
0: 15000.
4: Detenemos el descenso en 15000, Aeroméxico 623. Estamos listos, viva 3254.
0: 3254, autorizado a despegar 29 derecha, el viento 200.5, mantengan esta frecuencia.
4: Autorizados al despegue 29 derecha, mantengan la frecuencia vía 3254.

0: 22733, contacte aproximación 193, buen día.
1: 193, día 143, buen día. Guadalajara, buen día, viva 7433. Canso 1, 3000 pies, rumbo 205 por condición.
0: ¿Tercera, le sería posible el rumbo 080?
2: Rueda de mal tiempo, vuela el bocino 981, descienda 1.
0: 850, buena tarde, rueda posición y mantenga pista 29 derecha.
1: 981, viva 7433.
0: Alfa Delta 02.
2: Viva 7413, información tráfico visual 3.2.
0: Cambia 19-3, buenas tardes.
2: Una 700 para 7500.
3: Viva 7403,
4: estamos buscando tránsito de 7413.
3: Alfa Delta 02, ahora volando hacia Presidio 7200 para 7100.
2: Alfa Delta 02, contacto radar, le informo tráfico Airbus 320 de Viva a su izquierda 3.5 millas rumbo norte, ¿lo tiene a la vista?
3: Rápido, lo buscamos. A la vista al Alfa 02.
2: 500, no va a avisar.
0: Pero con salidas 28, buenas tardes.
1: 28, gracias, igualmente. Guadalajara, buen día, Viva 3254-6600, que el Bono Bravo.
0: Viva 3254, contacto radar, ascienda vía 230 nivel.
1: Contacto radar, ascenso vía que el Bono Bravo, 230, Viva 3254.
0: Polaris 1850, pista 29 derecha, viento cruzado, 200 grados, 5 nudos, autorizado a despegar en el aire 28, buen día. 4000. Viento cruzado,
5: 29 derecha, 20, Polaris 1850.
0: Tienda para 1-2000.
6: 1-2000, yo lo cierro.
0: Polaris 1743, abandone pista en Alfa 10, mantenga fuera de pista 29 derecha, tránsito de compañía, próximo a iniciar carrera. 3, buen día.
7: Alfa 10, mantenga fuera de 29 derecha, Polaris 1743.
6: Guadalajara, el piloto sexo de Alfa y los Oscar Sierra dejando 1-3500 por 1-2000 volando rumbo.
0: Rueda posición y mantenga pista 29 derecha, espere 3 minutos de separación, el tránsito de compañía que le antecede lleva misma salida codificada.
6: Contacto radar por izquierda X y el sexo y doble izquierda y los Oscar Sierra.
2: Viva 7413, confirmo 981, servicio radar terminado, torre 181.
4: Torre 118, decimal 1, viva 7413.
0: 3, directo Lima 827 y descienda para 1-3000.
8: Volamos con Lima 827.
0: 743, cruce pista 29 derecha y en Alfa 11 contacte 219 con terrestre. Buenas tardes.
8: Yo a Domingo 623.
4: Guadalajara, viva 7413, final 7 millas, pista 29 izquierda.
0: Viva 7413, buena tarde, pista 29 izquierda, viento calma, autorizado para aterrizar.
9: Afirmativo, a la presencia estamos en...
4: Contar pista 29 izquierda, viva 7413.
0: Sí, 200, desciende 7500, QNH 30 decimal 19, pendiente en la frecuencia, Oscar Quebec Yankee.
9: Pendiente frecuencia, gracias.
4: Primativo, viva 7433.
2: Viva 7433, BMC desciende a 7700, autorizado YLSX, redos 9 izquierda.
1: BMC 7700, autorizado YLSX, redos 9 izquierda, viva 7433.
2: Exodus directo, Oscar Sierra, ¿le será posible más adelante acortar algo primo 981 y el descenso en BMC?
6: Primativo, ahorita podríamos hacerlo.
2: Exodus directo, Oscar Sierra, descienda a 9200 pies.
6: 9200 pies, Julio Oscar Sierra.
0: Para México 623, contacte aproximación 119 decimal 3, buen día.
2: Tus pies no lo aviso.
8: 119 decimal 3, Aeroméxico 623, buenas tardes.

0: Aproximación Guadalajara, buenas tardes, Aeroméxico 623. Estamos alcanzando 1-2000, información que aplica a bordo volando Golf Lima 827.
1: Aeroméxico 623, contacto radar.
2: Cero venía, contacto radar, posterior a Golf Lima 710, directo a Otoki.
0: Contacto radar, posterior al 710 de...

0: aproximación a Aeroméxico 623. Nos vamos a desviar de la llegada por derecha rumbo 155, mal tiempo.
1: Aeroméxico 623 aprobado con el IV de mal tiempo, regresa al Golfima 827, es número 4.
0: Enterado, cuando listos volamos de Golfima 827, Aeroméxico 623.
1: Explorando directo Oscar Sierra, vuela al Golfima 980, espera el 981.
2: Golfima 980, esperando el 981, Julia Fuerza.
1: Pista 29 derecha, viento cruzado, 210 grados, 5 nudos. Autorizado a despegar, en el aire contacte 120 decimal 8. Polaris 1752, buena tarde, es número 3 para la salida, mantenga fuera de la pista 29 derecha. Flujo visual 13.500 pies.
3: 510 al falta 02.
1: Diva 7413, rueda posición y mantenga pista 29 derecha, intersección alfa, corrijo, Diva 1065, rueda posición y mantenga pista 29 derecha, intersección alfa 4.
4: Exo 65, nos habían dado despegue hasta los 37, estamos listos en ese minuto, 2 minutos más.
1: Aeroméxico 623, descienda a 10.000 pies. Pues mantengan Charlie 2 fuera de pista 29 derecha.
0: 1.000 y volamos a primero, Aeroméxico 623.
1: Era estar en el aire al 37, vivo 1.065, ahora mantenga fuera de pista 29 derecha. Llamo a México, pendiente.
0: Volamos a Prim, cancelamos llegada, autorizado CLS X-Ray a la pista 29 izquierda.
4: Despegue al minuto 37, viva 1.065.
1: Descienda a 8.200. Tenga pista 29 derecha, viva 1.065. Iba 7413, cruce pista 9 derecha y en alfa 7, contacto terrestre 121 decimal 9.
0: Cruzamos pista 29 derecha y 121 decimal 9, Iba 7413.
1: Dios Oscar Sierra, mire, izquierda, Golfima 981, en BMS de 100 a 7700, autorizado ILSX, 29 izquierda. 5, bueno.
2: 81-7700.
4: De Guadalajara, Iba 7433, ILSX, pista 29 izquierda, final 7 millas.
1: Iba 7433, pista 29 izquierda, viento 200 grados, 5 nudos, autorizado para aterrizar.
4: Autorizado a aterrizar, pista 29 izquierda, Iba 7433.
2: 18.000 por la derecha, directo Satoshi, Volaris 1092.
1: Volaris 1092, contacte 28.
5: Salidas Volaris 1850, rumbo 360, 40 millas por vuelta.
1: ¿Repite el rumbo?
5: 360.
1: Aprobada la descripción, cuando libre de mal tiempo, directo a Zacatecas, Volaris 1850.
5: Es cuando posible, Zacatecas 1850.
1: Viva 1065, autorizado a despegar pista 29 derecha y alfa 4, el viento es cruzado, 200 grados con 5 nudos, mantengan esta frecuencia.
4: Hola, ¿qué tal la aproximación? Buen día,
1: Excelente Alfa Yule Sierra Sierra, buen día, contacto radar, descienda 200 nivel, ¿es posible el descenso a Mula 1 Bravo?
4: 200.
1: Polaris 1752, rueda posición y mantenga pista 29 derecha. En Loma reanude el descenso a Mula 1 Bravo, PNH 30 decimal 19, espera aproximación y el SX pista 29 izquierda.
4: En Loma reanudamos descenso vía Mula 1 Bravo y esperamos y el SX 29 izquierda, Juliet, izquierda, izquierda. Silencio de X-Ray.

0: Ferrocarril Oscar Sierra, Cosimo 981, servicio radar terminado, torre 181.
1: 181 con torre, gracias, Julio Oscar Sierra.
0: A servir. Aeroméxico 6, Oscar, les quería fusilar, cortar algo, firma 981 y el descenso en BMC.
2: Polaris 752, ascenso visual por la derecha, el fijo toque aprobado, mantenga en cabecera 29 derecha, pendiente la autorización de salida.
0: Autorizado y el ETF 29.
3: 4 al 1, alcanzando 2
1: cuadras, carcera, empinando 9 izquierda, 8 millas.
3: 6 por condiciones.
2: Sierra, continúe pista 29 izquierda, QNH 3019.
1: Continuamos 29 izquierda, 3019, yo lo carcera.
2: 3-4, 065, contacte salidas en 28. No, 6000, expeditando el descenso.
3: 065, buen día.
2: Buena tarde, 30 decimal 19, espera aproximación y LSX y a pista 29 izquierda.
3: Guadalajara, descenso 16000, expeditamos a través de 200 con QNH 3009, esperando ILSX 29 izquierda, llevado 1134.
2: Viva 7433, abandone pista en Charlie 2, mantenga fuera de pista 29 derecha, tránsito próximo a iniciar carrera.
4: 29 derecha, Viva 743.
0: Aeroméxico 62, se reduzca a 14092.
5: Reducimos a 7492, Aeroméxico 623.
2: Contacto radar del cruce de 8000, vire por 2 pista 29 derecha, viento cruzado, 220 grados, 5 nudos, autorizado a despegar en el aire, contacto 28.
4: 265.
2: 850, contacto Centro México, cierre autorizado para aterrizar, pista 29 izquierda, viento cruzado, 220 grados, 6 nudos.
1: Autorizados a aterrizar, 29 izquierda, hay que hacer.

0: Estimación Aeroméxico 623, queremos informarle.
1: 433, cruce pista 29 derecha en Alfa 7, contacte 121 decimal 9, buenas tardes.
2: Vamos, solo. Aprender a cruce 29 derecha y en contactamos 29 y hacia 43.
3: Última 826, 8.
4: Jara Volaris 1092, vamos a solicitar rumbo 040 por condiciones, aproximadamente 10 millas.
5: 1, servicio radar terminado, comunique Torre 18-1, hasta luego.
0: Contactamos Torre 18-1, Aeroméxico 623, buenas tardes.
6: ¿Qué tal? Buenas tardes, Volaris 1752, dejando 6000 pies, virando por la derecha, toque.
1: Viva 2134, directo a Plade 12000.
6: Plade y 12000, viva 1134.
1: Polaris 1752, contacto radar, directo a toque en BMC, QNH 3019, Hacienda 230 nivel.
6: 30 decimal 19, BMC Autoki, ascenso 230, Volaris 1752.
1: Polaris 1092, contacte Centro México 123 decimal 9, vuelo.
7: Alojo vía Papa 1 para el Julieta Oscar Sierra.
1: Julieta Oscar Sierra, se ha aprobado Papa 1.
7: Gracias.
8: De Guadalajara, del ex Bravo Roma Delta Mike, ahora en Zapotlanejo, solicitando datos de aproximación de aterrizaje.
1: Roma Delta Mike, espere pista 2.

0: Torre Guadalajara, buenas tardes, Aeroméxico 623. Nos encontramos en final 5 millas ILS, X-ray a la 12 de izquierda.
1: Venda para 165623, tránsito Pilatus desalojando, pista 29 izquierda, viento cruzado 220 grados 5 nudos, autorizado para aterrizar.
2: 345 por los siguientes.
0: Al aterrizaje 29 izquierda, Aeroméxico 623.
1: Hola, desviación Volaris 175, terrestre en 219, buena tarde. 17000, y cuando posible directo a Otoki.
2: Ha entrado autorizado la desviación, censo para 17000.
1: Bravo Romeo Delta Mike, mantenga la ruta Zapotlanejo y notifique inicial a través de Torre. La Sierra, mantenga uno.
3: La ruta Zapotlanejo y notificamos a través de Torre Romeo Delta Mike.
1: Viva 2134, contacte aproximación 193, buen día.
3: 193, gracias, 2134, buen día. Aproximación Guadalajara, buen día, Viva 2134, abandonando 14500 por 12000, volando Plade.
1: Viva 2134, contacto radar, descienda 10010, QNH 3019.
3: Descenso 10000 pies y QNH 30.
1: 044, rueda posición y mantenga pista 29 derecha.
4: Alfa 02, libre de frecuencia cuando posible.
5: 4, buenas tardes.
4: 85, el QNH Morelia 30, 23.
6: Comunicamos con Morelia 18. Con 18.5 y QNH de Morelia 30, decimal 2, 3, Alfa 02. Muchas gracias, buen día.
4: Hasta luego.

0: Peri 5044, autorizado a despegar, pista 29 derecha, viento cruzado del sur, 180 con 6 nudos en el aire, contacto 28, buenas tardes. Desviaciones por la izquierda.
1: Peri 28, volar y 5044, buen día, pero... Solicitando por la derecha.
0: Recibido. Mantenga presente rumbo 30 millas y posterior a Zacatecas. 23, mantenga en alfa 10, fuera de la pista 29 derecha, tránsito iniciando carrera. Yo le cierro, cierra, vire por...
1: Estamos fuera de la 29 derecha, lo hemos procedido.
0: Pero, y espere a Prim, descienda para 15000.
1: Por la derecha 160, esperando a Prim, 15000 en descenso, yo le cierro, cierra. Aproximación Guadalajara, volar 1781 al 210 por la derecha, condiciones.
0: 210 aprobado, volar 1781, me informa cuando le sea posible a Prim.
1: Gracias, le hablamos posible a Prim, volar 1781.
2: X30.16. Viva 2134, descienda a 9000 pies.
1: Bravo, Oscar Alfa Golf, helicóptero.
2: H3016.
3: Gracias, descenso 9000 pies, autorizado ILC de Bravo izquierda y 3016 UQNH, 2134.
0: Contacto Centro México, 126 decimal 15, buen vuelo.
1: 126 decimal 15, 1065, buen día.

0: Sí, Alfa Oscar, al favor, prosiga.
1: 6500 por 230.
2: Helicóptero Bell 505 procedente de Ciudad Guzmán. Nos dirigimos a su estación, me encuentro en su radial 195 con 7000 por menor, mantendré 6500, activando 2636 a 8.5 millas, me dijo a la zona sur helicóptero.
0: Recibido, Eche Bravo Oscar Alfa Golf, QNH30 decimal 1 3016, el último QNH. Continúe hacia la estación, notifique una milla al sur.
2: 016, y estaré pendiente una milla al sur del Oscar Alfa Golf.
0: Correcto, Eche Bravo Romeo Delta Mike, último QNH 3016.
3: 3016, Romeo Delta Mike.
0: Mexale 5392, buena tarde, rueda posición y mantenga pista 29 izquierda, intersección Papa 1.
4: Repetir, 5392.
0: 5392, rueda posición y mantenga pista 29 izquierda, intersección Papa 1.
4: Sí, me mantenga pista 29 izquierda, intersección Papa 1, 5392.
0: Horizonte 752, hacienda para 330 nivel.
1: Para 330, volante 1752.

0: MEXL 5392, autorizado a despegar 29 izquierda y Papa 1, el viento es calma en el aire 28.
1: No, frecuencia de 12, izquierda.
2: Autorizado a despegar de las 2, una izquierda, 5 de la izquierda.
1: Ahora el 215, 5 grados más por la derecha. Posible a prima.
0: Probar la decisión Volaris 1781 cuando posible a prima, tengo 3000.
1: 3000, posible a prima, gracias. 1781.
3: Estando por la derecha, Zacatecas, rumbo 05, Volaris 1752.
0: Buen día.
3: ¿Está Volaris 1752?
0: Perfecto, Volaris 1752 cuando posible, Zacatecas y 239, buen día.
3: Derecha, Zacatecas, 1239, Volaris 1752, buen día.

0: Salidas, Guadalajara, mensaje 5392, 6700 por 230, Hacienda Vía.
1: Mensaje 5392, contacto radar, Hacienda Vía.
0: Hacienda Vía, mensaje 5392.

0: Díaz, el Oscar Alfagol para Zona Sur.
1: Lo tengo a la vista, NH3 de Sumano 6, que tiene superficie calma, verifique el área libre y notifique en tierra.
0: 3016, viento calma, área libre y pendiente en tierra de Oscar Alfagol.
2: 2134,
3: 9
2: millas
4: finales,
2: servicio
4: patrocinado,
2: cambio
4: torre
2: 118.9.
3: Para 1-4000.
4: Buen día, gracias.
3: Y yo, Tierra. ¿Volando hacia Pim?
4: Negativo. Buen día, Diva 2134, 9 millas final localizado, y el FX, y 2 millas izquierda.
3: Sale 5392, iré por la izquierda, directo.
1: Pista 2, izquierda, con NH30, decimal 9600, calmo, cruzado para aterrizar.
4: Es aterrizar 2 media izquierda, 2134.
3: Risco 1381, contacto aproximación 193.
4: 193, con aproximación, vola de 1781, hasta luego. Aproximación Guadalajara, buena tarde, Volaris 1781, mantiene 13000, vuela al rumbo 215 por condiciones posibles prim.
2: 1781, buena tarde, contacto radar, ¿puede ir Golf 981?
4: Segundo. Sí, está perfecto. Polaris 1781 es posible al 981.
2: Yo vuelo el golpe 981, desciende 9000.
4: 1000 y al 981.

0: Juliet Sierra, Sierra, contacto aproximación 19-3.
1: 19-3, Juliet Sierra, Sierra, gracias. ¿Qué tal aproximación Guadalajara? El exceso Juliet Sierra, Sierra, información que ve.
2: Sierra, Sierra, buenas tardes, contacto, ¿verdad? Esta es la 10000.
1: 10000,

0: 3967, contacto radar, continúa con el descenso vía con NH3016, espera el descenso y una izquierda.
1: Gracias, TDC. Contemos el descenso vía 3016, estamos aquí, le entrega la 3926, izquierda, 3967.

0: Guadalajara, ahora en inicial por derecha a través de Torres.
1: Nosotros está 29 derecha, bien su calma, autorizado para el en el aire, contacto salida, 120 de final. Falta marca de aproximación, pista 29 izquierda.
0: 7700 y está autorizado. La pista 29 izquierda, no más. LS X-ray 2.
1: 3-4, bueno, debía Charlie 2, mantén fuera de pista 29 derecha, tránsito en carrera.
0: Alcanza 240. Bueno, rumbo 345 por condiciones al momento.
2: Recibo Viva 707. Inicie el
1: Delta Mike, piso 29 izquierda, viento 270 grados, 5 nodos, autorizado para aterrizar.
2: Izquierda.
0: Autorizado a aterrizar, pista 29 izquierda, Roma Delta Mike.
2: En su vía.
0: 614000, cuando posible el 802, con 36, pero ayer es X-ray a la Roma izquierda, 1707.
1: Son 3-4, cruce pista 29 derecha, alfa 7 y alfa, contacte terrestre, 121 decimal 9, buen día.
3: Derecha, alfa 7.

0: Iba Polaris 3967, contacto aproximación en 19-3.
1: 19-3, buen día, Polaris 3967.
2: Para interceptar el localizador, vive por la derecha rumbo 145, descienda 7 más 10.
1: 230, abandonando 6000 pies.
2: 500, Yule, Sierra, Sierra.
0: Contacto radar, Hacienda Vía.
1: 3967, abandona 190 por descenso vía. Estamos checando Golfma 802, no es posible checarlo con 14000 pies por desvío.
3: Vamos 230 nivel y México en 16 decimal 15, me sale 5392.
1: Al abandonar 16010 por la izquierda directo plan de Volaris 12397.
2: Volaris 3967 y continúa el descenso a 10000 pies.
1: Continuamos el descenso a 10000 pies, Volaris 3967. Información Romeo.
0: Polaris 1101, contacto radar.
4: ¿Abandone vía, papá?
0: No, vía Amula 1 Bravo, QNH 16, espera y el SR 29 izquierda.
3: Descenso continuado vía Amula 1 Bravo 3016, esperando hoy el SR 29 izquierda, Polaris 1101.
4: Romeo Delta, Mike, Papa 3, mantenga antes de plataforma y contacte rampa 134 decimal 1. Buen día.
2: Son 781, 9 millas en final. Servicio relacionado, comunique torre 118.90.
1: 81 torre, gracias por la edición 1781. Buenas tardes. Guadalajara, buena tarde, Volaris 1781 y el X-Ray 8 millas, zona izquierda. Izquierda, 30-16-29 izquierda, torcido, Volaris 1781.
2: Centro, vire 10 grados por la derecha.
1: Zona izquierda.
2: 10 grados por la derecha, Yule, Sierra, Sierra.
1: Guadalajara,
0: buenas tardes, Volaris 1005, alcanzado 2. Polaris 1005, contacto radar, descienda vía Casupo 1 Bravo, 3016, espere y el SR 29 izquierda.
1: Descenso Casupo 1 Bravo, 36, esperando. ¿Me confirma RNP a la pista 29?
0: Y el SR 29 izquierda.
1: Y el SR 29 izquierda, Volaris 1005.
4: Pista 29 derecha, posición y mantén.
0: Nación en 19-3.
1: ¿Qué tal, Guadalajara? Vía 707, 15000 para 14000, volando al 802, información automática.
2: Recibo a 7027, contacto radar, vuelve a Plave, destino 2000, se busca 240.
0: Soy Miri.
1: 40, 707.

0: 3967, destino 9010. Está autorizado ILSX 2 a la izquierda.
1: Empieza esta aproximación ILSX 2 a la izquierda, por ahí 3967.
0: Sierra Sierra, mire por su derecha, rumbo 190 localizado.
1: Derecha 190 localizador, yo le decía Sierra.
2: Nación Guadalajara, Volaris 1101, tengo información exactamente en la llegada al frente. Es una posibilidad que nos pudiéramos desviar al rumbo 130, 135 para continuar el descenso.
3: Volaris 1101, aprobado rumbo 135 y espere a PRIM para el S-R2 9 izquierda.
2: Autorizado 135, esperando a PRIM y el S-R2 9 izquierda, Volaris 1101.
3: Perfecto, Volaris 1101, descienda para 13000.
2: Mira el descenso, Volaris 1101.
0: 7027, descienda 10020.
4: 10007.
0: Sierra Sierra, descienda 7100 pies.
5: Sierra. La operación es que vendría mantén fuera de 29 derecha. Volaris 1006, 29 derecha, viento calma, autorizado para despegar en el aire, contacto salidas 120 de su mano, 8, buen día.
0: 28, autorizado a hacer una salida de autorizado y el SX de la pista 2-0.
1: 2-0 al localizador y 6-800, autorizado y el S 2-0 izquierda y el Sierra Sierra.
5: 7-8-1, abandona en pista vía alfa 1-0, mantén fuera de pista 2-9 derecha, si no posible alfa 1-0, alfa 1-2. Correcto.

0: Cierra, cierra, 4 vías en final. Servicio racional, cambia torre 118.90.
1: 181, yo le cierro. Gracias, buen día.
0: 7027, 9000.
2: 0329, derecha, alfa 11 y alfa, contacto terrestre, 121, decimal 9, bienvenido.
0: 127.
2: La operación es una zona de Zapal, ingreso a pista 2 en derecha, al 5, mantengo fuera de 2 en izquierda.
0: 02 indicados.
1: 10 indicados, 7027.
2: 3884, pista 2 en derecha, posición y mantener. Informo, mantendrá 3 minutos por estacionamiento tránsito, misma salida. Dice mal, hay un móvil ingresando a pista para efectuar revisión de rutina de 2 en derecha en alfa 1.
1: Salida de Guadalajara, buenas tardes. 6100 pies por 2-3 ascendiendo vía Sereno Bravo.
3: Para dejar el exterior, para Yulet Sierra, cierra, final, 5 millas, pista 2-9
2: izquierda. Izquierda, viento calmo, autorizado,
3: autorizado aterrizar, pista 2-9 izquierda, Yulet Sierra, cierra.

0: Polaris 1005, inicie descenso para 14000, espere CX.
1: Descenso 14000, esperando CX, Polaris 1005.
2: Guadalajara, Viva 1398, señalando 240, volando al Golf Lima 802.
0: Viva 1398, contacto radar, inicie descenso para 14000, 3016, espere el SR y a la 29 izquierda.
2: 3967, buen día. X-ray 29 izquierda, 3016.
3: Se nos cierra, abandona pista vía papá 1 y papá.
4: No, y papá, ayúdame.
3: Bueno, pero es únicamente confirmando en alfa 15, ¿correcto? En alfa 15, probable el ingreso pista 2 izquierda.
0: Viva 1398, ya inició el descenso.
3: Techadito, calma, autorizado para despegar en el aire, contacte salidas 120 de Sumal 8, buen día.
0: Polaris 142, asiento
2: 3967, 7 millas ILS, 29 izquierda. 24.
3: 3967, buen día, capitán. ¿Me presenta posición? ¿Es posible efectuar transición visual pista 29 derecha? Le informo, inmóvil aceptando revisión de rutina de pista 29.
2: Afirmativo, 29 derecha, Polaris 3967.
3: Gracias, Polaris 3967, transición visual pista 29 derecha, teniente, le llamo.
2: Transición 2-9-3-9-6-7.
3: ¿Cierra, cierra? Aquí se reza 1-2-1-9.
0: Polaris 1-2-4-2, contacto México con 26-15.
5: 26-15, muy buena tarde, Polaris 1-2-4-2.
0: Polaris 1101, contacto aproximación 19-3.
2: 19-3, buenas tardes, Polaris.
3: Todos a la derecha, viento calmo, autorizado para aterrizar.
2: Está aterrizado a la derecha, Polaris 3967.
1: 1101, el descenso deja 14200 por 13000 directo a Prim.
6: Bueno, bravo.
7: 1101, contacto. Más adelante, ¿le sería posible acortar a Golf Lima 981?
2: Ya sabía, Polaris 1884.
1: Sí, sí podríamos acortar.
7: Polaris 1101, pide por la derecha rumbo 150, desciende a 9000 pies, espere Golf Lima 981.
1: Rumbo 150 por la derecha, desciende a 9000 pies, esperando al Golf Lima 981. 1101, Polaris.

0: Sí, 1398, contacto aproximación 19-3.
1: Aproximación 19-3 y 1398. Buen día. Aproximación vivo 1398, descenso 14, Lima, perdón.
2: Sobre vestido 1398, contacto radar, vuelve a Plades, 19.
1: Volando a Plades, descenso 9000, 1398.
2: 2000 pies,
1: 1398.
2: 7027, 9000 en final, servicio radar terminado, contacto torre 118.9.
1: 18, gracias, 7027, ¿qué tal, Torre Vía 707 a la 2 a la izquierda y el S? Buen día.
3: 707, buen día. Pista 2 a la izquierda, QNH 3 a la cima 16. Continúa, espera autorización en final corto. Mueve efectuando revisión de rutina de
1: piso. Gracias, continuamos. Cliente libre, 707.
3: 3855, Van Witt, United Ride, Open Way.
2: 308, reduzca 2572.
3: Pues. Móvil operación, únicamente confirmando, ¿puedo abandonar en área verde o únicamente en rodar?
4: Únicamente en rodar.
3: Recibido, bueno, pista en alta 6, mantenga fuera de la cima.
4: Vamos en
3: alta 6, vea, 367, bueno, una pista vía alfa 9, si no posible alfa 1-1.
1: Alfa 9, por ahí, 396.
3: Gracias, en alfa 9, rueda vía alfa por derecha y contacto terrestre 121 decimal 9, bienvenido.
1: Alfa 9, alfa, inicio 9, por ahí, 3967, gracias. Estación Guadalajara, buenas tardes, es 1005, alcanzan 14000 pies.
2: Contacto radar, reduzca 210 para evitar alejamiento, espera cortar a X.
3: Flare 3, 5, 1, 2, 9, right wing, counselor for Jacob, and everyone contact the park, 3, 1, 2, 0, 8, have a good day. Thank you, la 7027, móvil ya abandonó pista, ya se encuentra en el último tercio y no hay duda que se encuentra abandonado, así que se encuentra libre. Todo a la izquierda, el viento está autorizado para
1: tener. Gracias, 3032, a la izquierda, 7027.
0: Polaris 1006, contacto México 239.
1: 239, Polaris 1006, gracias, buen día.

0: 01 y por derecha un Golfing 981 y continúa descenso 8 más 200.
1: 981 y por la derecha continuamos 9 200, 8 200 Volaris 1101.

0: 1101, 7700 está autorizado y el sexo y 2917.
1: 7700 autorizado, aproximación ILF XP a la 29 izquierda, Volaris 1201.
2: Clear 2855, Realidad Contact Plan Vía.
0: ITS está autorizado y el sexo y 29 izquierda.
3: It's 55.
1: 29 izquierda, Vigo 1398.
4: Guadalajara, buen día, Aeroméxico 240, en descenso para 240, información Romeo.
2: Aeroméxico 240,
5: en Alfa 6, aprobar ingreso a pista 29 izquierda.
2: 301.
4: Con 3016, Ixon 1 Bra.
5: 7027, abandona pista vía Charlie 2, cruce pista 29 derecha y Alfa 7. En Alfa 7, contacte terrestre 129, tomar nada, bienvenido.
4: Por Lima 802.
0: Cruzamos y Alfa 7, vivo 707-29, muy bien.
2: 40.
4: Sin restricción por 1-4000, Aeroméxico 240.

0: 1-0-0-5, viene por su izquierda CX de 112
1: mil. En la llegada entre Golf Lima 803, 804 y 805, no va a ser posible pasar, hay totalmente una zona de mal tiempo.
2: Espere virar antes.
1: Esperado.
0: 019-7069, contacte. No tenemos información de Puerto Bajo. Torre de Guadalajara.
3: 219.
0: Buen día.
2: Polaris 1884, contacto México en 239.
0: 239, Polaris 6640.
4: Guadalajara, buenas tardes. Polaris 1101, final pista 29 izquierda, 7 millas.
3: Polaris 1101, buen día, pista 29 izquierda, QNH 30, decimal 16.
4: Si no vamos 2-9 izquierda, ¿me confirma el altímetro?
3: 13 decimal 16.
4: Ya, continuamos 2-9 izquierda.

0: Aeroméxico 4-0, contacto aproximación 19-3.
1: Alfa, alfa 3, y está por el ingreso piso 2 a derecha.
2: México 2-4-0.
1: Polaris 1-1-0, piso 2-9, izquierda, viento calmo, autorizado para aterrizar.
2: Autorizado para aterrizar, pista 2-9 izquierda, Polaris 11-0-1.
3: Descenso a unos 0.000 pies y directos, Plata, Aeroméxico 2-4-0.

0: 10005, reduzca 1.
1: Pista de Alfa 12, cruce pista 29 derecha y Alfa 13.
0: Acepta, Francisco. 1398, 9.
2: Nos alojamos por Alfa 12, cruzamos pista 29 derecha y Alfa 13 volando.
1: 1101 en Alfa 13, contacto terrestre 121 decimal 9, bienvenido.
0: 240.
3: Torre, buenas tardes, 1398 y el este 29 izquierda.
1: 1398, venía a pisar 9 izquierda, el viento es calmo, UNH 30 decimal 16, autorizado para aterrizar.
3: Son 30 y 16, autorizados a aterrizar, 1398.

0: Activa 3204, pisos de derecha, posición y mantener. Información, hay un móvil efectuando revisión de rutina de pista 29 derecha, espere que salga en dos minutos más.
1: Posición acá en 29 derecha, móvil a la vista.

0: Flair 285 Sus Mexico 123.9.
1: 23.9 Flair 25.
2: Aproximación de Armento 240, estamos estimando cruzar un poquito arriba de 9000 pies sobre el fijo plane.

0: La operación es gracias al extraterrestre 21 decimal 9.
1: Latinado, comunique torre en 118.99.
2: Bueno, torre 18.
0: Arriba 3204, piso 29 derecha, viento calmo, autorizado para despegar en el aire, contacto, salidas 120 decimal 8, buen vuelo.
2: Saludos, aeroméxico 2.
3: Zona derecha, 28 en aire, viva 32.

0: Torre, Guadalajara. Buenas tardes, 31005, final 9 millas.
1: 31005, buen día, pista 2 izquierda, QNH 30, decimal 16, continúe.
0: Dios, aproximación, volante 1005.
1: Viva 398, donde pista vial 10, mantenga fuera de pista 29 derecha, tránsito en carrera.
0: Hasta
1: la derecha, posición y mantener.

1398, cruce Sinamora, piso 29 derecha, alfa 11 y alfa, contacto terrestre, 121 decimal 9, bienvenido.

0: 5, pista 2 a la izquierda, viento calmo, autorizado para aterrizar.
1: Arriba 320.
2: Pista 2 a la izquierda, bola es 1005.
1: Ahora va.
3: IVA 3204, contacto radar Hacienda Vía.
1: En seguridad 3208.
4: Aproximación Guadalajara, buenas tardes, volar 5791, dejando 250 por 200.
0: Es 176, pista 2 a la derecha, viento calmo autorizado para despegar, no demore salida y mantengan esta frecuencia.
3: Tu radar cuando... 1316, espere y el ICS Rey 2 a la izquierda.
4: Volar 5791, a lo posible directo, clave. Descenso 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5709.

0: financiero de uso mínimo de aproximación, 9.5 de lado, cambio torre 118.1, que tengo.
1: 1 buen día, Aeroméxico 240. Torre Guadalajara, buen día, Aeroméxico 240, nos encontramos en el ILS a pista 2, 9 izquierda.
2: Amigos, 4-0, buen día, pista 2, 9 izquierda, QNH 3-0, decimal 1-6, continúe.
1: 3-0-1-6, continuamos a 2, 9 izquierda, Aeroméxico 240.
2: Polarización 7-1-6, contacte salidas 1-2-0, decimal 8, buen vuelo.
1: 28, polarización 7-1-6, buen día. De Guadalajara, buenas tardes, 716, 11500, ascenso subida, se va a parar, 7230.
3: Polaris 1716, contacto radar, Hacienda Vía.
1: Ascenso vía, Polaris 1716.
2: Polaris 1005, balón de pista vía Alfa 10, cruce pista 29 derecha y Alfa 11. En Alfa 11, contacto terrestre 121 decimal 9, bienvenido.
4: Alfa 10, cruzamos 2 a derecha, Alfa 11, decimal 1005.
2: Correcto, 219. Amigo 240, pista 29 izquierda, viento cruzado del sur, 180 grados, 5 nodos, autorizado para aterrizar.
3: 3016.
1: 9 izquierda, Aeroméxico 240.

0: prosiga.
1: Pero necesitamos rumbo 360 por condiciones.
0: Aprobado, viva 3204, cuando posible a Otoki.
1: Cuando posible a Otoki 3204.

0: 3180 pista 1 derecha, viento cruzado del sur, 210 grados, 5 minutos, turismo para despegar en el aire, contacte salida, 120 decimal 8, que tenga muy buen vuelo, hasta luego.
1: Por eso, hasta el despegue, turismo para el aire, 28, 1 decimal 8.
2: Comunidad Guadalajara, ahora es.
0: Un episodio de Alfa 1-0, mantenga fuera de pista 2-9 derecha, tránsito iniciando carrera.
3: 1-4-2-3 con.
1: Mantenga antes 2-9 derecha, Armenito 2-3.
3: 9 con el descenso vía, con NH3016, espera y el IC329 izquierda.
2: Confirma 3016.
3: Correcto.
2: 3016, descenso vía Mezca Bravo, 2-9 izquierda, Volaris. 1-4-2-3.
3: Volaris 5791, descienda para 9000 pies, autorizado ILS X-ray 2-9 izquierda.
1: Descenso 9000 pies, autorizado ILS X-ray pista 2-9 izquierda, Volaris 5791.
4: Guadalajara, buen día, Viva 3121, información Romeo a bordo, checando Pula 240.
3: Viva 3121, contacto radar, vuele directo a Guadalajara.
0: Aeroméxico 270, 13 pista 2-9 derecha, alfa 1-1 y alfa. Contacte terrestre 121 decimal 9, buen día.
4: Esperando volar a fijo prim para la 2-9
1: alfa y firme de Aeroméxico 2-0, buen día.
4: Descenso 2-1-0, muchas gracias.
2: Guadalajara, Volaris 1-4-2-3, solicita volar a Golvima 8-2-6 por condiciones.
3: Volaris 1-4-2-3, está autorizado directo Golvima 8-2-6 en descenso para 1-3000.
2: Directo Golima 826, 1613, 1014.
5: Guadalajara, buenas tardes, Volaris 1870, 6000 pies, ascenso vía CD Mono Bravo.
3: Volaris 1870, contacto radar, Hacienda Vía.
5: Ascenso vía, Volaris 1870.

0: próximos en Guadalajara, horario 11:43. Buen día, 247-102-40 volando Osteca.
1: Polaris 143, contacto radar. Prosiga directo Teta para continuar con el descenso vía con NH3016, espere ILS repistado a la izquierda, descienda para 16000.
0: Descenso 16000 vía, continuamos directo Osteca, Polaris 143.
1: Viva 3204, prevé alguna desviación más hacia la izquierda. Viva 3204.
2: No, negativo, ninguna de momento hacia la izquierda, serían ya al lado derecho hacia Rabil.
1: Recibido, Viva 3204. Hacienda para nivel de vuelo 270.
2: Descenso 270, 3204.
1: Viva 3121, descienda para 14000 con NH3016.
3: Viva 284, ¿se encuentra listo?
4: 6 centímetros, vida 312.
3: 3284, pistados a la derecha, viento cruzado del sur, 190 grados, 5 nodos, autorizado para despegar en el aire, contacto salidas 120, decimal 8, buen día.
0: Derecho de despegar y presionaría.
1: 3, Guadalajara, descienda para 200, espere a PIN para ILS 329 izquierda.
0: Ok, descenso 200, volando directo a Guadalajara, esperando a volar. A sprint para la 29 izquierda,

0: información monograma del 7089 pasada, abandonando 253 en el 240, información roja.
1: Reunión 7089, contacto radar, vuele directo a Guadalajara. Espere a PRIM para ILS, Rey 29 izquierda, descienda para 200.
0: Volamos directo a Guadalajara, esperamos a PRIM para la próxima ILS, Rey 29 izquierda, descienda para 200.
1: Viva 3121, vuele directo a PRIM.
2: Directo para el 3121, gracias.
1: Correcto, 3121, descienda para 12000.
2: 12000, descenso, gracias.
1: Polaris 1716, contacto México en 239.
0: 39, Polaris 1716.
1: Polaris 5791, 14 millas este, servicio radar terminado, torre 181.
3: Torre 181, Polaris 5791, hasta luego.
4: Guadalajara, buenas tardes, Viva 384, nacimiento 6000 pies.
3: Buenas tardes, Polaris 5791. Y el sexo de pista 29 izquierda.
5: 125 se cierra pista 29 izquierda, sección Papa 1, posición y mantenimiento.
1: 500 diré por la izquierda, directo a Miri.
4: 500 por la izquierda, Miri 388.
5: 45791, buen día, pista 29 izquierda, QNH 30, decimal 16, continúe.
3: Pista 29 izquierda, 3016, continuamos aproximación. Por la de 5791.
1: Polaris 1716, contacto México en 239. Viva 3204, contacto México 239.
6: 239, 3204.
5: Number 125, Fosfo Sierra, pisado en izquierda, sección Papa 1, viento cruzado del sur, 180 grados, 5 nudos, autorizado para despegar en el aire, contacto salidas, 120 de Kumal 8, bombo.
0: Viva 4000, Polaris 1, 1,

0: Armenco 783, descienda para 13000 con NH3016.
1: 13000 pies y 3016, Armenco 783, buen día.
2: 9 izquierda, el viento cruzado al sur, 210 grados 6 nudos, autorizado para aterrizar.
1: Autorizado para aterrizar, pisado 9 izquierda, volar de 5791.
3: Salida de Guadalajara, buen día, November 125, Fox era 5700 de la salida de Goyas 1 Bravo, solicitando.
2: 5245, pista 2-1 derecha, posición y mantener pendiente, yo le llamo para la salida.
1: Posición mantener 2-1 derecha, me quedo 4.
0: Torreal, mantenga rumbo en la pista y al alcanzar 8000 por la derecha, el rumbo 360, espere directo Goyas.
3: Rumbo de pista al cruce de 8000 pies, al rumbo 360 para posterior Goyas, November 125, Fox era.

0: 15 Fox Sierra, le confirmo, mantenga rumbo 340 y pendiente Goyas.
1: Para rumbo 340, pendiente Goyas, 125 Fox Sierra.
2: Aproximación Guadalajara, 17089, solicitamos desviación por izquierda.
0: ¿Estación llamando?
2: La unión 7089, solicitamos desviación por izquierda por condición.
0: Sí, ¿do qué rumbo solicita?
2: 130, la unión 7089.
0: Aprobado.
2: Aprobado, gracias.

0: Iba 311 de Hacienda para 10000.
1: 10000, 3121, gracias.
2: Guadalajara, Volaris 1423, Pela rumbo 160.
0: Recibido.

0: 15 Fox Sierra, vire por la derecha.
1: 229 derecha, viento flujo del sur, 220 grado 5 nos, autorizado para despegar. En el aire, contacto salida, 020 decimal 8. Muy buen día.
0: 3111, haga contacto aproximación en 19-3.
2: 19-3, viva.
1: 5791, abandone pista de alfa 10, mantenga fuera de pista 29 derecha, tránsito en carrera.
3: Posible alfa 101,
1: alfa 1. Recibido alfa 12, mantenga fuera de pista 29 derecha.
2: 11,
3: alfa 12, mantenga fuera de pista 29 derecha, volar 5791.
4: Contacto, ¿no? ¿Sería posible más adelante cortar a Golf Lima 981?
2: De hecho, es justamente estamos pensando más adelante cortar por la derecha a Golf Lima 981.
0: 15 Fox Tierra, está autorizado directo a Drusi.
2: 1509000, gracias, está bien.
0: 7089, descienda para 14316 el QNH.
5: Descenso 14003, altímetro 130, decimal 16, en la unión 7089.
1: Los cruce pista 12 de derecha, alfa 13 y alfa, contacto terrestre, 121 decimal 9, bienvenido.
3: Cruzamos la pista 29 de derecha, alfa 13 alfa, y contactamos terrestre 219, volar 5791, perdón. 4000 nivelados, volando 80.
4: Cero 143, buena tarde, contacto, radar, vuelo última 802.
5: 230, Hacienda Vía, Emilio 1, bravo. Gracias.
0: Aeroméxico 245, contacto radar, Hacienda Vía.
5: 3, vuela rumbo 160, alcanza 13000.
4: 245. 23, buena tarde, contacto radar, gire por la derecha, playa, descienda 10000.
0: 3.
5: Más podríamos virar por la derecha, playa, Volaris 142.
4: Volaris 123, cuando líder más tiempo, prosigue directo, playa.
5: Sí, lo haremos.
0: Volaris 1870, contacto México en 239.
5: 239, buen día, Volaris 1870. Para 125 Fox Sierra, solicitamos desviación por la derecha por condiciones.
0: 125 Fox Sierra, desviación aprobada.
5: Desviación aprobada, 125 Fox Sierra. Ahora vuela Plade y descenso 10000, Volaris 1413.
4: De Volaris 1413. 1143, deduzca 210 para evitar el alejamiento.
5: 210, Volaris 1143.
0: IVA 3284, contacto México en 2615.
5: 2615, IVA 3284.
0: Aeroméxico 245, vire por la izquierda al rumbo 250 y espere Emily.
5: Por la izquierda 250 y pendiente Miri, Aeroméxico 245.

0: 1143, descienda a 12.000.
1: 2.000, Volaris 1143.
2: Aeroméxico 783, se van a mantener presente rumbo para cruzar sobre la estación y entrar por el sur.
3: Ok, enterado. Una vez cruzando el VOR, presente rumbo a Aeroméxico.
2: Aeroméxico 7089, va a mantener presente rumbo para cruzar sobre la estación y entrar por el sur.
1: Enterado, Aeroméxico 7089, pasadores.

0: 7413.
1: Romicos 45, vire por la izquierda, mire.
0: 3, nueva restricción, asciende, mantenga 1-2000 pies, nuevo aviso, vía la salida.
2: 2, vía
0: salida. Vía 7413, 129, derecha, posición y mantenga.
3: Por la derecha, Golf Lima 981 y desciende a 8200 pies.
4: 210, autorizados, Golf Lima 981.
3: Sube 243, 9000 pies, está autorizado y el SX y 2000 izquierda.
5: Y autorizado y el SX Ray 2000 izquierda, correcto, Volaris 1143.
3: Volaris 1423.
5: 1423, 9000 pies, autorizado y el SX Ray 2000 izquierda. Guadalajara, buen día, Aeroméxico 653, 28700 para 230. Reduciendo a 250.
3: Está autorizado y el SX y 29 izquierda.
1: Radar continúa de descenso, vía Mezco 1 Bravo 3016. Espero y el SX y 29 izquierda y mantenga a nivel de vuelo 206.
0: De derecha, viento cruzado del sur 220 grados 5 nodos. Autorizado para despegar en el aire contacto de salidas 120 decimal 8. Muy buen día.
2: Aire 120 decimal 8, autorizado a despegar pista 29 derecha.

0: Aeroméxico 783 a contacto aproximación en 19-3.
1: 19-3 con aproximación de Aeroméxico 783.
0: Aerounión 7089, mantener 14000.
2: Mantenemos 14000, Aerounión 7089.
1: Mantenemos Guadalajara, México 783, volando de orden de Guadalajara, 3000.
0: ¿Qué resto autorizado directo a Aguascalientes?
3: De contacto, la verdad, mantenga el presente rumbo, descienda 1-2010, espere a volar hasta aquí.
1: Claro que sí, presente rumbo, descenso, volando, volar hasta aquí, está muy contento, chicos.

0: 5 Guadalajara, buenas tardes, horario 1911, abandonando 305 por 240, reduciendo 250 nomás, horario.
1: Polaris 1911, contacto radar, desciende a vía Mezca 1 Bravo, 3016, espere ILS, ruido 9 izquierda, mantenga nivel de vuelo 200.
0: Enterado, descendemos a 200, descendiendo vía Mezca 1 Bravo, esperando ILS, ruido 9 izquierda, con 250 nuevos. Polaris 1911.
2: Viva Torre Guadalajara, viva 3121, estamos con ustedes, 8 millas, pista 29 izquierda.
3: Vía 3121, avenida pista 29 izquierda, QNH 30 decimal 16, viento cruzado del sur, 200 grados, 5 nudos, autorizado para aterrizar.
2: Pista 29, copiado el viento, vía 7, 3121.
4: Guadalajara, buenas tardes, Guadalajara.

0: 340 y espere 6C.
1: Al cruce de 8000, derecha, rumbo 340, esperando 6C, viva 743.
0: Aeroméxico 245, ascienda para nivel de vuelo 270.
2: 783, reduzca 1902 indicados.

0: Guadalajara, buen día, Viva 3136, en descenso de 250-2240, 250 indicados, volando hacia el bordo.
1: Avenida 7089, contacto aproximación 193.
2: Aproximación 193, avenida 7089, gracias.
1: Viva 3133, contacto radar, vuelo directo a Guadalajara y espere cruzar sobre el bord para entrar por el sur. Descienda para 200, espere el S-Ray 29 izquierda.
3: Momento, es número 5 en la aproximación.
0: Por esperando vectores para entrar sobre al centro en descensa 200 y el S-Sul 29 izquierda. Viva 3133, gracias.
1: Y el S-Ray.
0: Y el S-Ray, pista 29 izquierda, viva 3133.
1: Viva 7413, iré por la derecha directo a Feise.
4: Directo a Feise, viva 7413.
1: Para México 653, descienda para 15000 con el H3016.
5: 5 por condición.
1: Para México 653, descienda para
3: 15000
1: con el
3: H3016. 39 millas en final, servicio relacionado, contacte Torre Guadalajara.
6: Vía 3121, abandona pista, vía Alfa 10, cruce pista 29 derecha y Alfa 11. En Alfa 11, contacte terrestre 121 decimal 9, bienvenido.
1: Copió.
7: Alterados a los campos Alfa 10, obtenemos el cruce de pista 29 derecha y en Alfa 11 detectamos 21-9, ¿correcto?
1: 6.
5: Por la izquierda a Gol Lima 826, Aeroméxico 653.
6: Charlie 1 para el cruce de pista 29 izquierda, Charlie 2 hacia el borde.
1: 826 y descienda para 200.
5: ¿Sería posible al Gov Lima 827, Volaris 1911, o el 826 ahí mal clima? Mías localizador 29 izquierda.
1: Volaris 1911 y descienda para...
6: Volaris 1423, buen día, pista 29 izquierda, QNH30 decimal 16. El viento es cruzado del sur, 220 grados 5 nudos, autorizado para aterrizar.
1: 1905.
5: 29 izquierda, Volaris 1413.
1: Aeroméxico 245, llame México en 2615. Viva 3133, descienda para 16000 con NH3016.
0: Gracias, el descenso 16000-3016, viva 3133.
5: Aproximación Guadalajara, Volaris 1203, nivelado 240, rumbo 105 por condición.
1: Recibo Volaris 1203, contacto radar, descienda para 200, espere y el SR pista 29 izquierda.
5: Censo 200, esperando ILS extra, pista 1 de izquierda, Volaris 1203.
1: Volaris 144, contacto aproximación en 193.
5: 193, Volaris 144, buen día. Aproximación Guadalajara, muy buenas tardes, Volaris 144, descenso 18000 por 14000, rumbo 26.
6: 1862.
5: Gol Lima 802.
3: Volaris 144, contacto Roberto.
5: Contacto radar, Volaris 144.
8: Domingo 653.
6: Sí.

0: París 1862.
1: Torre Guadalajara 1862.
0: París 1862, piso 2 en derecha, posición y mantener. Nueva restricción, asciende, mantenga 1-4000 pies, nueva aviso vía la salida.
1: Acceso vía.
2: Polaris 1911, reduzca a 2300 nudos.
3: 130, Polaris 1911. Guadalajara, buen día, Polaris 1775, formación automática.

0: Otro rumbo 125, descenso 240.
1: Recibido Volaris 1775, contacto radar. Vuele directo a Guadalajara, espere ILSR pista 29 izquierda y descienda para nivel 200.
2: Contacto Torre Guadalajara en 118 decimal 1.
0: Guadalajara esperando ILSR pista 29 izquierda.
1: Polaris 1203, descienda para 16000.
3: UNH30 decimal 15.
1: Polaris 1203.
3: Pista 29 derecha, viento cruzado del sur, 220 grados 5 nodos, autorizado para despegar en el aire, contacte salidas 120 decimal 820.
0: 1203, ahora volando rumbo. Pista 29 derecha, viento
2: cruzado del sur, 220. 1603, reduce a 160 indicados.
0: 143, vía final, 29 izquierda.
3: ¿Cuál es 143? Buen día, pista 29 izquierda, QNH 30 decimal 15, continúe.
0: Continuamos 3015, Volaris 1143.
3: 1423, abandone pista vía Alfa 10, mantenga fuera de pista 29 derecha, tránsito en carrera.
0: Alfa 10, mantenga fuera de 29 derecha.
2: Mire por su izquierda las X10000, está autorizado y el SX 29 izquierda.
0: Claro, pues, queda directo a X. Y autorizar la aproximación ILSX, pista 29 izquierda, Unión 708, gracias.
4: Aproximación aeroméxico 653, solicita rumbo 155 para evadir una zona de mal tiempo.
1: Recibido aeroméxico 653, desviación aprobada, llame aproximación 193.
4: 193, gracias, 653.
5: Va 7423, solicita rumbo
4: 155, zona de mal tiempo.
2: Tardes aeroméxico 653, continuando su descenso para 12.000 pies y me...
3: De derecha, alfa 11 y alfa, contacte terrestre 121 decimal 9, bienvenido.
4: Y le informamos cuando posible.
0: Alfa 11, alfa 219, bienvenido.
3: Clarice 1143, piso 29 izquierda, viento cruzado al sur 200 grados 5, nodos autorizado para aterrizar.
0: 14000, no izquierda, Volaris 1143. Condiciones visuales tenemos.
1: Contacto radar, si tiene condiciones visuales, está.
3: Yankee, buen día, posición.
1: Y cuando posible, directo se dé, mantenga 14000.
0: Solicitando datos de aproximación. En BMC,
3: piso 29 izquierda, QNH 30 decimal 15, continúe con ruta visual, notifique pirámide.
1: Mi aproximación en 19.3.
0: 14000, 19.3, van a estar Volaris 111.
2: 144, reduce a 230, va a seguir un Airbus, sorry, un Airbus, sí, un Airbus 300 pesos.
0: 230, como número 2, Volaris 144. Aproximación, Guadalajara, van a estar Volaris 1911, rumbo 160. Las, por favor, condicionen las próximas 30 millas, abandonando unos 6600 por 14000.
2: Volaris 1911, contacto radar, cuando posible reintercepte la llegada, desciende 13000.
0: Descendemos a 13000 pies cuando pusiera la reintercepción la llegada a Volaris 1911.
2: 783, 9 millas en final, servicio radar terminado, contacte Torre Guadalajara en 118.90.
5: 7 decimal 3, 7413.
1: Volaris.
4: Buenas tardes, amigo, 783, en el ILSX, pista 29 izquierda.
0: 12000 pies.
3: Pista 29 izquierda, QNH 30 decimal 15, continúa.
0: Descenso 9000 pies, Volaris
2: 144. Volaris 144, reduce la velocidad a 180 nudos indicados, 180.
0: 180 indicados, Volaris 144.
3: Volaris 1143, abandone pista, la prima disponible a la derecha.
0: Disponible a la derecha, Volaris 1143.
1: Volaris 1203, descienda para 15000.
0: 15000, Volaris 1203, ¿será posible directo X?
1: No posible, es número 6.
0: Enterado, 15000, descenso, Volaris 1203.
1: Iba a 3133, reduzca 2.
3: 33, pista 29 derecha, posición y mando.
6: 02, siga, 3133.
3: Correcto, nueva restricción, así no mantenga 14000 pies, nuevo aviso, vía la salida.
2: 4000 pies, vía 743.
3: Volaris 1143, pista 29 derecha, alfa 13 y alfa, contacte terrestre 121 decimal 9, bienvenido.
0: Pista 29 derecha, alfa 13, alfa y terrestre 219, Volaris 1143, buen día, saludos.
3: hasta luego. Aeroméxico 783, pista 29 izquierda, el viento es calmo, autorizado para aterrizar.
4: Autorizado aterrizar, pista 29 izquierda, Aeroméxico 783.

0: Polaris 103, descienda 14000.
1: Descenso 14000, Polaris 103.
2: México 653, descienda 10000.
3: 10000 pies, Aeroméxico 653.

0: Ciudad 7433, pista 12, derecha, viento calmo, autorizado para despegar en el aire, contacto salida, 120, decimal 8, buen día.
1: Despegar, despegar, 28, ya 7433, 63 días, pro.
0: Hello.
1: ¿Cuál es 144? ¿Estamos autorizados a la aproximación?
0: Aeroméxico 783, abandone pista vía Alfa 10, si no posible Alfa 10, Alfa 12, mantenga fuera de pista 29 derecha, tránsito en carrera.
1: 17000 ahora volando hacia Denver, país 1862.
2: Se incrementa el régimen de descensos a nivel A.
3: Pesado, se encuentra 9 en final, servicio reatinado, contacte torre en 118.9, buen día.
1: Cuelcanza 186. Decimal 1, aeronía 7089, pesado 3. Mantenemos 18000, vuelo de 1775.
2: Correcto, 1775, rebusca 2309.
1: Tajara, en unión 7089, pasado, en final y el SR, pasado a la izquierda.
2: 33, mantenga 17.
0: Pista 29 izquierda, QNH 30, decimal 15. El viento es cruzo del sur, 200 grados, 6 nodos, autorizado para aterrizar.
1: Clima 802 a 2429 izquierda, unión 7089, 3015.
2: 03, diré por la
0: 3, cruce pista 29 derecha, alfa 13 y alfa, contacto terrestre 121, decimal 9, bienvenido.
1: 5, esperamos pista 29 derecha y alfa 12, alfa 13 y en alfa 29, verás, que te voy a
4: decir. Arriba 7433, buenas tardes. Yo, Horaris 1911.
3: Si lo diré por su derecha, rumbo 200, 200, desciende 10.000 pies, espere plan.
4: Enterado rumbo 200, censo a 10.000 pies y esperamos fly, Volaris 1911.
1: Muy bien, Volaris 177, si tú confirmas, estaríamos esperando, Dulo.
2: Esperar, Flare.
1: Esperamos, Flare, Volaris 1775.

0: Volaris 103, contacto aproximación en 19-3.
1: 19-3, Volaris 103.
2: Aproximación Guadalajara, buenas tardes, Volaris 1341, volando directos Goldima 802 a 240, información automática a bordo.
1: 03 en descenso, 15.500 por 14.000, rumbo 105.
0: Espere y el SF pista 29 izquierda.
2: Entrado 30-15 en el altímetro, descenso vía y esperando ILS F2 nave izquierda, Volaris 1341.
3: Comienzo, descienda
0: 1-2000.
1: 0-1-2. Opción 2-10 para evitar descenso 1-2000, Volaris 1-2-0-3.
0: 1-3-3, descienda para 1-6000.
4: Descenso para 1-6000, vía 3-1-3-3.
1: Guadalajara a 7433, solicitamos el rumbo 325 por condiciones próximas 15 millas.
0: Está aprobado y mantenga hacienda para 1-6000.
1: 6000 y aprobado para Viva 7433.
0: Viva 3133, contacto aproximación en 19-3.
4: 19-3, Viva 3133. Aproximación Guadalajara, Viva 3133, en descenso para 1-6000, 220 indicados, rumbo 154.
3: Sabes, Viva 3133, contacto radar para espaciamiento, mire por la derecha rumbo 180. Pérez X y
5: Cebrador Sergio Bellanqui, ahora notificando sobre Pirámide.
6: Sergio Bellanqui, desde tu circuito de tránsito por izquierda, pisado 9 izquierda, notifique tramo a favor del viento a través de torre.
5: Pisado 9 izquierda, notificamos tramo a favor del viento a través de torre. Sergio Bellanqui.
3: Torre Guadalajara en 11.1, buena tarde.
2: Torre 18.1, Volaris 144, buena tarde.
1: Volaris 1862.
3: 911, se desciende a 9000 pies, está autorizado
2: 44 y el SF, pisados 9 izquierda, 9 millas.
6: 3144, buen día, pisados 9 izquierda, QNH 30, decimal 15, continúe.
0: Volaris 1293, recibido contacto.
2: Izquierda, Volaris 144.
0: Desciende para 230, espere y el SF, pisados 9 izquierda.
3: Autorizado y el SF, 29 izquierda, la de México 653.
1: 1293.
6: Ray 29 izquierda. 089 pesado, abandone pista vía Alfa 12, cruce pista 29 derecha y Alfa 13.
1: 230, pido 743.
0: Nosotros cruce pista 9
1: derecha y continuamos
6: Alfa 13, 0809. 775 13, contacte terrestre 121 decimal 9, bienvenido.
1: 121 decimal 9, 0809, gracias.

0: Polarizando 4 pista 2 nueva izquierda, el viento es cruzado del sur 200 grados, 7 nodos, autorizado para aterrizar.
1: 3-3-3. Vamos a aterrizar pista 2 nueva izquierda, polarizando 144.
2: Con 23-9.
3: 3-3, descienda 1-4-3.
4: Ciencia, profesor, entramos a favor del viento.
2: Polaris 1775, descienda para 16000.
0: Nuevo Sergio Bequianqui al aviso para evitar alejamiento, presión 60 corto por derecho. Será número 2 en secuencia, número 1 zona luz 324 millas al final. Notificación
4: finalista. Con la vista, efectuamos el 360, notificación al finalizar. Oscar, que Bequianqui.
3: 1775.
2: Correcto, 1775, llame aproximación en 193.
4: 193, buen día, bueno, 1775.
5: Aproximación Guadalajara, buenas tardes, Volaris 1775, anona 17700, ascenso 16000, 230 en velocidad, volando al borro.
3: 341, 775, contacto radar, descienda 15000 pies y cuando posible reduzca a 2.
2: 3015.
5: Cuando posible 210 en la velocidad, Volaris 1775.
3: 193. Número 6 en la aproximación.
5: 6, Volaris 1775.
3: Dire por su izquierda rumbo 120.
6: A la izquierda rumbo 120, viva 3133.

0: 1203, vire izquierda rumbo 080, descienda 10 Mites.
1: Izquierda rumbo 080, descenso 10.000 pies, vire izquierda 203.
2: Señora, la vista, Oscar Quebellán.
3: Oscar Quebellán, sí, como número 2, hacia pista 2 izquierda, pendiente, pista libre.
0: 7, sí,
2: pista libre, segundo tránsito como número 2.
1: Esperamos el descenso 1-2.000 pies, vire 1775.
0: 3133, descienda 12 Mites, confirmo.
4: 12.000 pies, viva 3133, gracias.
0: 2653, 9 millas centinadas, servicio relacionado, contacte Torre Guadalajara en 118 decimal. Bueno, buena tarde.
5: 18-1653, buena tarde.
3: Es 144, cuando de pista vía Alfa 10, cruce pista 29 derecha y Alfa 11.
5: No, pista Alfa 10, cruce pista 29 derecha autorizado y Alfa 11, vuela 19.
3: 344 en Alfa 11, contacte terrestre 121 decimal 9, bienvenido.
5: Decimal 9 en Alfa 11, vuela 144, gracias, buenas tardes.
6: 19-3, buenas.
3: Chevequianqui, pista 29 izquierda, el viento cruzó del sur, 200 grados 6 nodos, autorizado para aterrizar, prueba abandonar en Charlie 1.
5: 743.
1: Aterrizar, pista 29 izquierda, Oscar Chevequianqui, abandonamos el sur.
6: Guadalajara, buenas tardes, Aeroméxico 039 pesado, en descenso para 240, volamos directo a Ixtlán.
5: 4.000 pies en la llegada, Ixtlán 1, bravo. 2653, y el S, pista 29 izquierda.
0: Pies 10.
3: Pista 29 izquierda, QNH 30 decimal 15. Contiene aproximación, espero autorización en final corto, ustedes número 2 en secuencia, número 1 es un Cessna 172, próximo al toque de 29 izquierda, le llamo pista libre.
5: Esperamos, pista libre, Aeroméxico 639.